Y así nos empezamos a despedir, como siempre agradeciéndoles que estén del otro lado. Gracias por acompañarnos, gracias por hacernos sentir parte de ustedes a través de Lentos y Románticos. El señor Jorge Richard Dubeluit manejó los hilos de la radio. Mi nombre es Cristian de Brabandere. El reencuentro será mañana, pasadita a las 10 de la noche y hasta las 0 horas para compartir esta bonita e inolvidable música a través de la 92.9 y de AM 1560. Jude Cole, comparado con nada. Chau.

Estamos en todo el país. Santa Cruz. Ubicada en el extremo sudoeste de la provincia de Santa Cruz, a 30 kilómetros de la frontera con la República de Chile y sobre la margen derecha del río Turbio, emerge con un paisaje típico de la zona precordillerana santacruceña, la Cuenca Carbonífera, formada por las localidades de Río Turbio y 28 de Noviembre, las que suman un total de 20.000 habitantes. La histórica Ruta 40 une a la cuenca con la capital Río Gallegos y el Calafate. 28 de Noviembre, declarada capital provincial del cóndor andino, tiene sus atractivos principales en el Mirador de Cóndores y en la Reserva Cerro de la Cruz, mientras que Río Turbio es la capital nacional del carbón, que posee el centro de esquí Val del Hén y el Bosque de Duendes, con esculturas en árboles que invitan a todos a recorrer los atractivos de la cuenca carbonífera en el extremo de la Argentina continental. 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

viene sencillando ya para esta madrugada de jueves. Un jueves pasado por agua, con mucha lluvia, con muchos lugares anegados y con algunas provincias que la han pasado muy mal. Por eso llegamos nosotros a esta hora, para intentar cambiarte el ánimo, dibujarte una sonrisa, más allá de los truenos, de la tempestad y del viento, de los rayos y del granizo. Llegamos nosotros para que puedas relajar y meterte de lleno en lo que será el amanecer de un nuevo día, buscando el sol de la mañana con una sonrisa. Claro, porque de a dos, este programa que nació por y para ustedes es lo que busca, es el objetivo. Que a esta hora vos trates de dejar atrás lo tedioso y lo que durante el día te complicó, y lo tomes como con calma a esta hora. Noctámbulos, los que sufren de insomnio, los que están de alguna manera desarrollando alguna de estas actividades que ustedes mismos nos han dado para que desde aquí las mencionemos. Y este programa es para los que están ruteando, tractoreando, cosechando, sereneando, estudiando, veterineando, panadeando, sanando, panadoreando, altamareando, recorredoreando, computadoreando, amasando, lucotando, enamorando, insomniando, kilometreando, tejiendo, despertando, escuchando, rasqueteando, apiculturiando, costurereando, insomniando, chateando, noctumbuleando, remiseando, talabartineando, calefeccionando, taximetreando, parrillando, empalagando, madrugando, carreando, hermoseando, ajedreceando, plomereando, colectiveando, pisteando, meseando, mamando, seguidurideando, refrigerándose, retirando, lidiando, timbeando, chambeando, chamullando. ¡Correcto! Para todos esos, para más y para lo que ustedes seguramente están haciendo. Y no están dentro de esta lista, también estamos nosotros, carajo. Y por eso estamos con esta alegría de pasar estas horas aseadas, pero con mucho amor, con mucho afecto, con mucho cariño y dedicación, junto al querido Machimino, que tiene esos toques, esas, es más, estamos, tiene joyitas guardadas de, en su gran repertorio, que va metiendo como grajeas en ciertos momentos del programa, que son tan valiosas que hasta estamos pensando en llevárselo al Trujo Lleno Relojero, ¿vale? Hacer unos mangos, porque venimos como... Y si agarramos la vaca, la carneamos. ¿Mira? Jackie Carol Macarevicio, nuestra productora estrella comercial, ocupacional, qué sé yo, de todo un poco, está ahí ya con nosotros. Y obviamente la posibilidad de interactuar juntos y pasarla de la mejor manera posible. Obviamente que nada de esto sería posible sin su presencia. Y en este día, en esta madrugada, en esta jornada, en el arranque de este 8 de octubre, presentarla de una manera diferente. Porque de la manera en que la vamos a presentar a esta morocha hermosa y sensual, a esta enorme profesional, va el homenaje también para quien nos ha dejado hace un ratito nada más y que a muchos nos dibujó una sonrisa, nos resquebrajó el corazón y nos regaló su arte durante toda su vida, y sobre todo para los que estamos con más de 50 en nuestra adolescencia. A esta morocha hermosa, homenajeando al autor y al intérprete, de la mano de él para ella, esta presentación.

0: Llegando, llegaste, te miré de frente, después puse un nombre, te llamé ternura. En la tarde de ayer partió a otro plano el querido Piero de Benedictis. Y qué mejor que con la música del Tano Piero presentar esta morocha hermosa que raja la tierra, señoras y señores. Con ustedes, en doble homenaje a Piero y a esta bellísima mujer, bienvenida Sonia Ferraris.
1: Pero como dicen que les va, muy buena madrunoche, bienvenidas, bienvenidos, qué placer reencontrarnos. Qué gusto, ¿no? Que hoy haya sido de la mano de este puente, ¿no? Entre el rock nacional, el folclore, la canción de protesta, ¿no? Que como decías, sí, pasó de plano.
0: Exacto.
1: Gracias por Piero.
0: Gracias a Piero, gracias a vos que estás acá y a toda la música que nos dejó el Tano y que nos hizo muy felices. Y como decía también, en algún momento nos resquebrajó el corazón con algún tema que no queremos ni escuchar con Sonia, porque nos termina de...
1: No, ni se te ocurra, ni se te ocurra, si por favor, que no Mariano escuchar, Massimino.
0: Mariano querido.
1: Por favor.
0: Sí, es para eso, justamente.
1: No, no,
0: y lo que
1: absoluto.
0: Menos queremos a esta hora de la madrugada.
1: No, no,
0: ¿eh?
1: No.
0: Ahí está. Mejor que huele el día.
1: Claro.
0: Y reírnos un poco con Amanda, que pensó que había tosido.
1: Sí.
0: Sonia al aire. ¿Viste? Para romper ese que...
1: Claro, que se vayan ellos, Pedro, nadie, para el pueblo, lo que es del pueblo, claro. Manso y tranquilo. Mira, tenés un montón, ¿eh? No, no me vengas con mi viejo,
0: no,
1: por favor.
0: No.
1: Sí, mi mamá me puso, ¿vos tosiste? Digo, no, fue un efecto de Mariano.
0: Y es así, ¿viste? Como para romper
2: los chicos van a hacer radio en vivo.
0: Sí, esto es radio. A propósito, me enteré que empezaron a hacer radio en esta casa durante todo el día, la jornada.
1: No me digas.
0: ¿Sabés que sí se dieron cuenta que esto es una radio? Y la verdad que felicito a que tomó la decisión, porque ahora el streaming se fue acortando, ¿eh? O sea, el streaming va hasta las 5 de la tarde, entonces de las 5 en adelante es radio. Por fin, se demuestra que esto es radio, señores. ¿Eh? Esto es radio, y es radio, basta. Vaya, los que quieren hacer streaming, vayan a... Bastantes bodrios hay.
3: Les mando un abrazo muy grande.
0: Gracias. Pero acá estamos felices y contentos de hacer radio y este programa que nos ha dado tanto. Vos sabés que... y no es por menospreciar a nadie, ¿no? Pero contábamos la cantidad de mensajes que hubo durante el día en esta radio y con la productora, ¿no? Y me decía, mirá desde... Y es increíble cómo a esta hora, Sony, durante toda la madrugada, triplicamos... Lo que es los llamados durante todo el día a la radio. Hablo de 0 a 6. Sumado esto que denominamos matiné nocturna, triplicamos los llamados diarios de los oyentes y eso a nosotros nos llena el alma. ¿Cómo estás, mi amor?
1: Bien,
0: ¿todo bien?
1: Muy bien.
0: Preciosa, bueno, linda,
1: muchas gracias.
0: Como siempre.
1: Con mis chakras acomodados, ordenados, uh-huh. como cada madrugada de jueves.
0: Muy bien. Bueno,
1: los miércoles me dedico a eso.
0: Sí, exactamente. Así es, muy bien.
1: Y pasada por agua.
0: Impresionante.
1: Qué cosa. Bueno, terrible las imágenes, los videos, sí. Este temporal que afectó, habíamos hablado ayer, ¿no? Uh-huh. De varias provincias. Rosario, muy golpeada también. Uh-huh. El granizo.
0: Impresionante,
1: ¿no?
0: El tamaño del granizo.
1: Tremendo,
0: me sorprendió, porque he visto granizo grande, pero cada vez más grande, ya me preocupa, ¿no? De aquel 2006, de ese famoso granizo que nos sorprendió a todos a esta parte, parece como que va aumentando, ¿viste? Es como el precio del verde, ¿viste? Cada vez se va para arriba y se agranda. Pero bueno, qué sé yo, la verdad que es... Sí. Ahí está Massimino haciendo de las suyas, el querido Mariano. Está el hiperparabrisas, ¿te acordás que hay? Era esa que iba por directo al fuego, era, ¿no? ¿O no? La inundación. La inundación.
4: ¿Ahí para dónde?
5: Ahí, derecho.
0: No, no hay que reírse de esta situación porque hay mucha gente que lo está pasando muy mal y es simplemente un pequeño recreo para tomárnoslo con soda y que no sea tan preocupante, hermosa mía.
4: Por Dios, te pido Dios que nos ayudes.
1: Qué desesperación, qué desesperación. Bueno, un abrazo bien fuerte a todos los amigos en Córdoba, básicamente, uh-huh. también en Colón, en Punilla, en Santa María, en Río Cuarto, en Marcos Juárez, ha sido realmente tremenda, sí, tremenda mucho. La tormenta. Bueno, vamos a estar hablando, lógicamente, en esta madrunoche sobre el clima, ¿no? Sí. Y estos alertas naranjas que todavía están vigentes para gran parte de la provincia de Buenos Aires y también para varias provincias. Corrientes, Chaco, están bajo alerta naranja. Hay un doble alerta para la costa bonaerense también, sí, por lluvias y por vientos fuertes. Sí, digo, ¿no? Por si alguno tiene pensado irse, sí, para la costa este fin de semana largo.
0: Es que algunos no pensaban ir y de pronto, ahora que me lo decís, tengo que ir doblemente.
1: Bofi.
0: Porque, bueno, le estaba contando a Sonia, sufrí un percance en mi casa de Las Toninas, podaron un árbol justamente muy grande en la puerta de mi casa que entorpecía los cables y aparentemente una rama muy gruesa cayó y pegó y rompió la ventana de mi comedor y, bueno, ahora tengo que viajar, un viaje que no tenía pensado hacer. Así que, y ahora lo tengo que hacer. Si alguna vez dudé, ahora ya no tengo excusa, porque si pasa eso que me está diciendo, el agua que se va a meter adentro va a hacer estragos. Así que está complicado esta madrugada en la costa, sobre todo, y en gran parte del país, aunque después Sonia, durante el transcurso de esta madrugada y hasta las 6, nos irá informando y les irá contando cómo sigue la situación.
1: Hablando de contar, hoy le traje nuevamente Sly. Siempre tengo algo, siempre tengo algo para contarles de Sylvester Stallone.
0: Usted sabe, ¿se acuerda Álvarez y Borges, Olmedo y por ahí? Sí, y por tal le decía, usted me puede. Con eso, cuando habla de eso, usted me puede. Usted me puede. Y usted me puede. Cuando me habla de Sylvester Sly, para mí, aunque somos casi como familia.
1: Ya lo sabía.
0: Usted
1: que me seguramente puede. Esto que te voy a contar también lo sabía, no, pero lo vamos a compartir con los amigos oyentes.
0: Usted me sorprende permanentemente, así que con esos datos que usted suele traer, está tan informada que a veces hay cosas que yo no sé y usted sabe. Y eso es lo que a mí me atrae, más allá de todo lo que usted tiene para que a uno lo atraiga.
1: Bueno, hablando de atraer, hoy vengo con los puños llenos de verdades.
0: Qué bárbaro.
1: Y de cosas lindas. ¿Vos sabés que se están buscando voluntarios para vivir gratis cerca de las cataratas?
0: ¿Me estás jodiendo?
1: No.
0: ¿Sabés que arrancaste pensando que... Y yo digo así, me iba a hacer cachete, y ya lo sé. Viste que buscan siempre en Italia, te venden las casas un euro, dos euros, y pensé que venía por ahí.
1: No.
0: Nos queda más cerca, negra.
1: No, aparte, escúchame. Uno de los paraísos terrenales.
0: Vamos para allá,
1: Hay que laburar 25 horas a la semana en un hostal. Yo compro. ¿A dónde firmo?
0: Pero vamos ya. ¿Dónde vivimos? ¿Es buena la vivienda? Vamos, dejamos todo,
1: Bueno, en un ratito te cuento de qué se trata.
0: Sí, me encanta.
1: Es una convocatoria que contempla atención al público, orientación turística, orden cotidiano. Es un emprendimiento familiar que está ubicado en Misiones.
0: Y después, también yo tengo para comentarte, acá casi fue un visionario, uno de nuestros oyentes hablaron ayer de esa publicidad que formó deformó,
1: diría yo, el homenaje a Messi, ¿no?
0: Un visionario, nuestro oyente que nos está escuchando, cuando dijo qué vergüenza, y uno atinó a decir lo primero, y hago la autocrítica pertinente, dije, si la puso, hay que cumplir, digo, porque eso no es gratis. Lo que sí teníamos que decir que fue uno más tranquilo y sin la emoción de ayer y analizando todo lo que pasó, no solo todo lo que fue. En un momento pusieron una imagen de Messi pateando y lo hicieron patear con la derecha.
1: Sí, terrible.
0: Entre otras cosas, ¿no? Jamás estuvo, y esto me parece que tiene que ver por los insultos de todo el estadio, y ni siquiera Messi lo hubiese podido parar, porque si Messi metía un comentario y decía, bueno, muchachos, esta es mi fiesta, les pido por favor respeto, la gente se hubiese callado. Pero yo creo que hasta Messi se dio cuenta de la situación que excede a las autoridades de la Asociación de Fútbol Argentino, porque ni se lo vio al presidente Lafa, ¿te diste cuenta? En ningún momento. Estaba en un rincón del estadio escondido con el presidente de la Confederación Sudamericana de Fútbol y ni bajó. Cuando él siempre está canchero, se baja, está abrazado, se saca foto con Messi, con De Paul. Muchas cosas que en la emoción de la noche, la que vivimos todos junto a Messi, la obviamos. Uno más tranquilo y se da cuenta de los horrores que cometieron y que podía haber sido mucho mejor de lo que fue la despedida del 10 de la selección.
1: Algo de eso me comentaba una compañera del micro, en el camino de La Plata a la ciudad de Buenos Aires. Me dice, ¿qué te pareció el homenaje a Messi? pareció que le faltó algo. Y me dice, vos sabés que para mí también, dice, algún video, sí, claro, algunas pantallas donde lo muy mostraran bien a él desde chiquito. Bueno, obviamente cuando soñaba con jugar la Copa del Mundo. ¿Qué sé yo? Quizás
0: nada de eso.
1: El saludo de no sé si de sus familiares, pero algo en la era de la inteligencia artificial. Total. Algo hecho también, ¿no? Que pudiera haber llegado un poquito uh-huh. más profundo, ¿no?
0: Armaron un escenario en el medio de la cancha y ni siquiera lo subieron al escenario, que era de donde él tendría que haber hablado. Uh-huh. Habló del costado, entre medio de la gente. Digo, como un detalle más de todos los errores que se cometieron en la noche de ayer, ¿no? Y también se dio cuenta Messi de que, más allá de que fue un discurso sensacional, había olvidado muchas cosas en el nerviosismo y en la emoción de la noche, y hoy volvió a hacer una nota hablando de todo lo que se olvidó ayer y quedó redondita. En un rato seguramente me la vas a leer porque quiero escucharla de tu boca.
1: Eso pasa en todo discurso, ¿viste? ¿No? Porque hay tres claves. Uh-huh. Lo que pensaste, lo que dijiste y lo que te hubiera gustado decir, ¿no? O lo que omitiste. Siempre nos pasa lo mismo.
0: Nunca decís ni lees lo que pensaste o escribiste.
1: Absolutamente.
0: Porque lo haces de una forma que te sale, dices, qué lindo, redondito. Y cuando te parás ahí enfrente, ya dices cualquier boludete. Te terminás transformando y decís, ¿qué carajo dije? ¿Para qué me metí en este jardín?
1: Y ya que vamos a hacer aportes, ayer una compañera de aquí del equipo decía, ¿y por qué no hicieron la despedida el sábado?
0: Por ejemplo, ¿no?
1: 10 del 10.
0: Lo que pasa...
1: Para despedir al 10.
0: Yo te voy a decir qué pasa. Tenía que ver con la cercanía de la fecha en la Major League Soccer y Messi tenía que jugar.
1: Ah, ok.
0: Por eso viajó, viste que ayer lo veíamos subir a la camioneta y se iba, te dije, se toma su avión privado. El tipo ya desde hoy a la tarde, desde ayer a la tarde ya escribía desde Miami, porque mañana, creo que el viernes o el sábado, juega para Inter Miami... la fecha de la Major League Soccer. Es por eso que no se hizo. Pero un buen dato también ese, que hubiese sido el 10 del 10. ¿Y sabés lo que ayer no me di cuenta tampoco? Y yo que le hice la nota a Mario Alberto Kempes, en la tarde del 6 de octubre, ¿no? Digo bien, sí, 6 de octubre. Era que ese mismo día, pero obviamente con... calculo 45 años de diferencia, debutaba Mario Alberto Kempes. Ese mismo día eligió Messi para retirarse del fútbol. Un 6 de octubre debutaba Mario Alberto Kempes, un 6 de octubre se despedía Leo Messi de la selección argentina. Detalles que han quedado en el tintero y después vamos a escuchar en la voz de Sonia Ferrari la carta que escribió Messi habiendo aterrizado en Miami. Porque yo calculo también, mi amor, que hasta debe haber recibido el tirón de oreja de su familia, porque en ningún momento dijo, quiero agradecer a mi familia, a mi señora, a mis hijos, ¿viste? Y hoy estaba mis hijos, mi señora, ¿sí? Me ha dicho, escúchame, ni nos mencionaste. Y bueno, nada, está bien. En ese momento uno, como dice Sonia, los tres, reitéralo como es, lo que querés leer.
1: Lo que pensaste, lo que dijiste y lo que te hubiera gustado decir.
0: Eso sucede habitualmente, así que nada. Estamos ya aquí y los oyentes, ¿a dónde se pueden comunicar con nosotros, Sonia?
1: A nuestro WhatsApp, el 1138707485. Allí los leemos, allí los escuchamos, ¿eh? En una nota de voz, en un mensaje de audio, 1138707485.
6: Tenemos una linda presencia en la radio.
0: No me digas, qué bueno. Bueno, la de Sonia siempre es una linda presencia. Estamos aquí y olvidamos ayer... En realidad fue una edición especial de A2, de recordarles el hecho de los que no se han anotado todavía, vamos a estirar porque es muy probable que podamos conseguir alguna que otra remera más, así que vamos a estirar una semana más el sorteo de las remeras de Titanes en el ring. Así que todos los que ya se anotaron, todos los que pasaron, no tienen que volver a hacerlo, pero los que no lo siguieron, los que no lo hicieron y quieren participar del sorteo, escriban y dejen sus tres últimos números de documento y estarán siendo anotados para participar. Este concurso. 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Vuelve Titanes. 2027 es el año. Lo viejo.

0: a modo de anuncio, con las camisetas oficiales, con las remeras oficiales de la nueva temporada. Una noche especial, una noche de la mano. Musicalmente hablando, del señor Frank Sinatra y Dean Martin. Un especial de estos dos gigantes de la música internacional en esta madrugada de día 2.
1: Y vamos a arrancar entonces, si les parece, de la mano de Francis Albert y este Fly Me to the Moon.

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0: Dada Kick in the Head. ¿No es eso? Una patada en la cabeza. Ahí lo teníamos a Dean Martin. Música dedicada hoy a un distinguido caballero que nos está escuchando, sí, Fabi, ¿no?
1: Compañero y amigo de esta casa.
0: Sí, señor.
1: El señor Nicolás Carlos Álvarez, un gran admirador del señor Frank Sinatra y un poco dedicado a él este día tan especial, esta madrugada tan especial.
0: Qué rico huele siempre Nicolás Álvarez.
1: Sí, sí, sí,
0: usa perfumes importados, lindos.
1: Es un hombre detallista, gusta de salir los fines de semana perifollado, como decía mi abuela. Se pone buenos trajes Christian Dior, entre otras cosas.
0: Sí, siempre es muy grato cruzarse en los pasillos de Radio Nacional con Nicolás, así que un beso grande para
1: entre
0: él.
1: Entre tantos a los que va dedicado este programa, uno es el señor Nicolás Álvarez, ferviente admirador de la música del Rat Pack, ¿no? Como solemos mencionar siempre, aquel grupo integrado por Frank Sinatra, Sammy Davis Jr., Dean Martin, Peter Lawford, entre tantos. Y este tema que vos acabas de mencionar, que ya alguna vez lo conté, el público se renueva y vos lo sabés, es de la versión original de Ocean Eleven, la que nosotros conocemos, la que todos conocen, o la que se hizo más famosa en los últimos tiempos, es la que encabezan George Clooney y Brad Pitt, entre otros tantos y enormes y talentosos. Matt Damon también, ¿no? Forma parte de esa saga. Pero la primera versión de Ocean Eleven, Dean Martin al piano canta este tema como una patada en la cabeza, un temazo del repertorio de Dean Martin.
0: 0:41 en la República Argentina. Vamos a empezar a agradecer algunos mensajes que van llegando a través de nuestro WhatsApp, mientras Gabriel Octavio Serín ya toma los controles. Así que quedamos en buenas manos.
1: Sí, vos sabés que creo que hoy no va a cometer ningún error va a cometer, porque viene de hacer un lindo pezzolino, decía mi abuelo. Se pegó una siestita hasta las 8:09. Entonces el tipo viene relajado, viene. Es un tipo 99% infalible. Hoy es 100%, porque ese pezzolino lo dejó como para arrancar la madrugada de una manera distinta.
0: Te digo que venimos los dos on fire, porque yo también hice un pezzolino en el micro. No te puedo explicar. De La Plata a la ciudad de Buenos Aires, cuando dice toc, toc, ya llegué. Dije, ¿cómo puede ser? Me desmayé en el micro.
1: Mi nono decía, a la mañana durmió. De noche, leones, leones, a la mañana durmiones, durmiones, decía mi
0: Que tengan un re buen programa con Recuerdos Música. ¡Viva la radio! Saludos a todos los madrunochiros. Nos escribe Juan Manuel de San Miguel de Tucumán.
1: Gracias.
0: Besos, Juanma, gracias. Por aquí también la tenemos a Rosa, de Paraná, provincia de Entre Ríos. Hola, Sonia. Fabián, muy buena madrunoche, como siempre aquí escuchándolos. Está lloviendo por estos lados. Gracias a Dios no hay tormentas como habían anunciado, pero sí refrescó. Bueno, más vale así, Rosita. Un beso grandote para vos. Hola Sonia, hola Fabián, muy buena madrunoche. Un abrazo bien fuerte para ustedes y gracias por el especial de Diango de anteayer. Nos escribe Renato de Bahía Blanca.
1: Sí, sí.
0: Bueno, muchas gracias, Renato. Hicimos un especial con Diango el martes.
1: Qué lindo.
0: Hola, muy buena madrunoche. Sonia, Fabián, feliz jueves, bendiciones, abrazo y besos. Osmar de Fray Bentos, allí en Uruguay. Nos escribe también Atair Suárez desde Sao Paulo. Que tengan una maravillosa noche, Sonia, Fabián. Mis mañanas son mucho más felices cuando están juntos.
1: Qué bueno.
0: Un programa estupendo. Un abrazo para nuestros oyentes. Gracias, Atair. Un abrazo bien fuerte para vos, ¿eh? Qué placer leerte. Por aquí tenemos también a Lulú, allí en Valle Viejo, provincia de Catamarca. Feliz madrunoche. Saluditos para ustedes. Presente una madrugada más. Sergio, nuestro amigo de Tacuarembó también, junto a las chicas, Nubia, Cintia, Diana, Zuli y Marisela, desean lo mejor para todo el equipo. Con 20 grados ahora por Tacuarembó, nos cuentan que está lloviendo, se están registrando vientos fuertes, tormentas eléctricas y mucho granizo.
1: Wow, mira.
0: Abrazo para ustedes, chicos. Gracias, gracias por acompañarnos. Buena madrunoche, Sonia, Fabián, feliz de escucharlos hoy, que tengan un lindo jueves. Quiero saludar a nuestra querida Radio Nacional Hachal, que está de cumpleaños y me acompaña todos los días de mi vida. Por supuesto, Alejandra, nosotros nos vamos a sumar porque son 48 años de LRA 51, Radio Nacional San José de Hachal, allí en la provincia de San Juan. Así que gracias, lógicamente, por tu saludo, por el reconocimiento a todos los compas y colegas. Y
1: un abrazo justamente a todos los que hacen Radio Nacional Háchale. Feliz cumpleaños, feliz aniversario.
0: Saludos, amigos de DEA2. Nos escribe por aquí Mario desde San Luis. Beatriz también nos está escuchando en Paraná, provincia de Entre Ríos. Buenísima madrunoche, queridos madrunocheros. Como siempre, es un gran placer escucharlos, acompañarlos y que me acompañen.
1: Bueno.
0: Gracias totales, Griselda, de San Rafael.
1: Es el objetivo, Gris.
0: Me encanta, tan elocuente siempre Griselda,
1: sí, sí.
0: ¿No?
1: En
0: sus mensajes. Sí, sí. Muchísimas, pero muchísimas gracias. Verónica, de San Rafael, provincia de Mendoza, recordame cuáles son los pasos de la comunicación. Ah, bueno, los pasos de los que hablábamos hace un ratito, ¿no? En el proceso de la comunicación, ¿no? Sí. Lo que pensás, lo que decís y lo que te hubiera gustado decir.
1: Exacto.
0: Aunque también podemos agregar lo que el otro entendió.
1: Sí, es muy bueno.
0: Puede ser también. Un beso, Vero. Gracias, gracias por acompañarnos. Buena madrunoche de jueves, nos escribe Leo desde Córdoba Capital, que por aquí nos envió un comentario para que compartamos, como no, en un ratito, Leito. Gracias. Hola, buena madrunoche, Sonia Fabián presente, feliz jueves, qué alegría escucharte, Sonia, que tengan un excelente programa, un abrazo grande a la distancia, nos envían Juan y Mabel, mira, otros amigos de San Rafael, allí en Monte Comán, muchísimas gracias por la bienvenida. Raúl nos está escuchando allí en Trenquelauquen. Feliz, estrenando nieto está Raúl.
1: No me digas.
0: El sexto nieto, Raúl y Cecilia. Un abrazo y felicitaciones.
1: Muy bien, hermoso.
0: Me gustó ese gracias a la vida que me ha dado tanto. Uh-huh. Absolutamente. Es de bien nacido ser agradecido,
1: sí,
0: Raúl.
1: Sí, total.
0: Hola, buena madrugada, Sonia, Fabián. Soy Juan Hidalgo de San Rafael, provincia de Mendoza. Se anota por el sorteo de la remera. Juan Hidalgo, de San Rafael, provincia de Mendoza, terminación de documento 767. Un saludo grande para mi novia Esther y mis hijos Juan David Morena. Besos a toda la gente de la radio. Muchísimas gracias, Juan. Ya estás anotado. ¡Nora de la Viña! ¡Volvió Nora!
1: ¡Hola, Nora!

0: fue uno de los mejores. Gracias, gracias por la compañía de siempre. Un abrazo fuerte, Norberto, gracias a vos. Muy buena madrunoche, Sonia, Fabián, gracias por la mejor compañía de siempre. Los quiero mucho, un fuerte abrazo para todo el equipo de nuestra Radio Nacional. Matías, de Comodoro Rivadavia, allí en Chubut. Cómo me gusta ese sentido de pertenencia, ¿no? Sí. De nuestros oyentes, uh-huh. Fabi, cuando dicen nuestra Radio Nacional. Sí, sí. Porque bueno, es así, porque es la radio de todos.
1: Tal cual.
0: Gracias, Mati, beso para vos. Hola Sonia, Fabián, muy buena madrunoche. Quiero participar por la remera. Soy Juan de Dios López, del barrio Santa María 2, Tartagal, provincia de Salta. Qué alegría escucharlos. No hay otro programa radial mejor que Día 2. Uh-huh. Felicitaciones. ¿No será mucho?
1: No, no es mucho. No. Es poco.
0: Juan de Dios, de Santa María, allí en Tartagal, terminación de documento 707. Fabi 707.
1: El agente, ¿no?
0: No, el avión. Ese era el Boeing.
1: Este es el Boeing.
0: Buena madrunoche, Sonia, Fabián. Llueve en Capilla del Señor. Saludos de Gladys y Laura. Chicas, besos para ustedes.
1: Beso grande.
0: Hola, Sonia, Fabián. Linda madrunoche. Betty del puesto Las Taguas, allí en Malargüe. ¿Cómo me gusta esto de ir recorriendo las provincias?
1: Hermoso.
0: Me encanta. Nos vamos a Chubut ahora. Mira, ahí está Cecil Hughes en Esquel. Feliz programa, chicos, aquí escuchándolos y descansando luego de un día arrodillado tirando caños en obra. Que disfruten de este jueves, abrazo grande. Bueno, Cecil, reparador descanso para vos, ¿eh? Un beso grandote, grandote. Hola, Sonia, Fabián, equipo, hermosa madrunoche de A2. Gracias por estar con esa simpatía y energía que irradian. Que tengan un gran jueves. Besos para ustedes. Isabela de San Rafael, provincia de Mendoza, también allí presente.
1: La querida Isa.
0: Toto también, de Concepción del Uruguay.
1: Muy bien, Toto.
0: Allí en la provincia de Entre Ríos. Hola, campeonazos de madrunoches. Acá estoy, prendido de un árbol y acobachado por la tormenta. Muy fuerte por acá, realmente. Me alegra un montonazo escucharlos. Anótenme para el sorteo de la remera. Un abrazo bien fuerte para ustedes. La terminación del documento de Toto, de Concepción del Uruguay, 246. Totito, ya estás anotado. Es un placer enorme, enorme saberte por allí. Bueno, igual que a Violeta de Salta.
1: Sí.
0: Hola, bella Sonia, Fabi. Escucharlos toda mi noche. Se está haciendo costumbre en mí. Me encanta, Violeta. Una sana costumbre somos nosotros. Había un jugo, ¿no? Me parece que sí.
1: La sana costumbre. Sí,
0: Cepita era la sana costumbre.
1: La sana costumbre, muy bien, Cepita. El primero de los jugos fue, porque después aparecieron todos, pero Cepita es el
0: Yo
1: histórico.
0: Me acuerdo de la Langré. El Langré.
1: También, y el Dingsé, ¿te acordás?
0: Dingsé. Bueno, ese era en polvo.
1: Exacto.
0: Después había otro que se llamaba Swin. Sí. Que una vez se nos cayó, que era súper concentrado, era me parece que comprábamos de frutilla en casa, nosotros éramos cinco, imagínate, ¿no?
1: Y claro, y esos rendían.
0: Pero una vez se nos cayó y estábamos almorzando en el patio de mi casa, y el piso era negro. ¿Vos sabés que se comió el piso? No nos dimos cuenta de lo que nos hacía en el estómago.
1: ¿Qué estabas tomando? ¿Estás segura que era jugo?
0: Parecía ácido, chicos. ¿Cómo quedó el piso blanco, blanco? Mi mamá después no lo podía, lo tenía que pulir. Dios, no sé cómo lo sacó.
1: Dingsé, me acuerdo hasta de la música. Yo de la verdad, Dingsé, sabor aprobado. Dingsé, por los especialistas. Dingsé es de Quaker y tiene vitamina C. Y lo agarró el
0: ¿No
1: querido...
0: ¿No personaje en Titanes en el ring?
1: Muy bien.
0: Juro que
1: no estaba pautado. Justamente de eso, como fue el pionero del PNT, publicidad no tradicional, Martín Caradagian, lo tomó y lo puso como un luchador. Y entraba Dingsé, escuchá, malla verde, las piernas, ¿no? Calza verde, mallita blanca... Y la parte de arriba naranja, con la máscara, como la del Caballero Rojo, pero de color Dingsé, y entraba repartiendo sobres de Dingsé a los asistentes. Dingsé, Yolanca, STP, el Tío Rico, que era la salchicha de Bienísima. Muchos personajes dio vida a Martín en Titanes en el Ring que tuvieron que ver con algunos productos de nuestra infancia. Y no me puedo acordar, ahora que nombraste los jugos, y por ahí Gaby Zeni se acuerda, o ustedes también, había uno, ¿te acordás que la publicidad estaba el nene rubiecito como millonario y decía, Mortimer, el jugo? Y te traía la jarra, Ah, ahí está, no me salía, que sigue estando todavía el tango. Sí.

0: ¿Te acordás? Me acuerdo de esa publicidad del mayordomo y el pendejo medio desubicado que le pedía el jugo, ¿viste?
1: Jaime, ¿no era?
0: Jaime, yo dije Mortimer. Mortimer era la esponja. ¿Te acordás que estaba la esponja Mortimer también? No, Jaime.
1: Jaime, el niño tiene sed.
0: Ahí está.
1: Y no hay naranjas. Así me parece que.
0: ¿Cómo estás hoy, eh?
1: Hoy estoy encendida.
0: El pezzolino lo encendió.
1: No solo el pezzolino, sino fueron estos días de descanso. ¿Viste que eran necesarios?
0: Sí. Muy bien. Hoy está. ¿Pero sabe cómo estamos hoy? Está para untarla con dulce de leche como la comida tostada, tan negra, hermosa hoy.
1: Bueno, vamos a seguir adelante. ¿Qué les parece? Disfrutando Dale. De la música.
0: Uh-huh.
1: No se lo merece. Me pensaba Jaime.
0: Decía el tipo, sí.
1: Me quedé pensando en la publicidad.
0: Ahí me acordé de... Ahí cuando te dije, decía el tipo, me acordé de Dolina. Decía, y el tipo decía, ¿viste?
1: Vamos a seguir adelante. Disfrutando de la música de la madrunoche de hoy. En Día 2 llega Frank Sinatra nuevamente. En este caso con... Come fly with me.

0: Fabián Codevila, Sonia Ferrari, los dos, la verdad, y ya entré en sintonía, ya hace un ratito, ahora 20 minutos me llegué, bueno, ya me prendo a la audiencia, ya bueno, espero que tengan una muy buena noche, una muy buena madrugada, muy buen programa, un beso grande y un abrazo para los dos. Acá estoy, firme, firme como rulo de estatua. Acá, Néstor, de Punta Alta, sur de la provincia de Buenos Aires. Que pasen una muy buena noche y bueno, besos, besos y abrazos.
1: Hola Fabián, Sonia, buenas noches, ¿cómo les va? Soy Sandra de Zapala. Los quería saludar, desearles una excelente noche, un excelente día, que la pasen lindo. Acá en Zapala hace 3 días que está lloviendo, pero bueno, hay que agradecer también el agua, hace falta. Así que escuchándolos, ya estoy costurereando un rato y después seguimos escuchando excelente música. Así que muchas gracias por pasar mi saludito.

0: Ahí teníamos a Frank Sinatra y lógicamente también a los amigos con sus mensajes de audio, con sus notas de voz. Néstor de Punta Alta, allí en el sur de la provincia de Buenos Aires. A Sandra, nuestra amiga, que está costurereando mientras escucha la madrunoche de Radio Nacional. Así que muchas, pero muchas gracias. Allí en Zapala, bueno, sigue lloviendo. Uh-huh. Es más, para hoy hay pronóstico de lluvias y nevadas también. Uh-huh. Sí, por Zapala. Hay pronóstico de lluvias también para mañana viernes. Recién a partir del sábado, sí, mejoran un poco las condiciones, Sandra querida. Así que a tener un poquito de paciencia.
1: Y como invitado, Frankie, todos nuestros oyentes vienen a volar con nosotros, sí, en este programa, en esta madrugada, en esta matiné nocturna, como solemos denominar, a día 2, con Discoteca Nacional y hasta las 6 de la mañana. Ustedes ya saben, está el concurso, vamos a incorporar algunas remeras más seguramente, por eso es que alargamos la posibilidad de que sigan participando, y obviamente esas remeras van a ir a cualquier lugar del país, de eso no tengan la menor duda, como viene sucediendo siempre. Para nosotros es un verdadero placer poder hacerles llegar. Y ayer lo estábamos consensuando con Sonia. Estamos cerca de fin de año.
0: Sí, vos sabés que venía caminando por la valle y ya vi adornos de Navidad, pinitos, arbolitos, Papás Noeles en algunas vidrieras.
1: Sí.
0: Me olvidé de comentarles.
1: Ahí está, ahora lo hiciste porque justamente viene al pie de lo que yo voy a decir.
0: Claro, estamos, perdón, ¿no? La interrupción, ¿no? Hoy estoy...
1: No, pero está bien, me encanta que seas así.
0: Exactamente, a 2 meses del armado del arbolito. 8 de octubre, uh-huh. ¿No se arma el 8 de diciembre?
1: Sí, bueno. Yo el otro día fui a un departamento de un amigo y tenía el arbolito. Le digo, qué suerte, no tenés que volver a armarlo. Dejó todo el año ahí.
0: Mi mamá lo guarda armado en una caja, lo saca.
1: No, pero verá que esto te va a reír y se van a reír muchos.
0: A ver...
1: Llego al departamento de un amigo mío, justamente Daniel, el que me cede las remeras para que nosotros podamos ir sortear, es el que las fabrica, ¿no? Y entro y dice, toco el timbre y estaba la puerta de él y al lado la puerta del portero del encargado del edificio. Y la puerta del encargado del edificio estaba el arbolito. Y digo, che, un poco temprano. Y dice, no, tiene un agujero en la puerta para que no le miren adentro. Dejó el arbolito todo el año. Y yo me reía solo y digo, ya llegó la Navidad, ahora no lo va a sacar. Pero después les voy a adelantar algo que ayer consensuamos con Sonia y que les va a sorprender gratamente y todos van a querer participar. Se viene el momento de Darío Burstin en el aire de Nacional. El capo Cannonieri. El hombre que mete goles de cualquier lugar de la cancha. Con su melena al viento llega con el boletín de la 1 de la madrugada. Y pegadito volvemos con mucho más de a 2.

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1: En la República Argentina, a la una de la mañana. Las reservas volvieron a subir y quedaron por encima de los 49 mil millones de dólares. El Banco Central compró 228 millones en lo que va de octubre. Culminó en Jujuy la edición 14 de Litio en Sudamérica. El secretario de Minería, Luis Lucero, destacó las virtudes del litio en territorio argentino.
2: Tenemos de los mejores depósitos de litio del mundo. Es un litio en salmuera, es mucho más económico de procesar. Hoy Australia nos supera, pero tiene litio de roca. Es casi el doble procesar litio de roca que el litio de salmuera que compartimos con Bolivia y Chile. Pero se está probando que las decisiones de manejar el recurso como los manejó Argentina, con una economía minera abierta, está probando ser exitoso.
1: Los jueces eligen hoy a sus representantes en el Consejo de la Magistratura. 690 magistrados, nacionales y federales, están habilitados para elegir los cuatro consejeros para el periodo 2026-2030. Se renovarán así las bancas ocupadas por Diego Barroeta Beña, Agustina Díaz Cordero, Alberto Lugones y Alejandra Provítola. Inundaciones en barrios del Gran Buenos Aires. El temporal que también afectó con fuertes ráfagas y granizo a varias ciudades del país dejó calles y accesos anegados en Caseros, Ramos Mejía, Edo, Ciudadela, San Justo, El Palomar, Pablo Podestá y Morón. En la ciudad de Buenos Aires, el Observatorio Central registró en la fecha 20 milímetros de lluvia y para hoy jueves continúa el tiempo inestable con mejoramientos temporarios. Se anticipan fuertes ráfagas de viento del sur-sureste hacia la tarde. Ahora, en la ciudad, el cielo está cubierto, 17 grados 4, la temperatura, humedad 96%.
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Les cuento que fueron pasando los días y yo cada día la quería más. 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Los días pasaban y yo cada vez más loco de amor. 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Nunca me decía que no. Solo se callaba. 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Pero la realidad me golpeó rápidamente. Siguieron pasando los días, los meses, los años. No teníamos tanto roce. 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Todo seguía como antes. Ella no había cambiado. Y yo seguía tan enamorado como siempre. Intentábamos llevar la conversación, hablábamos mucho, nos entendíamos, teníamos mucho feeling. Nos contábamos cómo nos había ido, qué habíamos hecho. Yo le decía mis planes, ella me contaba los suyos. Incluso le confesé en algún momento de mis ganas de irme a vivir a la costa. Yo le decía lo que sentía y ella, nada, inmutable, siempre guardando sus sentimientos. Y llegó la Navidad y nos reencontramos. Y festejamos. Llegué hasta su casa donde ella pasaba sus días festivos y en familia. Y al pasar por la puerta, la vi como que la estaban coqueteando. Y se me volvió a destrozar el alma otra vez. Ya he perdido la cuenta, ¿eh? No sé qué hacer. Y es que no me puedo sacar de mi mente. Y por más mal que me haga, no consigo olvidarla. Ni aunque sea por un día. No hay día que me levante sin pensar en ella o habiendo soñado con ella. Mi vida es una mierda, sí. No le encuentro sentido a nada y vivo esperando el día que venga a mis brazos. Pero me duele pensar que puede ser que ese día nunca llegue. Yo intento olvidarla, pero no puedo. No sé hasta cuándo podrá durar esto. Ella siempre dice que me ama, que me tiene cariño, pero que no puede tener algo conmigo. Quiero que alguien me golpee muy fuerte para que me haga entender que yo a ella quizás no le importe. Yo ya mismo lo sé, pero creo que voy a perseguirla, entre comillas, hasta el día que me muera. Han sido muchas noches llorando por ella y muchos momentos los que hemos vivido y seguimos viviendo. Ojalá pudiese cerrar mi corazón a esta persona que no hace más que robarme el sueño. La amo, pero creo que ella a mí no. Mi vida en definitiva es una mierda.

0: ¡Qué lindo! Colgarle un Dean Martin a nuestro día 2 y un Dazzamore.
1: Mostrando sus raíces italianas, ¿no? Hijo de inmigrantes, Dino Crocetti, ¿eh? El querido Dino Crocetti era Dean Martin, así era su verdadero nombre. Tipo que desde muy joven trabajó en todo lo que te puedas imaginar, hasta boxeador profesional fue Dean Martin. Fue un eximio golfista. ¿Y por qué lo cuento así? Porque este tema, Dazzamore, nace justamente de dos pícaros golfistas. Uno de los más grandes éxitos de los muchos que hicieron junto a Jerry Lewis en el cine. Tan bueno era de la mano de otro gran comediante como Bob Hope, que también jugaba y mucho al golf. Dino Crocetti, Dean Martin para nosotros, ¿no? Y un golpe duro en su vida, Sonia. El mayor de sus hijos, tan fachero como su padre, era piloto de aviones caza de combate de los Estados Unidos, y se estrelló con su avión en una práctica en una montaña en los Estados Unidos, una depresión de la cual nunca más pudo salir Dean Martin, justamente por la muerte de su hijo. Un poco de historia que tiene que ver con este gran artista, comediante, músico y cantante.
0: Bueno, tenemos que ejercitar un poquito el inglés, mi querido compañero.
1: A ver.
0: Sí, porque le voy a comentar algo pendiente. Uh-huh. Esta búsqueda de voluntarios para vivir semana en un hostal. ¿Qué le parece?
1: Yo me disfrazo.
0: Para la atención al público andamos bien.
1: Yo me disfrazo de marín. Sí, tengo que. Tienes problema, alguna cosa vamos a inventar.
0: Bueno, una convocatoria de Workaway ofrece la posibilidad de realizar un intercambio cultural en Puerto Iguazú. Ajá. Con una estadía mínima de 3 semanas.
1: Bien.
0: La propuesta prevé alojamiento para quienes colaboren en un hostal familiar y cumplan una jornada de alrededor de 5 horas diarias, equivalente a 25 horas semanales.
1: Muy bien.
0: Espectáculo.
1: Sí.
0: El puesto está orientado principalmente a personas que puedan trabajar en recepción, ¿no? La persona voluntaria deberá recibir a los huéspedes al llegar, acompañar las salidas mediante el proceso de check-out y responder consultas vinculadas con la ciudad, los recorridos disponibles y los traslados hacia las cataratas del Iguazú. Hay que estudiar un poquito de geografía también, ¿no? De la provincia,
1: sí,
0: de Misiones.
1: Bueno, te prepararán para eso.
0: Bueno, pero uno también puede ir preparado.
1: Podría.
0: La oferta corresponde a un establecimiento de dimensiones reducidas, con 4 habitaciones en total. 3 de esos espacios son compartidos y 1 es privado. La ubicación se encuentra en el centro de Puerto Iguazú, con acceso cercano a supermercados, terminal de ómnibus, panaderías, restaurantes y bares. Yo estuve mirando, a juzgar por las imágenes.
1: Sí.
0: Es bellísimo, bellísimo, bellísimo este hostal, cuya responsable es Mariel, quien lleva adelante la actividad junto con sus padres, su esposo y sus hijos.
1: Uh-huh.
0: La publicación, bueno, describe una dinámica familiar, plantea que quienes se sumen puedan conocer costumbres locales y practicar español durante la estadía, ¿no? La recepción constituye la función principal del intercambio.
1: Uh-huh.
0: Además de las entradas y salidas de huéspedes, la tarea incluye brindar referencias sobre las cataratas, informar qué colectivos o taxis pueden utilizarse y atender a viajeros extranjeros. Por ese motivo, la convocatoria fija como condición imprescindible contar con un buen dominio del inglés.
1: Uh-huh.
0: ¿Mm? Entre las actividades indicadas aparece la limpieza de una piscina pequeña.
1: Muy bien.
0: También se solicita mantener el orden de la casa y colaborar en trabajos sencillos de mantenimiento.
1: Sí.
0: La familia aclara que

0: El voluntariado no exige encargarse de la limpieza completa del alojamiento porque Ajá. dispone de una persona destinada Exacto. a esa labor, ¿no? La jornada establecida es de 5 horas por día. Uh-huh. Durante ese lapso, la persona que participe puede combinar la atención de visitantes con el orden de los espacios comunes y la asistencia sobre información turística. Uh-huh. Me está gustando.
1: Claro. Aparte, vos ya tenés el 60% de lo que se hace de lo que hace falta para ese puesto, porque tenés excelente presencia. Sos locutora profesional, lo que te ayuda a ser mucho más clara en los conceptos y a poder hablar de otra manera. A eso sumale que ya tenés un avance en inglés. El 60% lo tenés. Te falta el hecho de instruirte uh-huh. en cuanto a las a lo que es las cataratas uh-huh. y sus alrededores. Y no sé si alargar un poco el idioma.
0: Sí, digo, perfeccionar, sí, perfeccionar, obviamente, está. ¿Cómo que no?
1: Bueno, 60% lo tenés, está cerca.
0: Epa,
1: El puesto suyo, diría.
0: Gracias, me gusta eso.
1: ¿Viste? Ya te estoy visualizando, ya te veo ahí. Yo puedo ir a limpiar la pileta. Y paso me encanta el colador.
0: El colador, me encantó. El perfil del anfitrión señala que la experiencia, bueno, se desarrolla en un hostal pequeño, por lo que las tareas se concentran en necesidades cotidianas del lugar. Eso está bueno. Uh-huh. Ahora te voy a mostrar las imágenes. Es bellísimo, bellísimo, bellísimo realmente el lugar. Bueno, la estadía mínima es de 3 semanas y, como te decía, requiere hablar inglés. ¿Sí? Ese requisito aparece junto con la disponibilidad para realizar la jornada diaria y con la capacidad de comunicarse, ¿no? en este idioma, que resulta relevante para orientar a turistas que llegan a la ciudad y necesitan datos sobre transporte, paseos y servicios cercanos. Bueno, el alojamiento destinado a quienes colaboren consiste en una habitación pequeña, equipada con una cucheta, aire acondicionado y conexión Wi-Fi. ¿Para qué más? Está genial.
1: Lo de la cucheta me desconcertó lo de la cucheta.
0: Bueno, el espacio puede ser utilizado por otro voluntario en caso de que la persona viaje acompañada, aunque no se comparte con huéspedes del hostal. El establecimiento...
1: No, yo voy junto. Yo cuenta, voy con vos, usamos la
0: bueno,
1: cucheta.
0: Bueno, pues se puede compartir. El establecimiento cuenta con cocina para uso de los voluntarios y algunos alimentos básicos, ¿no? La comida no forma parte de la oferta de manera formal. Sin embargo, la familia señala que, bueno, suele comer allí y puede compartir algunas de esas comidas con las personas que participen de este intercambio. Una propuesta muy, pero muy, muy, muy interesante, que incluye la posibilidad de aprovechar el tiempo libre para recorrer la zona. Bueno, entre los puntos mencionados figura el hito Tres Fronteras, uh-huh. Desde donde se observan Paraguay, Brasil y los ríos Paraná y Iguazú. Bellísimo, por cierto.
1: Total.
0: También se indican pequeños saltos de agua para nadar y la visita a las cataratas del Iguazú como una de las alternativas disponibles, ¿no? Durante los días sin tareas. Como te decía, el hostal tiene 4 habitaciones, una piscina pequeña, el perfil del anfitrión informa acceso a internet, sí. Aunque también consigna que puede ser limitado, ¿no? Entre las características del lugar figuran la presencia de animales.
1: Claro.
0: Vi por ahí algunos gatitos, orquídeas seguramente no van a faltar.
1: No van a faltar.
0: Bueno, la condición de espacio para fumadores y la posibilidad de alojar familias.
1: Cuatíes también va a haber.
0: Seguro, que son los que te afanan las cosas en la mochila.
1: Exactamente,
0: si tienes abierta.
1: Yo me disfrazo de cuatí para comer, por ejemplo.
0: Te sustraen. Te afanan sonó feo. Fue un poco fuerte, sí. ¿No? Bueno, la publicación registra calificaciones de 5 puntos en precisión de perfil y de uh-huh. 4.9 en intercambio cultural y comunicación. Uh-huh. Así que las personas interesadas deben crear un perfil en la plataforma y enviar una solicitud para postularse.
1: Ahí está.
0: Allí pueden revisar las condiciones de la experiencia y las evaluaciones que otros voluntarios dejan sobre la estadía.
1: Sí, sí.
0: La convocatoria solicita disponibilidad mínima de 3 semanas, insisto, colaboración en recepción, atención de consulta de viajeros, orden general y limpieza de la piscina. Así que interesados, /as, ingresan a Workaway y allí van a encontrar toda la info.
1: Muy buena propuesta laboral, la que ofrece esta familia. y para los que están interesados, ya te ha dado todos los datos.
0: Sonia. Es una linda experiencia, básicamente, ¿no? Porque estamos hablando de 3 semanas en la que vivís cerca de las cataratas.
1: Solo 3 semanas.
0: Sí, ese es el requisito. Por lo menos es la estadía mínima, ¿no?
1: La estadía mínima.
0: Se puede extender.
1: Ah, se puede extender.
0: Sí, claro.
1: No, pensé que quizás eran, viste, cada 3 semanas cambiaban el personal y era por, digo, me parecía muy poco tiempo. Te vas a hacer todo eso por 3 semanas es...
0: Bueno, lo que pasa es que vos tenés que tener en cuenta que no es una oferta laboral, ¿no? Es como que vos vas a vivir gratis, por decirlo de alguna manera. Es como es un intercambio, en realidad, ¿no?
1: Vos, o sea, no vas a cobrar dinero.
0: No.
1: Ahora
0: vos
1: está bien.
0: Colaborás con tus 25 horas de trabajo semanal.
1: Y ellos te brindan todo
0: Te brindan el lugar. Y
1: o sea, que con 5 horas el resto de tu día disfrutás de todo eso.
0: Exactamente.
1: Podría ser una situación así.
0: Exacto.
1: Ah, está bien, no está mal.
0: Bueno, pero tenés que tener buscar otro trabajo.
1: Ahí mismo.
0: Ahí mismo también, claro.
1: Si no, tenés que tener un restito y decir, bueno, tomo 15 días para ver cómo me va en esto.
0: Exacto.
1: Y vivir de la casa y de la pesca. Si no te dan de comer, ¿qué carajo hacer?
0: Bueno, de la pesca seguro vas a
1: de la pesca, de la casa y de algún cuatí entrenado para que te sacamos chorear a los cuatíes, ¿viste? Tenemos ahí, ponemos una fila de cuatíes y le mostramos lo que tienen que hacer. Y ahí amaestramos cuatíes. Para el choreo de las mochilas.
0: ¿A vos te parece?
1: Qué barbaridad.
0: Bueno, 1:23. Sí. Maguita de Comodoro Rivadavia.
1: Muy bien,
0: canta Maggie. Presente, se está sumando por ahí. Qué
1: sí,
0: lindo.
1: Siempre está Maggie, ¿eh?
0: Me encanta Maggie. Bueno, nos saluda por aquí. Buena madronoche, Sonia, Fabián, queridos. Mucha humedad por estos lados. Ajá. Espero que no llueva. Gracias por acompañar mis noches, a veces insomnes, y por sacarme una sonrisa al escuchar los disparates de Fabián. Amiguitos, que disfruten de un hermoso jueves. Y mientras tanto va mi corazón en un abrazo. Gracias, Maggie, por ese abrazo que retribuimos nosotros desde aquí, como siempre.
1: 1:24 en esta madrugada. Seguimos disfrutando de la música del señor Frank Sinatra para irnos a la pausa.
0: ¡Ay, sí! ¿Viajamos?
1: Dale.
0: New York.
1: ¡Qué ciudad!

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0: My Rifle, My Pony and Me. Qué linda canción. De la película Río Bravo.
1: Exactamente. ¿No?
0: De Howard House.
1: Exactamente. Uno de los mejores westerns de la historia de los westerns. Así está catalogada. La hizo junto a John Wayne, entre otros. Y también en esta Río Bravo aparecía un joven émulo de Elvis Presley. Que murió muy joven, muy, o sea, se lo tentó para la película porque era justamente era un cantante de rock and roll, que apareció en el mismo momento. Gracias, mi amor, no me he dado cuenta que no estaba hablando. Apareció en el mismo momento que aparecía justamente el rey del rock and roll. Estoy hablando de Ricky Nelson, que murió muy joven. Entre otros, en esa película actuó no solo John Wayne, también Angie Dickinson, que aparece con una sensualidad mágica, y John Wayne termina enamorándose de ella, y Walter Brennan, que hace un personaje divino de un rengo, que es el ayudante del sheriff. Una gran película, Río Bravo, insisto, catalogada como uno de los mejores western de la historia de los western, y que unió ya a partir de ahí, y en una gran amistad. Después hicieron otras películas, a Dean Martin con John Wayne. Fueron muy íntimos amigos. Después hicieron Los hijos de Kathy Elder, también, donde hacían de hermanos de una viejita que moría en el lejano oeste y no les dejaba nada, sino que la habían estafado. Bueno, nada, no nos vamos a meter en ese camino, pero tiene que ver con Dean Martin cantando My Rifle, My Pony and Me, el tema de la película de Río Bravo.
0: 1:33 en la República Argentina. Tengo un beso grande para Rachel.
1: Rachel.
0: Ya estoy ejercitando mi inglés para irnos.
1: Muy bien. Repeat. Rachel.
0: Rachel. De Humboldt, sí, provincia de Santa Fe. Hola, buena madrugada. Soy doña Fabiana. Aquí en vuestra compañía me anotaría para trabajar en las cataratas, pero no sé inglés, dice Rachel. Estudiamos juntas, mi reina.
1: Claro.
0: Together.
1: Together, forever and ever you are.
0: Aquí a las 19 tuvimos viento, tierra, algunas piedritas, un poco de lluvia. Abrazo fuerte. Raquelita, un abrazo fuerte, fuerte, fuerte. Gracias. Gracias por acompañarnos. Por aquí también, Teresa de Capilla del Señor se va sumando a la buena madrugada. Mis amigos de Nacional, Sonia, Fabián, al fin dejó de llover. Sonia, saluda a mi primo José, que los escucha desde su trabajo, en la zona de Don Torcuato. Pero por supuesto,
1: claro.
0: A José, el primo de Teresa, de Capilla del Señor, José, que está trabajando allí en Don Torcuato. ¡Mua! Un beso grandote y gracias. Gracias por elegirnos, ¿no? Como compañeros en tu jornada de trabajo. ¡Hola, Pomelo!
1: ¡Hola!
0: ¡Hola, Sonia! Soy Walter de Lobos. Estoy navegando mientras los escucho.
1: Mira.
0: Mis tres últimos números de documento 019. Saludos a todos los oyentes que hacen compañía a esta hora. Navegando por internet.
1: Ah, mira.
0: Todo bien. Walter de Lobos. Un abrazo bien fuerte, Walti. ¿Cómo me gustó eso? Navegando lo tenemos, ¿no? En las actividades,
1: claro,
0: de nuestros oyentes.
1: No lo hemos puesto.
0: Bueno, Walter está navegando por internet.
1: Cantamareando teníamos.
0: Ah, bueno. Un abrazo fuerte para vos y ya estás anotado. Terminación de documento 019. Walter querido, gracias. Gracias por sumarte. Malvina nos está escuchando allí en Paraná también, provincia de Entre Ríos. Muchísimas gracias por sumarte, por tu mensaje, por tu cariño y por tu presente. Oscar Alberto Escobedo saluda desde Córdoba Capital. Los estoy sintonizando. Saludos cordiales, estimados de A2. Muchísimas gracias, Oscarcito. Saludos cordiales también para vos. Otro amigo de Córdoba. Buena madrunoche. Pronóstico del tiempo.
1: Ajá.
0: Pase lo que pase, las primeras horas del día son hermosas. El resto es la mente rumiando. Abrazos. Ay, me encantó.
1: Sí.
0: Gerardo, de Sal Si Puedes, muchos besos para vos. Qué lindo saberte por allí. También nos está escuchando Mirta, de Florida, nuestra uruguayita amiga, que se va sumando. Muy buena madrunoche, Sonia, Fabián, saludándolos en este día tan especial. Estoy de estreno de mis 79 años. Gracias, doy a Dios por este camino recorrido, tomada de su mano. Salúdame a tu mami. Bueno, por supuesto, Mirta, saludada, ella está escuchando, así que gracias por tus saludos. Y
1: ¿te cantamos las mañanitas a Mirta?
0: Obviamente, ¿cómo que no?
1: ¿Me da cámara, amigo Zeni? Cuando usted me dé el ok.
0: Ya está.
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0: Pero por supuesto, todos los aplausos para nuestra querida amiga. Feliz estreno, feliz vuelta al sol, como se dice últimamente.
1: Últimamente, ¿viste? Sí. Que se emplea así.
0: Y, ¿qué sé yo? Bueno, ¿viste? Está bien.
1: Yo me quedé con...
0: Un año más.
1: ¿Eh?
0: Un año más.
1: Yo me quedé con... Feliz en tu día, amiguito, que Dios te bendiga.
0: Que reine la paz en tu día y que cumplas mucho más. Bueno, mirá que el año que viene estamos de super fiesta, se vienen los 80, Mirta, así que hay que ya empezar con todos los preparativos, ¿eh?
1: Yo pensé en el programa y en nosotros.
0: No, pero si estás estrenando los 79, sí, tenemos que ya empezar a pensar en la fiesta de los 80. Sí. Bueno, y además tenemos un mensajito de audio que nos ha llegado por allí. Hola.
1: A ver.
2: Hola, ¿cómo les va? Muy buenas noches a la cofradía madrugonochera. Dante reportándose ya camino a Menucos. Acabo pasando por Clemente Onelli. Ahí vamos. Acá escuchando el programa ya. Les quería dejar un saludo para todos. Saludos a Fabián, saludos a Sonia. Y aquí estamos acompañándonos. Gracias por estar siempre. Así que ahí vamos. Saludos a todos. Abrazo grande.
0: Buena ruta, Dante querido, camino a Menucos, como siempre, sintonizando Radio Nacional allí en los caminitos de nuestra Patagonia. Para nosotros es un placer tan grande, ¿no? Acompañarlos en la soledad de la ruta.
1: Seguro, y a muchos, muchos son los oyentes que están a esta hora pisteando, manejando, ruteando, y para nosotros, como dice Sonia, es un verdadero placer. Simplemente quiero, no estaba en los planes, pero lo acabo de descubrir y la verdad que me afectó un poquito. Quiero compartirlo con ustedes porque tiene que ver con un viejo cine de Mar del Tuyú. Que para mí es muy importante, porque cuando en Las Toninas no teníamos cine, o íbamos a Santa Teresita o íbamos a Mar del Tuyú. Y hay una pequeña anécdota que nos junta a todos los primos en un verano de esos días nublados y lluviosos, que nos fuimos en el colectivo 532 de Las Toninas a Mar del Tuyú para ver lo que hoy hacemos nosotros aquí en la noche, eso que denominamos matiné nocturna, pero era una matiné de tarde, de lluvia de verano, que se alargó porque con la lluvia se cortó la luz y se demoró el arranque de la película. Daban ese día Orca y Kiss contra los Fantasmas. La película que tendría que haber empezado a las 7 de la tarde, la primera de las películas, arrancó como a las 9 de la noche. Lo que se prolongó todo como hasta las 12 de entrada, ya es la madrugada. Épocas en donde no había siquiera teléfono, no solo celular. Estamos hablando de pibes chicos en ese momento de entre 12 y 14 años, que nos habíamos ido al cine y que volvíamos saliendo del cine, una tormenta impresionante, y el colectivo que iba solo con nosotros, el chofer nos pregunta: muchachos, ¿a dónde van? Nos vamos a Las Toninas. Dice: ¿pero en dónde? ¿En qué esquina? En las 7:48. Bueno, vamos a desviar y los voy a dejar en la puerta. Porque no pueden. Cuando llegamos a la esquina de las 7:48, había un conglomerado familiar, estaban todos mis tíos, mi viejo, todos esperándonos a nosotros, que ¿dónde mierda nos habíamos metido? Imagínate, a la 1 de la mañana, y el colectivero que nos llevó a la puerta, en vez de hacer todo el recorrido, como éramos los únicos, el colectivo entraba por las 7, iba hasta la 4, volvía por la 1 y doblaba la 48. Directamente entró y nos dejó las 7:48 y se fue. ¿Pero por qué cuento esto? Porque me acabo de enterar que el histórico cine de Mar del Tuyú, Gran Tuyú, cerró para siempre, y ahora la municipalidad, y ojalá que lo haga, busca comprarlo. El intendente del Partido de la Costa anunció que el municipio inició gestiones para comprar el histórico cine Gran Tuyú. Y para mí realmente es un hecho que me trae muchísimos recuerdos. Así que simplemente esperando que esto ocurra, que esto suceda y que no, como ha pasado en tantos lugares, no se terminen cerrando lugares que hicieron felices a muchos, sobre todo en esos pequeños pueblos donde solo existía esa posibilidad. Cuando éramos chicos ni televisión había, no teníamos televisión en Las Toninas, porque los únicos dos canales que llegaban eran los de Mar del Plata y tenías que tener una antena muy larga y no la tenían todos. Y cuando había algún suceso importante deportivo, nos íbamos a la casa de un amigo que sí la tenía y veíamos ahí las carreras de Reutemann, las peleas de Monzón. Entonces esos cines han impactado en muchos, en la vida de muchos, y entonces me parece enhorabuena, ojalá puedan recuperarlo y que no cierre sus puertas el cine Gran Tuyú.
0: Hablabas de cine, bueno, y como todo tiene que ver con todo, te voy a hablar de Sly.
1: Ah, claro, me ibas a dejar en ascuas.
0: No, eso nunca. Muy bien. Hablemos de Sylvester Stallone. Dale. Hablemos de las viejas películas, ¿no? Esas escenas en la pantalla gigante que muchas veces nos hacían sentir la adrenalina, ¿no? Nos hacían sentir parte, como que estábamos ahí.
1: Sin ninguna duda.
0: Bueno, a más de 2.800 metros de altitud en los Alpes Dolomitas, colgado de una cornisa de roca congelada, con un abismo de caída libre bajo las botas, Sylvester Stallone estaba experimentando su mayor pesadilla médica y psicológica. Un cuadro severo de acrofobia que arrastraba desde la infancia. En 1992, la industria del cine no disponía de las herramientas digitales de hoy, ¿no? No había pantallas verdes capaces de replicar la densidad del aire alpino ni la respuesta biológica de los músculos sometidos a la gravedad absoluta. Bueno, cuando le propusieron filmar las secuencias de escalada en un estudio climatizado de Inglaterra, Stallone lo rechazó de inmediato. A sus 46 años, con una masa muscular densa y un porcentaje de grasa mínimo, comprendió que el miedo en la mirada no se puede fingir. Las condiciones de rodaje fueron un castigo físico implacable. Mientras los cámaras y técnicos operaban con trajes térmicos árticos, Stallone pasaba horas suspendido en arneses, vistiendo únicamente una camiseta de tirantes.
1: Es verdad.
0: El frío extremo congelaba sus dedos, reduciendo la sensibilidad táctil a cero y multiplicando el riesgo de desgarro en los tendones del antebrazo cada vez que debía sostener su peso corporal en salientes de piedra caliza.
1: Sí.
0: Sufrió episodios de hipotermia, abrasiones en las palmas de las manos por el roce directo de las cuerdas y contusiones torácicas al golpearse contra la pared de la montaña debido a las ráfagas de viento. La productora y las aseguradoras llegaron a calificar las escenas de imprudencia financiera. De hecho, Stallone tuvo que aportar de su propio dinero para cubrir escenas de riesgo que ninguna compañía de seguros quería avalar. La icónica escena inicial, donde intenta sostener la mano de una compañera suspendida en el vacío con un solo brazo.
1: El arranque más aterrador que he visto en una película, Sonia. El arranque más aterrador que he visto en una película.
0: Bueno, justamente. Muscular y un pánico en las pupilas que eran completamente reales. Era el cuerpo de un hombre de hierro luchando contra el reflejo primitivo de su propio cerebro que le ordenaba soltar y huir. Bueno, la disciplina mental no consiste en no sentir miedo. En este caso, la verdadera fuerza radica en sentir que las piernas tiemblan ante el abismo y aún así apretar los dientes y no aflojar el agarre. Por eso creo yo que no hay ya hombres ni héroes como él. Me parece que en este sentido, y hay que decirlo, ¿no? Es y será siempre la definición de un hombre con todas las letras, inigualable, irrepetible y de un tremendo actor comprometido con su profesión, ¿no? Estamos hablando de Sylvester Stallone en la película Riesgo Total.
1: Sí, te decía, es el arranque más aterrador y que a mí particularmente me causó estupor verlo, porque de la nada misma arranca la película con una pareja de actores, te voy a decir nombre porque no quiero comérmelo, en ese más allá de Stallone, ¿no? A ver si lo tengo por acá.
0: Es enorme John Lithgow, ¿no? Sí. en esa peli.
1: Están esta pareja, un gran escalador con su novia, a la que estaba llevando por ese terreno, y la lleva a un lugar donde él sufre un pequeño desgarro y quedan varados en la cima de la montaña. A lo que llega el helicóptero, el arranque es así, llega el helicóptero a la cima, que manejaba el helicóptero junto a Stallone y dice: hola amigo, ya estoy acá, quedate tranquilo. Si no, ah, vos te parece, me vengo a lastimar en este blog, te hagas problema. Ahora, ahora no solo te voy a salvar, la voy a salvar a ella y le voy a comer la boca un beso. No seas así, es mi novia. Jodían los dos, ¿no? Entonces tira la soga de una punta a la otra, el helicóptero para en una base muy chiquita, en la cima, donde no había solamente ellos dos, estaban, y tira

0: arranque, es una película de pura adrenalina en los primeros 20 minutos, mi amor. Y ella queda colgando y él le dice, no, por favor, salvala, salvala. Y dice, quédate, yo me voy. No, no, que tu peso va a hacer que se caiga. No, que yo voy. Que yo... Y Stallón se manda y la agarra. La agarra del guante. La mano. Y ahí es.
1: Tremendo.
0: No les voy a contar más nada. A partir de ahí nace otra historia. Los primeros 20 minutos son terribles, de pura adrenalina. Y ya no les quiero...
1: spoilear.
0: Spoilear lo que sigue. Pero es, de verdad, Sonia, mirá que a mí si hay algo que me causa estupor y pavura es la altura. Yo, mirá que mi vieja vive en un piso 6 y me agarro y miro para abajo así. Si no tiene protección, si tiene protección me tiro contra la... me hago el canchero. Si no tiene nada, sufro pero terriblemente el vértigo. No me pasa en los aviones, solamente en las terrazas, no, en lugares altos.
1: No, es que es el pánico, ¿no? En los balcones, en los puentes, incluso en las escaleras también.
0: Me paraliza.
1: Imagínate en una montaña.
0: Me paraliza.
1: Sí, claro.
0: Te lo juro que me paraliza. Es una cosa... Empiezo a transpirar frío porque me veo como que me voy a caer, ¿viste? Siento como que... Y por eso te digo que esta película me impactó por esto mismo que vos narraste y que es de verdad lo que hace él. O sea, busca la perfección... En una época en donde hoy se hace todo con inteligencia artificial, una cagada, perdónenme que diga eso. Pero este hizo todo eso y pasó por todo esto. Hizo una película sensacional que no les voy a adelantar.
1: 11 minutos, falta para llegar a las 2 de la madrugada del jueves 8 de octubre. Tengo por aquí un beso grande para Pablo, que nos está escuchando en San Rafael, amigo. Provincia de Mendoza. Gracias, gracias. Un beso grandote, grandote para vos. Por acá, bueno, él aporta, ¿no? Buenas y bonitas noches. Yo, en sentido de lo que están hablando, propuse en un cumple que tengo el domingo llevar una cámara de fotos y que uno tome fotos y que nadie saque el celular. Parece fantástico.
0: Sensacional.
1: Muy bueno, Pablo. Uh-huh. Pero vayan alternándose, ¿no? Para sacar la foto, porque si no, siempre el que saca nunca sale. Es así.
0: Es verdad.
1: Está muy buena, ¿eh? Muy buena tu propuesta.
0: Está muy bueno.
1: Marisol nos está escuchando en San Fernando,
0: sí,
1: también.
0: Qué
1: genial escuchar a Frank Sinatra. Sus canciones son un himno universal. Hay una que me encanta. Se llama El mundo que conocimos. Única. Sublime. Me encantan. Abrazo para ustedes. Y a todos los madrunocheros que están por allí escuchándolos. Gracias, Marisolita. Me encanta reencontrarme. Hacía rato que no la leía a Marisol de San Fernando.
0: Vos sabés que en esta madrugada, ya con 10 minutos para enganchar con Discoteca Nacional, por esto de que denominamos una matiné nocturna, es una madrugada de 6 horas donde se reparte de a 2 y la discoteca. Simplemente agradecerles profundamente el hecho de que estén enganchados a esta hora y esto que hablábamos en el arranque con Sonia y con ustedes, que tiene que ver con la cantidad de mensajes que recibimos a esta hora, teniendo en cuenta que es una hora de descanso, que es una hora donde la gente se relaja, que es una hora donde hay que terminar con los teléfonos, y sin embargo que ustedes lo hagan, a nosotros nos encanta y de hecho nos mantiene vivos en el buen sentido, ¿no? Poder estar conectado con ustedes. A veces el teléfono es una porquería, ¿no? Como decía Sonia, y este mensaje que acabamos de recibir. Y lo digo porque yo voy al gimnasio 3 veces por semana y en la clase anterior, con el mismo profesor, que es un gran amigo, veo a una chica, pero textual lo que les voy a contar. Hace la clase sin soltar el teléfono. Y está todo el día chateando y hace los ejercicios con el teléfono a la mano. Entonces yo le dije al profe, le digo, que es amigo, ¿no? José, le digo, ¿cómo aguantás? Porque además se pone adelante, al lado de la tarima. ¿Y qué querés que haga? Le digo, es una falta de respeto. Pero de verdad les digo, no es que lo agarra 3 minutos. No, hace toda la clase con el teléfono. Es peligroso por lo que estamos pasando en general. Lo pongo como ejemplo. Porque si está... Bueno, vos lo vivís en los medios de transporte. Yo lo hago cuando viajo en subte. Guardo el teléfono y miro a todos. No hay un tipo, no hay una mujer, no hay un nene, no hay un nada que no esté utilizando el teléfono. Ni siquiera un diario, una revista, un libro. El teléfono.
1: Yo cuando entro a un consultorio, en la sala de espera, las revistas están ahí ya, es algo antiguo, ¿no?
0: Yo voy a tomar café los sábados a la mañana al boliche de un amigo no voy a dar una marca porque es una marca importante,

0: para poder leer el diario de papel que le llega a él. Yo me siento, me leo, me tomo el café y me leo el diario. Me encanta. Yo no puedo leer el diario en el teléfono. No me gusta. Lo tengo que hacer, obviamente, por una cuestión laboral durante el día. Pero me gusta tomarme mi tiempo. Me encanta el diario de papel. Sobre todo alguien como yo que de joven fue canillita. Entonces tenía todos los diarios y los leía todos. Hemos llegado a un momento donde nos está superando todo esto y me parece que deberíamos empezar a analizar un poquito mejor de la manera en que estamos viviendo, y como desde aquí nosotros incitamos a escuchar la radio, también a verse más, a escucharse más, a socializar más. No lo llames a tu amigo del cine, mándale un mensaje, che, nos vemos en la esquina, no llevemos el teléfono, mirémonos a los ojos. Nosotros nos juntamos una vez por mes los pibes, tenemos más 50, pero los de siempre, a comer en el club de toda la vida, y estamos y nos miramos todos, y es tan lindo eso que se ha perdido. Los chicos de hoy no lo hacen, lamentablemente, pero nada, simplemente un comentario que no quería dejar pasar.
1: Tengo un beso grande, grande, grande para nuestro amigo que nos escucha allí en Israel, Norberto, sí, que sí. Nos cuenta que ayer miró la película de las que yo les hablaba, una de las cuatro películas que vi en mis vacaciones, con Sandra Bullock, Imperdonable. Uh-huh. Le pareció linda.
0: Y le mandamos un gran abrazo a todo el pueblo de Israel, que por estas horas está celebrando, por decirlo de alguna manera, un trágico aniversario. Prohibido olvidar, 7 de octubre del 2023, prohibido olvidar. Y desde aquí nos solidarizamos con toda la comunidad judía y con todo el pueblo de Israel, a 3 años de una matanza indiscriminada. Así que un abrazo grande, querido Norberto, y a todos aquellos de la colectividad que son parte de nuestro programa. ¿Nos vamos con música? Un 2x1 podemos hacer, sí, como siempre, claro. En el cierre.
1: Frank Sinatra y Dean Martin.
0: ¿Qué te parece? ¿Con qué nos vamos, por ejemplo? A ver.
1: Con You Make Me Feel So Young, Me Hace Sentir Joven, y King on the Road.
0: Gracias, Jackie. Gracias, Gaby, querido, hermosa mía.
1: Un placer, como siempre.
0: A las 6 de la mañana se quedan aguantando los trapos, se viene Discoteca Nacional con esta negra hermosa y un programa sensacional. Yo sé por qué te lo digo. Quédate ahí y no te vayas. Nos vamos. Frank Sinatra, Dean Martin, Frank Sinatra, 2x1. Nos reencontramos mañana.
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1: Las 2:00 a.m. en la República Argentina. La secretaria general de la Presidencia, Karina Milei, asistirá a la presentación del Plan Ley y Orden. Se trata de la iniciativa que promueve el traslado de la cárcel de Villa Devoto al nuevo Complejo Penitenciario Federal de Marcos Paz. El acto será encabezado por el jefe de gobierno porteño Jorge Macri y la ministra de Seguridad Nacional, Alejandra Monteoliva, y se realizará a las 16 en la Ciudad Autónoma de Buenos Aires. El presidente designó a Yasmín Andrea Martínez Naya como directora ejecutiva del Hospital Nacional Dr. Baldomero Sommer. El decreto 1155/2026 la nombró a partir del 16 de septiembre de este año con rango y jerarquía de subsecretaria en el cargo vacante del establecimiento perteneciente a la Administración Nacional de Establecimientos de Salud. La odontóloga asumió el puesto tras la evaluación de sus antecedentes en el organismo descentralizado de la cartera sanitaria. El Poder Ejecutivo aceptó la renuncia de Carlos Enrique Racedo como fiscal general adjunto ante la Cámara Nacional de Apelaciones. El decreto 1154/2026 formalizó además la aceptación del cargo a partir del 1 de septiembre en el Fuero Criminal y Correccional Federal. En Puerto Tirol y Resistencia, provincia de Chaco, donde escuchan Radio Nacional en AM620, rige una alerta naranja por tormenta. En la ciudad de Buenos Aires y alrededores, la temperatura es de 16 grados 8 décimos, el cielo está algo nublado, la humedad es del 96%.
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Qué lindos tiempos, ¿no? Los de jugar a la botellita, jugar al semáforo, los malones. ¡Por Dios! Ahí teníamos a Bersuit Vergara Bat en vivo, abriendo la discoteca nacional de hoy y mi caramelo.

Bueno, malones o asaltos, ¿viste? Depende el regionalismo. Alguno se quedó pensando, ¿qué eran los malones? Eso sí, en los que las chicas llevábamos la comida, los chicos llevaban la bebida y bailábamos y demás. Es 11 minutos han pasado de las 2 del jueves 8 de octubre de 2026. Y señoras, señores, bienvenidas, bienvenidos. Qué placer reencontrarnos una vez más en este rinconcito de la noche, en este rinconcito del dial, dispuestos a transitar este rato juntos, juntas, hasta las 6, haciendo la discoteca, la madruteca nacional, dijo alguno por ahí. Bueno, el equipo está completo, así que nos presentamos en sociedad. Gabriel Octavio Zeni nos pone en el aire y con él transitaremos algunas horitas de esta discoteca. Allí en el control central de LRA1, hoy nos estará supervisando Ricardo Artola. En la planta transmisora de Radio Nacional, ubicada en General Pacheco, provincia de Buenos Aires, los compañeros que nos desean que tengamos un excelente programa. Bueno, será gracias a ustedes que llevemos este programa a todos los rincones de la patria. Gustavo Novela y José Luis Ojeda hoy. ¡Mua! ¡Mua! Un beso para cada uno de ustedes y gracias. Gracias, insisto, por llevarnos a través de nuestras 49 emisoras a todos los rincones del país. Hoy vamos a saludar especialmente a los compas y colegas, como lo hacíamos hace un rato, de nuestra LRA 51, Radio Nacional San José de Jáchal, allí en la provincia de San Juan, que está cumpliendo 48 años desde su fundación. ¿Sí? Andás por allí, nos sintonizás en AM 1150 o bien en la FM 102.1. Nos produce y nos coordina ella, Jacqueline Macarevicius. Así que ya estamos, preparados, preparadas para compartir otra madrunoche de radio en sintonía. A pasar un lindo rato, lleno de buenas canciones. Para comenzar, una desde Piano Bar, uno de los mejores álbumes, sin lugar a dudas, de Charlie. Claro que sí, Carlos Alberto. Año 1984, para Raros Peinados Nuevos.

Juntos a ti, a Chase. Hace un ratito me escribía Atahir Soares, ¿no? Desde Sao Paulo. Juntos a la par. Allí no teníamos al carpo con este temón de Julie Root, uno de los guitarristas de Papos Blues. Antes habíamos disfrutado de Ricardo Iorio. Qué linda dupla, ¿no? Para comenzar, justo que te vas tras Charlie con raros peinados nuevos. 2:24 en todo el país. Esta es la Discoteca Nacional en vivo, como siempre, ¿no? Con estos espacios que ya hemos implementado y que podríamos denominar clásicos de la discoteca, como nuestros especiales de las 4, como La Matera de Don Luis, como también en nuestra historia, ¿no? Esa que muchas veces nos hace reflexionar, esa que compartimos cuando la noche invita, cuando la noche convida, y lo que vaya surgiendo en el devenir de las horas. Bueno, hablábamos hoy con Fabi, ¿no?, acerca de las condiciones climáticas. Lo que ha llovido en el área metropolitana de Buenos Aires, no solamente, lo que ha llovido en Rosario, lo que ha llovido en Córdoba, bueno, en varias ciudades de nuestro país. Quedan algunas provincias bajo alertas naranjas todavía por fuertes tormentas. Hablábamos hoy temprano de Corrientes, de Chaco. Vamos a hacer una recorrida en un ratito nada más a través del Servicio Meteorológico Nacional. Hay un doble alerta emitido para la costa bonaerense también, por fuertes lluvias y por vientos fuertes. Así que nos vamos a estar ocupando de esto en un ratito nada más. Hay un WhatsApp que nos conecta durante toda la madrunoche. Es el 11-3-870-74-85. Allí los leemos, allí los escuchamos con un mensajito de audio, con una nota de voz. 11-3-870-74-85 en este arranque de jueves 8 de octubre de 2026. En el Día del Trabajador Rural, así que vaya desde aquí nuestro abrazo bien, pero bien fuerte para todos ustedes. Sabemos que son muchos, ¿sí?, amigos trabajadores rurales que escuchan Radio Nacional y obviamente en estas horas lerdas de la madrugada aún más. Vamos a seguir adelante. Hay más música, hay más canciones, hay más de los nuestros, como siempre, en nuestra discoteca. Ahora, Virus, Imágenes Paganas.

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Mucho mejor los Rodríguez en la Discoteca Nacional, 2:36 ya, y por aquí quiero ir agradeciendo algunos mensajes que van arribando en esta madrunoche del jueves. Gracias a Cecil, mirá, nuestro amigo de Esquel, que se queda un ratito más, ¿eh? Feliz discoteca, vamos todavía. Cecil, querido, un abrazo bien fuerte para vos. A Luis del Yacimiento Cerro Dragón, ¿eh? Comodoro Rivadavia, buena madrunoche. Sonia, querida, bienvenida de vuelta a alegrarnos las noches. Se te extrañaba montones. Que tengas un hermoso jueves. Gracias, Luisito, gracias por esta bienvenida. Qué lindo reencontrarnos. Beso para vos, buena jornada de trabajo también, ¿sí? Lulu, me quedo contigo hasta que se me apague el Windows. Me encanta. Me hiciste acordar a mi amigo Emanuel, que dice, a mí cuando se me apaga el televisor, ya estoy. Bueno, más o menos, en sintonía. Saludame en la discoteca. Aquí estamos, Lulu. Un beso grandote, grandote allí en Valle Viejo, siempre acompañándonos. Sigamos adelante. Sonia, aunque aquí esté nublado, sigo siendo Mario, nuestro amigo de San Luis, allí firme, renovando, lógicamente, su presencia a través de nuestro WhatsApp con una frase de John Lennon. Mira, nada es casualidad, ¿no? Hoy se cumple un aniversario del lanzamiento del álbum Imagine, ¿no? Fue en el año 1971. ¡Qué increíble! ¡Ay, cómo pasa la vida! Bueno, a propósito, ¿no? De Lennon, no importa a quién ames, dónde vivas, cómo ores, lo que importa es que seas bondadoso y que trates a todos con el mismo amor. Una de las frases de Lennon que nos comparte Mario desde San Luis. Besos para vos. Aguante la Discoteca Nacional. Ahí la tenemos a Alejandra, nuestra amiga de San José de Hachal también, ¿eh? Otra que renueva su saludo. Hola, buenos días. Aquí estoy de festejo acompañando como siempre a Sonia Ferraris. Desde Chivilcoy estoy cumpliendo años. Dieguito, feliz vida, que se cumpla todo lo lindo que deseas, ¿eh? Gracias, gracias por compartir tu comienzo de cumple con nosotros. Es un placer saberte por allí. Por aquí también la tenemos a Mirta, presente, aún allí en Florida, prendida a nuestra Discoteca Nacional. Estoy sorprendido, circunnavegué entre las Pléyades y Ganímedes, buscando sintonizar un reducto musigaláctico, y donde nací estaba lo que divagaba por ahí. Volví y te encontré. Princesa madrunochera. Me la hiciste difícil, Carlos. ¡Qué lindo! Te dedico nada como ir juntos a la par. Gracias, gracias, Carlitos. También nos estamos reencontrando con él, con nuestro amigo de Comodoro. Siempre, siempre, siempre allí presente. Abrazo al alma. Fernando también está por allí sumándose a nuestra discoteca. Muchas, pero muchas gracias, ¿eh? Los vecinos de arriba me hacen acordar el tema de Bersuit. Fer, para vos un beso grandote y para nuestro querido Gonza. Qué lindo saberlos. Me podrían decir que es un dulce colocón. Se lo vamos a preguntar a Calamaro cuando lo entrevistemos. ¿Qué les parece? Besos, gracias, gracias. Qué lindo. Qué lindo cuando la vida te sorprende, ¿no? Cuando la gente que vos querés te sorprende de esta manera y te hacen saber que están allí bien, pero bien cerquita. Faltan 20 minutos para llegar a las 3 de la madrunoche. Bueno, hablemos un poquito en serio. El Servicio Meteorológico Nacional mantiene vigente una alerta naranja por tormentas fuertes a severas sobre la región metropolitana. Mientras, bueno, una circulación atmosférica bloqueada promete mantener el paraguas a mano durante al menos los próximos 4 días. Y estamos hablando de varias regiones y de varias provincias de nuestro país. Las precipitaciones que ya azotaron el centro del país durante ayer, con granizo y vientos intensos, son apenas el prólogo de una semana marcada por el agua, la nubosidad persistente y los vientos húmedos del este. El sistema que genera esta situación responde al avance de un centro de bajas presiones que empujó tormentas desde San Luis y Córdoba hacia la provincia de Buenos Aires y el sur de Santa Fe y Entre Ríos durante la mañana de ayer. Ese frente meteorológico dejó lluvias localizadas, pero copiosas, granizo como el que cayó sobre Rosario y frecuente actividad eléctrica.
Bueno, durante toda la jornada de ayer, el Servicio Meteorológico Nacional activó la alerta naranja para buena parte del centro y este de Córdoba, sur de Santa Fe, sur de Entre Ríos, norte de Buenos Aires y la ciudad de Buenos Aires, en la capital federal, con valores de precipitación realmente importantes, ¿no? Superados los 80 milímetros, básicamente. Bueno, hoy será la jornada con mayor inestabilidad para toda la región. Estamos hablando del área metropolitana de Buenos Aires. Un día con ráfagas de viento también, con temperaturas máximas que no superarán los 18 grados. Hablamos de Buenos Aires, hablamos de Córdoba, hablamos de La Pampa también, ¿sí? Y hasta el próximo domingo, inclusive, la inestabilidad va a ser la protagonista. El sur de Mendoza y San Juan también aparecen como zonas de riesgo con posibles acumulados superiores a los 50 milímetros de manera localizada, ¿no? Hablamos de fuertes tormentas. Esto producto de la convergencia de la humedad en las capas bajas al pie de la cordillera de los Andes. Bueno, el norte de la Patagonia, el noroeste argentino y la región central van a registrar lluvias intermitentes con valores que en general se van a ubicar entre los 5 y los 30 milímetros. Un caso especial, como lo decíamos hace un ratito, es el de la costa atlántica bonaerense, donde el Servicio Meteorológico prevé lluvias persistentes hasta el domingo y vientos fuertes del sur con ráfagas superiores a los 70 kilómetros por hora. Por eso están vigentes justamente estos dos alertas, por lluvias y por vientos para la costa atlántica bonaerense. Recorrida en Comodoro, 8 grados la temperatura, cielo parcialmente nublado ahora, 14 la máxima para hoy, con cielo mayormente nublado, indica el pronóstico. En Paraná, Entre Ríos, cielo nublado en este momento, 16 grados 7 décimas la temperatura, 21 grados la máxima pronosticada para hoy, se esperan tormentas durante la madrugada y luego cielo nublado. En Córdoba el cielo está cubierto y la temperatura es de 16 grados. Hay pronóstico de lluvias aisladas durante gran parte del día de hoy y la máxima está estimada en 20 grados. Y en San José de Hachal, cielo algo nublado a las 2 y 43 de este jueves. 17 grados 9 décimas la temperatura, la humedad 44% y se esperan también por Hachal lluvias aisladas durante la mañana de hoy. ¿Seguimos adelante ahora? Hay más música, en este caso junto a Rally Barrio Nuevo y una chacarera de Ernesto Guevara. ¿Dónde alguien me espera?

Qué linda recorrida, ¿no? Por nuestra patria con una chacarera, con un huayno, con un chamamé. Habíamos escuchado a Rari Barrio Nuevo y Donde Alguien Me Espera. Luego llegó Juan Iñaki con Guadalquivir de Gilberto Rojas. Recién eran las damas del litoral con este chamamé de Isaco Abitbol, Paraje, Bandera Bajada. Y vamos a seguir adelante ahora, de recorrida por nuestra geografía, con una zamba de Juan Carlos Cupaiolo y Tito Romero, en la voz del Chango de Anta, Raúl Palma y La Sin Nombre.

0: Allí estaban los trovadores de Cuyo con un vals de Sergio Santi y Cristian Frete, Amor de Trovador. Antes, Jaime Torres en la Discoteca Nacional y el bailecito de Oscar Valles y Andrés Chazarreta.
1: Hola, buenas noches, ¿cómo estás? Soy Carlos de San Juan, primera vez que te estoy escuchando. Voy en ruta desde Mendoza hacia San Juan en este momento, y te jodía porque quería escuchar un temita de los Enanitos Verdes, Luz de Día. Muchas gracias, saludos.
0: Pero no es ninguna molestia, Carlitos, qué linda sugerencia. Bueno, ante todo, bienvenido. Qué placer acompañarte allí en este recorrido desde Mendoza a San Juan. Bueno, tenemos ahí algunos kilómetros por recorrer juntos. Seguramente ubiquemos a los Enanitos con Luz de Día en un ratito para vos. Gracias. Gracias por acompañarnos. Faltan segundos para llegar a las 3. Se viene nuestra historia para reflexionar, una que nos va a dejar pensando, no me cabe ninguna duda. Pero antes hay que informarse. Para eso nuestro vecino de arriba, Fernando Pedernera, nos cuenta lo que hay que saber.
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3: Las 3 de la madrugada en la República Argentina. El presidente Javier Milei desarrollará la agenda que anunció la oficina del presidente en Casa de Gobierno. El mandatario realizará diferentes actividades a la par que la secretaria general de la presidencia desarrollará su propia agenda en diversas actividades.

0: Ley de tierras, la Corte Suprema dejó el caso listo para una nueva definición. El máximo tribunal redujo a 24 horas el plazo para que quede firme la integración con los conjueces Diego Barroeta Beña y Juan Ignacio Pérez Curchi. En Buenos Aires y alrededores, la temperatura a esta hora es de 16 grados 6 décimos, la humedad es del 96%, el cielo está algo nublado. El sistema de alerta temprana del Servicio Meteorológico Nacional anticipa alerta naranja por tormentas para el centro y sur de la provincia de Misiones, toda la provincia de Corrientes, centro y sur de la provincia del Chaco y norte de la provincia de Santa Fe.
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0: Cuando mi marido me dijo que iba a invitar a sus amigos a cenar, pensé que sería una noche normal. Hasta que agregó: vos encárgate de la comida, ¿sí? Yo voy a estar con los chicos. Lo miré. ¿Los chicos? Mis amigos. Ah, pensé que hablabas de nuestros hijos. Y se rió como si hubiera hecho un chiste. Dale, amor, quiero que todo salga perfecto. Después de todo, tengo que demostrarles que soy el hombre de la casa. Ahí fue cuando levanté una ceja. Porque si había algo que mi marido disfrutaba más que comer, era presumir. Le encantaba decir que él era el hombre de la casa. Aunque misteriosamente esa masculinidad desaparecía cada vez que había que lavar un plato, sacar la basura, limpiar el baño o cocinar. Pero esa noche decidí no discutir. Está bien, le dije. Yo me encargo. Él sonrió satisfecho. Sabía que podía contar con vos. Y ahí cometió su primer error. Porque yo también sabía que podía contar conmigo, pero no gratis. A las 8 llegaron sus amigos. Entraron hablando fuerte, riéndose y saludando a mi marido como si estuvieran entrando a un restaurante. Uno de ellos miró la mesa. ¡Qué espectáculo! ¿Cocinaste todo vos? Mi marido respondió orgullosísimo. No, no, mi mujer se encargó. Yo solamente organicé la reunión. Lo miré desde la cocina. Organizó la reunión. Claro. Había mandado 3 mensajes al grupo diciendo: viernes en casa. Un verdadero gerente. Los hombres se sentaron y empezaron a comer. ¡Esto está espectacular!, dijo uno. Mi mujer cocina así todos los días, presumió mi marido. Yo respiré profundo. ¿Todos los días?, preguntó otro. Sí, prácticamente. Me dieron ganas de agregar: y también lava, limpia, compra, ordena, paga algunas cosas y mantiene vivo este hogar mientras vos te atribuís el título de CEO. Pero me callé. Por ahora. Después de la cena, mi marido levantó su vaso. Quiero brindar porque, aunque yo soy el hombre de la casa, tengo una mujer que sabe cuál es su lugar. Silencio. Yo dejé lentamente la bandeja sobre la mesa. Sus amigos se miraron entre ellos y yo sonreí. Perfecto. Mi marido frunció el ceño. ¿Perfecto qué? Nada. Seguí brindando. Y siguió. Después vino el postre, después el café. Después alguien pidió otra ronda de bebidas y, por supuesto, yo fui nuevamente a la cocina. Mientras lavaba una montaña de platos, escuché a mi marido hablando. Acá todo funciona porque yo pongo orden. Me quedé mirando la espuma del detergente. ¡Ah, bueno! Terminé de lavar, limpié la cocina, guardé la comida, pasé el trapo, ordené el comedor. Y cuando finalmente sus amigos se fueron, mi marido cerró la puerta y suspiró satisfecho. ¡Qué noche espectacular! Sí. Mis amigos quedaron impresionados, me imagino. Uno hasta me dijo que soy un afortunado. También me lo imagino. Se acercó y me dio un beso. Gracias por todo, amor. Sos una genia. Yo asentí. De nada. Él caminó hacia el dormitorio. ¿Venís? No. Se dio vuelta. ¿Por qué? Porque todavía falta una cosa. ¿Qué cosa? Saqué una hoja de papel que había dejado sobre la mesa. «Tu factura». Se quedó inmóvil. «¿Mi qué?» «Tu factura». Se la entregué. La tomó pensando que era una broma, pero empezó a leer. «Preparación de cena para 6 personas, 35.000 pesos». Abrió los ojos. «Compra y organización de alimentos, 15.000. ¿Qué es esto?» Seguí. «Servicio de cocina, 25.000 pesos». «Amor». «Servicio de moza durante la cena, 10.000. «No podés estar hablando en serio». «Lavado de vajilla, 8.000. Me crucé de brazos. Seguí leyendo. «Limpieza de cocina y comedor, 12.000 pesos». Él me miró indignado. «Pero vivimos juntos». «Exactamente. Y vos acabas de decir delante de tus amigos que todo eso era parte de mi obligación porque vos eras el hombre de la casa». Le señalé la última línea. «Recargo por escuchar durante 3 horas que el cliente es el hombre de la casa, 50.000 pesos». Uno de sus amigos todavía había olvidado su servilleta en la mesa y de solo verla me dieron ganas de cobrarle almacenamiento. Mi marido soltó una carcajada nerviosa. «¿Me estás cobrando de verdad?» «Sí, pero soy tu marido y yo soy tu esposa, no tu empleada doméstica». Se quedó callado. «Además», agregué, «si vos sos el hombre de la casa, supongo que podés pagarle a la mujer que hizo todo el trabajo». Me miró unos segundos. «¿Y cuánto es?» «155.000 pesos». Casi se atraganta. «¿155.000?
1: Te hice precio familiar».
0: Se sentó. «Esto es una locura». «No. Locura fue trabajar gratis mientras vos presumías». Al día siguiente, cuando sus amigos volvieron a escribirle al grupo para organizar otra cena, uno preguntó: «¿Repetimos en tu casa?» Mi marido tardó varios minutos en contestar. Finalmente escribió: «Mejor vamos a un restaurante». Yo estaba al lado y vi el mensaje. «¿Y por qué no en casa?» Me miró con cara de derrota. «Porque tu restaurante es demasiado caro». Me empecé a reír. «No, querido, mi restaurante no es caro». Me acerqué y le dije: «Lo que pasa es que recién descubriste cuánto cuesta todo lo que antes dabas por sentado». Desde ese día, cada vez que alguien le preguntaba quién era el hombre de la casa, él respondía rápidamente: «Acá somos socios». Y yo sonreía, porque finalmente había entendido algo muy sencillo. Una casa no funciona porque uno se autoproclama jefe. Funciona porque alguien hace el trabajo. Y desde aquella cena, cada vez que había invitados, mi marido cocinaba, servía, lavaba los platos y limpiaba. Yo solamente me sentaba con una sonrisa. Y si alguien preguntaba por qué, yo respondía: «Porque el hombre de la casa está trabajando».

0: Nuestra recorrida por el mundo habitual, ¿no? En la discoteca nacional a través de la música. En este caso de Paseo por México nos llevó junto a Marco Antonio Solís y Si no te hubiera sido. Maná, Shakira, Mi Verdad y recién el Divo de Juárez, Juan Gabriel, Siempre en mi mente. 3:29 en la República Argentina. ¿Puedes hacer una pausa? Y a la vuelta, no solo que hay más discoteca nacional, sino que, lógicamente, los voy a invitar a introducirnos en la materia de don Luis Landricina y también les voy a contar de qué va nuestro especial de las 4 de hoy.
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0: Me puede. Qué lindo recuerdo. Década del 70. Ahí lo teníamos a Jairo. Si vuelves, será cansancio. 3:33 en la República Argentina. Tengo para contarles en un ratito algo muy interesante sobre el Festival de Arte Popular Mercedes Sosa, que se está llevando a cabo en el Centro Cultural de la Cooperación, bueno, reuniendo jornadas de música, de literatura, de fotografía, de teatro y de charlas alrededor justamente de la cultura popular argentina. Así que en un ratito nada más, porque está transitando la 15ª edición del Festival de Arte Popular Mercedes Sosa, allí en el Centro Cultural de la Cooperación. Esto es en la ciudad de Buenos Aires, en Avenida Corrientes al 1500. En un ratito nada más charlamos de eso, porque ahora les quiero adelantar de qué se trata nuestro especial de hoy. Sí, lo venimos esperando ya desde hace algunos días. Bueno, el martes nos reencontramos con un especial de Diango. Enorme. Ayer con uno de los Aire. Y como nos gusta ir variando, nos gusta llegar a todos los corazones que palpitan en argentino, ¿no? Bueno, hoy nos vamos a ocupar de la música ciudadana. Un mix, un variado de tangos, valses y milongas. Para todos los gustos. Osvaldo Pugliese, Aníbal Troilo con Floreal Ruiz, Las Bordonas, María Garay, Aníbal Troilo con Elba Verón, Tita Merelo, Nelly Omar, Tanturi Castillo, qué dupla, por Dios. También lo tendremos por allí a Carlos Roldán, a Héctor Varela con Argentino Ledesma, ¿no? En silueta porteña, que no más podía faltar, ¿no? Si hablamos de milongas. A Gardel también, ¿sí? Entre otros. Así que un picadito. Tangos, valses y milongas hoy en nuestro especial de la Discoteca Nacional. Ahora quiero saludar por aquí a Pablo de San Rafael, provincia de Mendoza. Como siempre, allí presente, mimándonos con sus mensajes, con sus palabras que nos llegan al corazón. Nunca te van a recordar por todo lo que tuviste, sino por lo bonito que compartiste. Bonitos sentimientos son los que nunca se olvidan. Mucha salud, gratitud y alegría. Para vos, amiga, gracias, Pablo. Gracias de corazón. Gracias por compartir e invertir tu tiempo con nosotros, que es algo que nunca vas a recuperar. Así que de todo corazón, somos afortunados por saberte allí en sintonía. Hola, buen día, Sonia. Quiero saludar a mi esposa y mis hijos. Estoy de guardia del martes y salgo el viernes. Me llamo César Quinteros. Soy de Resistencia, provincia de Chaco. Quiero un tema de Camilo VI o, si no, de Aldo Monjes. Bueno, ante todo, bienvenido, César. Es un placer acompañarte allí en Resistencia. Nos faltaba mencionar, mira, hoy la provincia de Chaco, cuando hacíamos la recorrida. Gracias. Obviamente, saludados tus hijos, tu compañera. Y allí vamos a sumar algo de estos artistazos que nos estás sugiriendo. Gracias, gracias por acompañarnos. A Betty del Puesto Las Taguas, allí en Malargüe. A Jesús de Santa Fe también. Buena madrunoche, Sonia. Paso a saludarte y a desearte un buen día. Beso grande, gracias, Jesús. Un beso enorme, enorme también para vos. Acá cayó granizo en los alrededores. Llovió y ahora tenemos viento sur. Nos escribe Gerardo desde Salsipuedes, allí en la provincia de Córdoba. Muchos besos para vos, Gerard. Por aquí, Carlos de San Juan, que está viajando de Mendoza a San Juan. Bueno, era quien nos había dejado un mensaje de voz hace un ratito. Un beso grande para vos. Y, lógicamente, tenemos para después de las 5, la canción de los Enanitos Verdes. Con esa vamos a abrir la hora, ¿sabes? Con luz de día. Miriam nos está escuchando en Quilmes. Buenas pero húmedas y lluviosas madrunoches. Te estoy escuchando, que Dios nos ampare. Va a seguir el clima lluvioso, horrible, este mal llamado niño. Bueno, algunos decían, más que niño es Chucky. Nos va a tener a maltraer, me parece, unos cuantos meses. Es así, Miriam. Pero bueno, al mal tiempo nosotros por aquí no solo le ponemos buena cara, sino buenas canciones. Besos enormes para vos, para Estela Mares de Coronda, que está por allí en la provincia de Santa Fe. Nos estamos reencontrando con Estela Maris. Mi reina, cómo te extrañé en estos días de tus merecidas vacaciones. contenta y más que feliz porque ya estás de vuelta con esa... Bueno, muchas gracias. Te escucho siempre y me quedo hasta las 6. Bella, te mando muchos besos y abrazos gigantes. Excelente programa, mi querida Sonia, te quiero mucho. Estela de mi corazón, acá estamos, juntas nuevamente. Besos. Sonia, por fin te escucho. Muchas gracias por acompañarme. Soy José, de Tucumán. Mis cordiales saludos. Un abrazo, José. Bienvenido. Qué lindo saberte por allí. Por aquí también se va sumando Adrián Alejandro de San Miguel de Tucumán. Aquí estoy escuchándote como siempre desde mi trabajo. ¡Diosa! ¡Qué buenos temas nacionales! Un abrazo. Gracias, Adrián. Un abrazo fuerte también para vos. Es un placer acompañarte. Uno más. Hola, buenas noches. Soy Marcelo Pérez. Estoy acá de Sereno, en el museo. Soy de San Rafael, provincia de Mendoza. Estoy trabajando. Muy lindo el programa. Sigan así. Estoy escuchando. Bueno, Marcelo, bienvenido. Qué gustazo acompañarte, ¿no? Vamos sumando amigos en sus trabajos. Bueno, en este caso, en el museo. Mira vos, allí en San Rafael, en el corazón de la provincia de Mendoza. 3:39 en todo el país. ¿Qué les parece? Si matecito en mano, nos metemos de lleno. Ahora sí, llegó el momento de disfrutarlo. En uno de los monólogos más conocidos, sin lugar a dudas, ¿no? De nuestro querido Don Luigi. En su matera, bienvenido a nuestra madrunoche de la Discoteca Nacional, Luisito Landricina. Y cuéntenos de qué se trata hoy esta historia de este borracho con dignidad.
1: Bueno, y entramos en nuestra cuarta contata. Esta va a ser una contata muy especial porque se va a llamar Contata de Dos Orillas. Te voy a explicar por qué. Lo que vamos a grabar son los cuentos que enviaron a un certamen de cuentos en la República Oriental del Uruguay, a programa de radio en CX30, la radio, Montevideo, y al programa de que yo formo parte, que es Argentinísima, donde se hacen los cuentos de los argentinos. Entonces, entre los dos, vamos a conformar una larga duración con los 6 o 7 mejores cuentos de cada certamen, sin establecer quién ha sido el ganador, porque se hizo el ganador por sorteo. O sea, se eligieron 5 muy buenos cuentos, y para no que fuera injusta la decisión del jurado, se decidió hacer por sorteo de esos 5 mejores. Entonces, voy a arrancar, como los tenía en la lista, con los cuentos del país hermano, donde creo que no hay ninguna diferencia, salvo algunos términos. Hay algunas pequeñas cosas, porque nosotros, por ejemplo, le decimos machete al papelito para ir a rendir. Ellos machete le dicen al agarrao, al que devoto a la Virgen del Codo, ¿no? O sea, es otra cosa totalmente distinta, pero que igual nos entendemos, sabemos cuando dice, ¿qué tipo machete ese? Yo ya lo fui aprendiendo. Pero lo que quiero destacar es la generosidad del pueblo uruguayo. Y además, el gran sentido del humor que tienen para todo este tipo de cosas, y fundamentalmente para el cuento de corte criollo, porque son muy acriollados hasta en la capital. Yo a veces pensaba que estaba tratando con provincianos y eran gente de ahí, de Montevideo. Entonces, los cuentos que han mandado, se destacan los de los mamás. El mamau da material para cualquier cosa. Están los mamaos cargosos, los mamaos pendencieros, y los otros que no hacen nada, ¿cierto? Sos mamao porque sí nomás. Y, por ejemplo, yo el mamao cargoso no lo aguanto, porque es ese tipo que se toma y se le tira arriba y lo obliga, o lo quiere obligar, a tomar lo que él le gusta tomar, y lo palmea y le llora en el hombro, y si está comiendo un sándwich de chorizo se lo exprime en la solapa. Ese tipo de cosas son insoportables, ¿no? Después el otro, el pendenciero, el buscapleito, que también para mí es una barbaridad, porque cuando un hombre necesita el auxilio del alcohol para hacerse el guapo, para mí no entra ni en la escala de hombre, ¿no? En cambio el otro, ese que toma porque le gusta, como el del tango, de puro kurda, ese me encanta. Porque toma porque toma, y no molesta. Fíjense de que hay gente así, que toma y no molesta para nada, como este personaje que chiflaba entre dientes para no molestar, fíjese que respeto a los demás, ¿no? Yo tengo uno de los cuentos, es de Manuel Ángel Benítez, con cédula de identidad 346-557, porque así los juntábamos, ¿no?, para saber quién era, que habla de un paisano de esos que toma, está en el boliche, pero siempre hay tres o cuatro compañeros que le entreveran las bebidas como para que se chupe y haga papelones. Y esos no son amigos ni compañeros. Están usando la debilidad del otro. Y aún en la nebulosa del alcohol, este paisano se daba cuenta que lo estaban tomando para el churrete. Entonces intentaba irse cada rato. Y cada vez que decía, bueno, me voy a ir, y entraba a retirar la silla, de a poco los otros se levantaban para salir para afuera para ver en dónde metía la pata. Y él se daba cuenta de eso y casi con amargura decía, me había quedado otro rato, y cerraba la puerta. Intentó 3-4 veces irse. Como los compañeros también se levantaban, no pudo. Entonces amagó como para el caballero y salió para afuera. Cuando estaba desatando las riendas para subirse a caballo, ya estaban los 3-4 compañeros recostados en la chava del boliche y mirándolo como sobrándolo para ver dónde hacía la metida de pata. Y él se da cuenta. Entonces desata pacienzudamente las riendas del animal, las cruza sobre la cruz, las agarra con un puñado de crines bien cortitas, se encomienda a todos los santos que andaban cerca, a todos los duendes del vino que tenía adentro, a su propio orgullo de hombre, y pone toda esa fuerza al servicio del envión. Y fue demasiado fuerza junta. Pegó el envión y pasó limpito para el otro lado. Pero tan ligero este hombre, mire, tan ligero, que antes que agarren vuelo la risa de los circunstantes, dijo, bueno, ya que me bajé voy a tomar otra.

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1: Qué linda recorrida por el país y el mundo, ¿no? Allí estaban los hermanos Ábalos con la chacarera Casas Más, Casas Menos. Antes, Carlos Di Fulvio, guitarrero del For Sombra, allá va Lucero Cruz. Y había pasado Horacio Guaraní con Vallecito del sanjuanino Buenaventura Luna. Faltan segundos para llegar a las 4 de la madrunoche. En instantes, nuestro picadito hoy, súper especial, con tangos, valses y milongas, ¿eh? Bien, pero bien variado. Antes, nos informamos con Fernando Pedernera y volvemos.
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3: Las 4 de la madrugada en la República Argentina. El Poder Ejecutivo ratificó su postura oficial de combate directo contra el extremismo y la discriminación religiosa. A 3 años del ataque perpetrado por Hamas, la Casa Rosada rindió homenaje a las víctimas e hizo pública su solidaridad con los familiares y sobrevivientes. Desde el Gobierno Nacional reafirmaron la defensa irrestricta de la libertad y de la paz como pilares de la política exterior argentina. El Ministerio de Capital Humano realizará una denuncia judicial contra las personas que tomaron el Palacio Sarmiento. La cartera de Sandra Pettovelo demandará a los universitarios que tomaron la sede de la Secretaría de Educación, donde habrían dañado patrimonio público. El Ministerio pedirá que se investigue lo sucedido, que evalúen daños y se determinen las responsabilidades de los hechos. El gobernador Maximiliano Puyaro anticipó que Santa Fe desdoblará las elecciones de 2027. La provincia decidió distanciar los comicios locales del calendario nacional para evitar que cuestiones santafesinas se mezclen con la contienda presidencial. Las internas abiertas se llevarán a cabo durante abril, mientras que la votación general para definir a las autoridades locales y municipales tendrá lugar en junio. En Paso de los Libres, provincia de Corrientes, donde escuchan Radio Nacional en AM840 y por la FM92.7, rige una alerta naranja por tormentas. En la ciudad de Buenos Aires y alrededores, la temperatura es de 16 grados, el cielo está parcialmente nublado, la humedad es del 96%.
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4:03 en la República Argentina, es el jueves 8 de octubre de 2026 y por aquí estamos en vivo haciendo la discoteca nacional en todo el país. Donde haya un corazón que palpite en celeste y blanco, estamos. Hay 49 emisoras que nos llevan allí para acompañar tu vida, estés donde estés, vayas donde vayas, haciendo lo que te toque. Hoy se sumaba un amigo sereno en el Museo de San Rafael, provincia de Mendoza. Bueno, toda la semana me toca el turno noche. Hoy nos empezó a escuchar, así que estamos felices y agradecidos. Es el Museo de la Isla del Río Diamante. Me encanta, mirá, ese me quedó pendiente en mi paseo por San Rafael el año pasado, así que voy a tener que volver. Marcelo. Bueno, gracias, gracias a quienes nos eligen desde sus lugares de trabajo, a quienes están por allí todavía insomnes, esperando ganar la batalla Morfeo. Todos en sintonía, siendo cómplices y siendo testigos, en definitiva, en este rinconcito del dial, y eso realmente nos hace muy, pero muy felices. A los que se van sumando, la bienvenida, el saludo a quienes nos vienen acompañando desde el arranque de este nuevo día. Y por supuesto, en esta bienvenida la subamos a Mónica Gabriela Lisi, que a partir de este momento nos pondrá en el aire. Y le dará play a nuestro especial. Vamos a arrancar sin demasiado rodeo. Tangos, valses y milongas, hoy a puro disfrute para sacarle viruta a la pista. En el arranque, Floreal Ruiz va a cantar en la orquesta de Aníbal Troilo un tango del año 1928 con letra de Armando Tallini y música de Juan José Guillandut. Marioneta.

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Y con esta delicadeza de José García, Graciano Gómez y Héctor Marcó en la voz de Carlos Roldán, esta noche de luna ponemos punto final a nuestro especial de hoy. Tangos, valses y milongas en la Discoteca Nacional. Habíamos escuchado a Florian Ruiz en la orquesta de Aníbal Troilo con Marioneta de Juan José Guillandut y Armando Tallini. Luego cantó Cacho Castaña, Garganta con Arena. Osvaldo Pugliese, su orquesta y un vals de Rosita Melo, Víctor Piuma Vélez y Homero Manzi, Desde el Alma. También habíamos escuchado a Las Bordonas con La Mulateada, ¿eh? Una milonga de Carlos Pese y Julio del Puerto. María Garay cantó Pasional de José Caldara y Mario Soto. Alfredo de Angelis presentó a su cantor, Carlos Dante, en Nobleza de Arrabal, de Canaro y Caruso. Virginia Luque cantó Mano a Mano, de José Razzano, Gardel y Celedonio Flores. Elba Verón, en la orquesta de Troilo, Cachirliando, de Adolfo Verón y Enrique Usal. Tita Merelo, Soledad de Barracas, de Roberto Garza y Carlos Barr. Susana Rinaldi, El Último Organito, de Acho y Homero Manzi. Nelly Omar, Amar y Callar, de Nelly y José Canet. Juan D'Arienzo, su orquesta, y Armando Laborde se ocuparon de Puro Kurda, de Abel Aznar y Carlos Olmedo. Tanturi Castillo, El Pescante, de Homero Manzi y Sebastián Piana. Luego llegó La Milonga, de Nicolás Cúcaro, Juan Ventura Cúcaro, Ernesto Noli y Orlando Danielo, silueta porteña en la voz de Argentino Ledesma, en la orquesta de Héctor Varela, claro. Carlos Gardel se ocupó del vals de Anselmo Ayeta y Francisco García Jiménez, Palomita Blanca. Escuchamos El Cantor de Buenos Aires, de Juan Carlos Cobian y Enrique Cadícamo, en la voz de Mario Bustos y Jorge Valdés, en Esta Tarde Gris, por Francisco Fiorentino y Aníbal Troilo, Tangazo de Mariano Mores y José María Contursi, y recién El Broche de Oro, a mi criterio, esta noche de luna en la voz de Carlos Roldán. Especial a pura música ciudadana, grandes valores del tango, del vals y de la milonga en la Discoteca Nacional. Faltan segundos para llegar a las 5. Nos queda un ratito más de Discoteca Nacional.

0: Hasta las 6, pero hay que hacer un alto en la música. Para eso llega Fernando Pedernera, nos informa, nos cuenta lo que hay que saber y seguimos.
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2: Las 5 de la madrugada en la República Argentina. El canciller Pablo Kirchner viaja a Singapur para promover inversiones. Iniciará una gira internacional con el objetivo de fortalecer los lazos comerciales con la región asiática. Durante su estadía, mantendrá rondas de trabajo con altos funcionarios gubernamentales y destacados ejecutivos del sector empresarial. La industria y la construcción crecieron en agosto respecto de julio. El índice de producción manufacturera mostró una variación de 1,9% respecto al mes anterior. En tanto, el índice de la construcción registró una mejora de 0,4% en igual periodo en la edición desestacionalizada. YPF empezará a producir en la Argentina combustible de aviación sustentable. El anuncio fue realizado por la petrolera luego de que Santa Fe Bio, la sociedad conformada por YPF y Total Energies, firmaron un acuerdo a largo plazo. El objetivo es impulsar la producción y exportación de combustibles renovables que serán elaborados en una biorefinería que se instalará en San Lorenzo. La iniciativa contempla una inversión de más de 400 millones de dólares y proyecta ingresos de entre 300 y 1.000 millones de dólares por año. En Santiago del Estero, donde escuchan Radio Nacional en AM 1130 y por la FM 98.5, rige una alerta amarilla por tormenta. En la ciudad de Buenos Aires y alrededores, la temperatura es de 16 grados 2 décimos, el cielo está mayormente nublado y la humedad es del 96%.
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0: Y ahí vamos, como siempre, agradeciendo estar vivos un día más en la faz de la Tierra. Claro que sí, agradeciendo poder abrazar, poder decirte quiero, agradeciendo la música, el viento, poder cantar al sol, a la luna, a la lluvia, al mar. Aquí tenemos otro día bendecido, otro día lleno de oportunidades. Desde el comienzo somos cómplices, somos testigos y eso verdaderamente es para agradecer. Así que a todos y cada uno de ustedes nuestro agradecimiento permanente por elegirnos. Es el jueves 8 de octubre de 2026, Día Internacional de la Dislexia. Para visibilizar y, bueno, crear conciencia sobre esta condición, esta dificultad específica del aprendizaje de origen neurobiológico y hereditario, que afecta principalmente la lectura, la escritura y la fluidez. Pero no está relacionada con la falta de inteligencia ni de ganas de aprender. Esto hay que destacarlo. Bueno, el objetivo de esta jornada, promover la detección temprana, la comprensión y las adaptaciones necesarias, más que nada en el ámbito escolar y laboral, para garantizar la inclusión. La campaña global utiliza el color turquesa para iluminar edificios y visibilizar la jornada, así que si llegas a ver algún monumento, algún edificio histórico iluminado de color turquesa, sabes que tiene que ver con este día, el Día Internacional de la Dislexia. También, y esto lo mencionábamos hoy tempranito, es el Día del Trabajador Rural. Detrás de cada cosecha hay personas que conocen la tierra, trabajan con esfuerzo y sostienen una parte esencial de la vida de nuestro país. Así que hoy reconocemos a quienes siembran, cuidan los cultivos, trabajan con los animales y realizan tantas otras tareas en el campo argentino. Y que sabemos, escuchan Radio Nacional. Esta fecha recuerda una larga historia de lucha por los derechos de los trabajadores rurales. Uno de sus hitos fue el Estatuto del Peón de 1944. Y en 2004 una resolución estableció formalmente cada 8 de octubre como Día del Trabajador Rural. Así que gracias a todas las trabajadoras y los trabajadores rurales por su labor de cada día. También hoy es el Día Nacional del Patrimonio Natural y Cultural Argentino. Bueno, en 1990, el Poder Ejecutivo Nacional, mediante el Decreto 2033, declaraba cada 8 de octubre justamente como Día del Patrimonio Natural y Cultural Argentino. Bueno, obviamente este hecho fue imitado años más tarde por los equipos técnicos y ministros de Cultura del Mercosur, quienes en sus habituales reuniones establecieron también el 17 de septiembre como Día del Patrimonio Cultural de los países miembros. Esto, obviamente, lo que refiere al 8 de octubre, tiene que ver con nuestro país, Día del Patrimonio Natural y Cultural. Y además, también, seguramente muchos de ustedes recordarán que un día como hoy, allá por 1971, se lanzaba en Londres un álbum que llevaba como título el nombre de una de las canciones que se convirtió en un himno a la paz y al anhelo de un mundo mejor. ¿Lo recuerdan?
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55 años han pasado, ¿eh? El segundo álbum de estudio realizado por John Lennon, ¿no? Ya como solista, y bueno, esta canción que le daba nombre a aquel disco, y como les decía hace un ratito, se convertía en un himno a la paz y al anhelo de un mundo mejor. 5:15 ya, señoras, señores, ¿cómo viene la vida? Con lo que ha llovido. Bueno, lo mencionábamos hoy tempranito también, hubo algunos alertas naranjas, algunos se mantienen, por ejemplo, en las provincias de Corrientes y de Chaco, ¿sí? Por fuertes tormentas para el día de hoy. Está vigente un doble alerta para la costa atlántica bonaerense por lluvias y por vientos fuertes también. Fue terrible la situación en Córdoba, en Rosario, en Funes, bueno, en varias ciudades y departamentos de Córdoba, ¿no? Como Colón, Punilla, Santa María, Río Cuarto, Marcos Juárez, General San Martín, Potrero de Garay, en Tras la Sierra, en los valles de Calamuchita. Realmente tremendo el granizo, el tamaño de las piedras ayer. Bueno, lamentablemente va a seguir el mal tiempo en algunas regiones de nuestra patria. En un ratito vamos a hacer una recorrida a través del Servicio Meteorológico Nacional. En este momento, por la ciudad de Buenos Aires, por ejemplo, el cielo está mayormente nublado. La temperatura es de 16 grados dos décimas. La humedad es del 96% y se esperan todavía algunas lluvias aisladas durante lo que queda de la madrugada. También hay una baja probabilidad de lloviznas hacia la tarde de hoy, 18 grados la máxima. Mañana viernes también hay pronóstico de lluvias aisladas por estos lados a partir de la tarde. El sábado, lluvias durante todo el día. Y el domingo ya se presentaría con cielo mayormente nublado, al menos en esta parte del país, en la ciudad autónoma de Buenos Aires y zonas aledañas. 16 grados dos décimas la temperatura, 96% la humedad, cielo mayormente nublado. Quiero saludar a todos los amigos tucumanos, tucumanas, que por allí nos están escuchando a través de nuestra LRA 15, Radio Nacional Mercedes Sosa, porque hoy la provincia de Tucumán está cumpliendo 211 años. Fue creada por el Supremo Gobierno de las Provincias Unidas del Río de la Plata, el 8 de octubre de 1814, y renovamos el saludo a los compas y colegas de nuestra LRA 51, Radio Nacional San José de Hachal, Buenaventura Luna, en la provincia de San Juan, que hoy también está cumpliendo años. Son 48 pirulines desde su fundación. Allí nos sintonizás en AM 1150 y también a través de la FM 102.1. Dicho esto, mate en mano, por supuesto, con los amigos, las amigas del Club de las 5. Les cuento que hoy arranca el calendario de pagos de ANSES, correspondiente al mes de octubre. Se abonan jubilaciones y pensiones que no superen los haberes mínimos a quienes tengan documentos terminados en cero, pensiones no contributivas a beneficiarios con DNI concluidos en 0 y 1, y asignación universal, junto a la asignación familiar por hijo, a quienes tengan documentos finalizados en 0. Dicho esto, beso grande para Sole de Castelar, que se va sumando por allí, una de las amigas del Club de las 5. Buen jueves para todos. ¡Qué lluvia nos escribe! Por suerte pude llegar bien a casa del trabajo. Vi la lluvia fuerte desde casa tomando mate. ¡Qué linda la música de hoy! Gracias, Solcito, un beso grande, grande, grande para vos. Magistral, el especial, Sonia, gracias. Nos escribe Griselda desde San Rafael, allí en la provincia de Mendoza, que seguramente se ha bailado algún que otro tanguito. Y mira, me imagino también alguna milonga. Gracias, beso para vos, Gri. ¡Guau, qué selección de tangos! Por favor, mis felicitaciones. Desde el alma, de puro curda, silueta porteña. Gracias a César, nuestro amigo de San Nicolás de los Arroyos, allí en el norte de la provincia de Buenos Aires. Bueno, a Juan Manuel de San Miguel de Tucumán también. A Marcelo Pérez, él es sereno en el Museo de la Isla del Río Diamante, en San Rafael también, allí en la provincia de Mendoza. Se sumó en esta madrunoche a nuestra discoteca, así que la bienvenida, Marce. Gracias. A Héctor de Salta, a Carlos, que está por allí, en Comodoro Rivadavia. Mi sobrino, que vive en Irlanda, es disléxico. Bueno, esto en relación a lo que hablábamos hace un ratito, ¿no? Del Día Internacional de la Dislexia. Egresó como abanderado de arquitecto.
de la Facultad de Arquitectura y Urbanismo, Universidad Nacional de Tucumán, y disertó ante más de 80 egresados por pedido del decano. Un genio, no me cabe ninguna duda. Gracias, Carlos. Gracias, gracias de corazón. Y obviamente nos encanta cuando nos comparten estos pedacitos de sus historias. Hola, Sonia, ¿cómo estás? Soy Fernando de Marcos Paz. Espero que hayas pasado bien tus vacaciones. Ay, sí, he descansado y no te das una idea cuánto, Fer. Gracias, pero obviamente extrañaba. Y se los digo de corazón. Abrazo fuerte para Víctor de Becar, Armando Laborde y Jorge Valdés. ¡Qué cantores! Gracias, Víctor, por tu valoración. Rubén nos está escuchando en Bahía Blanca. ¡Qué hermosa elección la del especial de hoy! Muchas gracias. Hasta cada momento, Rubencito. Besos para vos. A Malvina de Paraná también, que ha disfrutado de nuestro especial. A puro tango, a puro vals, a pura milonga. Abrazo para vos, mi reina. Francisco nos está escuchando allí en Villa Ballester. Hermosa la música de hoy. Muchas gracias por el especial. Otro acierto. ¡Qué bueno eso! Hola, Sonia, buen jueves para vos y todo el equipo. Mate amargo y escuchándote. Mirá qué buena combinación. Abrazo. Nos envía desde Corrientes, José Luis. Abrazo para vos. Teco se va sumando desde General Pacheco, allí en la provincia de Buenos Aires también. Buen día, hermosa. Gracias. Gracias por el especial de hoy. Seguro que lo disfrutaste mucho. Gracias, Tequito. Qué lindos tangos, nos escribe nuestro compatriota desde Israel, Norberto también. ¿Cuántos que somos en esta madrunoche? ¡Qué lindo eso! Me encanta cada día, cada día somos más. Bienvenido Roberto González, también es un placer acompañar tu despertar. A Laurito Ferreira, nuestro riojano amigo de González Catán, y a Alberto, que está por allí en la panadería, el Malargüe, junto a Santi. Muy lindos los tangos y las milongas. ¡Qué linda! Buena madrunoche, Sonia. Gracias por la compañía de siempre. A ustedes, chicos, gracias. Gracias por volver a elegirnos. 5:22, vamos a seguir adelante en instantes. La recorrida por el país desde el Servicio Meteorológico Nacional. Ahora, música junto a Coti, Ángela Leiva y La Conga. Y luz de día.

0: Bienvenida a la muchachita de la madrunoche, habla Alicia desde Villaluro. Es un gusto escucharte, seguramente has disfrutado tu descanso, tu merecido descanso. Y te lo han dicho, si no escuché mal, en varios mensajes. Además de bienvenida, se te extraña. Un abrazo para vos, buen regreso a La Plata, sin viento, sin lluvia, aunque esté nubladito. Un saludo para tu mamá y para los de cuatro patas que te están esperando. Abrazo y beso.
1: Hola, soy mi querida. Qué linda música, qué lindo tango que estás poniendo. La verdad, una barbaridad. Bueno, Reyita, muy linda música. Bueno, que descanse. La verdad, muy bueno, muy, muy bueno. Te mando un beso grande. Acá Renato de Bahía Blanca. Y con todo cariño, todo mi corazón para vos. Y no hay que ahorrarte siempre, como decís vos, que no hay que dar un paso para atrás ni para empujar. Chao, chao, nos vemos. Un besito grande.
2: Pero así es, siempre para adelante, atrás ni siquiera para tomar envión, Renato querido. Un beso. Gracias, gracias por acompañarnos, por este mensajito de audio, por esta nota de voz. Y a Alicia, del barrio de Villaluro también, gracias por tu bienvenida. Qué lindo reencontrarnos después de tantos días. Faltan segundos para llegar a las 5:30 del jueves 8 de octubre de 2026 y paseo por el país tal cual lo he prometido. Me voy a Río Cuarto, en la provincia de Córdoba, donde el cielo está cubierto y con llovizna. 14 grados la temperatura y se esperan lluvias aisladas durante todo el día de hoy, con una máxima de 16 grados. 5:30, me voy a Radatili, allí en la costa chubutense, donde nos está escuchando nuestra querida amiga Olga, como siempre. El cielo está parcialmente nublado, ahora por Rada, 6 grados 4 décimas la temperatura, 5 la térmica, y se espera una máxima de 14 grados, hoy con cielo parcialmente nublado. Sigo viaje, me voy a Rosario, Santa Fe. Cielo cubierto en este momento, 15 grados una décima la temperatura y hay una baja probabilidad de que se registren algunas lluvias durante parte de la madrugada, lo que queda en realidad de la madrugada, parte de la mañana, luego cielo nublado y una máxima de 19 grados por Rosario, indica el Servicio Meteorológico Nacional. Renato, me voy a Bahía Blanca, el cielo está cubierto con llovizna, 9 grados dos décimas la temperatura, 5 grados 7 la térmica. Y para hoy se esperan lluvias durante buena parte del día. Hasta la tarde inclusive, en la noche se pronostica cielo mayormente nublado y se habla de una máxima de 12 grados por Bahía Blanca. En San Miguel de Tucumán, en tanto, está vigente una alerta amarillo por tormentas fuertes. Durante la mañana, luego se pronostican tormentas aisladas y una máxima de 22 grados. Ahora en Tucumán, 20 grados una décima. La temperatura, la humedad, 85%. Beso grande, hablando de Tucumán, para Nicolás Obadilla, que está por allí escuchándonos junto a mami Isabel. Gracias por esos saludos a la mía mamá. Abrazo fuerte también para Roxy, que va sumando desde Guaymallén su mensajito en nuestro WhatsApp. Buen día también para vos, mi reina. Que tengas un hermoso, hermoso jueves. Muy buenos días, Soña querida. Se nos fue el Tano Piero. Qué increíble. Mucha paz y mucha luz para él. Se me movió toda la estantería cuando me enteré. Que tengas una bonita y bendecida jornada. Buen regreso a tu hogar. Gracias. Gracias, Gustavo, por esta mención. Bueno, estuvimos hablando hoy temprano, ¿no? Del legado del Tano Piero. Este puente, ¿no? Entre el rock, el folclore y la canción de protesta que, como decías, pasó a otro plano en el día de ayer. Abrazo al alma. Gracias a César, que nos está escuchando en Resistencia, provincia de Chaco. Muchos besos. Nuestro amigo que anda sereneando por allí, bueno, ya a punto de también finalizar su jornada. Igual que nosotros por aquí. Ustedes saben, algunos van llegando, otros vamos emprendiendo la retirada en esta parte del día. Y la radio que siempre acompaña. la radio donde escuchás ahora a León Gieco, el fantasma de Canterville.

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1: ¿Usted es el dueño del circo? 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Todos los perros ladran. 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

casi 30 años, ¿no? Ininterrumpidos de carrera. Y teníamos a los hermanos Sardelli, los Airbag. Y nunca lo olvides, ya sobre el final de nuestra discoteca nacional del día de hoy. Señoras, señores, qué placer habernos acompañado una vez más en el comienzo de una nueva vida. Porque, por si no lo sabían, cada día la vida comienza. Dicen que solo vivimos una vez, pero en realidad no es cierto. Vivimos todos los días. Así que imagínate, si eso no es mucha vida. Que disfruten de este jueves. Será si Dios quiere, solo si Él, hasta mañana. Minutos después de la cero. Mañana tenemos una discoteca nacional extra larga, ¿sí? Porque ya Fabián Codevila nos ha anticipado que no iba a andar por estos lados. Tiene que hacer un viajecito relámpago hasta Las Toninas. Así que arrancamos nuestra discoteca minutos después de la cero, ¿sí? Mañana viernes 9 de octubre. Así que por aquí los estaremos esperando. Gracias por habernos elegido. Se viene el panorama federal de noticias a partir de las 6. Pero antes, el cierre musical de nuestra discoteca. Renovando el saludo a los compas y colegas de LRA 51. Radio Nacional San José de Jáchal, Buenaventura Luna, allí en la provincia de San Juan, que hoy están cumpliendo 48 años desde su fundación. Bueno, por mi parte, quiero saludar especialmente a los responsables de la mañana, de Nacional Jáchal, desde las 6, a Gustavo Bravo, a Miguel Manrique. Besos, besos y más besos para ustedes. ¡Feliz cumple, Nacional Jáchal! Ahora sí, el cierre de hoy con Andrés Calamaro. Y en el comienzo, un recuerdo del año 1988. Carta sin marcar. Chau, hasta mañana.

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0: Las 6 de la mañana en la República Argentina. Bienvenidos, muy buenos días a este panorama federal de noticias con lo que tenés que saber antes de salir. Hoy estamos compartiendo el jueves 8 de octubre de 2026. Y comenzamos con una temperatura en la ciudad de Buenos Aires de 16 grados 2 décimos, una humedad del 96%, presión baja, 1.004,4 hectopascales, cielo cubierto, vientos del sudoeste a 8 kilómetros por hora y visibilidad en principio 10.000 metros. Atención que esta jornada por la mañana estará nublada y por la tarde se esperan lloviznas, mejorando a la noche y nuevamente el cielo va a estar nublado. Para hoy se espera que la temperatura descienda a los 14 grados y la máxima llegue a los 18 grados centígrados. El sol va a aparecer, si todo sale bien y se despeja un poco, a las 6:21.
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0: Y atención porque se recomienda circular con precaución, dado que la combinación entre la humedad y el pavimento después de las lluvias lo vuelven resbaladizo. Hay registro de 5 incidentes ocurridos durante esta madrugada. Un despiste de un camión en la ruta 9, kilómetro 120, a la altura de Varadero. Quedó habilitado solo un carril ya que el vehículo quedó atravesado. El chofer resultó ileso. Se desconocen al momento las razones del incidente. Otro, Avenida Entre Ríos y Avenida Independencia, choque entre una moto y una bicicleta. Suárez y Vieites, choque entre un auto y una moto. San José entre 15 de noviembre y Avenida Caseros, choque de un auto contra otro estacionado. Incendio en el barrio Zabaleta, en una casa deshabitada. Los bomberos de la ciudad lograron controlarlo sin que se produjeran víctimas asistidas. Este es el estado de los accesos y las autopistas. El tránsito es fluido y con buena marcha sobre los puentes Pueyrredón, La Noria y Alsina. En las autopistas Buenos Aires-La Plata, Richeri, 25 de Mayo, de Lepiane, Lugones, Cantilo, Ilia, Cámpora, 9 de Julio, Perito Moreno, Camino del Buen Aire, Autopista del Oeste, Panamericana y Avenida General Paz. Vamos a los servicios. Los trenes, ramales Tigre, Mitre y José León Suárez de la línea Mitre circulan a horario. Y atención porque el fin de semana largo, los ramales Mitre y José León Suárez no van a funcionar. Solo funcionará con normalidad el ramal Tigre. Hablamos de la línea Mitre. Línea Roca, ramales La Plata, Gleo, Cañuelas, Ezeiza y Bosques funcionan dentro de los cronogramas previstos. También están operando con normalidad las líneas Belgrano Norte, Belgrano Sur, Urquiza, San Martín y Sarmiento. Subte y Premetro comenzaron a funcionar según las grillas anticipadas. Y recordemos que por obras de renovación no están funcionando las estaciones Medrano de la línea B, ni Urquiza y Entre Ríos Rodolfo Walsh de la línea E. En el Aeropuerto Internacional de Ezeiza y en el Aeroparque Metropolitano Jorge Newbery, la operatividad es al momento normal.
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0: Y vamos a compartir el pronóstico por regiones para el jueves 8 de octubre. Comenzamos con el NOA, Jujuy, Salta, Tucumán, Catamarca, Santiago del Estero y La Rioja. Cielo nublado a cubierto con tiempo inestable y baja probabilidad de lluvias o tormentas aisladas, más frecuentes en el este. Temperaturas entre 14 y 24 grados, ambiente fresco a templado. En el NEA, Formosa, Chaco, Corrientes y Misiones, se esperan tormentas de variada intensidad, algunas fuertes, con lluvias abundantes, actividad eléctrica y posibles ráfagas o granizo, especialmente de madrugada a mañana. Temperaturas entre 20 grados y 29. Cuyo, Mendoza, San Juan y San Luis, se espera cielo nublado e inestable con lluvias intermitentes, más frecuentes en Mendoza y San Juan, posibles nevadas en zona cordillerana, temperaturas moderadas a frescas, máximas generalmente por debajo de los 22 grados. En el centro, Córdoba, Santa Fe, Entre Ríos, Buenos Aires, La Pampa y Amba, Cielo mayormente nublado a cubierto con probabilidad de lluvias aisladas o chaparrones y vientos del sur-sudeste con ráfagas. Temperaturas frescas, mínimas cerca de 13 grados y máximas entre 17 y 20 grados. Patagonia, Neuquén, Río Negro, Chubut, Santa Cruz y Tierra del Fuego. Se anticipa tiempo fresco a frío, cielo nublado con lluvias en el norte y centro y nieve o lluvia-nieve en cordillera y zonas altas. Temperaturas bajas, entre 5 y 10 grados en el norte y aún más frescas hacia el sur. Por último, sector antártico argentino y nuestras islas del Atlántico Sur. Condiciones frías, cielo variable a nublado con posibles nevadas o precipitaciones ligeras y vientos moderados a intensos. Temperaturas bajo cero o cercanas a 0 grados en el sector antártico y valores muy frescos en nuestras islas. Y a las 6:06 vamos a compartir el cronograma de pagos de la ANSES correspondiente a este jueves 8 en la voz de Diana Costanzo.
2: ANSES, organismo que depende del Ministerio de Capital Humano, informó que hoy se inician los pagos de las pensiones no contributivas, jubilaciones y pensiones mínimas, asignación universal por hijo, familiar por hijo y asignaciones familiares. Todas las prestaciones poseen el aumento por movilidad del 1,66%. Cobran las pensiones no contributivas los titulares con documentos terminados en 0 y 1, mientras que perciben las jubilaciones y pensiones que no superen un haber mínimo los titulares con documentos finalizados en 0, la asignación universal por hijo en tanto y asignación familiar por hijo será cobrada por quienes poseen documentos concluidos en 0. En tanto, cobran las asignaciones familiares de pensiones no contributivas todas las terminaciones de documentos hasta el 10 de noviembre.
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0: Las 6:07 en la República Argentina, en la ciudad de Buenos Aires, la temperatura 16 grados 2 décimos. El cielo está cubierto, la humedad es del 96%, la presión está en 1.004,4 hectopascales. Hay vientos en superficie, provienen del sudoeste a 8 kilómetros por hora. La visibilidad es de 10.000 metros. El sol está previsto que aparezca, si las nubes lo dejan, a las 6:21. La industria subió un 1,9% y la construcción creció un 0,4% en agosto. Los datos del INDEC representan un cambio de tendencia tras la caída registrada en julio en ambos rubros. El ministro de Economía, Luis Caputo, destacó que el índice de producción industrial manufacturero mostró una recuperación en 6 de 9 categorías en la medición intermensual. Este y otros temas de la agenda económica en la voz de Alejandra Gallo.
3: El sector externo se va consolidando como una verdadera fortaleza para la economía argentina en este 2026. Por ejemplo, el último relevamiento de expectativas de mercado que hizo el Banco Central proyectó que efectivamente las exportaciones de bienes este año van a superar los 100 mil millones de dólares, llegando a 101 mil 200 millones de dólares. Los principales operadores del mercado, el propio equipo económico del Gobierno Nacional y la Cámara, que agrupa a los exportadores de todos los sectores de la Argentina, coinciden en que se va a superar los 100 mil millones de dólares de exportaciones para este año. Esto sería realmente un verdadero récord. Lo más cercano de un récord histórico en este sentido es en el 2022, cuando se exportaron más de 88 mil millones de dólares. Pero además, según esta última expectativa del REM, habrá un saldo comercial positivo de 25 mil millones de dólares. Y eso quiere decir que son ingresos genuinos para la Argentina en materia de dólares, que consolida la fortaleza de la economía nacional. Todo esto se da en un contexto en el que el ministro Caputo celebró a través de su cuenta oficial de X ayer el dato que se conoció de producción industrial. Arrojó una suba para agosto respecto de julio, cercana al 3% en los primeros 8 meses de este año. Y si bien algunas consultoras y otros economistas prefirieron poner el acento en el dato comparado con el mismo mes del año anterior, que no fue positivo, el ministro ratificó una vez más la convicción del equipo económico y del gobierno nacional de Javier Milei que la Argentina está en un nuevo preordenamiento productivo y que, por lo tanto, la manera de medir las series, desestacionalizada o estacionalizadamente, también debe ser dinámico. Esto lo dijo el propio vocero presidencial en la última conferencia de prensa. Pero además hubo un dato que terminó de coronar este tema de la motorización de la economía a través de las exportaciones y de los sectores que vienen liderando la reactivación económica y las exportaciones, que fue que ayer se conoció que YPF va a realizar una inversión de $400 millones en biocombustibles, asociándose con Total Energies, la energética francesa, que la semana pasada en la Argentina Week que se realizó en París anunció una inversión total por $10 mil millones.
0: El gobierno nacional y el de la ciudad de Buenos Aires presentarán el plan Ley y Orden. Se trata de un operativo conjunto para vaciar y cerrar de manera paulatina la histórica cárcel de Villa Devoto y trasladar a sus internos hacia el nuevo complejo penitenciario de Marcos Paz. El lanzamiento oficial está programado para las 4 de la tarde en la sede del Ministerio de Seguridad Nacional. El anuncio contará con la participación de la secretaria general de la Presidencia, Karina Milei, y el jefe de gobierno de la ciudad, Jorge Macri. También serán de la partida el jefe de gabinete, Diego Santilli, la ministra de Seguridad Nacional, Alejandra Monteoliva, y el ministro de Justicia, Juan Bautista Máiquez. La Cámara de Diputados debate el proyecto de ley de defensa de la soberanía nacional. Las deliberaciones se llevan a cabo en un plenario que reúne a las comisiones de Defensa Nacional, Legislación Penal y Relaciones Exteriores y Culto. Más información con nuestro acreditado en el Congreso de la Nación, Gastón Fiorda.
4: La Cámara de Diputados, en el marco de un plenario de comisiones, retomó el debate sobre el proyecto de ley de defensa de la soberanía nacional que plantea un esquema de sanciones frente a actividades no autorizadas de explotación y recursos naturales en las Islas Malvinas y los espacios marítimos e insulares correspondientes. Las sanciones alcanzarían no solamente a quienes exploten hidrocarburos, sino también actividades vinculadas con la pesca, la minería y otros recursos. La iniciativa, además, propone la creación de un sistema de seguridad nacional con participación de distintas áreas del Poder Ejecutivo. La reunión contó con la participación de la secretaria legal y técnica de la Presidencia, María Ibarzábal Murphy, quien anticipó que el gobierno analice incorporar una comisión bicameral de seguimiento del Consejo de Seguridad Nacional. La propuesta apunta a sumar una instancia específica de control legislativo sobre el nuevo esquema institucional. El debate continuaría el próximo miércoles 14 de octubre, con el objetivo por parte del oficialismo de obtener dictamen para llevarlo a una sesión especial el miércoles 21.
0: Se define la concesión de AISA entre dos grupos empresarios. Los sobres con las propuestas se abrirán a las 10 en el Ministerio de Economía y el acto será transmitido en directo a través de la web contrat.ar. Los grupos que pujan por quedarse con AISA son la holandesa PHX Aqua y el consorcio local Rollo. Se estima que el gobierno podría recaudar entre 450 y 500 millones de dólares por la venta del 90% de las acciones en manos del Estado Nacional, dado que el otro 10% pertenece a los empleados. El ganador de la licitación de agua y saneamientos argentinos se hará cargo de la operación de los servicios de agua potable y cloacas en el área metropolitana de Buenos Aires durante los próximos 30 años. El gobierno argentino y diversas instituciones conmemoraron el tercer aniversario del ataque de Hamas a Israel. Más información con nuestra acreditada en Casa Rosada, Liliana Arias.
5: Con la consigna "El pueblo de Israel vive", el presidente Javier Milei conmemoró por redes sociales el tercer aniversario del ataque perpetrado por el grupo terrorista Hamas, que provocó la muerte de más de 1,000 personas y el secuestro de más de 200, en tanto que desde la DAIA, su presidente Mauro Bernstein pidió terminar con las narrativas de odio al señalar:
6: por medio del recuerdo entendamos que la agresión y el terrorismo nunca es la opción. Después de 3 años se ha demostrado que se ha buscado una narrativa, principalmente las redes sociales, donde se buscó generar a la población judía y a las personas que fueron los damnificados, les quisieron convertirlos de víctimas a victimarios. Creo que estas fechas son importantes para reflexionar, para entender y entender que lo que pasó fue que un grupo terrorista ingresó a un país democrático, independiente, soberano, donde se buscó matar, secuestrar y asesinar a familias por el mero hecho de ser judíos.
0: El exfuncionario kirchnerista Roberto Baratta fue procesado por enriquecimiento ilícito. Recibimos el informe de nuestra acreditada en el Palacio de Tribunales, Lourdes Marchese.
7: El juez federal Julián Ercolini procesó sin prisión preventiva por el delito de enriquecimiento ilícito a Roberto Baratta, el ex número 2 de Planificación Federal durante el gobierno kirchnerista. Para el magistrado tuvo un aumento patrimonial injustificado entre el año 2003 y 2017. Además, le trabó un embargo por 1.500 millones de pesos.
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0: La despedida de Lionel Messi de la selección dejó emoción y lágrimas. El astro rosarino de 39 años le puso final a su carrera en la albiceleste tras el triunfo por 3-0 ante Benín en el Monumental. Fabián Pomelo Codevila con las repercusiones de la gran noche de la pulga.
8: Gracias. Siguen los ecos de una noche inolvidable, de un día para el recuerdo, de una jornada que permanecerá en el corazón de todos los argentinos. El día después de la despedida de Leo Messi de la selección argentina, todavía se siguen escuchando las voces de una selección argentina que ya lo empieza a extrañar, sin ningún lugar a dudas. Y el propio Messi se encargó de volver a mostrarse quebrado emocionalmente y con una lucidez propia de los grandes para volver a escribir y hacer un desahogo el día después. Y escribió ya desde los Estados Unidos lo siguiente: ayer fue mi último partido y ya extraño vestir la celeste y blanca. Sé que estoy tomando la decisión correcta. Fue un camino increíble, lleno de alegrías y también de algunas tristezas, pero tengo claro que valió la pena cada paso que di y me quedaron muchas cosas por decir. Me es imposible expresar todo lo que siento en unas palabras o en un posteo. Este viaje habría sido imposible sin mi familia, que siempre estuvo a mi lado y me bancó, sobre todo en los momentos difíciles, cuando más los necesitaba. También fueron imprescindibles mis amigos, todos los compañeros y técnicos que tuve, junto con sus cuerpos técnicos. No quiero olvidarme del Diego, que puso a nuestro país donde se merecía estar y que, como siempre digo, sé que nos ayudó estando acá con nosotros y también desde el cielo, en cada paso que dimos. Gracias a los clubes en los que jugué por respetar siempre mis sentimientos y permitirme dedicarme a mi país cuando tocaba ponernos la camiseta. Lo que posteó Leo Messi en sus redes sociales el día después. Y el día después también vamos a escuchar a Lionel Scaloni, el hacedor de la escaloneta, el padre de la criatura, el que comandó a esta selección a ganar 2 Copas América... una finalísima, la Copa del Mundo y haber llegado a la final del último Mundial. Y justamente Lionel Scaloni habla de lo que sucedió y que no se va a repetir nada igual. ¿Es así, Leo?
9: No se va a repetir algo igual. Es imposible que se repita. Tiene que ser, no sé, tiene que ser un extraterrestre para que surja algo igual. Va a ser imposible haberlo disfrutado durante 8 años... Yo le he visto hacer cosas que en mi vida pensé que podía ser un futbolista. Lo agarré en los últimos años. Imagínate lo que habría sido dirigirlo con 20, 21.
8: Y también habló de el aura que tiene Leo Messi.
9: Por más equipo que podamos rearmar. Podemos hacer un gran equipo, podemos hacer nuevos chicos que se van saliendo, pero ese, ¿cómo que se dice ahora esa palabra? Aura es. Yo no se la vi a nadie en mi vida. He jugado con grandes jugadores, lo dije el otro día, pero lo que él genera no se lo he visto a nadie, y eso no va a estar más. Buscaremos nuevas herramientas, buscaremos nuevas cosas seguramente, pero esa sensación no estará. Entonces, bueno, haberlo disfrutado ha sido increíble, y bueno, tocará seguir sin él, y lo haremos porque es lo que toca, ¿no?
8: Y por último, habló de lo difícil que será seguir, y de hecho está casi pensando en su inmediata renovación, el técnico de la selección, digo, y reitero, seguir sin Messi, algo complicado, ¿no, Lío?
9: Va a ser duro, sin duda. Él lo dijo ahora, que lo que se ha vivido estos últimos años no es algo normal, y que los momentos duros pueden venir, y estamos capacitados para afrontarlo, estamos con gente joven, nueva, que nos va a dar, pero la sensación de tener a él de tu lado es inigualable. Es muy difícil de compararlo con algo, es muy difícil de hacérselo entender a la gente. Hay que vivirlo para ver lo que es tener de tu lado a Messi.
8: Hasta ahí la palabra del técnico de la selección argentina, quien también dijo lo suyo, es Franco Mastantuono, emocionado por haber podido compartir con su ídolo de siempre este día tan especial.
10: Estaba muy emocionado porque, bueno, es mi ídolo de chico, y hoy vivir el momento este que se despide de la selección fue muy, muy doloroso, pero bueno, traté de disfrutarlo, traté de poner siempre la mejor cara, aunque estaba triste, sinceramente, pero bueno, lo disfruté mucho.
8: Y Licha Martínez, otro de los grandes jugadores de la selección, que dijo, entre otras cosas, jugamos con una angustia enorme.
11: Como con una angustia enorme, ¿no? Parece que nunca va a llegar, y hoy llegó, y todavía cuesta asimilarlo. No vamos a ir de acá y pensando que ya la fecha FIFA que tengamos ahora en noviembre va a volver a estar ahí, y bueno, va a costar. Trataba de que disfrute al máximo estos momentos, que la verdad pasan rápido, y nada, que lo amo con todo mi corazón, y es una persona muy importante para mí.
8: Y Ezequiel Palacios, que dijo, me voy con el orgullo de haber compartido con el mejor de todos. ¿Es así, Ezequiel?
12: Nos sentimos como hincha, como compañero, como ídolo, porque nada, no deja un legado muy grande. Ayer se lo dije en el día de mi cumpleaños, que el aprecio y el respeto y todo lo que significa para mí y para todos, darle la gracia por todo lo que nos enseñó, nos dejó, la humildad y el respeto que siempre se manejó conmigo como uno más. Así que nada, va a ser un vacío muy grande que no va a dejar, así que nada, desearle lo mejor a él, a su familia, se lo dije, mucha salud, y que lo vamos a extrañar.
8: Y por último, Facundo Medina, que fue certero, conciso, preciso, se nos va el mejor.
13: Ya para la historia, la verdad, muy contento de ser parte de esto, y también a la vez un poco triste porque se nos va el mejor, y que yo creo que podía un poquito más, pero bueno, son decisiones de la vida, hay que respetarlo, la decisión ya está tomada, lo ha dicho, sacó todas las dudas que todos los argentinos tenían sobre el final, y bueno, ya está, ¿qué vamos a hacer?
1: Hay
13: que...
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0: 6 y 23 en la República Argentina, en la Ciudad Autónoma de Buenos Aires y alrededores. La temperatura, actualizamos datos, 16 grados, la humedad 92%, el cielo está cubierto. ¿Qué dice el pronóstico? Para hoy jueves, nublado por la mañana, lloviznas por la tarde, nublado por la noche. Máxima 17 grados. Para mañana viernes, lloviznas por la madrugada, nublado por la mañana, lluvias aisladas en la tarde y nublado por la noche. Mínima de 13, máxima de 17. ¿Cómo va a estar el sábado? Lluvias aisladas, madrugada mañana, lluvias aisladas por la tarde noche. Mínima 13, máxima 17. Y el domingo se calma el tiempo, mayormente nublado durante todo el día, con una mínima de 12 grados y una máxima de 19 grados centígrados. El cantautor Piero de Benedictis falleció a los 81 años en la ciudad de Buenos Aires. El icónico músico murió en la mañana de este miércoles 7 de octubre tras haber permanecido internado durante varios días en el hospital italiano debido a un cuadro grave de salud. El entorno íntimo de Piero confirmó la noticia a través de sus redes sociales, donde manifestaron que su voz, sus canciones y su mensaje de paz quedarán para siempre con su público. El intérprete dejó una huella imborrable en la cultura latinoamericana a través de música de clásicos transgeneracionales como Mi Viejo, Para el Pueblo Lo Que Es del Pueblo, Llegando Llegaste y Pedro Nadie.

0: Como la tierra.
1: Piero se mantenía activo en la música. En abril de este año realizó una gira por Colombia y semanas antes de su muerte, la casa de alta costura Saint Laurent incluyó su voz en el tema Yo Vengo para musicalizar la apertura de su desfile de verano 2027 en París. Su círculo íntimo despedirá sus restos en la sala velatoria Lázaro Costa del barrio porteño de Belgrano entre las 12:30 y las 20. La ceremonia de inhumación, en tanto, tendrá lugar mañana al mediodía en el cementerio de La Recoleta.

0: Salud, organizaciones ambientales lanzaron una alianza internacional para salvar al yaguareté. De acuerdo con los últimos registros oficiales disponibles, la población total de yaguaretés en la Argentina se estima entre 250 y 300 especímenes. Nos amplía esta información Diana Costanzo.
1: Buscan proteger al yaguareté en Sudamérica. Cuatro organizaciones de la Argentina, Bolivia, Brasil y Paraguay impulsan corredores de biodiversidad en la cuenca del Paraná. La iniciativa propone proteger ríos, humedales y bosques ribereños como parte de una estrategia regional para la fauna y las comunidades humanas. Por Radio Nacional, la directora ejecutiva de la Fundación Rewild en Argentina, Sofía Heinonen, dio más precisiones.
2: La red de los ríos del Yaguareté, Jaguar Rivers Initiative, consiste en un acuerdo entre cuatro ONGs, la ONG Nativa en Bolivia, Moisés Bertoni en Paraguay, On Safari en Brasil y Fundación Rewild en Argentina, por Argentina. Estas cuatro organizaciones, cada uno tiene una red en sí mismo de vínculos ya creados hace más de 20 años con gobiernos, otras organizaciones, comunidades, empresas. Toda esa red, ponerla a disposición para poder co-crear una estrategia de conservación de los ríos y de las áreas protegidas vinculadas a ese río.
0: Policiales. Un hombre fue apuñalado en La Plata y encontró cerrado el centro de salud local cuando fue a pedir auxilio. Tras la agresión, el herido caminó 100 metros por sus propios medios hasta el centro de atención primaria de la salud, pero debió retirarse sin asistencia debido a que las instalaciones se encontraban vacías y cerradas. Recibimos un informe de nuestra corresponsal platense, Fernanda Germanier.
3: Apuñalaron a un abogado en las calles de La Plata. Su familia lo trasladó de urgencia a la sala de primeros auxilios de la zona y al llegar al centro de salud municipal estaba cerrado. El ataque ocurrió en Arturo Segui. Los vecinos hablaron con Radio Nacional y expresaron su preocupación por la falta de atención médica primaria.
4: Es la única salita de la zona. Cuando funciona, nunca hay nada. Vas a la enfermera, no está. O si te tiene que curar, no hay insumo. Ya hace rato que esto viene así. Hay un montón de gente de Arturo Segui que se va a atender a la salita de Villa Elisa o a Citibel. De noche, peor todavía.
0: 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Seis y 29, actualizamos información de tránsito. Ya cargado está el Camino Negro, altura de Ejército de los Andes. Circulación lenta, General Paz entre autopista Richeri y Liniers. Suena el top y compartimos los títulos. La industria subió un 1,9% y la construcción creció 0,4% en agosto. Se define la concesión de AISA entre los grupos empresarios PHX Aqua y Rollo. El gobierno nacional y el de la ciudad de Buenos Aires presentarán el plan de traslado de la cárcel de Devoto a Marcos Paz. El exfuncionario kirchnerista Roberto Barata fue procesado por enriquecimiento ilícito. El velatorio del cantautor Piero de Benedictis se realizará este jueves en una sala fúnebre del barrio porteño de Belgrano.
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0: Seis de la mañana, 32 minutos, hasta las 7 de la mañana estamos compartiendo el panorama federal de noticias a través de la M870 y en todas las radios nacionales del país y también aquí en Buenos Aires a través de la FM98.7 Nacional Folclórica. Una misión de los Estados Unidos llegó al país para concretar las inversiones de 7.000 millones de dólares en el corredor Andes Atlántico. Funcionarios del Departamento de Estado y del Exim Bank aterrizaron en la Argentina semanas después del anuncio del plan y fueron recibidos por el embajador Peter Lamelas y el canciller Pablo Quirno. El corredor Andes Atlántico es una iniciativa bilateral orientada a mejorar la conexión entre áreas productivas y los puertos del Atlántico. Según se informó, la delegación permanecerá en el país hasta este viernes y tendrá actividades en Buenos Aires y en el norte argentino. Su agenda incluye conversaciones con autoridades locales y actores del sector privado vinculados al transporte, la energía y los minerales críticos. La Comisión de Acuerdos del Senado evaluó una docena de pliegos judiciales. Nos amplía la información nuestro acreditado en el Congreso de la Nación, Gastón Fiorda.
16: El Senado de la Nación retomó el tratamiento de los pliegos judiciales con el objetivo de avanzar en la cobertura de vacantes y completar cargos pendientes en distintos tribunales y fiscalías. La Comisión de Acuerdo analizó este miércoles 12 pliegos correspondientes a postulantes para cargo de jueces, fiscales y defensores públicos. El tratamiento de pliegos forma parte de un proceso que se aceleró durante este año con cerca de 180 nombramientos analizados por la Cámara Alta. De esta manera, la Comisión de Acuerdos vuelve a ocupar un lugar central en la normalización del funcionamiento de la justicia.
0: El Tribunal Oral en lo Criminal número 29 reanudará mañana el juicio contra Cristian Pitti Álvarez por homicidio. Recibimos otro informe de Lourdes Marchese, nuestra acreditada en el Palacio de Tribunales.
17: Este viernes a las 11:30 se reanuda el debate oral contra Pitti Álvarez por homicidio. Fue luego de que el cuerpo médico forense determine que el músico no presenta alteración mental que le impida ser sometido a juicio. En el informe de 30 páginas se sostuvo que las funciones psíquicas relevantes para la comprensión y participación de Álvarez se encuentran compensadas y no surgieron elementos para determinar una alteración de sus facultades y ejercer sus derechos. Los peritos de parte del músico firmaron en disconformidad. Recordemos que Pitti se encuentra internado en una clínica psiquiátrica de Castelar.
0: Juicio por la desaparición de Loan Peña, declaró la exfuncionaria municipal acusada por la sustracción y ocultamiento del menor. El informe de Nerina Álvarez desde Radio Nacional Santo Tomé.
18: Durante la declaración de María Victoria Callaba, en el marco del juicio por la presunta sustracción de Loan Danilo Peña, manifestó que, según su corazón, Loan está vivo. Callaba manifestó que, de acuerdo con lo que declaró ante el tribunal, brindaba información sobre distintos kiosquitos de droga que existía en 9 de julio. Según su interpretación, esa actividad como informante podría estar relacionada con su posterior involucramiento en la causa. Asimismo, negó categóricamente haber atropellado a Loan y aseguró que jamás subieron a niño a su camioneta. Mantuvo de esta manera su postura de que no tuvo participación en la presunta sustracción de Loan y sostuvo que desconoce qué ocurrió con el niño luego de su desaparición.
15: Salud.
0: Desarrollan una pulsera inteligente que detecta crisis epilépticas nocturnas. Más información con Diana Costanzo.
19: Estudiantes de Ingeniería Biomédica de la Universidad Nacional de Córdoba desarrollaron Safe Pulse, una pulsera inteligente pensada para detectar crisis epilépticas durante el sueño. El dispositivo monitorea movimientos e indicadores biométricos y ante una posible crisis activa una alarma y realiza llamadas automáticas. Delfina Cid, una de las creadoras, dio precisiones.
20: Recién hicimos nosotros una validación de escritorio, se llama, hicimos pruebas simuladas, que la verdad que dio todo excelente.
10: excelente. Ahora vamos a empezar a hacer la validación clínica. Para hacer la validación clínica necesitamos tener un pequeño lote de dispositivos porque no tenemos forma de predecir cuándo va a ocurrir un ataque.
0: Comienzan los alegatos en el juicio por la muerte de Diego Maradona. El proceso que inició el 14 de abril en los tribunales de San Isidro llega a su etapa final. Hoy será el turno de los alegatos, mientras sigue abierto el debate sobre si el fallecimiento de Maradona fue imposible de prever o fue resultado de la negligencia del equipo médico. Tras 45 audiencias y 70 testigos, los fiscales Patricio Ferrari, Cosme y Ribarren abrirán la instancia de alegatos con sus conclusiones. Tanto la familia como la fiscalía sostienen que el deterioro de salud del 10, que derivó en su deceso a los 60 años, era reversible y fue culpa de los 7 profesionales de la salud que son juzgados.
15: Deportes.
0: Y a las 7:37 retomamos el contacto con Fabián Pomelo Codevila.
20: Vamos a hablar del fútbol local porque la AFA determinó qué día y qué hora tendrán los clásicos más importantes del fútbol de nuestro país. A saber, el superclásico del clausura en la Liga Profesional. Estamos hablando del Boca River. Será el domingo 1 de noviembre en la Bombonera desde las 15 horas. Ese día el Genei se recibirá al Millonario por la fecha 15 en una nueva edición del partido que paraliza al mundo. Y con una particularidad, según los resultados que se den hasta llegar a ese partido, Boca podría tener chance de coronarse en la tabla anual ante su eterno rival, insisto y reitero, si es que se dan los resultados previos. En tanto, el clásico de Avellaneda, el segundo en importancia que tiene nuestro país, se jugará el Día de la Madre. Racing Independiente chocarán en el cilindro Presidente Perón por la fecha 13, el domingo 18, desde las 14:45, en una nueva edición del clásico de Avellaneda. Un día particular, un horario complicado, teniendo en cuenta la reunión familiar, ¿no? Estas cosas que suele hacer la desorganización que tiene la Asociación del Fútbol Argentino. Por otra parte, recordamos el calendario internacional confirmado para Estudiantes y Boca, que estarán jugando y representando a la Argentina en Libertadores y Sudamericana, respectivamente, en las semifinales. El Pincha jugará la semifinal frente a Flamengo los jueves 15 y 22 de octubre a las 21:30. La idea será el estadio a confirmar y la vuelta en el Maracaná. El Genei se chocará con Vasco da Gama por un lugar en la final de la Sudamericana el martes 13 y el 20 de octubre a las 21:30. La ida en la Bombonera y la revancha todavía a confirmar. Y ya se conocen los árbitros designados para dichos partidos. El chileno Piero Massa impartirá justicia en Boca Vasco da Gama. Su compatriota José Cabero estará en el VAR. En tanto, el paraguayo Juan Benítez arbitrará Estudiantes Flamengo en La Plata. Ulises Mereles estará a cargo del VAR.
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0: Ya a las 7:20 en la República Argentina, en Buenos Aires, la temperatura 16 grados, el cielo está cubierto, la humedad es del 92%. Atención, el tren Mitre, ramal José León Suárez, está normalizando su recorrido porque no frenaban en algunas formaciones en la estación 3 de febrero. Esto obedecía a problemas técnicos. Acaba de confirmarse que está normalizando el ramal José León Suárez su recorrido. Y otra información que tiene que ver con el sistema integrado Cristo Redentor está cerrado, lo mismo que el paso Pehuenche. Y las temperaturas en la zona de Uspallata, Punta de Vaca, Puente del Inca y Las Cuevas es bajo cero. El presidente Javier Milei recorrerá las provincias con Rigi. Visitará 9 provincias en las que están radicados los 23 proyectos aprobados a través del régimen de incentivo a las grandes inversiones. El recorrido comenzó en la ciudad bonaerense de Bahía Blanca y seguirá por Catamarca, San Juan, Río Negro, Neuquén, Salta, La Pampa, Mendoza, Jujuy y Santa Fe. Los proyectos contemplan inversiones por 50.000 millones de dólares y corresponden a los sectores de minería, petróleo y gas, generación eléctrica, siderurgia e infraestructura. El secretario de Minería, Luis Lucero, detalló los factores que impulsan el crecimiento del litio en Argentina.
1: Tenemos de los mejores depósitos de litio del mundo. Es un litio en salmuera, es mucho más económico de procesar. Hoy Australia no supera, pero tiene litio de roca. Es casi el doble procesar litio de roca que el litio de salmuera que compartimos con Bolivia y Chile. Pero se está probando que las decisiones de manejar el recurso como los manejó Argentina, con una economía minera abierta, está probando ser exitoso.
0: Por otra parte, Lucero valoró el régimen de incentivo para grandes inversiones, RIGI, como una herramienta clave para dar previsibilidad financiera. Destacó además las políticas de equilibrio fiscal que impulsan el presidente Javier Milei y el ministro de Economía, Luis Caputo.
1: Lo dice el ministro y el presidente una y otra vez todos los días. Por el momento el norte es el equilibrio fiscal y ese es el ancla de todo lo que está pasando. Toda esta confianza que genera Argentina nace en el fondo del anclaje fiscal y de mantenerse firme en que el superávit es un tema que no está para moverse. Ahora, si la Argentina se mueve inteligentemente, si puede cooperar con organismos internacionales, con otras potencias y con empresas que tienen capital suficiente o con fondos soberanos de otros países que se acercan para buscar sus recursos naturales, las soluciones para la infraestructura van a estar.
0: Se cumplen 20 años de la tragedia del Colegio Ecos en la Ruta Nacional 11. El hecho ocurrió el 8 de octubre de 2006 en la provincia de Santa Fe, cuando un micro que trasladaba a alumnos y docentes de regreso de un viaje solidario en Chaco fue embestido de frente por un camión cuyo conductor circulaba alcoholizado. El impacto vial causó la muerte de 12 personas, entre las cuales se encontraban 9 estudiantes de la institución de Villa Crespo, una profesora, el conductor del camión y su acompañante. A raíz de la catástrofe, los familiares de las víctimas fundaron la ONG Conduciendo a Conciencia para promover la seguridad vial, mientras que el Ministerio de Educación de la Nación instituyó la fecha como el Día Nacional del Estudiante Solidario.
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0: Estaban prófugos, fueron a ver la despedida de Lionel Messi y terminaron detenidos. Más información con Andrea Valdivieso, nuestra especialista en temas policiales.
21: La despedida de Lionel Messi en el Monumental dejó, además de fútbol, goles y emoción, una cosecha inesperada de detenidos. 10 personas fueron apresadas, 2 prófugos capturados y 296 actas contravencionales fueron labradas esa noche. La ironía es evidente, fueron a celebrar el adiós a Messi y algunos terminaron despidiéndose de la calle, de la reventa de entradas y en 2 casos de una libertad que ya venían esquivando con total impunidad. El primer grupo fue el más irónico de todos, 2 hombres que tenían pedido de captura vigente y fueron a despedir a Lío para meterse en un lío. Uno era buscado por robo con intervención del juzgado criminal y correccional número 25. El otro tenía una orden de captura pedida por el juzgado federal 3 de Mar del Plata en una causa por comercialización de drogas ilícitas. Después hubo casos de reventa, incluido un operativo en Vicente López, pero el más llamativo de todos es un hombre que fue detenido cuando estaba acompañando a una pareja para indicarle por dónde entrar al estadio. Los compradores dijeron que le habían pagarle en realidad cerca de 1 millón de pesos una vez adentro. Era un guía. En la plazoleta Odaondo, en tanto, a 200 metros del Monumental, fueron interceptados 3 hombres de 51, 27 y 18 años que fueron señalados como presuntos responsables de arrebatos y hurtos en esa zona. El resto de los detenidos quedó vinculado a otros delitos como resistencia y atentado contra la autoridad. Messi se llevó los aplausos y el amor de todo un pueblo. La selección se llevó el partido y la justicia se llevó a los detenidos. El Monumental no solo fue la casa del fútbol, fue también una trampa perfectamente señalizada para otros.
0: El cantante y veterano de Malvinas, Fabio Santana, interpretó el himno nacional en el partido de despedida de Lionel Messi. Al finalizar el himno, el excombatiente saludó al astro rosarino y le manifestó su gratitud con la frase: "Gracias, capitán".
2: Exactamente le dije eso. Gracias, capitán. Y me guiñé el ojo y bueno, y eso queda para siempre en mi retina y seguramente va a ser plasmado en algún cuadro, algún tatuaje, algo me va a pasar.
0: Santana cantó con una bandera argentina sobre sus hombros con la leyenda "Las Malvinas son argentinas", la cual había sido utilizada por el plantel nacional tras vencer a Inglaterra en el Mundial de los Estados Unidos. En este contexto, el excombatiente habló de su compromiso permanente con la causa Malvinas.
2: Lo que nos causa a todos los veteranos, y somos conscientes de que nosotros tenemos una semana en el año que estamos arriba, que estamos en temporada alta, y después todo se baja, la espuma se baja, todo, y nosotros tenemos que salir a dar charlas a escuelas. Y estos últimos años, la verdad, que nos pusieron en un lugar que no reniego para nada de estar, porque me parece que defender la soberanía es mínimamente lo que tiene que hacer cualquier ciudadano. Y nosotros seguir honrando a nuestros hermanos, a los que realmente son los héroes, que dieron la vida, y a sus familias venerarlas por siempre, ¿no?
0: Murió una nena de 8 años al caerle un arco mientras practicaba patín en General Villegas. El hecho luctuoso tuvo lugar en el gimnasio del Club Eclipse de la ciudad bonaerense. La menor se habría enganchado con la red durante la actividad, lo que provocó la caída de la estructura y el golpe en la cabeza. La niña fue trasladada al hospital municipal con un traumatismo de cráneo, pero los médicos no lograron reanimarla. Se trata del quinto caso registrado en los últimos años en la provincia de Buenos Aires de un menor fallecido por la caída de un arco que estaba suelto.
15: Provincias.
0: Congreso de Innovación en Seguridad e Higiene en Minería. El informe de Raúl Olivera desde Radio Nacional San Juan.
3: Se llevará a cabo el primer Congreso Nacional de Innovación en Seguridad, Salud y Minería en la provincia de San Juan el próximo 22 de octubre de 8 a 18 horas. Tendrá dos sedes en simultáneo: Centro Cívico, Auditorio Eloy Camus y el anexo de la Legislatura Provincial, Auditorio Emar Acosta. Este congreso tiene una serie de conferencias con 4 módulos temáticos, exposiciones de proveedores y empresas del sector. Tendrá la participación de profesionales de Buenos Aires y de la provincia de Chubut, además de bloques de networking.
0: Tierra del Fuego realiza actividades para prevenir el cáncer de mama. El informe de Sandro Baschera desde Radio Nacional Ushuaia.
22: Durante octubre, los hospitales públicos de Tierra del Fuego llevan adelante una campaña de mamografía para facilitar el acceso a los controles y promover la detección temprana del cáncer de mama. En Ushuaia, la campaña se realiza en el Hospital Regional los sábados 10, 17 y 24 de octubre. La atención será por orden de llegada y será necesario contar con una orden.

0: La LED está en la reducción de la cantidad de intervenciones que hace el personal. La luminaria LED tiene una vida útil muchísimo mayor a las luminarias anteriores. También reduce el consumo energético. Por ejemplo, en las calles el consumo se reduce en un 30%.
1: Investigan la muerte de una niña de 10 años en Misiones. El informe de Noelia Villa desde Radio Nacional Puerto Iguazú.
2: El hecho ocurrió alrededor de las 11:15 y es investigado por la policía de Misiones. Según las primeras actuaciones, el padre habría encontrado a la menor sin signos vitales en el sector del patio trasero. Inmediatamente se dio aviso a las autoridades y se solicitó la intervención del personal médico y de la policía científica. La comisaría cuarta de la unidad regional quinta intervino en el lugar y se dio inicio a las diligencias correspondientes para establecer las circunstancias del fallecimiento.
1: Las cámaras de fotomultas permitieron hallar al responsable de un accidente vial. El informe de Gustavo González desde Radio Nacional San Luis.
3: En la provincia de San Luis, las cámaras y el sistema de fotomultas permitieron localizar un auto que atropelló a un motociclista en Villa Mercedes. El vehículo fue entregado voluntariamente por un familiar del presunto conductor, quien luego se presentó en tribunales y quedó detenido. El motociclista atropellado de 22 años continúa internado en terapia intensiva.
1: La Rioja será sede de la muestra urbana de viviendas. El informe de Carlos Vega desde la emisora de Radio Nacional en la capital provincial.
4: Rocío Mediavilla, directora de Estadísticas y Censos de La Rioja, explicó el objetivo de este trabajo que se hace en articulación con el INDEC.
5: Es un muestreo que se hace en todo el país, teniendo en cuenta que se tiene que actualizar la última cartografía que se utilizó en el censo 2022. Este muestreo viene a actualizar estos datos porque, lógicamente, las ciudades y las provincias han crecido en infraestructura, barrios, radios y manzanas, por supuesto también en cuanto a locales. Entonces la idea es poder actualizar esos datos para poder hacer futuros censos y futuras muestras que solicita INDEC de manera permanente, ¿no?
1: Detienen a un hombre por producción de contenido sexual infantil. El informe de Eduardo Espeche desde Radio Nacional Santiago del Estero.
6: La justicia de Santiago del Estero detuvo a un mecánico de 45 años de la ciudad de La Banda, acusado de producir y vender material pornográfico con al menos un menor de edad como víctima. El operativo lo realizó trata de personas en el barrio 25 de Mayo por orden de la jueza Roxana Menini a pedido de la fiscal Cecilia Gómez Castañeda. Se secuestraron numerosos dispositivos electrónicos e informáticos en una habitación que habría utilizado para producir contenido sexual infantil. Se sospecha que utilizaba el taller como pantalla para ocultar sus actividades ilegales desde al menos el año 2023. El alerta lo emitió una plataforma de búsqueda con sede en Estados Unidos y el rastreo del material subido a Internet condujo a los investigadores hasta esta provincia.
1: Avanza la investigación por el femicidio de Agostina. El informe de Bettina Marengo desde Radio Nacional Córdoba.
7: Aseguran que hay al menos 6 víctimas de Claudio Barrelier que temen denunciar. La abogada del papá de Agostina Vega y querellante en la causa, Fernanda Alaniz, sospecha que hay más personas abusadas que no radican la denuncia por miedo a represalias.
8: Hoy podemos hablar de unas 6 víctimas que, si bien solamente son 2 las conocidas por la justicia, hay otras que no se atreven a realizar la denuncia pública, pero sí se han acercado al estudio o a contactos llegados nuestros para poder contar su verdad, su versión, su historia, y la verdad deja demostrado una vez más que estuvimos ante un depredador y no nos dimos cuenta.
1: Jornada de reanimación cardiopulmonar en Viedma, el informe de Adrián Moreno desde la emisora de Radio Nacional en la capital provincial.
9: Casi como una obligación dentro de cualquier actividad relacionada con la prevención y toma de conciencia sobre riesgos de salud, la reanimación cardiopulmonar se ha convertido en una constante. Desde el Sistema Integral de Atención Río Negrina de Medicina de Emergencias, preparan la jornada para el próximo 16 de octubre, que se realizará en la Plaza del Fundador de la ciudad de Viedma. La propuesta está destinada a toda la comunidad y permitirá aprender maniobras para actuar ante una emergencia mientras llega la asistencia profesional.
1: La Trochita amplía sus horarios de salida durante octubre. El informe de Mayra Maya desde Radio Nacional Esquel.
10: Ante la afluencia de visitantes a la región cordillerana por la apertura de temporada del campo de tulipanes en la localidad de Trevelin, organizan un amplio cronograma de salidas del viejo expreso patagónico La Trochita en su recorrido que conecta Esquel con la estación Nahuelpan. Al respecto,

0: El subgerente Miguel Sepúlveda confirmó que durante todo el mes el tren saldrá de manera diaria.
1: Nosotros en la plataforma cargamos todas las salidas. A partir ya de mañana tenemos salidas todos los días. Hay días que todavía quedan algunos lugares para adquirir el boleto de la trochita. La verdad que con mucho trabajo. Nosotros aquí en Esquel tenemos alrededor de 25 salidas. Maitén tiene alrededor de 15 salidas.
2: En Mendoza, la justicia benefició al ex juez Walter Bento con salidas transitorias de prisión. El informe de Pablo Molina, desde LB8 Nacional Libertador.
3: Está preso por liderar una asociación ilícita y por enriquecimiento ilícito. Pedía coimas en dólares para aliviar causas penales contra acusados y presos por delitos como contrabando, narcotráfico y trata. Sin embargo, en las últimas horas se confirmó que el preso Bento fue autorizado por otro juez federal para pasar los fines de semana en su casa particular, ubicada en uno de los barrios más caros del Gran Mendoza. El abogado defensor del cuestionado Bento, Gustavo Gasalli, dijo que el ex juez ahora puede irse de la cárcel los viernes y volver los días lunes, lo que ha generado amplia repercusión y rechazo en la provincia de Mendoza.
2: Escuelas para padres en Mendoza. El informe ahora es de Victoria Lupu, desde Radio Nacional Mendoza Quino.
4: Es un entrenamiento parental cuyo objetivo es fortalecer a los adultos que crían para que, partiendo de valores como la escucha y el diálogo, puedan hacerlo con más seguridad y límites y al mismo tiempo ayudar a sus hijos a ser cada vez más autónomos. Agustina Pérez, psicopedagoga, explica cómo funciona la escuela.
5: Encontramos papás y mamás con muchas ganas de educar, de darlo todo, de dar lo mejor, entrenar en diferentes habilidades, papás y las mamás, para poder habilitar un crecimiento tal vez más saludable, un crecimiento que habilite el potencial de nuestros hijos.
2: El poncho de la despedida de Lionel Messi es catamarqueño. El informe de Roxana Sarmiento desde la emisora de Radio Nacional en la provincia.
6: El poncho que la Sole lució en la despedida de Messi fue realizado por manos catamarqueñas. El poncho bandera fue confeccionado por Ramón Baigorri, del departamento Belén de la provincia de Catamarca. Se mostró orgulloso y sorprendido al ver el poncho luciendo en el Monumental.
7: La verdad que fue una sorpresa. Nunca esperábamos que saliera Sole en la despedida de Leo, ¿no? La verdad que una satisfacción. Ese poncho hace 16 años que lo confeccionamos. Ya tiene bastante tiempo. Y siempre nos da satisfacciones. Es impresionante la visibilidad que tuvo ese poncho.
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2: Panorama Federal. 6:58, resumimos el pronóstico del país. Espera inestabilidad con tormentas más intensas en el noreste y lluvias intermitentes en el centro y Cuyo. Ambiente fresco en gran parte del territorio por el ingreso de aire frío desde el sur, nevadas en la cordillera de Cuyo y la Patagonia. Y en el minuto final, compartimos los títulos de este panorama federal. El presidente Javier Milei recorrerá las provincias en las que están radicados los 23 proyectos aprobados del RIGI. Una misión de los Estados Unidos llegó al país para concretar las inversiones de 7.000 millones de dólares en el corredor Andes Atlántico. La Comisión de Acuerdos del Senado evaluó una docena de pliegos judiciales. El Tribunal Oral en lo Criminal número 29 reanudará mañana el juicio contra Cristian Pitti Álvarez por homicidio. Se cumplen 20 años de la tragedia del Colegio Ecos en la Ruta 11, en la que murieron 12 personas, entre ellas 9 estudiantes. Y hasta aquí compartimos el panorama federal de noticias. Lo invitamos a quedarse con la programación de Radio Nacional en todo el país. Muchas gracias por su compañía.
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0: es esto que hicieron acá, este Campuzano? ¿Fue usted? Sin mi autorización, ¿por qué no lo hicimos razonadamente otra vez? ¿No es cierto? ¿No era mejor pensarlo antes? No, pero usted lo tiene muy pensado, ¿no? Está bien, y ahora se ve, ¿tenemos que estar contentos? ¿Se nos ve mejor? ¿No me sale el bigotito que tenía acá? Está bien. Entonces, perfecto. No, para la audiencia le contamos que acá Cambursa, nuestro stripper, streamer, hizo unos arreglos con las cámaras, así que a ver si ahora, ¿no es cierto? Sí, molesta un poco más la visión hacia adelante, te lo digo, Cambur, ¿eh? Pero no, a vos no quiero, a la operadora. Pero bueno,
1: ahora veo, direct... veo directamente rara, la cámara. ¿No? Como...
2: Fue último momento, por eso.
0: ¿Cinta qué? Bueno, hacemos lo que hay que hacer, que para eso nos contrataron. Muy buen día, muy buen día. ¿Cuánto? 4 minutos nos están separando ahora de las 7 de la mañana en la República Argentina de este día jueves 8 de octubre de 2026 en todo el mundo. Mi nombre es Nico Yacoy. Esto, primer round en el muy lindo aire de Radio Nacional M870 hasta las
2: 10 de la mañana.

0: Soñamos.
1: Cristian Bello, muy buen día, bienvenido. ¿Cómo le va?
2: Muy buenos días, Nico, y a todo el equipo y a los oyentes, quienes nos sintonizan a través de AM870 en el ámbito de la ciudad de Buenos Aires y sus alrededores, y aquellos que nos escuchan a través de internet y de las distintas emisoras en todo el país, en toda la República Argentina, que tiene esta gran familia que es Radio Nacional. En este momento en Buenos Aires, 16 grados, humedad 92%, cielo cubierto, se esperan más llovinas durante el día de hoy, durante la mañana y la tarde de hoy, y una máxima de 19 grados. Para mañana viernes también seguirán las lluvias aquí en la ciudad de Buenos Aires y en sus alrededores. Y ya saben que pueden comunicarse con nosotros a través del WhatsApp del 11-3870-7485.
1: Muy bien. Hace calor, pero entonces, ¿qué hace? Ahora traducime eso.
2: Bueno, ahora es un día pegote, caluroso, pegote, pegajoso. Humedad 92%, por eso también. Sí. La presión 1004 decimales 6 hectopascales, presión va y bajita y tirando en el medio, pero todavía sigue siendo baja. Viento del sudoeste a 4 kilómetros por hora, la visibilidad es de 10 kilómetros. Atención con eso también, porque se van a seguir las llovinas durante el día de hoy. Parte del día de hoy tampoco va a ser una gran lluvia como ayer. Y el viernes también. Y aquellos que se quieren adelantar para el fin de semana, que tenemos otro fin de semana, un día del fin de semana, vamos a tener lluvia.
1: ¿Cuál día?
2: El sábado. Esta vez cambia para el sábado.
1: ¿Lo eligió usted o es? No.
2: Sí.
1: Está bien.
2: Sí, con San Pedro.
1: No, es que no se sabe que estamos pegotes, dice acá. Es eso.
3: Pero está sí, pegote, está pegajoso.
1: Dice vos de remero, yo que soy siempre friolento, pero es que tengo calor. Estoy un poco resfriado, la voz de tarro es por eso. Estoy como nasal. Adentro de un tarro, ¿no? Estoy nasal.
3: ¿Y sabes qué?
1: Pero estoy mejor que días anteriores, que tenía como una cosita en la garganta.
3: Son los
1: entonces,
3: plátanos.
1: Ah, puede ser, un plátano atravesado.
3: ¿Viste esas pelusas porteñas que se pega y no se tarda mucho en irse?
1: Sí. Ah, puede ser eso entonces.
2: Hay que cuidarse de la garganta y de los ojos el día de hoy, porque hoy es el Día Mundial de la Visión también.
1: ¿En serio?
2: Les podemos dar algunas recomendaciones.
1: Ah, del ojo también estoy un poco mal, pero bueno, ya nos vamos a ir a comer. Ahora que me haces acordar.
3: ¿Sabes qué estoy pensando?
1: ¿Qué?
3: Que sin ponernos de acuerdo, estamos todos de acuerdo en estar absolutamente engamados.
1: Engamados.
3: Todo el equipo de primer round está en la gama de los grises y negros.
1: Es cierto eso, es cierto.
3: Petróleo, gris,
1: porque
3: gris
1: nos
3: claro,
1: de acuerdo,
3: negro.
1: Ah, vos no estás en ese chat. ¿Eh? En el que nos ponemos de acuerdo.
3: Sí.
1: No estás vos en el chat ese.
3: En ese no estoy. Estoy excluida, pero evidentemente
1: eran
3: mis
1: malos.
3: Influencias.
1: Eran re mal.
3: Re mal.
1: Bueno, ¿qué hay que saber hoy? Que es jueves 8 de octubre a esta hora. El gobierno denunciará a los estudiantes que tomaron la Secretaría de Educación. La ministra de Capital Humano, Sandra Petovelo, anticipó que el Ejecutivo buscará determinar qué pasó, qué daños hubo y quiénes fueron los responsables. Por la fuerza, nada, escribió en sus redes la funcionaria, que adelantó la presentación de una denuncia judicial. El gobierno presenta el plan Ley y Orden para trasladar la cárcel de Devoto a Marcos Paz. El lanzamiento será esta tarde en la sede del Ministerio de Seguridad, donde se repasarán detalles de la iniciativa. El objetivo es cerrar de manera paulatina la cárcel porteña y trasladar a los detenidos a complejos de alta seguridad fuera de los grandes centros urbanos. La secretaria general de la Presidencia, Karina Milei, participará de la presentación que harán en forma conjunta la ministra de Seguridad Nacional, Alejandra Monteoliva, y el jefe de gobierno porteño, Jorge Macri. Luis Caputo viajará a Tailandia y se reunirá con la titular del Fondo Monetario Internacional. El titular del Palacio de Hacienda participará de los encuentros anuales del Fondo Monetario y del Banco Mundial, que se realizarán en Bangkok entre el 12 y el 18 de octubre. Allí se reunirá con Cristalina Georgieva para avanzar en las negociaciones por la tercera revisión del acuerdo. YPF empezará a producir en Argentina combustible de aviación sustentable. El anuncio fue realizado por la petrolera luego de que Santa Fe Bio, la sociedad conformada por YPF y Total Energies, firmará un acuerdo de largo plazo para impulsar la producción y exportación de combustibles renovables. La biorefinería se instalará en la localidad santafesina de San Lorenzo. Caso Loan, tras la declaración de María Victoria Callaba, llega el turno de su hijo, Jorge Luciano Bertón, declarará hoy ante el Tribunal Oral Federal de Corrientes. La investigación analizó su teléfono y un posible encuentro con su madre y Carlos Pérez después de la desaparición del niño. Ayer, Callaba negó haber trasladado a Loan en sus vehículos, rechazó la hipótesis de un supuesto atropellamiento y cuestionó distintos procedimientos realizados durante la investigación. Juicio por la muerte de Maradona. Comienzan los alegatos finales de los fiscales. Patricio Ferrari y Cosme Iribarren realizarán hoy su última exposición ante el Tribunal Oral en lo Criminal número 7 de San Isidro. Tendrán un máximo de 4 horas para hacerlo y allí ratificarán su teoría de que el 10 falleció producto de la desatención médica. Murió Piero, el cantante de Mi Viejo y referente de la canción popular. La noticia fue confirmada por su familia a través de un comunicado. El cantautor tenía 81 años y llevaba 2 días internado en Buenos Aires. A lo largo de su carrera dejó canciones que atravesaron generaciones y compartió escenario con figuras como Mercedes Sosa y León Gieco. Alejandra Gallo, muy buen día, bienvenida. ¿Cómo le va? Que si sigo leyendo títulos, terminamos a las 10 de la mañana. Sigo teniendo títulos en esta hoja, chicas. ¿Cuántos títulos querían? Como 15, no me dan bola, están en otra. Están en otra más.
0: Están concentradas en lo que viene.
1: 15, lo que vendrá, no, entonces. No, 15 títulos tenía. Los corté, ¿no?
0: Todos. Ya dejé
1: 3 títulos afuera. Total, los desarrolla, por ejemplo, Alejandra Gallo. Muy buen día, bienvenida. Ahora sí, ¿cómo le va?
3: Muy buen día, todo bien, por suerte, a pesar de la humedad, ¿no? La pegajosa ciudad porteña, los pelos, los flequillos, los rulos, todo eso que nos hacen sufrir. Pero vamos a estar hablando de los mercados que también enloquecieron un poco. Porque
1: pero sí.
3: Y sí, se enloquecieron todos porque Estados Unidos subió la tasa. Después, seguramente con Ceci Diwan te vamos a estar hablando de eso. Pero el Banco Central ayer siguió comprando dólares. Así que de eso también vamos a estar hablando. Una conducta que viene siendo una rutina diaria en los días hábiles desde el principio de año. Hay un acuerdo al que se está sumando la Argentina. Ajá. Para ponerle un cepo productivo a China.
1: A China, después quiero que charlemos eso, no a la China, no a la China, que
3: no,
1: es una productora.
3: No a la China Valdivieso, sino a China.
1: Irrefrenable, pero sí a China.
3: A la segunda economía del mundo, obviamente de eso vamos a estar hablando. La producción industrial, se conoció ayer el indicador de agosto, que en relación a julio subió y acumuló, así se dice, casi un 3% en lo que va del año, pero bueno, ya empezaron algunas observaciones, como siempre los marcamos, en esta nueva economía que establece nuevos desafíos productivos y nuevos desafíos a la hora de mirar los números. Así que vamos a compartir también un audio del ministro Luis Toto Caputo, que como vos bien señalás, se está subiendo un avión para ir la semana que viene al encuentro anual del Fondo Monetario Internacional.
1: Excelente. Andrea China Valdivieso, muy buen día, bienvenida, ¿cómo le va?
0: Buen día, Nico, a todo el equipo, a los oyentes, irrefrenable, indomable, todo. Con mucha información y la preocupación en Lomas de Zamora, sur del Gran Buenos Aires, por otro caso más de menores de edad sexualizadas con imágenes falsas creadas a través de IA y publicadas en sitios de adultos con sus nombres y apellidos. Gravísimo lo que ha pasado en el Colegio Modelo de Lomas de Zamora. Hay 2 menores de 15 años que están imputados, pero que no fueron apartados del lugar en donde comenzó el delito, ¿no? Que es el colegio. Incluso el colegio mismo diciéndole a las chicas, que son más de 40 alumnas del colegio, que no divulgaran lo que había pasado.
1: Ah, viste, pero esa reacción.
0: Entonces,
1: que no es, nunca
0: están las quejas del colegio y vamos a analizar detalles de la causa y cuál es el delito.
1: No divulgaran como quien lava los trapitos en casa, que
0: eso mismo.
1: Ponele puede ser, o no divulgaran como que no se sepa y
0: que
1: tampoco
0: no
1: hacemos
0: sepa
1: algo adentro. Porque las dos cosas están mal, pero la segunda peor de todo, ¿no?
0: Las obligaron a seguir cursando hasta la semana pasada, esto pasó hace un mes, hasta la semana pasada cursaron con los dos menores de edad que hoy están imputados, ¿sí? Por este caso, que es difusión de material de abuso sexual infantil, no solamente la producción, ¿sí? Más allá de que hayan utilizado IA y no sean sus cuerpos, sí es la imagen de sus rostros. Por otro lado, en Córdoba, una nena de primer grado, Nico, de primer grado, llevó un arma de fuego al colegio. Sería de su mamá, que
3: ¿6 años?
0: 6 años.
1: O sea, con
0: en la mochila.
1: Sin conciencia sobre el peligro de lo que llevaba, el drama ahí es el alcance a que lo dejó la madre o quien sea.
0: Lo que decimos siempre, digo, en el caso de ser un arma reglamentaria, por ahora, digo, se habla de un revólver, se habla de una pistola, todavía no está claro cuál es y si estaba cargada y lista para disparar, pero es el alcance que tienen los menores de edad en un hogar en donde hay un arma, donde uno se compromete como legítimo usuario a resguardarla de manera. Digo, hay una declaración jurada en torno a esto y mucho más si se trata de una mujer que es policía, ¿no? Y que dejó al alcance de su hija de 6 años la pistola.
1: La naturalización de la herramienta de trabajo, ¿no es cierto? Que está muy mal, pero como en un punto uno deja, no sé, la mochila cuando llega.
0: Claro, pero no...
1: No, pero no es.
0: No.
1: Pero no es no es justificación.
0: Así no. Y me voy a meter un poquito en el terreno de Rubén Santos hoy porque voy a hablar de... Lo otro que dejó, los rastros que dejó la despedida de Messi en torno a dos hombres, entre todos los detenidos que hubo por distintos delitos en torno a la despedida y al Monumental de la otra noche, dos prófugos de la justicia que así como quien va a votar fueron a despedir a Messi y quedaron detenidos,
1: bueno,
0: fichados
1: por
0: todas las cámaras de seguridad.
1: Bien la voluntad de buscar, ¿no es cierto? Porque por ahí ni eso, ¿no es cierto? En algún momento de la... Entonces está muy bien.
0: Está muy bien ellos, que se haya trazado la trampa para encontrarlos.
1: Claro, ellos son unos tontos, pero la realidad es que
0: no
1: bien que ahí donde se puede la policía esté buscando.
4: Es como los padres que no depositan lo que tienen que pasarle a las mujeres por sus hijos.
0: Exactamente.
4: Ellos también están...
0: Así fue que funcionó este operativo. Uno estaba siendo buscado, tenía pedido de captura por robo agravado y el otro por comercialización de estupefacientes.
1: Muy bien, Cecilia Díguan, muy buen día, bienvenida, ¿cómo le va?
5: Nico, buen día. Y murió en España Mari Carmen Abascal, esta jubilada de 87 años, cuyo desalojo desencadenó las protestas de la vivienda en España. Hoy el tema de la crisis habitacional es el foco político del país, de mira a las elecciones que fueron adelantadas justamente porque el Congreso desaprobó dos proyectos ejecutivos para regular el mercado. Y te voy a explicar un poquito cómo funciona la ley española, porque tiene la verdad que una letra chica y es interesante que entendamos este tema, porque Mari Carmen... vivió 70 años en esta vivienda. Hay un derecho a heredar los contratos de alquiler en España, pero en los últimos tiempos se le pusieron un límite. Entonces te voy a explicar un poquito todo el tema legal detrás de este caso, que, como te decía, conmociona a España y el tema del acceso a la vivienda es hoy el que ocupa la agenda nacional.
1: Derecho a heredar,
5: país.
1: Bueno, después nos explicas un poquito. Sí. Derecho a heredar, como que los herederos, en este caso,
5: hay una
1: del
5: ley.
1: Locador... tienen que mantener vigente el contrato del locatario, pero no es que estén obligados a alquilarle, ese es un poco el punto, ¿no?
5: Están obligados porque es una ley de
1: anterior a
5: 1985, se llamaba Ley de la Renta Antigua, tenía la ventaja de que los inquilinos que tenían estos contratos le duraba de por vida y el precio
1: fíjate qué interesante,
5: no subía, ¿no?
1: Qué interesante, porque no es un alquiler. Digo, cuando uno mira la figura jurídica del alquiler como contrato, dice siempre temporalidad. Es casi un derecho real, ¿vale? Si no es personal, sí, bueno, pero es casi, tal cual está configurado, casi pesa sobre la cosa como algo que te desmembra el dominio, te priva del uso de la cosa.
5: El tema es que se podía subrogar, es decir, que si moría la persona original que firmó ese contrato, son contratos antiguísimos. Claro, el de Mari Carmen es un contrato de 1956. 70 años alquilando, vos decís, bueno, ya se pagó esa propiedad con todos estos años también. Está detrás todas estas discusiones.
1: ¿Quién se pagó la propiedad? Bajo ningún concepto, bueno, Cecilia Digo.
5: Tenemos que entender la ley, Nico. No, no, en un ratito la vamos a debatir profundamente.
1: Sí, sí, pero se pagó la propiedad, no. Si vos la alquilaste, por más que hayas invertido en
5: el...
1: Por más que hayas... Eso es un leasing, que es una figura distinta, y entran los dos, dueño e inquilino, en el acuerdo de que me la pagues de a pedazos. Pero que porque yo haya alquilado muchos años, se deduzca, te la compré, es gravísimo como
5: concepto. No, es de por
1: vida.
5: Leyes
1: viejas que está
5: buenísimo
1: discutir.
5: Es hasta que... Después la desgranamos bien. El contrato era hasta que la persona muere y se podía subrogar a hijos o parejas, y después se le puso un límite de una subrogación. Por eso la desalojaron a ella. Después vamos
1: y,
5: a detalle.
1: Dale. Y si las leyes siguen vigentes o están en camino de ser reformadas, o es por ahí una rémora, ¿no es cierto? Una colita que quedó de una legislación que ya fue modificada, porque como la traes cuesta entenderla, incluso en un gobierno como el de Sánchez, cuesta entenderla. Es más bien tributario de una concepción anterior, ¿no es cierto?, del derecho. Bueno, derecho tiene ahora de hablar el señor Rubén Santos. Rubén Santos, muy buen día, bienvenido. ¿Cómo le va?
4: Buen día para todos, ¿cómo les va?
1: Hoy estuvo de movilero también.
4: ¿Por qué?
1: ¿O no? ¿Y cómo no?
0: Me pasó data, estoy averiguando.
1: Nos pasó data.
4: No, porque me levanté, yo pongo la radio y la primera noticia que escuché era eso. De
1: que yo creí que estaba en el bar.
4: No, dije, ahí, ¿no?
1: ¿Y por qué no? Dije jueves. ¿Vos también?
2: Sí. Un after que duró...
1: Y por lo demás me parecía maravilloso, con lo cual digo, mira qué bien.
4: No.
5: Nico,
4: además,
0: tuve sospechas de que había salido de ahí.
5: Es muy lindo ese bar, ¿eh?
4: No, vos es que yo me acordé.
2: Está un abogado, Rubén.
4: Me vino a la mero. Cuando volvíamos, yo volvía por de allá de la radio, de la otra.
1: Ajá, de
4: el colectivo ahí. Venía por Niceto Vega.
1: Claro.
4: ¿No? Sí. Y me acordó pasar. Claro, yo salía a las 12 de la noche.
1: Ay, claro.
4: Jueves y viernes a las 12 de la noche estallaba eso.
1: Mal.
4: O sea, tremendo,
1: mal.
4: Sobre todo si el clima acompaña.
1: Claro.
4: Y lo miraba cuando le dijeron el nombre y dije, soy de la esquina. Y acá me estaba diciendo Cristian que él trabajó muy cerca.
2: Claro, yo
1: como. Ahí está, tenemos un tema ahí.
2: Después, el boliche, ¿eh?
1: Después nos metemos.
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1: Bueno, la pianista de cabaret, ¿viste?
4: Vamos a lo nuestro. Porque, bueno, la China tiene los puntos malos, quizás.
5: Sí, los
4: recapturados. Pero quedaron muchas cosas de la despedida de Messi. Hubo regalos.
1: Ajá.
4: ¿Regalos
1: para Messi o regalos
4: para
1: de Messi?
4: Messi para,
1: de regalar,
4: para Messi y para la familia de Messi. Sobre todo de la Conmebol, después te voy a estar contando. Pero les voy a hacer escuchar algo que pasó antes. Antes de ir al partido, o mejor dicho, yendo al partido.
1: Ajá.
4: Esto pasaba en el micro de los jugadores.
1: A ver. Escuchá.

0: lo más cómico es él, todos cantando y sentado, él sentado tomando mate. En un asiento solo.
1: Como el en Inglaterra, cuando todos cantan el himno, que él no, porque se lo cantan, ¿viste? Como una cosa así. Se lo notaba emocionado.
2: Qué sí, lindo. Estaba emocionado.
1: Pero después me dan una clase sobre el género, este tipo de. No entiendo qué es lo que dice. ¿Por qué cantan así?
0: Es de cancha.
1: Siempre es así.
0: De cancha. Y
3: a partir de los 6, 7 años, los nenes sí.
1: Es un género, ¿eh? Es casi un clásico.
3: Los nenas también, ¿eh? Ahora.
0: Y además les voy a contar, porque tenemos.
1: Pero cuánta. No me ella, todo lo contrario. Bueno, sí, cuánta marca dejó en el equipo lo de Qatar. Siempre es lo de Qatar. Y digo eso también. Como sociedad, pero para ellos, digo, el enorme esfuerzo y el exitazo de este último mundial no es mensurado en relación con lo de Qatar, aquello, claro. Siempre es lo de Qatar, ¿no es cierto?
0: Bueno, pero hay algo que futbolísticamente a Messi todavía le falta. Aunque ustedes no lo crean.
3: ¿Qué le falta, Rubén?
1: Y meter un gol con los ojos cerrados.
0: Y el presidente de la Conmebol lo desafió.
1: Ajá.
0: Le dijo. A ver si me agarrás este desafío, le dijo.
1: O sea, eso es un partido, ¿no es cierto?
0: No,
1: que
0: va
3: partido de metegol.
0: Y no es complicado que suceda, ¿eh? Es simplemente mover una pieza de la Conmebol, que es mandada a hacer para esas cosas, y es que juegue la Copa Libertadores. Messi no jugó nunca la
3: Copa
0: Libertadores.
3: ¡Qué buena idea!
1: No jugó la Copa... A ver si yo que no entiendo nada de fútbol. No jugó la Copa Libertadores porque nunca estuvo en un equipo. Claro.
0: Es lo único que te falta, le dijo. Tenés que jugar e intentar ganar la Copa Libertadores.
1: ¿Y qué hizo?
0: ¿Por qué digo que no es imposible? Porque...
2: Pero si tiene 2 años más de contrato.
0: Tiene 2 años más de contrato. Pero, ¿a qué voy?
1: Se lo cree.
0: Ya invitó a equipos de México a participar de la Copa Libertadores.
1: Ah, no, ahora no, no, así no, no, no, no, así no, así
0: un
1: no.
0: Un mecanismo para invitar al Inter Domingo, para la
1: no
0: Conmebol.
1: No, basta, eso ya no
0: se está boludeando. Para la Conmebol, lo que sería tener al Inter con Messi en la Copa Libertadores, a ver lo que sería.
3: Poco forzado.
1: Y nosotros que creímos que el Chiqui Tapia era, es como el papá de Chiqui Tapia.
0: El abuelo.
3: Dios los cría.
1: Ay, Dios.
4: No termino más.
1: Romina Winermu, buen día, bienvenida, ¿cómo le va?
5: Muy buen día, ¿cómo andamos por ahí?
1: Muy bien, ¿usted?
5: Bien, bien, recargando energías para este jueves, Nico.
1: Está bien,
5: hoy
1: yo un poco resfriado, pero...
5: con las pilas a medias.
1: Yo un poco resfriado, pero trato de olfateando igual el fin de semana. Para eso me da el olfateo, el fin de semana lo olfateo.
5: Está bien, bueno, cada uno tiene que aplicar la técnica que mejor le haga, ¿no?
1: Totalmente.
5: Es así, ¿qué vamos a hacer?
1: ¿Qué va a ser?
5: Bueno, vos sabés que es una mañana que arranca con que ha ido parando la lluvia, pero quedan algunas consecuencias en cuanto a materia de movilidad. Ya se ve un choque sobre la traza de General Paz entre Avenida de los Corrales en sentido hacia Lugones, hacia la cancha de River. Ahí la circulación está reducida, esto es entre Avenida de los Corrales y Directorio, todo en sentido hacia el Río de la Plata. La circulación está reducida y hay demora sobre la traza de General Paz, que es lo habitual que contamos todos los días a esta hora, sumado a un choque. Hoy jueves es el último día de tránsito bastante fuerte, mañana va a aflojar, así que esto se está notando. Y también lo que se ve, Nico, es que como amanece antes, también va avanzando el tránsito más temprano, arranca todo. Viste que la luz de día ayuda a que se levanten antes y bueno, empiezan a salir.
1: Ah, puede ser por eso. Tremendo la diferencia entre esta semana y las anteriores.
5: Claro, tiene que ver con eso. Viste que siempre cuando está oscuro cuesta más levantarse, sale la luz, uno se levanta más fácil, más rápido y bueno, y adelanta todo también.
1: Dice, algunos se acuestan cuando sale la luz, como en este equipo hay varios que se acuestan cuando sale
5: suele ocurrir. Suele ocurrir eso también. Bueno, después hay demoras en Panamericana entre 197 y 202, mano a General Paz, con un choque pasando 197, entonces está trabando bastante la marcha, y también genera demoras en la bifurcación de las rutas 8 y 9, y todo hacia Capital Federal. Lento acceso oeste entre Castelar, Morón, y también a la altura de Aedo y Ciudadela, en sentido hacia la Perito Moreno. La Perito Moreno va avanzando, pero hay muchas demoras desde temprano en la traza de la autopista de Lepiane desde General Paz hasta el enlace con 25 de mayo, o sea, todo el tramo está comprometido y está bastante liberada la Richeri, entonces esto marca lo que te estoy diciendo, están ingresando
1: claro.
5: Así que bueno, están como si fuera un viernes, te diría. Así que con mucho tránsito. Y después todo lo que es rutas nacionales sigue cerrado. El Paso Cristo Redentor en Mendoza, en la Ruta 7. Está el temporal de nieve en zona de alta montaña. El paso está cerrado desde el día domingo al mediodía. Bueno, hay camiones que están aguardando poder cruzar. Hoy va a seguir cerrado también. Hay que ver cómo se va recomponiendo esta situación entre viernes y sábado para tener en cuenta. Después en la Ruta Nacional 40, zona que va entre el Bolsón, Villa La Angostura, con buena circulación, un camino de los Siete Lagos que no tiene ningún tipo de inconvenientes. Sigue transitable con precaución la 40 a la altura del lago Guillermo, te acordás después del derrumbe que habíamos contado. Está habilitado, pero bueno, precaución en la zona, estar bien atentos. Los pasos internacionales Cardenal Zamoré y Pino Achado van a estar operativos a partir de las 9 de la mañana, y hay buena circulación en todo lo que es el complejo Zárate Brazo Largo y en el puente Chaco Corrientes, ubicado en la ruta 16, siempre lo nombro porque es un puente que tiene mucho tránsito porque conecta ambas provincias y hay mucho tránsito laboral. Entonces, a esta hora funciona como un corredor de muchos vehículos, tanto hacia Corrientes como a Chaco. Y después el otro dato a tener en cuenta, el tren Mitre, el ramal Suárez, normalizó el recorrido, ya para en todas las estaciones, había estado con un trayecto con retrasos y no paraba en 3 de febrero por problemas técnicos, eso ya fue superado. Y lo otro, agendar, atentos, que entre el 9 y el 12 de octubre, o sea ya, el tren Mitre, los ramales Suárez y Mitre van a estar interrumpidos por obras, solo va a estar funcionando el ramal Tigre. Así que anotar eso para tenerlo en cuenta el fin de largo, Nico.
1: Romina Wiener, muchísimas gracias. Que tengas lindo día y recargues todas esas pilas.
5: Ah, pará, me estoy olvidando de algo.
1: Ay, mira cómo recargo. ¿Qué?
5: Trabajó en la China ahí, yo me estoy olvidando. Pero qué ingrata, ¿eh?
1: Qué ingrata,
5: pero
1: qué ingrata.
5: Cosa. Una ingratitud total. Sí. Bueno, en la ruta 2, kilómetro 370, zona de Viborata, volcó un camión,
1: sí,
5: esto me lo pasó la querida China, y yo fui y lo corroboré tal cual como dijo ella, así que bueno, mucha precaución en la zona que ha estado lloviendo.
1: Hace bien en corroborar porque la China no, sí, nunca miente, la China nunca miente, pero está bien corroborar. Habla bien de su oficio periodístico. Claro.
4: Yo corroboro me cada información porque, que hay que chequear.
5: Es parte de la tarea del periodista, chequearlo.
1: Es eso, tal cual. Romina Wiener, muchísimas gracias, beso grandote.
5: Chau, chau.
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11: 7:32 minutos en la República Argentina. La temperatura a esta hora en Concepción del Uruguay es de 13 grados. La humedad 96%. La presión atmosférica 1.007 hectopascales. La altura del río 5 metros 20 centímetros con aguas en ascenso. Comienza hoy el pago a jubilados y pensionados nacionales que no superan el haber mínimo. Hoy corresponde a documentos terminados en 0, mañana viernes en 1. El pago va a continuar el martes 13, documentos en 2, miércoles 14 en 3, jueves 15 en 4 y viernes 16 en 5. Luego continuará el lunes 19 para documentos en 6, martes 20 en 7, miércoles 21 en 8 y finalizará el jueves 22 de octubre para documentos en 9. El temporal en Concepción del Uruguay dejó árboles caídos, techos dañados y cortes de luz. Las fuertes ráfagas provocaron la caída de árboles, voladura de techos, motos derribadas y postes del tendido eléctrico en distintos sectores de la ciudad. El temporal que afectó desde la tarde de ayer y generó inconvenientes durante la noche con fuertes ráfagas de viento y precipitaciones. En Plaza Ramírez, un árbol cayó como consecuencia de la intensidad del viento. También se reportaron voladuras de techos en distintos sectores. En zona de Pablo Céliga y 14 de julio, las ráfagas provocaron daños en una vivienda. En tanto, en barrio San Isidro, se registraron problemas con postes del tendido eléctrico. En el sector de Los Geranios y Las Dalias, vecinos advirtieron sobre un poste caído y el riesgo para el tendido eléctrico, además de un caño de bajada domiciliaria que quedó comprometido. Otro reclamo llegó desde el sector de San Isidro, 80 viviendas, a la esquina de las Glicinas y las Vías, donde el derrumbe de un poste dejó a parte del barrio sin suministro eléctrico y los vecinos solicitaron la asistencia de Enersa. Las fuertes ráfagas también provocaron la caída de motos estacionadas, mientras que las colchonetas del Centro de Educación Física número 3 fueron desplazadas por el viento y terminaron en inmediaciones del combatiente de Malvinas, Pablo Loren, Intendiente Ibáñez. En Cantera 25, además, se informó sobre la voladura de un techo y la caída de postes de luz. El pronóstico del tiempo para este jueves, según el Servicio Meteorológico Nacional, cielo algo nublado, se espera para hoy una máxima de 19 grados. Para mañana viernes, inestable nuevamente, con probabilidad de lluvias aisladas durante todo el viernes, con una mínima de 12 y una máxima de 17 grados.
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22: Golpe a la ciudad de Concordia y demás, la gente se comenzó a concienciar sobre esta situación, de que hay que salir en seco. Por ahí el dueño de casa se queda por una cuestión de seguridad y demás, para cuidar las cosas, para cuidar sus pertenencias, pero el resto de la familia sale y se traslada a la casa de algún familiar y demás. Estos son autoevacuaciones, que el resto de las cosas van a un lugar seguro del municipio. De hecho, Concordia ya tiene 6 centros de evacuados previstos, ya los tiene alistados. Acá en Gualeguaychú, hace 2 días atrás estuvo el gobernador viendo cómo es el monitoreo del río Gualeguaychú, el río Uruguay, a través de un sistema de sensores. Por ejemplo, una semana antes de que se produzca una creciente, Gualeguaychú va a saber qué nivel de agua está viniendo y cuánta gente se va a ver afectada. Eso va a permitir en la ciudad de Gualeguaychú hacer lo mismo que está haciendo hoy la ciudad de Concordia.
1: Claro, claro. Está muy bien, Eli, la seguimos. Dale, veo que todo el país está con ya no solamente preparativos, sino bueno, problemas, ¿no?, relacionados con el clima, así que te agradecemos mucho esta...
22: Pero nos agarra mucho más afianzados, sí, claro, sí, en claro, el sistema de emergencia, sí, por lo tanto, sí, sí, se cree que las consecuencias pueden ser menores.
1: Menores. Eli, muchísimas gracias, que tengas lindo día.
22: Abrazo a todo el país.
1: Es Eli del Mar Otman, de LRA 42 Radio Nacional, Gualeguaychú, y nos vamos ahora a Catamarca con Roxana Sarmiento. Roxana Sarmiento, muy buen día, bienvenida, ¿cómo le va?
23: ¿Qué tal, Nico? ¿Cómo le va? ¿Cómo andan ustedes por acá, por Catamarca? Todo muy bien, gracias a Dios.
1: Bueno, ¿cómo amanecen por ahí?
23: Amanecimos con 17 grados y esperanzados en un poquito de lluvia, está nublado en San Fernando del Valle de Catamarca. Viene con algo de probabilidad de precipitaciones, pero todavía no, todavía no llueve. Estamos esperando la lluvia en el Valle Central porque venimos de días de mucho, pero mucho viento, con ráfagas superiores a los 50, 60 kilómetros por hora. Entonces, como que hay mucho polvo en suspensión y se espera, por supuesto, algo de lluvia para poder aplacar un poco, ¿no?, lo que es el polvo.
1: Pero están con alerta amarilla por vientos.
23: Estamos con alerta amarilla por viento, pero en la zona cordillerana, sobre todo, si bien en el Valle Central hay ráfagas que superan los 40 o los 50 kilómetros por hora, las alertas en Catamarca y la gente la pasa mal, sobre todo en las zonas cordilleranas, donde el viento azota a más de 100 kilómetros por hora, ¿no? 80, 90, hasta 100 kilómetros. Es la zona de La Puna, la zona de Ciambalá, en donde sí, la verdad que muchas veces se suspenden las clases o directamente la gente no va a trabajar por el hecho de que no puede manejar y la visibilidad es sumamente reducida, así que siempre se está atenta a todas las alertas, sobre todo en esta época que para Catamarca es época de viento.
1: Claro, claro. Uh-huh. Ahí están también con un tema de prevención, ¿no es cierto?, ante posible intensificación de lluvias.
23: Escuchaba atentamente a nuestro compañero cuando hablaba, ¿no?, del impacto que empieza a tener el fenómeno del Niño en diferentes zonas. Bueno, ya se hace sentir en zonas como la zona del litoral, pero vos sabés que decía, bueno, Catamarca, nosotros tenemos algo distinto al litoral argentino, en donde muchas veces hay inundaciones. ¿Por qué? Porque las características geográficas que tenemos en nuestra provincia, las montañas que tenemos, es como una protección natural, entonces frena muchas veces la humedad y no llueve en altura, no llueve en donde hay zona de montaña, pero sí llueve en el Valle Central, ¿no? Nosotros tenemos un valle que está rodeado de montañas. Entonces, en el lugar que llueve es en el valle, y es acá, en el Valle Central, en donde ya hay un despliegue, un plan integral de mitigación hídrica, con más de 20 máquinas que arrancaron ya hace algunos días a trabajar en distintos puntos críticos que estamos hablando, los ríos, los relieves, hacer nuevas defensas en los ríos para evitar posibles lluvias. Claro. ¿Cuál es la característica de Catamarca? Vos sabés que acá no llueve persistentemente. Acá, una zona en donde no llueve tanto, pero cuando llueve, llueve rápido, en muy pocas horas, y claro, la ciudad no lo aguanta porque no está preparada la ciudad para las lluvias.
1: Claro.
23: Entonces lo que están haciendo ahora es esto, ¿no? Desplegando desagües, haciendo todo rápido, digamos, para poder mitigar un poco este fenómeno que evidentemente va a llegar también en algún punto a Catamarca, y bueno, queremos, obviamente, el gobierno y todo el mundo quiere estar preparado.
1: Seguro, seguro, y así va a ser. Roxana, muchísimas gracias.
23: Un abrazo para todos. Chau, chau.
1: Que tengas lindo día, Roxana Sarmiento, de LRA 27, Radio Nacional Catamarca. Nos vamos ahora a Viedma, provincia de Río Negro, con Adrián Moreno. Adrián Moreno, muy buen día, bienvenido. ¿Cómo le va?
0: Hola, Nico, ¿cómo estás? Buen día. Bueno, estaba escuchando lo que decía Roxana. No tenemos tanto, pero sí 12, la máxima que se prevé para el día de hoy. Ajá. Y vamos a estar con el cielo cubierto de acá, por lo menos hasta el miércoles, según indica el pronóstico, aunque con aumento de temperatura, lluvias o llovizna. Así venimos, ¿eh?
1: Así es.
0: En esta región, desde hace tiempo, venimos con lluvias que no son las habituales, pero con fluctuación de fuertes lluvias, lloviznas, apenas garúas, pero una constante que se viene manteniendo desde hace ya varios días. Hoy te digo la humedad.
1: Ajá.
0: Y cuídate los huesos, 90.
1: Vamos. 90. 90, toda la humedad. Igual que acá, más o menos, ¿eh? Claro,
0: bueno,
1: se dolen los huesos, ¿no es cierto?
0: Entre otras cosas.
1: Entre otras cosas. Acá las chicas que son coquetas nos dicen que les hace crispar el pelo, pero hay cosas peores como los huesos, ¿no? Las heridas duelen también, ¿no es cierto?
0: Pero no, ni te cuento cuando salís algo abrigado a la mañana, porque está fresquito, y al mediodía ya tenés todo. La más livianita campera te molesta.
1: Sí, terminás así como yo, digamos, resfriado, si ya no sabés qué ponerte o qué sacarte, digamos, ¿no?
0: Sí, tal cual.
1: Es bien complicado. Adri, tienen la visita del tren 9 de julio.
0: Correcto, ya llegó, está en Río Colorado y va a ser un recorrido por toda la zona que se conoce en Río Negro como Valle Medio y el Alto Valle, llegando desde la punta límite, podemos decir que es Río Colorado, con Buenos Aires en ese sector, hasta lo que va a ser el límite con la provincia de Neuquén, con una propuesta súper interesante que esencialmente tiene que ver con la asistencia oftalmológica, odontológica, fonoaudiología, pediatría, estudios de diagnósticos por imágenes como mamografías, radiografías y audiometrías. Todo esto en este tren que viene del Ministerio de Nación de Capital Humano, conocido como 9 de Julio, que recorre el país, una formación de 280 metros en 11 vagones.
1: Ajá.
0: Una propuesta súper interesante que además incluye, por ejemplo, un vacunatorio y se articula desde luego, porque este es un trabajo que se genera entre el Ministerio de Nación, la provincia y los municipios por donde va atravesando, se articula con los hospitales locales o los centros asistenciales locales para toda la demanda que se genera mientras está en cada una de las localidades, ¿no? Además de trámites como de RENAPER y ANSES, por ejemplo, jubilaciones, documentación en general, etcétera. Bueno, un modo de acercar los servicios o las prestaciones en general, por lo menos la que tiene que ver con este sector social, a las comunidades, ¿no?
1: Totalmente.
0: En este caso de Río Negro.
1: Totalmente.
0: Y llegó ayer y va a estar en la provincia hasta el próximo 12 de diciembre, o sea, un buen tramo, un buen tiempo, donde irá recorriendo las distintas localidades, ¿no?
1: Después nos va compartiendo, Adri, en la medida que tengas, ¿no es cierto?, el detalle, el cronograma, así se lo aprovecha mejor, que esa es la idea, ¿no?
0: Bien, permíteme que te diga solamente un detalle para las personas que están escuchando, de 8 a 16 y de lunes a viernes,
1: muy bien,
0: la atención. Hoy recordamos en Río Colorado.
1: Excelente. Adri, muchas gracias, que tengas lindo día.
0: Abrazo grande.
1: Es Adrián Moreno de LRA 2, Radio Nacional Viedma, provincia de Río Negro.
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0: Tapia, muy buen día, bienvenido, ¿cómo le va?
1: Nico y equipo, buen día, ¿cómo andan?
0: Muy bien, ¿usted?
1: Bien, todo muy bien, todo bueno, muy bien.
0: Está bien, ¿con humedad también por ahí por donde ande?
1: Sí, sí, sí.
0: Bueno, es lo que nos hermana, digamos, el día de hoy al país.
1: Es lo que nos une en este jueves.
0: Efectivamente. Y la advertencia de Irlanda, contame un poco.
1: A ver, el tema de Irlanda, venimos hablando del tema de carne vacuna, de la exportación y de la trazabilidad, ¿no? De los mercados que se van dando. La advertencia de Irlanda sobre el mercado argentino es sobre los residuos antimicrobianos. A ver, para reducirlo tiene que ver estos residuos antimicrobianos, son aquellos que se utilizan de alguna manera como antibióticos, como el cuidado sanitario para cada uno de los animales. Lo que se ha dado la advertencia en la Argentina es porque se hizo un estudio con muestras del 21 de 2021 a 2023 por obviamente cuando vos generás las exportaciones, después está esa trazabilidad y el seguimiento. Y

0: Olvidó mencionar estos datos que se tienen muy en cuenta, obviamente, y que se da la importancia para esta trazabilidad, para que la carne argentina tenga todos los seguimientos que tiene que tener para la exportación, pero que hoy por hoy están mencionando que este programa de cooperación bilateral que se da con el Reino Unido para poder seguir exportando y seguir de cerca todo lo que tenga que ver con la exportación, que se de este lugar. No es lo mismo, están destacando también, porque esto tiene que ver con el comercio mundial, no es lo mismo que lo que ha sucedido con Brasil, que sí, claro, no se ha informado todo lo que tiene que ver con las aplicaciones, sino que esto tiene más que ver con la crianza, ¿no?
1: Efectivamente. César Tapia, advertidos quedamos.
0: Sí, ahí quedamos, pero importante para que todos los productores y obviamente la sanidad en general desde el SENASA y todo lo demás se siga por el mismo camino, informando sobre todo en las exportaciones de carne vacuna que tan importantes son para nuestro país, ¿no?
1: César, muchísimas gracias, que tengas lindo día.
0: Abrazo grande, Nico. Y déjame saludar a todos los empleados rurales, peones rurales, que hoy es su día, así que mandarles un saludo muy grande.
1: Muy bien, va con el tuyo, el nuestro también. Así que día del peón rural.
0: Peón rural, exactamente.
1: Lindo.
0: Abrazo grande,
1: César,
0: Nico.
1: Abrazo grandote.
0: Chao, chao.
1: Es César Tapia.
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0: Muy bien, 55 minutos de las 7 de la mañana en la República Argentina. Claro, estábamos hablando del muy lindo edificio, ¿no es cierto? De AISA, es de AISA, ¿no?
1: Sí, Córdoba,
0: el que está ahí enfrente del Nacional 1, ¿eh?
1: Sí.
0: En la avenida Córdoba, que fue traído porque cuando se compraban por catálogo los edificios, ¿no?
1: Qué locura,
0: los traían,
1: ¿no?
0: Nosotros de Europa, hay palacetes enteros acá en la ciudad de Buenos Aires, de la Gilded Age, como dicen, de la Edad Dorada. Comprados por catálogo, y traído pieza de terracota por pieza de terracota, ¿no es cierto? Básicamente como estructura que tapa un tanque, porque cuando lo mirás por dentro, vale, claro, es simple.
1: Sí, ese edificio, hablábamos eso, ¿no? Que tiene una arquitectura tan impactante,
0: sí,
1: ¿no?
0: Sí.
1: Externamente, pero contrasta con la simpleza interior.
0: Y que no es el único.

0: en la ciudad de Buenos Aires.
1: No, pero eso Inés hablaba de uno que está en la calle José María Moreno, Parque Chacabuco, que es toda una manzana también.
0: Ah, es así. Impresionante. Es muy parecido.
2: ¿Y por qué hablamos de esto? Hablamos de AISA porque hoy justamente el gobierno nacional va a definir quién se queda con la concesión de AISA. ¿Quién se queda con el 90%?
0: Galpa, no.
2: Ya está fuera, no. Salvo que se hubiera presentado y no ocurrió. Claro. El 90% de la compañía hoy se va a conocer de todo el servicio de aguas y cloacas. Uh-huh. Atenti con esto porque eso tiene que ver parte con la asignatura pendiente. Básicamente, Nico, hay dos grupos. La propuesta de Rowin, que está Transclor, el empresario Filiberti, con un grupo brasileño y un grupo holandés o de Países Bajos, como se dice otro ahora. Y el otro grupo es Rocio, el grupo Rocio que ya tiene la concesión en Córdoba, con Aguas del Plata y Central Bonaire.
0: Ah, mira, en un caso tenés entonces el know-how. Bueno, hay que ver cómo están compuestos.
2: Pero los brasileños también.
0: Pero en un lado tenés el know-how y en el otro tenés la materia prima por el cloro.
2: Exactamente.
0: ¿No es cierto?
2: Sí,
0: que es lo
2: así
0: que se necesita.
2: Sí.
0: Una empresa que viene atrás en términos de cumplimiento de sus obras, si querés, comprometidas, pero también tan necesarias, porque el saneamiento es lo que diferencia la Edad Media de nosotros, digamos, ¿no? Que las cosas,
2: totalmente,
0: los desechos vayan a parar a otro lado que no sea
2: el río
0: o la calle. Con lo cual, muy importante, bueno, este es un paso enorme porque tiene que ver con la regularización, ¿no es cierto?, de la situación de una empresa que, por lo demás, fue muy irregular. Ayúdame a reconstruir,
2: bueno,
0: pero fue privatizada, después estatizada, después el vapuleo que termina en inseguridad jurídica en la Argentina y complica tanto las inversiones de largo.
2: Complica mucho eso y complica el acceso al agua potable a las cloacas de todos los argentinos. Una gran asignatura pendiente que quedó entrampado en todo este vaivén de normativas que iban y venían, se armaba, se desarmaba. Por último, el que gane, sea el que sea, que resulte ganador en la licitación que se conoce hoy, tiene que asumir un compromiso de inversión de más de 2.000 millones de dólares.
0: Mira,
2: en los próximos 3 años.
0: 58 minutos ahora de las 7 de la mañana.
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7: Ocho de la mañana en la República Argentina. La Argentina firmó un acuerdo con Estados Unidos para mejorar el desarrollo industrial. Adhirió a una declaración conjunta de 15 países para rechazar políticas económicas en las que intervienen los estados. La información fue difundida por la Oficina de Representante Comercial del gobierno de Donald Trump y el entendimiento fue sellado en la reunión del G20. Continúan las alertas amarillas y naranjas por tormentas en el centro y la Mesopotamia del país. El periodista de Radio Nacional, Gualeguaychú, y del Mar Otman, dijo que el río Uruguay aumentará su caudal y comenzaron las evacuaciones preventivas en varias comunidades.
8: El río Uruguay está alto y va a estar alto porque está lloviendo mucho en el norte de Brasil. De hecho, Salto Grande viene emitiendo algunas alertas con que el río en Concordia va a llegar a una cota de 11 metros. Recordemos, 14 metros es el nivel de alerta en la ciudad de Concordia. Por lo tanto, hay zonas de la costanera y demás que se van a comenzar a ver afectadas. Es una creciente ordinaria. ¿Esto qué quiere decir? Una creciente común. ¿Cómo? Que se debe a lluvias.
7: La información del deporte ahora con Rodrigo Ruiz.
5: Luego de la fecha FIFA se actualizó el ranking de selecciones. España, quien ganó sus 4 encuentros, sigue en la cima, seguido de la selección argentina, quien logró 3 victorias en esta ventana de amistosos. Francia se ubica en el tercer lugar e Inglaterra quedó en el cuarto puesto.
7: El estado del tránsito con Romina Wiener.
9: La provincia de Mendoza, el paso internacional Cristo Redentor, ubicado en Ruta Nacional 7, que conecta a Argentina con Chile, continúa cerrado por un temporal de nieve en zona de alta montaña. También está inoperativo el paso Pehuenche, situado en la Ruta 145. Buena marcha en la Ruta Nacional 40, entre San Carlos de Bariloche y El Bolsón. Misma situación en el Camino de los Siete Lagos. Recordar que todos los ocupantes del vehículo deben llevar colocado el cinturón de seguridad.
7: En Mendoza, donde escuchabas Radio Nacional a través de AM960, la temperatura es de 10 grados 4 décimas. Se registran allí lluvias aisladas. En la ciudad de Buenos Aires, temperatura actual 16 grados, la humedad 96%, presión 1005.4 hectopascales, el cielo cubierto con neblinas que reducen la visibilidad a 9 kilómetros.
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10: 8.2 minutos en la República Argentina, la temperatura en Concepción del Uruguay 15 grados, la humedad 97%, la presión atmosférica 1007 hectopascales, la altura del río 5 metros 20 centímetros con aguas en ascenso. El temporal provocó caída de árboles, voladura de techos y un principio de incendio en viviendas. Bomberos voluntarios de Concepción del Uruguay debieron intervenir en distintos puntos de la ciudad durante la lluvia. No se han registrado personas lesionadas hasta el momento, aunque se produjeron daños materiales y obstrucciones por árboles y cables. Desde las 19.55 de este miércoles, los bomberos desplegaron unidades para asistir a distintas situaciones generadas por las condiciones meteorológicas. Una de las primeras intervenciones se produjo en la zona de 21 del Oeste y Pablo Céliga, donde se informó sobre un incendio en una vivienda. Al arribar el móvil se constató que se trataba de un principio de incendio en una camioneta ubicada dentro de un garage que había sido sofocado por el propietario. Mientras se desarrollaba esa intervención, se recibió un pedido de auxilio desde una vivienda del barrio San Felipe, donde un árbol de gran porte había caído sobre una casa. Los bomberos verificaron que la estructura de la propiedad no presentara fisuras y constataron que todos sus habitantes se encontraran en buen estado. El árbol también había quedado sobre un automóvil. Posteriormente, se registró la voladura de un techo en una vivienda ubicada en Alfonsina Storni al 1145, además de otra situación similar en la zona de Quinta San Roque, detrás del barrio 134 viviendas. Otra de las intervenciones tuvo lugar en Ruiz Moreno 118, donde árboles y cables cayeron sobre una vivienda. Al llegar, el personal de bomberos auxilió a la propietaria, quien no podía salir del inmueble debido a esta situación. También se informó sobre la voladura de un techo en la zona de Teniente Ibáñez y Supremo Entrerriano. De acuerdo con el reporte de los bomberos voluntarios de Concepción del Uruguay, hasta el momento no se han registrado personas lesionadas. Las unidades continúan trabajando y asistiendo a vecinos afectados por las consecuencias del temporal en distintos sectores de Concepción del Uruguay. El pronóstico del tiempo, cielo algo nublado, se espera para hoy una temperatura máxima de 19 grados. Para mañana viernes, inestable nuevamente, probabilidad de lluvias aisladas durante todo el viernes, con una mínima de 12 y una máxima de 17 grados. 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
5: Podríamos, ¿no? Leer alguno de...
6: Sí, por supuesto.
5: O sea que es la más Nobel de los Nobel.
6: Exacto. O,
5: ¿no? Sería exacto. La más Nobel con B corta de los Nobel con B larga.
6: De los Nobel con está B larga. Bien. Hasta ahora, desde 1901, ya se dieron 122 premios Nobel de literatura. Uh-huh. Y mañana es el premio Nobel de la Paz, que hay un miedo porque dice para que Trump, gana el premio Nobel de la Paz, de una se va a vez. Ganar el odio de Trump.
5: ¿Quién no, se lo... que él se lo tiene que
6: y
5: que
6: si ganar. No se lo dará a él,
5: no, chicos, ya está.
6: Se gana un enemigo lo el merece. Nobel de la Paz.
5: No, por eso lo merece. Aunque ya tiene el María Corina Machado.
6: Claro, ella se lo regaló.
5: Claro. 9 minutos de las 8 de la mañana, ¿qué hay que saber hoy jueves 8 de octubre a esta hora? El gobierno denunciará a los estudiantes que tomaron la Secretaría de Educación. La ministra de Capital Humano, Sandra Petovelo, anticipó que el Ejecutivo buscará determinar qué pasó, qué daños hubo y quiénes fueron los responsables. Por la fuerza, nada, escribió en sus redes sociales la funcionaria, que adelantó la presentación de una denuncia judicial. El gobierno presenta el plan Ley y Orden, es para trasladar la cárcel de Devoto a Marcos Paz. El lanzamiento será esta tarde en la sede del Ministerio de Seguridad, donde se repasarán detalles de la iniciativa. El objetivo es cerrar de manera paulatina la cárcel porteña y trasladar a los detenidos al complejo de alta seguridad fuera de los grandes centros urbanos. Luis Caputo viajará a Tailandia y se reunirá con la titular del Fondo Monetario Internacional. El titular del Palacio de Hacienda participará de los encuentros anuales del Fondo Monetario y del Banco Mundial, que se realizarán en Bangkok entre el 12 y el 18 de octubre. Allí se reunirá con Kristalina Georgieva para avanzar en las negociaciones por la tercera revisión del acuerdo. Caso Loan, tras la declaración de María Victoria Callaba, llega el turno de su hijo, Jorge Luciano Bertón, declarará hoy ante el Tribunal Oral Federal de Corrientes. La investigación analizó su teléfono y un posible encuentro con su madre y Carlos Pérez después de la desaparición del niño. Ayer, Callaba negó haber trasladado a Loan en sus vehículos, rechazó la hipótesis de un supuesto atropellamiento y cuestionó distintos procedimientos realizados durante la investigación.
7: Por favor, que le pida a la jueza, por favor, que haga un seguimiento en mi celular minuto a minuto y van a comprobar que no somos nosotros. Jamás paramos, jamás lo alzamos al Luan. Escucho que suena el celular de la señora Laudelina Peña. Ella se retira hacia atrás al lado de la planta de mandarina también, al costado está la capillita, donde la abuela Catalina tiene sus santos. Y ella se va hacia atrás. Después vuelve y me dice, era Antonio, me dice así. Me preguntó si Luan ya llegó y que ella le había mandado a Camila que mire y Camila le dijo que no llegaba todo.
5: Juicio por la muerte de Diego Armando Maradona. Comienzan los alegatos finales de los fiscales. Patricio Ferrari y Cosme Iribarren realizarán hoy su última exposición ante el Tribunal Oral en lo Criminal número 7 de San Isidro. Tendrán un máximo de 4 horas para hacerlo y allí ratificarán su teoría de que el 10 falleció producto de la desatención médica. Y lo adelantábamos recién con Cecilia Diwan, el Premio Nobel de Literatura 2026 fue otorgado a la autora canadiense Anne Carson. De acuerdo a lo resaltado por los jueces, el galardón fue otorgado a la escritora por su audaz e inventiva obra que, en juguetón diálogo con la tradición clásica, creó nuevas formas para la literatura contemporánea. El premio estará dotado este año con 12 millones de coronas suecas, equivalentes a cerca de $1,200,000. Bueno, vamos a charlar ahora con Sebastián Pagliarino, es este meteorólogo, como siempre que lo molestamos nos atiende bien predispuesto desde este Mar del Plata, pues este lío, ¿no es cierto?, en el que se encuentra sumido el país, ¿no es cierto?, desde la humedad hasta que no sabemos si te hace frío o hace calor, y que primero llueve y después hay sol todo el mismo día. Sebastián Pagliarino, Nico Yacoy, Equipo Nacional, buen día, muchas gracias por atendernos.
8: Hola Nico, ¿cómo estás? Un gusto, como siempre, saludarte.
5: Acá perdidos estamos.
8: Pero estamos perdidos.
5: Sí,
8: estamos perdidos y mareados, ¿no? De qué es lo que está pasando con el tiempo.
5: Sí, tenemos el termostato complicado.
8: Sí, exactamente, sí. Bueno, la verdad que sí, que condiciones atípicas para esta época, más condiciones de invierno que de primavera, ¿no? Uno espera la primavera con temperaturas agradables, con cielo despejado, y está pasando todo lo contrario en gran parte del país. Ayer tuvimos alertas en gran parte del centro y este argentino, ¿no? La provincia de Buenos Aires, el litoral, con mucha caída de agua. Y con estas condiciones que tenemos de mucha humedad y cielo cubierto, ¿no? Esto se debe primero a un sistema de altas presiones sobre las costas de las Islas Malvinas y un sistema de bajas presiones en las costas allí de Brasil. Bueno, toda esta interacción de alta presión y baja presión genera fuertes vientos o un corredor de vientos del sector este, que, bueno, viene al continente, hacia nuestra región, generando nubosidad, generando humedad y activando lluvias y tormentas en diferentes lugares, ¿no? Como decíamos ayer, con alertas hasta naranjas, sobre todo en la zona litoraleña y en Rosario, y ya hoy en algunos sectores con una mejora del tiempo, todavía con cielo cubierto y con humedad y con temperaturas bajas más típicas del invierno que de la primavera.
5: ¿Y esto va a sostenerse más o menos hasta cuándo y cuánto tiene que ver el niño o el super niño?
8: Sí. Bueno, esto vamos a tener al menos hasta el fin de semana estas condiciones, con nubosidad en aumento, con algunas lluvias débiles. En la ciudad de Buenos Aires va a haber una mejora temporaria, porque ya después, a partir del sábado, volverán las precipitaciones con bastante nubosidad y este viento desde el sector este-sudeste que va a predominar hasta el fin de semana. Al menos recién la próxima semana vamos a empezar a encaminarnos un poco, pero todavía tampoco hablamos de una primavera con temperaturas por encima de los 20 grados. Recién entre 17 y 18 grados vamos a tener la semana que viene, pero sí va a ser un fin de semana bastante inestable con esta nubosidad y con este viento predominante del sector este. Así que es un panorama atípico, pero bueno, tiene que ver un poquito el fenómeno del niño, el sector del litoral con mucha lluvia. Hoy, de hecho, también todavía continúan las alertas vigentes para todo el sector litoraleño por estas tormentas. Así que bueno, es parte de este fenómeno que ya lo estamos viviendo, ¿no?
5: Sebas, muchísimas gracias.
8: Un placer, como siempre. Buena jornada.
5: Abrazo grandote, te dejo seguir trabajando, que esta es tu hora de aire. Gracias. También, ¿no es cierto?
8: Claro que sí. Vaya. Exactamente. Un abrazo grande.
5: Sebastián Pagliarino, este meteorólogo, nos atiende desde Mar del Plata, desde donde hace su programa de radio. Nosotros lo sacamos en la pausa, ¿no es cierto? Así que no lo podemos alargar tanto. 16 minutos ahora de las 8 de la mañana. Hernán Mundo, muy buen día, bienvenido. ¿Cómo le va?
9: Nicolás, buen día. Saludos para vos, para todo el equipo. Bueno, como ustedes decían en títulos, uno de los acontecimientos, uno de los eventos del día en materia de agenda oficial es el de la hora 16, con la presencia de funcionarios nacionales. Karina Milei, Diego Santilli, Alejandra Monteoliva, Juan Bautista Maíquez, el jefe de gobierno de la ciudad, Jorge Macri, y también quien ocupa el Ministerio de Seguridad de la Ciudad de Buenos Aires, hablamos de Horacio Jiménez. ¿Por qué? Para hablar del llamado Plan Ley y Orden, que en definitiva, para decirlo en pocas palabras, consiste en el traslado de la cárcel de Villa Devoto, la histórica, antigua cárcel de Villa Devoto, que tantos reclamos ha generado en el vecindario de esa zona, a el nuevo complejo penitenciario federal de Marcos Paz.
5: Ahora, Hernán, esperan que el Papa venga y la visite y después se termina, hace mucho tiempo que se está planificando el cierre, pero quedó paradójico, ¿no es cierto? Viene a clausurarla en un punto.
9: Sí, tal cual. De cualquier manera, te quería hacer referencia también a lo que dice la comunicación de la Ciudad de Buenos Aires sobre el acontecimiento de hoy y sobre este plan Ley y Orden, porque en definitiva también allí, en diagonal, y más que en diagonal, no, de frente, hay una crítica directa a la gestión de Horacio Rodríguez Larreta, porque sí, claro, se señala, la obra de la nueva cárcel estuvo interrumpida durante 5 años, hasta que la gestión de Jorge Macri decidió reactivarla en diciembre de 2024, se levantó sobre un predio de 80 hectáreas, hablamos de las nuevas obras en Marcos Paz, y habrá capacidad para 2.240 presos. Claro, ahora viene, por supuesto, el proceso en cuanto al traslado de los presos del penal de Villa Devoto y al desalojo definitivo del predio, que, insisto, ha sido muy celebrado por la gente de la zona por los inconvenientes que traía en distinta materia.
5: Seguro,
9: ¿no?
5: Sobre el destino, ¿verdad?, del predio hay especulaciones, sí, pero no confirmaciones todavía. Sí se sabe que hay un ala o un área que tiene connotación histórica, así que no se va a demoler.
9: Exactamente, sí, hay también alguna especulación respecto de espacios verdes por allí. Una cárcel muy particular, ustedes saben, y ahí me meto en una veta casi futbolística. Ustedes saben también que desde allí los presos pueden ver fútbol, por ejemplo, entre otras cuestiones. Hay una cancha vecina, que es la de General La Madrid,
5: bueno,
9: en donde se juegan partidos, y allí en algún momento, cuando tienen posibilidades, las personas que están detenidas pueden observar lo que acontece en una categoría del fútbol argentino.
5: Nunca la vi de adentro, no sé si esas ventanitas que se ven son propiamente celdas, deduzco que sí, pero imaginaba, ¿no es cierto?, el traspaso para los presos, les cambia el escenario drásticamente, porque el urbano, por lo menos, divertido, vos mirás algo por la ventana, ¿no?
9: Sí, totalmente, pero bueno, claro, lo que impresiona siempre es una cárcel que ha quedado en una dimensión de la ciudad que es muy distinta de la originaria, sí, ¿no? Porque en plena calle, en donde, por supuesto, las familias que van a llevarle sus enseres, sus cosas a los presos, también están muy próximas allí a zonas de casas particulares, y bueno, eso también ha cambiado la fisonomía de la ciudad y me requería, por cierto, de un cierre y de un traslado a una zona. Bueno, en mi caso en particular conozco las dos, de haber hecho coberturas.
5: Está muy bien que aclare.
9: Y Marcos Paz es una cárcel muy alejada, muy claro, tirada absolutamente de todo. De hecho, en algún momento, no sé ahora, pero hace un tiempo atrás, había inconvenientes de señal en lo que era la salida propiamente de Marcos Paz hacia la cárcel, en donde uno ya prácticamente perdía señal telefónica. Así que bueno, esto escucharemos esta tarde en cuanto al anuncio formal, y veremos cuáles son los plazos, ¿no?, en cuanto a el traslado efectivo de las personas que están detenidas allí en Villa Devoto a Marcos Paz. Atención, porque no se descarta que haya presencia de funcionarios nacionales, Nicolás, un acto que fue postergado por razones climáticas, teniendo en cuenta lo que sucedió ayer con la lluvia y el mal tiempo. Hoy a las 18, en el barrio de Villa Crespo, allí tendrá lugar el acto en el que convocan las entidades de la comunidad judía a 3 años de los ataques perpetrados por Hamas en 2023, que ustedes desarrollaron ayer en programa, y con un homenaje especial a la familia Vivas, considerada por la colectividad como un símbolo de dolor y de resistencia de Israel. Esto va a ser en Firroy y Vera, allí en el barrio de Villa Crespo, hoy a las 18. curso organizado por el centro, por la Federación de Centros Comunitarios Macabeos, bien digo, y del gobierno de la ciudad, esto a la hora 18, con, reiteramos, la posibilidad de que se acerquen funcionarios nacionales, estaremos atentos a ellos en horas, por cierto, muy especiales. Y un dato más, Nicolás, para la semana que viene, decíamos esta semana la presencia anunciada ya de James Vance, vicepresidente de los Estados Unidos, para el mes de noviembre. Bueno, atención, semana que viene en Buenos Aires, visita de el subsecretario para Asuntos del Hemisferio Occidental, Juan Pablo Seguro, y también para quien es el segundo en el orden jerárquico de la estructura de la Subsecretaría de Estado de Estados Unidos, hablamos de Marco Rubio, en este caso Christopher Landau, ambos funcionarios, visita de alto nivel de los Estados Unidos, reuniones con funcionarios del gabinete, del gobierno nacional, la semana próxima aquí en Buenos Aires.
5: Hernán Mundo, muchísimas gracias, que tengan un lindo día, te escuchamos a las 5.
9: Muy bien, hasta luego.
5: Es Hernán Mundo, corresponsal de Radio Nacional en Casa de Gobierno.
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0: Muy bien, Alejandra Gallo.
1: Pero ¿cómo están los mercados, mamita querida?
0: ¿Qué les pasó?
1: Bueno, porque mira, yo te cuento de algo que está lejano, pero que es muy cerca. Al mismo tiempo, Estados Unidos subió la tasa de interés nuevamente, quedó en 4%. Es un montón. No es la primera suba del año. Fue por unanimidad. Yo te diría que ese dato de que la votación de la mesa chica de la Fed...
0: De la Fed. La Fed es, digamos, el Banco Central de los Estados Unidos, con una composición muy particular porque en realidad es una suma de como 11 bancos, ¿no es cierto? 9, 11.
1: Sí.
0: No es tan lineal como un único banco como en el caso nuestro.
1: No, para nada, pero para poder entender, porque no hay tampoco algo como la Fed en otros países.
0: Claro.
1: Entonces, para entender más o menos cómo funciona, uno lo toma... como un equivalente a un banco central, que es el que, de algún modo, Nico, le marca la cancha a la dinámica de la política monetaria de los Estados Unidos, que no es cualquier país. Es la primera economía del mundo. Entonces, estornuda y...
0: Claro.
1: Bueno, ¿no? El resfrío se expande.
0: Y sí.
1: Y si no estornuda, también. Entonces, esta suba, que fue votada por unanimidad, por toda la mesa chica, imagínense lo que debe haber sido, quién pudiera ser mosquito para estar en esa mesa, y que lógicamente tiene que ver con este contexto mundial tan particular en Medio Oriente, subió la tasa un 4%. Es un montón, no es la primera vez que ocurre, como te decía, y lo que temen los mercados, Nico, y por eso el enloquecimiento que hubo ayer, subían, bajaban, títulos, bonos, bolsas que bajaban, subían... Todo el mundo estaba como loco porque no se pensó que iba a ser tan alta la suba.
0: Ajá.
1: Ni tampoco por unanimidad. Y eso podría preanunciar que no fuera la última suba de la tasa de interés este año. Y en un momento en el que todo el mundo está poniendo el recalculando al nivel de actividad económica mundial, es muy importante esto porque, como se dice, simplemente cuando vos subís la tasa, enfriás la economía, cuando bajás la tasa, inyectas más plata en el mercado y nivel de actividad. Esto es lo que está en el contexto internacional, opacó un poco en América Latina la expectativa, el optimismo que veníamos teniendo en los mercados por el resultado electoral del domingo en Brasil, lo opacó un poco. Habrá que ver qué pasa en los próximos días.
0: Fíjate cómo cuesta, ¿no es cierto?, a nosotros como analistas y en general, digo, hacer una... mirada no tendenciosa,
1: nunca,
0: pero de tendencia, porque si no es una ciclotimia. Digo, un día gana la primera vuelta Bolsonaro, explotamos de alegría, otro día sube al 4% la tasa de los Estados Unidos, nos deprimimos hasta el abismo. Uf, decís, ¿no es cierto? Hay que mirar la película por ahí, porque
1: sí.
0: Si no,
1: igual acá nos deprimimos un poco en los mercados, pero todos los mercados internacionales estuvieron en ese nivel de histeria.
2: Estuvieron deprimidos.
1: Fue una locura.
2: ¿Esto a qué se debe? Se debe a que Estados Unidos está teniendo una presión inflacionaria y la Fed quiere cumplir su mandato de tratar de enfriar un poco la economía, y como decía Ale, ya hubo una subida en septiembre, ahora ocurre en octubre y no se descarta una más. El que está enfurecido es Donald Trump. ¿Por qué? Porque él no quiere que se enfríe la economía, quiere que siga creciendo, y más en un contexto electoral a semanas de las midterms, y es un desafío hacia él.
0: Efectivamente, cuando hablamos de la Fed, que parangonamos con el Banco Central de la República Argentina, cumple esa función que es, entre otras cosas, cuidar el valor de la moneda norteamericana, pero constituye todo un sistema con una junta de gobernadores, que son 7 personas, sí, nombradas por el Ejecutivo de los Estados Unidos con acuerdo de su Senado, pero con 12 bancos regionales organizados como corporaciones privadas que también tienen voto en las decisiones. 26 minutos ahora de las 8 de la mañana.
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0: mundo bien aclarando.
1: Rubén Santos.
2: Bueno, Nico, quería contar algo que pasó, que un poco desapercibido, me parece que tuvo poca repercusión, pero sucedió que con esta fecha FIFA, la Asociación de Fútbol Argentino le prohibió el ingreso a los predios a los periodistas de TN.
1: Ajá, solo a los de TN.
2: Sí. No, acordate, ajá. La razón es porque el video famoso que se hizo con inteligencia artificial, donde el periodista que hizo, que lo presentó, se rieron, festejaron cuando hablaba de una violación. Después lo violamos a Nico Paz, dijeron, ¿no? Bueno, obviamente, tanto
1: ¿qué
2: la AFA...
1: Qué, o sea, realmente, de hacer, qué cosa de hacer, ¿eh?
2: Desagradable. Tanto la AFA como el propio jugador demandaron al periodista y al canal.
1: Sí, bueno.
2: Que es lo correcto. Ahora digo, tomando esta decisión, que no comparto en absoluto para nada, porque no deja de ser algo que no está bien, lo que hace la AFA es prohibirle o no permitirle a la gente que mira un canal que es muy visto tener acceso a la información que la gente quiere. La obliga a irse a otro canal. O sea, una cosa es, vos demandás todo lo que quieras, pero no cuartes la libertad de expresión, porque ellos van a trabajar. Ellos no solo.
1: O sea, puede ir otro, no puede ir el que se rió, tiene Jonathan Viale. Claro, decir, no vaya Jonathan, pero que vaya otro.
2: Ningún periodista de TN estuvo permitido entrar a los predios de la AFA.
1: 30 minutos de las 8 de la mañana.
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6: 8:31 en la República Argentina, la temperatura a esta hora en Concepción del Uruguay 15 grados 6 décimas, la humedad 97%, la presión atmosférica 1.007 hectopascales, la altura del río 5 metros 20 centímetros con aguas en ascenso. Comienza el pago de la asignación universal y asignación familiar por hijo. Hoy corresponde a documentos terminados en 0, mañana en 1. El pago va a continuar el martes 13, documentos en 2, miércoles 14 en 3, jueves 15 en 4 y viernes 16 en 5. El pago continuará el lunes 19 de octubre para documentos en 6, martes 20 en 7, miércoles en 8 y finalizará el jueves 22 de octubre para documentos terminados en 9. Las estaciones de salud mental ya alcanzaron a más de 640 estudiantes en el marco de las actividades por la Semana de Salud Mental. Este lunes se llevó adelante una nueva edición de las estaciones de salud mental, una propuesta impulsada por el Consejo Municipal de la Juventud y la Dirección de Salud Mental del municipio. La actividad se desarrolló en la Escuela Martín Fierro número 31 de Barrio Hipódromo, con la participación de 40 estudiantes. Se trató de la séptima edición de esta iniciativa que propone abordar el bienestar emocional mediante dinámicas participativas, espacios de reflexión y actividades lúdicas. Las actividades continuarán durante los próximos días con distintas propuestas destinadas a promover la reflexión y el cuidado de la salud mental. En Villa Mantero inauguraron la puesta en valor de la comisaría local con la presencia de autoridades policiales, municipales, representantes de instituciones y vecinos. Se realizó el acto oficial de inauguración de las obras de puesta en valor y remodelación integral de la comisaría de Villa Mantero. La intervención permitió renovar y jerarquizar las instalaciones de la dependencia policial con el objetivo de brindar mejores condiciones de atención ante la comunidad y optimizar el espacio de trabajo destinado al personal que cumple funciones en esa localidad. El pronóstico del tiempo, cielo algo nublado, se espera para hoy una máxima de 19 grados.
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18: El juicio contra Maximiliano Cavaleiro, el líder sindical de los camioneros. ¿Por qué, Nico, me voy para San Pedro, para San Nicolás? Porque justamente en el año 2021, este hombre, este buen hombre, lideró un bloqueo a una empresa, una pyme familiar llamada Rey Distribución, allí en San Pedro. Lo que pretendía este hombre era que los trabajadores dejen de estar en el gremio de comercio y pasen todos a camioneros. Extorsionaban a la empresa, les pedían dinero,
1: Es decir, Lourdes, un conflicto de encuadramiento, típico conflicto de encuadramiento.
18: Claro, pero el tema no quedó ahí en el típico conflicto, porque vos podés tener un conflicto y resolverlo de buenas a primeras. Pero no, acá directamente resolvieron hacer un bloqueo de la empresa, causándole un perjuicio totalmente millonario ese febrero del año 2021, en ese momento eran 12 millones y medio de pesos el perjuicio que generó ese bloqueo a la empresa. Calculado al día de hoy son aproximadamente unos 370 millones de pesos. ¿Qué es lo que ocurrió? Bueno, se inició un proceso judicial. Florencia Arieto es la abogada de la empresa y en el día de ayer, por la tarde, las fiscales Viviani y Marcantonio le pidieron al juez que lleva el proceso, al juez Alejandro López del Tribunal Oral en lo Criminal 2, que condenen a este hombre a la pena de 10 años de prisión y además que le den la inhabilitación por 10 años para obtener los cargos sindicales. Justamente por los delitos que le están endilgando de extorsión, de coacción, por todo lo que fue ese... porque fue una medida extrema lo que consideraron las fiscales. No es que vos hiciste directamente un pequeño bloqueo y después abriste... No, no, vos le prohibiste a la empresa que pueda trabajar, que pueda seguir produciendo por un capricho tuyo para que los empleados se pasen al gremio de los camioneros y no sigan estando en comercio. Así que, claro, en ese contexto, Arieto había pedido 15 años de prisión para este líder sindical, Maximiliano Cavaleiro, y la semana que viene, el miércoles que viene, vamos a conocer el veredicto por parte de este juez Alejandro López. En el caso de Cavaleiro, recordá que él fue a prisión hace 4 años. Después de un tiempo le terminaron dando la prisión domiciliaria, hoy está con tobillera electrónica, sometido a este proceso. Y por otro lado, él estaba junto a Fernando Espíndola, que era otro de los que iba a llegar a juicio, que terminó acordando hacer un juicio abreviado que se está desarrollando por separado. Veremos cómo termina ese proceso. Pero hoy el que está sentado en el banquillo de los acusados es Cavaleiro, que, como te decía, sigue con prisión domiciliaria en el marco de este proceso.
1: Caso Lourdes paradigmático, porque además abrió, ¿no es cierto?, una puerta en principio muy resistida y que iba de a poco terminando de sedimentar en una reforma legislativa para configurar este tipo, ¿no es cierto?, de medidas como ilegales.
18: Bueno, es que esto es ilegal. A ver, el derecho a huelga está en la Constitución Nacional. Nadie lo quita eso. Ahora, eso, una cosa, supuesto, es hacer una huelga, hacer una protesta porque vos estás en desacuerdo con algo, junto a todos los trabajadores, y otra ya es bloquear la producción de una empresa.
1: El ejercicio de la industria lícita, que es otro derecho de la misma Constitución Nacional.
18: Exactamente, entonces ahí es donde están chocando, porque te estás excediendo en lo que se llama el derecho a huelga. Totalmente. Ya no es un derecho a huelga, sino que estás directamente bloqueando, coaccionando, extorsionando a empresarios para cumplir con tu capricho. Entonces, por ese hecho es que le están pidiendo 10 años de prisión, que es una pena bastante alta, que va a ser una pena de cumplimiento efectivo si lo llegan a condenar por ese monto, o 15 años, que es lo que pidió la abogada Arieto. Yo me inclino más que el juez va a ir por el lado, si condena, va a ir más por el lado del pedido de la fiscalía. Pero bueno, lo cierto es que la semana próxima, y creo que hay que estar muy atentos a lo que ocurra con este fallo, porque va a marcar, me parece, un antes y un después, va a sentar un precedente en torno a lo que son los bloqueos de las empresas, y más teniendo en cuenta esto que vos decís, Nico, el hecho de tratar el ejercicio sindical y que deje de ser un método de coacción para ser un método como un derecho.
1: Totalmente.
18: Que tienen todos los trabajadores a estar sindicalizados, por
1: la
18: supuesto,
1: ley
18: y tener
1: bases en su capítulo laboral sancionó. Exacto. ¿No es cierto?, formalmente este tipo de conducta como causal de despido con causa, ¿no es cierto?
18: Exactamente, sí, por eso. Así que bueno,
1: configurativo de grave injuria laboral.
18: Y en el caso de los trabajadores que participaron de ese bloqueo, no ya el que encabezó el bloqueo, sino los trabajadores que estaban ahí y participaron en ese febrero, las fiscales le pidieron 3 años en suspenso a los trabajadores. ¿Por qué? Porque también estaban, en cierto modo, si bien participaron, pero tenían la orden del que estaba arriba, que era Maximiliano Cavaleiro, el que les ordenaba hacer ese bloqueo, o vaya a saber, también los estaría extorsionando en su momento a los propios trabajadores para que se pasen a camioneros. Así que me parece que es un hecho paradigmático y en ese contexto, bueno, es esto que viene también a... Acá estamos hablando de la parte judicial, pero si nos ponemos a pensar en la actualidad, tiene que ver un poco con esto de evitar las tomas, de evitar los bloqueos de los lugares. Bueno, lo hablábamos la vez pasada con lo que había pasado con Grabois en el Instituto Perón, de tomar por la fuerza. Ahora lo que ocurrió ayer con los estos adolescentes en Palacio Pizurno, que el gobierno piensa denunciar a los estudiantes justamente porque tomaron por la fuerza un edificio público. Así que creo que hay que estar muy atentos a lo que pase en torno a este juicio, que, como te digo, está el pedido de penas que se realizó en el día de ayer, y el miércoles 14 se va a dar a conocer el veredicto. Veremos si se lo condena o si se absuelve al líder sindical de camioneros, Maximiliano Cavaleiro.
1: Muy bien, márchese, Lourdes.
18: Me marcho, tranquila.
1: Beso grandote en Lourdes.
18: Abrazo enorme.
1: Márchese, corresponsal de Radio Nacional en Tribunales.
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0: bárbaro, qué bárbaro. 45 minutos ahora de las 8 de la mañana en la República Argentina. Andrea China Valdivia.
1: Vamos a Corrientes, ¿no? Con la impotencia que nos generó, creo que a la mayoría de quienes escuchamos la palabra de Victoria Pérez Caillaba en una de las audiencias del juicio. Primera vez que habla una de las siete principales imputadas, ¿no? Digo, eso, hay siete personas imputadas por la sustracción y ocultamiento de Loan Danilo Peña hace más de 2 años, allí en 9 de julio Corrientes, y fue la primera vez que escuchamos a María Victoria Caillaba hablar de lo que pasó o cómo vivió ese día. Claro está que no está diciendo todo lo que sabe, y la que sí sabe acerca de todas estas cuestiones ya está en línea con nosotros, pero lo cierto es que el juicio de Loan avanza. No se han ventilado pruebas fundamentales. Lo único que tenemos firme como prueba material es el rastro odorífico del pequeño en los dos autos de Caillaba, aunque ella niegue haberlo llevado en esos autos el día de la desaparición, el 13 de junio de 2024.
0: Nerina Álvarez, muy buen día, bienvenida. ¿Cómo le va?
2: Buenos días, Nico. Buenos días, China. A toda la audiencia de Nacional. Es así, aquí en la capital correntina continúa el juicio por la presunta sustracción de Loan. Ayer declaró María Victoria Caillaba. Como bien decías, generó bastante indignación en la sociedad de a lo largo y a lo ancho del país. Con personas que me juntaba o me reunía o se acercaban, estaban completamente indignados porque mucha gente estuvo pendiente de la declaración de María Victoria Caillaba con la expectativa de que pueda en algún momento quebrarse y decir realmente qué pasó con Loan. En realidad lo único que hizo fue tratar de alguna manera de victimizarse, tratar de demostrar lástima. De igual manera no le salió.
0: Ahora, ¿por qué esperó tanto? ¿Por qué esperó tanto, Neri?
2: Tal cual, pero lo que pasa es que ayer notamos un nivel de psicópata, porque estábamos también con los profesionales del lenguaje no verbal que se encuentran en la sala, que se encuentran también asistiendo a los de la fiscalía. La actitud de María Victoria Caillaba cuando ingresaba a sentarse frente al magistrado era de risa. Una vez que empezó a relatar de que ella era Santa María Purísima, Victoria Caillaba, ella expresaba de que era una muy buena persona, que todas las personas y vecinos de 9 de julio la querían, que ella ayudaba tanto a niños, abuelos y demás, ella lo único que trataba de plantear en un momento era que ella era víctima ante toda esta situación. Incluso llegó a decir de que ella era informante de la Policía Federal de Goya, que ella informaba a todos los kiosquitos de droga que había en su pueblo, y que es por esto que ella entendía de que esta vendetta de implicarla en la sustracción de Loan viene por ese lado.
1: La venganza, Neri. También la sensación de que, al igual que la Audelina Peña, otra de las principales imputadas y las más complicadas, porque acá estamos hablando del matrimonio Pérez Caillaba como más complicados, también de Maciel y de la Audelina Peña. La Audelina y María Victoria Caillaba entran y salen de personaje con una gran facilidad.
2: Totalmente. Claro, claro. Nivel de psicópatas que manejan estas dos personas. Incluso estábamos viendo la actitud de Pérez.
0: Ahora, les dieron tiempo para prepararse, Neri y China, todo este tiempo.
2: Les quería comentar, estuvimos entrevistando de forma, entre puertas cerradas con las personas que están a cargo de su cuidado, el personal de gendarmería. Y nos contaban las chicas de que estuvieron ensayando durante una semana, durante 3 horas todos los días. Bueno. O sea, había un libreto preparado. Ajá. Dato no menor.
0: Como una clase de teatro, estaban en un workshop de teatro.
2: Era todo preparado. Dato no menor, hablaron de los tratos de María Victoria Caillaba con el personal de gendarmería. Pide agua fría, sí o sí, que tiene que ser agua envasada y no agua de grifo. La comida que tiene que estar caliente, que tiene que ser determinada comida porque no come otro tipo de comida, entre otros. Y esa actitud avasallante de María Victoria Callaba se notó en el recinto al momento de aceptar preguntas solo de la fiscalía y de su abogada defensora, los entrecruzamientos que tuvo con el propio fiscal. Fue una persona muy avasallante, a tal punto que el magistrado mismo le incitó varias veces a contestar y que bajara un poco el nivel de agresividad que estaba presentando, un nivel de hostilidad que presentaba al momento de la declaración.
1: Recordemos que ella fue una mujer poderosa, funcionaria.

0: sé si es culpable, esto, pero mala es.
1: Tal cual, y además, dato no menor, hubo contradicciones y trató de no responder acerca de las preguntas realizadas en relación a Bertón Hijo. No quiso responder acerca de su relación con el Loro Duarte. Ella expresó que todas las personas el 9 de julio tienen el número de algún policía en particular y que el teléfono de la comisaría no funcionaba, que por eso le llamó a él. Es todo muy raro el contexto, ajá, porque además no quiso profundizar y dijo claro, bien claro que en esos temas no iba a ahondar.
0: Ayúdeme con así esto, que, Neri y sí. Chinita. Una de las cosas que quedó de lo de ayer fue la convocatoria ahora en calidad de testigo, no de imputado, sí, al menos en esta primera instancia, del hijo de María Victoria Callaba, ¿no es cierto? De Bertón, nombre Jorge Luciano Bertón. ¿De qué se deriva eso, no es cierto? ¿De qué dichos de la propia Callaba se deriva y cuán involucrado puede estar entonces este personaje que es un tercero, no es cierto, hasta ahora?
2: Es un tercero, pero siempre fue sospechoso dentro del análisis, por lo menos periodístico, de quienes seguimos el
0: pero
2: caso.
0: Pero en el juicio es un tercero, hasta ahora no
2: está. En el juicio es un testigo que fue mencionado en varias oportunidades, que tenía una lancha que no fue encontrada en los operativos y allanamientos que se hicieron mientras la búsqueda de Loa en los primeros días, y el único que tenía la posibilidad de sacarlo de Corrientes inmediatamente después del secuestro en el medio de esa hipótesis. No sé, Neri, vos, ¿qué más tenés por ahí?
1: Y en el medio de las declaraciones importantes de la jornada de hoy es el de Guacha González, el vecino que se acercó supuestamente María Victoria Callaba a solicitarle la colaboración para recorrer el campo, que supuestamente fueron los primeros que vieron a María Victoria Callaba salir del campo. Uh-huh. Esa es la declaración más importante de la jornada de hoy, porque ellos fueron los que vieron a María Victoria Callaba en el momento que ellos hicieron el recorrido de salir del Naranjal cuando no había luz, que se dirigieron supuestamente a su domicilio cuando ya está comprobado de que ellos hicieron una parada en la casa de Bertón Hijo, y esta es la persona que puede de alguna manera dislucidar qué fue lo que pasó en el trayecto de la salida de la casa de la abuela Catalina hacia lo de Bertón. Dato importante, dato de color, como para cerrar la jornada de hoy. La jornada de ayer también declaró los peritos que extrajeron información, que se extrajo la información de los teléfonos de Pérez, Callaba, Millapi, Ramírez y Benítez. ¿Qué dijo el perito? Que él está casi seguro que Benítez y Ramírez tenían comunicación fluida de que se había perdido un niño y que estaban en comunicación constantemente, exactamente hablando solamente de eso, y que inclusive le llamó la atención el timbre de voz de Benítez de que parecía un poco asustado o que estaba buscando realmente al niño. Mencionó de las búsquedas, esto es importante, de María Victoria Callaba y Pérez. De María Victoria Callaba buscó acerca de Nair Galarza, de las drogas utilizadas o posibles drogas utilizadas en el caso de Nair Galarza. Buscó acerca de hechos sangrientos, de pruebas incorporadas en algunos hechos relevantes, por ejemplo, en algunos hechos de accidente, entre otros. También buscó cómo encontrar o cómo localizar un celular a través de Gmail. Además, lo que mencionó el perito explícitamente dijo estas palabras. Claro, nos llamó la atención como investigadores, dijo el perito, que luego de la sustracción de Loan o la pérdida de Loan, ella empezó a buscar viajes, como que tenía planeado de alguna manera salir del país.
0: Salir del país.
1: También le llamó la atención las búsquedas de Pérez, que estaban relacionadas puntualmente acerca de cómo borrar datos en el celular.
0: Neri,
1: así que esto es muy importante.
0: Muchísimas gracias, que tengas lindo día.
1: Gracias a ustedes.
0: Nerina Álvarez de LT12, Radio Nacional del Paso de los Libres, provincia de Corrientes. Interesante lo que dejó entonces el día de ayer la declaración por primera vez en este juicio de María Victoria Callaba, que es una de las principales imputadas, y que al fin y al cabo lo que dejó es que su ausencia del almuerzo alrededor de las 14-15 horas de aquel domingo se debió a que querían ver un partido de River Plate, terminó apuntando contra el comisario Walter

0: Maciel, y sobre la hipótesis del accidente, dijo que es un desvío que a muchos les conviene para liberarse. Y sobre Loan, que cree que está vivo y que pudo haberse extraviado en el campo inicialmente por su corta edad.
1: ¿Cómo se nos van escapando algunos detalles? Recién Nerina lo decía. Esa tarde, cuando el partido de River, se cortó la luz. No fueron a ver a ningún partido ese día. Se fueron misteriosamente y regresaron 2 horas después, previo contacto con Bertón. Por eso yo sigo destacando hoy, a ver si por fin algún fiscal o parte de la querella pueden hacer buenas preguntas, instigar, ¿no? Tratar al testigo como hostil, como se dice en Estados Unidos, y empezar a sacar información de la gente que estuvo involucrada esa tarde en la desaparición de Loan.
0: Totalmente. 57 minutos ahora de las 8 de la mañana. Nuestros oyentes, Cristian Bello, están escribiendo. Están tirando el cuerito, están curando el empacho.
2: Sí, nos escriben a nuestro WhatsApp, Nico, Jorge de la Plata, Beatriz de Paraná. Saludos, Tito desde Córdoba, Iván desde Santa Fe. Y tengo dos mensajes acá al respecto, sobre tirar el cuerito y el tema del empacho. José Banfield nos escribe lo siguiente, porque se ve que, bueno, cuando Ale narró parte de su historia, le despertó a él
0: la misma.
2: un rincón de su memoria.
0: Activando recuerdos, o sea, está muy bien.
2: Cuando era chico, mi abuela también tiraba el cuerito, pero le salía mejor curar el empacho. Ajá. Con su soguita mágica, como yo le decía de chiquito, mira. Me aliviaba todos los malestares del estómago. Mi mamá no aprendió eso de curar el empacho. Decía que era puro circo y creencias raras. ¿Cómo extraño a mi nona, a ella y a sus milanesas que nos hacía todos los viernes, José Eva?
0: Lindo mensaje, lindo mensaje, todo.
2: Y Laura de Olivos también dice, a mí mi tía me tiraba el cuerito. ¿Cómo me dolía? Me da una impresión bárbara. Laura de Olivos nos escribe a nuestro WhatsApp.
0: 59 minutos ahora de las 8 de la mañana.
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6: ¿Usted es el dueño del circo? Le traigo este perro que ladra. Todos los perros ladran. Sí, pero este es de cerámica.
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1: 9 de la mañana en todo el país. El gobierno pide a la justicia que evalúe los daños ocasionados en el Palacio Sarmiento. La denuncia del Ministerio de Capital Humano reclama, además, que se determinen las responsabilidades que tuvo un grupo de manifestantes universitarios que tomó el edificio. La ministra Sandra Petovelo señaló que no queremos volver a una Argentina donde la violencia y la destrucción del patrimonio público sean utilizadas como métodos de protesta. Continúa cerrado el paso fronterizo Cristo Redentor. Desde Radio Nacional Mendoza informa Victoria Lupu.
7: El paso internacional a Chile continuará cerrado hasta nuevo aviso. La decisión responde a las condiciones climáticas en la alta montaña. Escuchamos el informe de Osvaldo Valle, vocero de Gendarmería Nacional en Cordillera.
8: Durante la mañana de hoy hasta mañana, viernes, va a haber nevadas, lo que imposibilita la transitabilidad segura. Hay unos 1.850 camiones esperando del lado de Mendoza. Hay 1 metro de nieve en la zona de Los Libertadores, como también en el complejo Roque Carranza y la zona limítrofe con Las Cuevas.
1: La información del deporte con Rodrigo Ruiz.
9: Y hablamos de tenis, del Master 1000 de Shanghái que se disputa en China por la primera ronda hoy de madrugada. Triunfos de Juan Manuel Cerúndolo, Sebastián Báez, Thiago Tirante y también victoria de Camilo Hugo Carabelli. Fueron derrotas de Facundo Díaz Acosta y Mariano Navone. Mañana debuta la raqueta número 1 de nuestro país. Hablamos de Francisco Cerúndolo.
1: El estado del tránsito con Romina Wiener.
10: En la provincia en la ruta nacional 259 se debe transitar con precaución entre Trevelín y el límite con Chile. Diferentes sectores se llevan adelante tareas de mantenimiento, respetar las indicaciones de señalización. Misma situación entre el empalme con la ruta provincial 17 y los cipreses. En la provincia de Neuquén, los pasos internacionales Cardenal Zamoré y Pino Achado, ambos están habilitados a la circulación para todo tipo de vehículos.
11: En Bariloche, Río Negro, donde nos escuchás en AM590, la temperatura 5 grados 8 décimas, se registran lluvias y nevadas. En la ciudad de Buenos Aires, 16 grados 1 décima la temperatura, la humedad 93%, el cielo está cubierto con neblina.
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12: Hora 9:03 minutos en la República Argentina. En Concepción del Uruguay, la temperatura 16 grados 4 décimas, la humedad 100%, la presión atmosférica 1007 hectopascales. La altura del río 5 metros 20 centímetros, con aguas en ascenso. Cuatro gimnastas uruguayenses representarán a Entre Ríos en el Nacional de Gimnasia Artística. Cuatro gimnastas del Gimnasio Cuerpo y Mente de Concepción del Uruguay participan este jueves del Torneo Nacional de Gimnasia Artística que se desarrollará en la ciudad de Rosario. Los deportistas tendrán la responsabilidad de representar a la provincia de Entre Ríos en una de las competencias más importantes del calendario nacional de la disciplina. La delegación uruguayense estará integrada por Bruno Rosero, quien competirá en la categoría cadetes, mientras que Agustín Dulay, Joaquín Silva y Juan Cornalo lo harán en la categoría juvenil.

0: El acceso a esta instancia nacional fue conseguido luego de la participación de los gimnastas en los tres torneos provinciales, donde lograron destacados resultados que les permitieron obtener la clasificación al certamen de mayor jerarquía. Cielo algo nublado para hoy, se espera una máxima de 19 grados, de turno en Ciudad Alberdi, en Alberdi 764, y Despertar del Obrero en JJ Bruno 2928.
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2: 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Investigador independiente, especializado en sistemas intensivos de producción de carne vacuna.
3: Esta semana, por ahí lo interesante sería empezar a hablar un poco de relaciones de costos de alimentación y mermas en los sistemas que tenemos de recría confinamiento basados en grano. Si bien casi todo el último año ha sido muy, muy beneficiosa la relación entre grano y kilo de peso vivo, donde fijamos costos de raciones aproximadamente entre 2.000 y 2.600 pesos, dependiendo un poco la categoría, el objetivo, y si tienen más o menos fibra acompañante en dieta basada en maíz, el problema se produce en la rentabilidad de los engordes en la recría cuando ponemos a jugar la relación de compra-venta. Una relación de compra-venta con una determinación de un consumo liviano hoy no debería superar el 20%, y en muchos casos estamos muy por encima de eso, pagando entre 6, 6200, 6300 por ahí, animales de invernada de 200 kilos, para entregarlos a la venta como gordo en 4800, 4900 pesos, siempre más el IVA. Entonces, esa diferencia de precio cuesta mucho descontarla. Estamos hablando que por lo menos los primeros 100 kilos puestos en cada animal van a ir a cubrir esa diferencia que tenemos de compra, en la relación de compra-venta, y a partir de esos 100 kilos uno podría empezar a ensayar algún tipo de ganancia respecto de la inversión, ¿no? Y en esta categoría, si uno supone tener 170 kilos, o sea, iniciando con 180 y llegando a los 350 kilos, al final de la cuenta rondaríamos los 180, 200 mil pesos, siempre hablando de sistemas muy sencillos, de tipo autoconsumo, de suministro diario no tan mecanizado, ¿no? 180, 200 mil pesos por animal entregado. Entonces, es un sistema que tiene, si bien la rentabilidad sigue siendo positiva, es afectada por cualquier otro tipo de riesgo, más en las escalas chicas, ¿no? El efecto del destete sobre el inicio del engorde, las castraciones de animales que no vienen castrados, y ni hablar las mortandades en tropas chicas o en sistemas de engorde de menos de 1000 animales, tienen impacto muy alto sobre estos valores de rentabilidad, pudiéndolo, digamos, fijar como ganancias ceros, y en forma sistemática, además de esta relación de precio, incorporamos animales que no vienen castrados, animales que no vienen destetados, o inclusive animales que en este periodo de inicio les cuesta mucho arrancar el cambio de dieta o sufren algún nivel de mortandad. Entonces, de acá para adelante se ha ajustado bastante, empieza a parecer ceder algo el precio de la invernada, porque con bastante claridad el mercado está mostrando que no va a haber una recomposición, la recomposición clásica semestral que se daba años anteriores, porque ha cambiado un poco también el cliente final, ¿no? Si bien han crecido mucho las exportaciones, tenemos regionalmente una producción más enfocada al consumo interno, y ese consumo interno llegó a su techo y parece no moverse. Así que la recomendación es a sacar bien las cuentas, más que nada en el momento de reponer, porque si bien el costo de la alimentación está siendo fácilmente absorbido por los sistemas, la diferencia de precio de compra-venta es la que retiene la rentabilidad del negocio hoy en día.
2: Sebastián Bitone, consultor ganadero.
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0: Hola, chicos. Buenos días, buenos días.
1: ¡No se inunda más!
2: Me va a llevar la correntada y sigue lloviendo.

0: Buen día, buen día, buen día. ¿Cómo les va? Bienvenidos. 9:13 minutos en la República Argentina, es la hora nacional, y estamos compartiendo ya la mañana nacional CDLU, esta hora que vuela hasta las 10 como siempre, a través de Radio Nacional Concepción del Uruguay. Somos LT11, AM1560, FM Nacional 92.9 para vos.
1: Buenos días, señor Francia, ¿cómo le va a usted?
0: Hoy tenemos un día realmente con un montón de cuestiones que tienen que ver con lo vivido en las últimas horas, con lo climático, sin dudas, y lo que ha pasado es impresionante. Si bien estaba ya casi sabido que algo iba a pasar, porque en gran parte del país estábamos viendo, y sobre todo en sectores cercanos a Entre Ríos, a Concepción específicamente, había llovido muchísimo. En algunas partes granizó, hubo tormentas, mucho viento. Bueno, acá se hizo esperar durante toda la jornada, cuando el pronóstico decía que llovía por la mañana, que iba a llover a la siesta. Recién anoche empezó justamente ese temporal, y cerca de la hora 20 minutos antes fue impresionante cuando se desató ese viento, pero feroz, virulento. Las ráfagas fueron sumamente fuertes y obviamente que causaron impacto en la zona. Voladuras de techos, árboles, ramas en todas partes, daños que fueron significativos en lo material, por lo menos. Afortunadamente no consta por el momento ninguna persona que haya sido herida justamente por el temporal, pero desde vehículos a casas, por sobre todas las cosas, imagínense las personas que han perdido el techo. Sí, simplemente eso ya es un daño tremendo. Y pasó con la lluvia registrada anoche, siguió lloviendo durante la madrugada también, así que venimos con una jornada que va a ser especial, y de eso te vamos a contar todo en un ratito. Nos presentamos, está trabajando allí en controles Lali Biaggi. Hola Lali, buen día.
2: No hay plata.
0: Te vamos adelantando que vamos a hablar también después de otros hechos. Viste que llovió, pero no fue motivo para que, por ejemplo, los ladrones no estén trabajando. Sí, no faltaron, trabajaron. Trabajaron a la madrugada y en una sola vivienda se robaron 3 motos, por ejemplo.
3: Andan afanando.
0: Sí, de eso también vamos a hablar. Y en la producción, para ordenar esta hora, está trabajando María José de Lorenzi. Hola, Majo.
4: ¡No me quemé!
0: No la quemamos porque ya la vamos a ir leyendo también. Mi nombre es Fabio Pilo Moscatelli. Está trabajando Silvia Antivero, que ya va a estar también con nosotros.
5: ¡Esa, Malena!
0: Y además ya te estuvo informando en el servicio de noticias. Y Martín Morazán. Hola, Martín.
6: ¿Qué tal, Fabio? ¿Qué tal? Buen día para todos. Bueno, bienvenidos a jueves. Ya estamos en la previa de viernes. Como decías, el temporal, la tormenta, fue realmente intensa, ¿no? En diferentes lugares, puntos de la ciudad, donde se han visto, bueno, voladuras de techo de hogares, árboles, en la plaza nomás, ¿no?
0: Más lejos, vemos.
6: La gran cantidad de árboles o de ramas.
0: De ramas. Que por ahí son añejos, son grandes, y obviamente las ráfagas ayer que fueron tan fuertes, desprendieron varias y quedaron obstaculizados, por ejemplo, más de un camino interno allí en Plaza Ramírez.
6: Exactamente. Bueno, por suerte, ahí en planta emisora todo tranqui, no hubo mayores daños. Estuvimos tempranito ahí con la gente. Déjame agradecer a la gente de la cooperativa Charigüé. La gente de la cooperativa Charigüé es una cuadrilla que trabaja para el municipio de Concepción del Uruguay. Están haciendo un trabajo de desmalezado ahí en la planta emisora. Y estuvimos hablando con Rubén hoy, que es el encargado de la cuadrilla, y me decía, acá por suerte, mirá, fíjate, nada, algunas ramas nada más, así que en la zona de planta emisora todo bien, por suerte. El equipo de AM resistió, estuvimos prácticamente un par de horas a oscuras porque hubo corte ahí en planta emisora anoche, pero después volvió la energía eléctrica y bueno, y seguimos transmitiendo como hasta ahora por AM1560. Así que bueno, en esa zona no fue tanto como en la zona más céntrica y en algunos barrios, ¿no?
0: Sí, en diferentes sectores que vamos a ir repasando en el paso a paso. Por ejemplo, Tuvimos un informe ayer, y es un adelanto nada más que hacemos por ahora, que tiene que ver con bomberos, que fueron de los primeros en expresarse ayer por el trabajo que tuvieron en tan poco rato. Se desató la tormenta y tuvieron que salir por caídas de árboles, voladuras de techos y distintos daños en viviendas. Con la lluvia registrada ayer, por ejemplo, tuvieron minutos antes de la hora 20 ya la primera salida. 19:55 en 21 del oeste Pablo Céliga fue un principio de incendio. Eso, por ejemplo, para reflejar, fíjate que no tiene nada que ver con que llueva, ¿no?
6: Uh-huh. Claro, sí. No, bueno, y estaba esa alerta amarillo, ¿no? Esa alerta en la cual se decía que iba a ser ráfagas intensas, caída de granizo en algunos lugares, sí. La lluvia también, bastante, no sé el registro ahí de INTA que dicen
0: cuánto. No tengo
6: a la
0: registro
6: lluvia.
0: Justamente de la parte fuerte de anoche, porque son 12:05 ya durante la madrugada, pero la parte fuerte de lluvia se dio entre las 20 y las 21 ayer justamente, y minutos antes ya estaba, se había desatado ese temporal. El viento fue lo que ocasionó realmente el desastre. No hubo, por lo menos no tengo dato de que haya existido caída de granizo acá en Concepción del Uruguay. Fue lo único, pero después pasó de todo. Claro. Por ejemplo, también en cuanto al principio de incendio que decía en 21 del Oeste y Pablo Céliga, constataron que el fuego se había iniciado en una camioneta ubicada dentro de un garage y que había sido sofocado por el propietario. Bueno, este fue uno de los informes justamente de bomberos del día de ayer.
6: Bien, bueno, en diferentes zonas, 63 milímetros en la zona de Colón, las afueras de Colón, 63 milímetros del reporte, 28 milímetros en Colonia Elía, el total de lluvia hasta ahora, ¿no? Veremos en Concepción del Uruguay el total.
0: Carlos Nosalevich, justamente ya que estábamos hablando de bomberos, recién está en contacto con nosotros, es el jefe del cuartel de bomberos de Concepción del Uruguay. Carlos, Martín Morazán, Fabio Moscatelli por acá, ¿cómo te va? Buenos días. Carlos.
6: ¿Hola? Carlos.
3: Hola, sí, buenos días.
6: Buen día, Carlos.
0: Buen día hoy, es el deseo, porque ayer fue una noche bastante agitada, por lo menos en diferentes sectores de Concepción. Para bomberos, no sé si estuvieron en muchísimos casos, pero sí hubo casos significativos, ¿no?
3: Sí, sin duda. Nosotros al recibir las llamadas se priorizan las probables emergencias que puedan ocurrir. No se pueden atender todos. Pero bueno, ayer temprano, a las 20 horas aproximadamente, se salió por un incendio una vivienda que no era, fue una camioneta, un principio de incendio, y en ese momento se desata la tormenta con viento fuerte en la ciudad, e inmediatamente empiezan a recibir llamados de árboles caídos, primeramente en el barrio San Felipe, una gran araucaria o pino, porque no alcanzamos a diferenciar qué árbol era. Supongo ya más de 100 años que cayó sobre una vivienda. Por suerte esta vivienda estaba construida íntegramente en hormigón, así que no hubo riesgos. Sí afectó un vehículo que quedó debajo de ese árbol. Las personas estaban bien, aseguradas, y bueno, de ahí comenzaron a recibirse llamados en diferentes puntos de la ciudad por voladuras de techo y caídas de árboles también, lo cual la unidad que estaba en la calle concurrió a todos estos lugares que se pudo, verificó la seguridad, y bueno, obviamente en muchos casos la gente no quiere abandonar su domicilio, se ha guarecido en casas de vecinos y tratando de solucionar después que amainó la tormenta en sus lugares, ¿no? Como también el caído de poste o tendidos eléctricos sobre las viviendas, se verifica que no haya riesgo para la gente, y bueno, se le trata de dar una misma respuesta en el momento de la tormenta. Bueno, inmediatamente también trabajamos en conjunto con el secretario de gobierno, Oscar Noir, quien recibe todos los pedidos, y una vez que finaliza la tormenta, el personal municipal ya sale hacer su tarea en diferentes puntos de la ciudad, como la estaba realizando, la realizó durante la madrugada y la está realizando esta mañana.
6: ¿Cuál sería la zona más afectada? ¿Qué barrio o qué zona,
3: no,
6: Carlos?
3: Toda la ciudad realmente fue afectada en diferente magnitud, pero fue un ciclón, un fenómeno que afectó nuestra zona especialmente. Hemos zafado días atrás o semanas atrás de las alertas naranja que teníamos, pero bueno, en esta oportunidad estaba pronosticada la lluvia y vientos que iban a llegar hasta 100 kilómetros por hora, que yo supongo que en algunos sectores de la ciudad alcanzó esa velocidad por la magnitud de los daños que produjo.
0: Carlos, ¿tienen el registro de lluvia además caído en el día de ayer? ¿Del agua caída?
3: Bueno, una central que nosotros tenemos, que ocupamos habitualmente, no estamos sin información, no sé qué pasó, porque trabajan por internet, todas las estaciones meteorológicas automáticas, no hemos podido registrar, pero tengo entendido que ha superado los 26 milímetros en la ciudad. No fue mucha la cantidad de agua, sino la fuerza del viento.
0: El viento. Sí, sí. ¿Y tienen un registro de cantidad de voladuras de techo, o por lo menos en las que le tocó ir a ustedes? Porque
3: nosotros
0: hemos ido recibiendo varios.
3: Nosotros trabajamos en cinco. Ajá. Nosotros hemos asistido a cinco, pero sin duda fue mucho mayor la cantidad. El registro específico lo va a tener el municipio, sí, ya que bueno, el área de desarrollo social es la que se encarga de visitar todos esos domicilios y bueno, tratar de brindar la asistencia.
0: Perfecto, Carlos. ¿Tienen más o menos la zona donde se produjeron las voladuras de techo? ¿Fueron diferentes o más o menos en un mismo sector?
3: Diferentes. No, diferentes puntos de la ciudad. Lo que es Barrio Santa Teresita, Cantera 25, lo que es allá la Quinta San Roque, que está atrás del 134. Después hubo una casa en Isaías Torres que bueno, cayó un árbol y tendido eléctrico. Recién nos acaban de informar de Belgrano 1600, una persona mayor que no puede salir de la casa, que le quedó unas chapas en el frente y no puede salir, así que ahí también se dirige ahora en estos momentos una dotación para auxiliar a una persona mayor y tratar de retirarle esas chapas. Realmente fue un fenómeno que afectó, yo diría, toda la ciudad, ¿no?
0: Y van a tener que
3: tanto como árboles, sí, como voladuras de techo y postes de los diferentes servicios.
0: Iba a decir que inclusive hoy por la mañana va a ser una cuestión de circular con precaución en algunos sectores también, sobre todo porque sigue habiendo postes y cables, obviamente, que
3: y
0: están
3: cables,
0: caídos.
3: Cables, sí, sin dudas, cables tendidos. Tiene la característica en este momento la ciudad que los cables son envainados, no es como antes que eran cables al aire libre, claro. O sea que salvo las mordazas que estén electrificadas, sino no son de mayor riesgo, pero el riesgo es de andar circulando y poder engancharse una persona y bueno, tener una lesión grave por circular y estén los cables bajos, que no se ven tampoco, si no uno no presta atención.
0: Sí, y los postes que están atravesando calles, por ejemplo, donde directamente no vas a poder pasar y terminan siendo una trampa también.
3: Sí, sin dudas. Bueno, tener las precauciones y bueno, cuando están este tipo de alerta, que muchas veces se dan y no se cumplen, pero bueno, en esta oportunidad se cumplió, evitar salir de nuestros domicilios.
0: Carlos, le agradecemos muchísimo el tiempo. Seguramente va a ser otra jornada intensa después de lo vivido ayer. Muchas gracias.
3: No, por favor. Gracias a usted por pasar la información. Un abrazo a todos.
0: Carlos Nosalevich es el jefe del cuartel de bomberos y pintando un poco el accionar lo que correspondió a bomberos, hay mucho más.
6: Claro, sí, siempre predispuestos y haciendo este trabajo, ¿no? Tan valioso que los bomberos. Así que prácticamente toda la ciudad afectada.
0: Está toda la ciudad. Yo tengo aquí de una cuadrilla que trabajan en una de las empresas. Ajá. Solamente viste que van llegando los empleados y les van dando la cuadrilla. Por ejemplo, tienen que ir a 12 de octubre y Reibel por un poste caído sobre la calle. Suipacha al 1070, también allí hay cables que están tendidos. Pablo Celica y 14 de Julio, un techo que se voló y quedaron cables también allí tendidos. Supremo Entrerriano, Teniente Primero Ibáñez, ojo que allí también quedaron cables tendidos. En Barrio San Isidro, Los Geranios y Las Dalias, bueno, también por un poste. Solamente es algo testigo porque es una cuadrilla de una de las empresas. Exacto. O sea, hay muchísimo trabajo por hacer en el día de hoy. Y esto, bueno, simplemente para que tengamos precaución. Exacto. A la hora de circular.
6: Claro, ¿no? Bueno, eso era lo que hablábamos al principio recién cuando hablaba con Rubén de la cooperativa Charigüe, que está haciendo el trabajo de desmalezado en planta emisora. Me decía, mirá, hoy estamos abocados a esto, ¿no? Obviamente, estamos abocados a ir por distintos lugares de la ciudad que nos mandan porque tenemos que asistir. Tenemos que asistir, cual. Por eso hoy dejaron el trabajo que vienen haciendo excelentemente ahí en la planta.
0: Bueno, y el que tiene que trabajar es Enersa, esta empresa es la que tiene que encarar muchos trabajos en Concepción del Uruguay y en toda la provincia donde se produjeron desastres. Pero vamos a hablar de Concepción y lo escuchamos a Pedro Rebeque, que es prensa de la empresa de energía eléctrica.
4: Bueno, durante la tarde de ayer se registró en la zona de Concepción del Uruguay un evento climático de gran magnitud, con fuertes ráfagas de viento, intensas precipitaciones y abundante caída de actividad eléctrica y caída de agua, ¿no es cierto? Este temporal provocó la caída de árboles y ramas, además de voladuras de techos. Las consecuencias de esto es que afectaron parte de la infraestructura eléctrica y ocasionaron interrupciones en el servicio. Bueno, desde la empresa distribuidora de energía de la provincia, Enersa, tenemos a nuestras cuadrillas trabajando en las distintas zonas afectadas, principalmente para eliminar situaciones de riesgo y avanzar con la reposición del servicio para nuestros usuarios. Además, como el área afectada por ahí sobrepasa las tareas, convocamos a empresas contratistas para reforzar un poco a las cuadrillas propias. A medida que avancen los trabajos y las condiciones de seguridad lo permitan, el servicio se irá restableciendo progresivamente en los sectores afectados. Según informan, sí, el temporal fue bastante fuerte. Acá en Paraná hubo mucho viento, pero no cayó tanta agua, así que un poco menos te diría que el servicio anduvo muy bien, pero siempre la zona de la costa del Uruguay por ahí se ve muy afectada. Sé que en Concordia también hubo afectaciones, pero bueno, eso es Cooperativa Concordia. Lo que son nuestras líneas, más que nada, como preguntaste vos, en Uruguay se está tratando de restablecer el servicio con celeridad, siempre que la seguridad de nuestras cuadrillas y las empresas contratistas pueda estar debidamente justificada, ¿no?
0: Bien, Pedro Rebeque, prensa de Enersa.
6: Exactamente.
0: Bueno, son varias cuestiones también. Voladura de techo Alfonsina Storni al 1100, otra similar en Quinta San Roque, detrás del barrio 134 viviendas. En Ruiz Moreno 118, árboles y cables que terminaron sobre una vivienda. La voladura de techo en Teniente Ibáñez y Supremo Entrerriano, esto es Cantera 25, son algunos de los lugares que te vamos graficando donde algo pasó. Ayer también se cayó un árbol en Boulevard Montoneras, casi esquina Almafuerte, quedó atravesando justamente el boulevard. Lo de la plaza que ya lo estuvimos comentando, Martín. Ayer fue tan fuerte que en distintos lugares donde había motos estacionadas, viste la gente que va, por ejemplo, a los gimnasios a la noche, por ejemplo, al 538 en Boulevard Irigoyen, se volaron todas las motos.
6: Todas las motos, sí, he visto ahí algunas imágenes.
0: Esto tiene que ver con la virulencia del viento para arrastrar justamente esas motos. El viento arrancó el techo completo de una obra en construcción en Pablo Celiga y 14 de Julio. La estructura literalmente quedó sobre la calle. Ves todas las chapas allí amontonadas. Un poste caído en Reibel y 12 de Octubre. Y vamos a seguir, hay muchos lugares.
6: Hay muchos lugares. Bueno, estamos a la espera de la directora de Desarrollo Social, que se llama Norma Sosa, que la hemos contactado desde producción, que obviamente entendemos que debe estar con muchísimo trabajo, pero estamos a la espera de tener el contacto con ella antes de las 10, si es posible mejor. Seguiremos insistiendo, así que bueno, veremos qué dice Norma Sosa. Ojalá que la tengamos en unos minutos al aire, ¿no?
0: Sí, queremos saber qué información maneja el municipio y sobre todo qué se está haciendo por los damnificados.
6: Bueno, por AM 1560, por la 929, esta es LT11, esta es la Mañana Nacional Cedelú, la hora que vuela y que pasa rápido y que queda media hora.
0: Y que ya llegan las noticias.
6: Exactamente, vamos. Ahí vamos.
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7: Hora 9:32 minutos en la República Argentina. La temperatura a esta hora en Concepción del Uruguay, 16 grados 4 décimas. La humedad 100%. La presión atmosférica, 1.007 hectopascales. La altura del río frente al puerto local crece 5 metros 24 centímetros. Tras el temporal, el municipio trabaja en la limpieza y relevamiento de daños en distintos puntos de la ciudad, luego del fuerte temporal registrado durante la noche en Concepción del Uruguay. El municipio lleva adelante este jueves un amplio operativo de limpieza, retiro de ramas y árboles afectados, asistencia y relevamiento de los daños ocasionados en distintos sectores de Concepción del Uruguay. Durante toda la mañana se desarrollan tareas de limpieza y despeje en diferentes sectores. Personal de las cooperativas municipales, junto con trabajadores de espacios públicos y áreas vinculadas al arbolado urbano, se encuentran retirando ramas, árboles y otros elementos afectados por el temporal. Las tareas tienen como prioridad liberar calles y espacios públicos que hayan quedado obstruidos y eliminar situaciones que puedan representar un riesgo para los vecinos o la circulación. Durante el transcurso de la jornada se continuará con el registro de daños en viviendas y obras afectadas, al tiempo que se coordinarán las intervenciones necesarias con las áreas municipales correspondientes. El operativo contempla además el seguimiento de las familias damnificadas y la provisión de asistencia y materiales en aquellos casos que así lo requieran. Este viernes comienza el pago de la asignación por embarazo. Será para documentos terminados en 0. El pago va a continuar el martes 13 de octubre en 1, miércoles 14 en 2, jueves 15 en 3, viernes 16 en 4. El pago va a continuar el lunes 19, documentos en 5, martes 20 en 6, miércoles en 7, jueves 22 en 8 y finalizará el viernes 23 de octubre para documentos terminados en 9. El pronóstico del tiempo para lo que resta de la jornada, según el Servicio Meteorológico Nacional, sin lluvias en Concepción del Uruguay, cielo nublado, se espera para hoy una máxima de 19 grados. De turno, Farmacias Alberdi en Alberdi 764 y Despertar del Obrero en JJ Bruno 2928.
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0: 9:35 minutos, dice el reloj nacional, y estamos en la mañana nacional, Concepción del Uruguay. Y van pasando cosas, ¿eh? Seguimos recibiendo informaciones que tienen que ver con el temporal y los daños que hubo o que se registraron en la tarde-noche de ayer en Concepción del Uruguay. Bien. Justamente vamos a seguir con protagonistas.
1: Exactamente. Norma Sosa, que es directora de Desarrollo Social, que gentilmente nos atiende el teléfono, está al aire. ¿Cómo estás, Norma? Fabio Moscatelli y Martín Morazán, muy buen día.
2: Hola, Fabio. Hola, Martín. Buen día.
0: Buen día, Norma.
2: Gracias por comunicarse. Un ratito nomás porque estoy bien. Estoy por entrar a un lugar.
1: Gracias por la diferencia de atendernos, Norma. Gracias por la diferencia de atendernos. Bueno, la situación de lo que hemos vivido, ¿qué se puede decir al respecto?
2: Bueno, la verdad que la situación es compleja, pero si bien hay situaciones de gravedad, no tenemos que lamentar daños en las personas, sobre todo, ¿no? Son daños materiales que los iremos afrontando en la medida de la posibilidad de la asistencia con la que contamos. Sí, digamos, a diferencia de otros temporales y demás, afectó los techos, que es lo que se complica, digamos. Yo te hablo de la cuestión de la intervención de desarrollo social, más que nada, ¿no? Y la asistencia a las familias.
0: ¿Qué registro tiene justamente con respecto a la situación que me parece la más compleja? La gente que ayer o anoche se quedó sin techo en sus casas. Supimos de la voladura de muchos techos. ¿Ustedes qué dato manejan?
2: Mira, nosotros tenemos del registro de la intervención de anoche, de los diferentes actores y los que vamos averiguando en la mañana, y vamos a seguir, porque por eso te digo que te atiendo un ratito, porque estamos recorriendo. Hasta ahora tengo un relevamiento de 5 situaciones donde hubo voladuras de techos, ¿no? Puede ser que me informen de alguna más o vayamos viendo, porque es reciente, pero bueno, es mucho igual.
0: Claro, que 5 familias casas, les 5 haya familias. Pasado
2: esto es, sí. es, no es un dato menor. Digamos, te repito que es lo que vamos.
1: ¿Y qué zona, qué barrio sería, Norma?
2: Todo.
1: ¿Qué
2: mira,
1: zona?
2: es diverso, porque tenemos en calle Enfocina Storni, tenemos en barrio San Felipe, en Cantera 25, que hay 2 o 3 situaciones, a ver qué otra cosa, bueno, por el barrio en Quinta San Roque, en el barrio 80 Viviendas, te digo, es me pasaron en el 30 de octubre hace un ratito, así que bueno, como que no se ha focalizado, me parece.
1: ¿Y cuál es la ayuda que ustedes brindan como desarrollo social? Quiero decir, ¿en qué consiste? ¿Le dan alojamiento, mano de obra, chapas? ¿En qué consiste, digamos, la ayuda de desarrollo social?
2: Bueno, nosotros vamos a ver primero qué es la situación de la familia, qué es lo que necesita, y en relación a eso asistimos en la medida que nosotros tenemos. Sí, por supuesto, para los techos asistimos con chapas, que es lo que tenemos por ahí para el programa para estas emergencias. Bueno, y vamos a ir viendo con qué los podemos ayudar. Tenemos un lugar por ahí previsto para alguna situación de emergencia, de evacuación, que por ahí gracias a Dios no lo tuvimos que ocupar, la gente se fue comunicando con sus familiares, con sus amigos, así que eso no lo tuvimos que hacer. Pero bueno, más que hablar de la asistencia, queremos ir y estar cerca de la gente y ver qué es lo que necesita y cómo lo podemos gestionar
0: tal
2: rápidamente.
0: Cual, porque no solamente es la voladura del techo, sino que cuando se te vuela un techo se afectan un montón de cosas adentro de la casa también, ¿no?
2: Es tremendo, es tremendo. Sí. El impacto, digamos, tiene que ver lo material y, bueno, cuestiones emocionales y demás, sí es.
0: No, tal cual, sin duda.
2: Y así mismo, no necesita, por ejemplo, el barrio San Felipe, donde se cayó un árbol grande, bueno, que no me sale ahora cómo se llama, no me va a salir la especie, si bien no registró daños materiales en la vivienda, el escenario de ese patio es terrible, pero por eso queremos estar cerca y hemos estado cerca.
1: Son eucaliptus, sí. Creo que son.
0: No,
1: esos,
0: pero no, lo que dijo Nozalevich era una araucaria o un pino que no tenía.
2: Ajá. No, no, un gigante, que de raíz salió.
0: Sí. La araucaria es gigante.
2: Que no afectó la vivienda porque es de muy buena construcción, por ejemplo, en ese caso, pero emocionalmente estamos cerca el impacto es fuerte.
0: Además
2: y
0: de
2: así la... depende cada caso.
0: Además de las voladuras de techo, Norma, ¿algún otro daño, otro tipo de situaciones que se hayan registrado?
2: Sí, se registraron lo que tiene que ver con las caídas de árboles, los postes de electricidad, algunos lugares que digamos, según el árbol, es como la consecuencia de la caída del árbol, la obstrucción de la calle... le afectó también la parte eléctrica, bueno, todo lo que todo lo que se da en el contexto de estos lugares, ¿no?
0: Sí, me imagino que hoy mucha gente debe querer que le solucionen desde temas eléctricos, árboles, ramas caídas en sus domicilios, bueno,
2: carteles, cables, todo eso que la otra parte de obras públicas, de servicios públicos, de áreas verdes, de arbolado, las cooperativas, bueno, y las empresas de electricidad se están ocupando.
1: Bien, sí, ¿cómo hace la gente para contactarse con ustedes, digamos,
0: para la asistencia?
2: Nosotros, la gente, por ahí recurre a la Secretaría de Desarrollo Social, está en el multievento, hay un equipo ahí que está trabajando, recepcionando a la gente que ha atravesado esta situación como otras veces, así que se puede acercar a la Secretaría. Por ahí, bomberos me va pasando, ya me pasó alguna información anoche, y bueno, lo centralizamos ahí en la Secretaría, así que si se puede acercar a alguien que todavía no esté, no lo hemos contactado, con mucho gusto lo estamos esperando.
0: Deben hacerlo igual personalmente en el multieventos.
2: En el multieventos, y bueno, si no, nosotros estamos, por eso le dije que estaba apurada, porque tenía que seguir con la recorrida porque estamos en los lugares más vulnerables que no tienen cómo llegar o no tienen teléfono y por eso nosotros queremos llegar a la gente.
0: Bien. Norma, te agradecemos
2: como
0: un
2: lo
0: montón.
2: Hacemos siempre en cada después de cada lluvia o antes de cada lluvia.
1: Exactamente.
2: Vamos a los lugares.
1: Gracias por la atención de atendernos el teléfono, Norma, y a disposición. Entonces seguiremos en contacto.
2: Bueno, de igual manera, si surge alguna cuestión que no la tengamos presente, y cualquier cosa yo me pongo en contacto con ustedes al mediodía o mañana y me pasan la información.
1: Por favor, muy útil para nosotros esa información que nos pueda brindar. Muchas gracias.
2: Bueno, muchas gracias y un saludo para ustedes.
0: Bien. Gracias. Bueno, Norma Sosa, directora de Desarrollo Social del municipio. Obviamente la asistencia en principio 5, pero son más. Familias damnificadas, donde se le volaron los techos. Estaba viendo una de las familias, barrio 80 viviendas, que directamente hasta salió a pedir ayuda en barrio San Isidro porque el techo fue levantado por las intensas ráfagas del viento. Y la foto que se veía, el video también que recibíamos es mirar desde adentro de la casa el cielo.
1: Exacto. Es tremendo. Lamentablemente vamos a tener que acostumbrarnos a esto porque el trimestre que viene es así. Octubre, noviembre, diciembre se habla del Niño, se habla de frecuentes tormentas, seguramente vamos a tener que acostumbrarnos. Me dice el Turco Rato, aprovechamos para saludarlo, que voladura de una parte del techo de Atlético, dice.
0: Sí, eso dice. Tenía un mensaje que no lo pude abrir todavía del Turco, que debe ser eso. Realmente los daños, pero son muchos los mensajes que vamos recibiendo. Me imagino los entes oficiales.
1: Exacto.
0: Si uno va recibiendo esto. Cerramos este bloque, Martín, pero justamente mencioné esta familia de las 80 viviendas porque salió a pedir ayuda, porque tiene una adolescente de 15 años, dos niños de 12 y 5 años, por lo que... cualquier ayuda resulta de importancia para esta familia. Pueden comunicarse, dejan teléfonos 3442, la característica y los números 48 62 63, fácil, 48-62-63 o 64-73-78.
1: Bien, cumplimos con compromisos, estamos por AM 1560, por FM 929. Esta es la Mañana Nacional CDLU, la hora que vuela hasta las 10 de la mañana.
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8: Hola, buen día, chicos, Fabio, para que tengan todo el equipo del radio. Sí, punto mentón, que para desastre, me voy a conocer. Por posible, que pase un poco, no me lo tomo por ahí, el nombre que no está. Pase un lindo día a todos, chao, chao, Nelly.
9: Nelly, muchas gracias, que lo pases bien. Gracias por ese saludo, como todos los días. Fíjate que no alcanzamos a decir del 3442-648557, que es la línea de comunicación como todos los días en la mañana nacional. Bueno, sí, no lo vi al cielo,
10: sí, justito el digo eso. Sí, estaba del otro lado. Un mensaje, el 8 de octubre del 96, sí. Estaban en Pergamino vos, precisamente Fabio, Cristian de Brabandere, Carlos Lozano y el Turco Rato, transmitiendo el partido de Ulajay, que ganó en esa oportunidad al Lobo 3-0, un partidazo del Lobo, un recuerdo que se cumple en 30 años, es lo que dice el Turco Rato en el mensaje, ¿eh? ¿Te acordás de ese partido o no? ¿Estuviste ahí? Al menos dice que vos estabas.
9: Si los papeles lo dicen, ahí debemos haber estado. Sí, estuve en esa cancha y estuve en ese partido, sí, sí. Gracias, Turco. Estoy viendo datos que tenemos del temporal, imágenes y video también. Se voló el techo a una casa de Supremo Entrerriano y Teniente Ibáñez. Realmente es muy triste ver allí la lluvia azotando y ya sin techo la propiedad, con todos los cables tendidos. Esto es barrio Cantera 25. Otro poste caído en Reybel 810. Este quedó atravesando literalmente la calle. No se puede pasar allí, así que precaución. Intuimos que todavía está, por lo que se ve, ese poste también caído en ese lugar. El viento voló chapas de una obra en construcción en 8 de junio y Celsi. Y también todas esas chapas quedaron adelante justamente de la obra en construcción. Más imágenes. Y estos son los propios damnificados o vecinos que fueron enviando justamente imágenes. En San Justo, por ejemplo, también se voló el techo de una vivienda y lo desplazó 70 metros. Este fuerte episodio fue provocado obviamente por las condiciones climáticas anoche en San Justo. El viento arrancó literalmente el techo de la vivienda y lo desplazó del lugar, 70 metros. Esto fue a las 21:20 aproximadamente, en una propiedad del loteo Verde Horizonte. Allí fueron los bomberos también para trabajar. Un solo ocupante en esa vivienda que afortunadamente salió ileso, más allá de los daños materiales. Un poste caído sobre Tófalo y Doctora Rato. Ahí estamos viendo no solamente cómo quedó la calle con la lluvia y demás, sino que son esos postes de hormigón literalmente atraviesa toda la calle y están los cables tendidos, por lo que no se puede pasar por allí. Estoy hablando de Tófalo y Doctor Arrato, así que máxima precaución a la hora de circular.
10: Bien, bueno, hay mensajitos, Fabio, hay varios, ¿eh? Cristina que dice buen día, gracias a Dios, dice un buen día. Aida también que deja frases y mensajes.

0: Sí, hay de todo. Bueno, ¿qué más? Hay otro que manda también un video que dice: te esperamos, debe ser de alguna fiesta o algo por el estilo. María Dolores dice: feliz cumpleaños, LT11, por muchos años más, gracias a todos los que nos dan todos los días. Abrazo, Loli y Chano. Mensaje de ayer.
1: Sí, claro.
0: Este es de ayer.
1: Bueno, saludos, obviamente. Y una foto más acá, me muestran literalmente una antena, las antenas de televisión en una casa, zona del predio Multieventos, literalmente quedó hecha una U. Está doblada.
0: Doblada.
1: Así que esto habla de la magnitud del viento de sí, anoche
0: yo
1: también,
0: por
1: ¿no?
0: Por momentos anoche, cuando se cortó, porque se cortó, te contaba hoy en planta emisora, se cortó la energía eléctrica. Yo dije, no me imaginaba aquella escena de Quique Cafa cuando llegaba y dijo: voy a prender el equipo porque no estaba andando. Y cuando mira, no estaba la torre y estaba caída la torre. Eso fue real, que hace unos años, ¿te acordás? Cuando pasó eso en épocas de Juan Antonio, ¿no? De las primeras gestiones de Juan Antonio Izaguirre. Digo, es bravo, es complicado, ¿no? Por suerte la torre estaba paradita ahí, pero bueno, una imagen, ¿no? Que se me vino por un momento, ¿no? Porque fue fuerte realmente, tipo un tornado, ¿no?
1: Sí. Bueno, la historia, hoy, el día después, hay que trabajar, hay que normalizar justamente en lo posible y ver cómo se soluciona cada uno de los afectados. Hay casas concretamente, pero también tenemos toda la comunidad, porque donde vas hay ramas caídas, se nota el efecto del temporal de ayer. No fue mucha el tema del agua, serían 26 milímetros aproximadamente lo que nos decía Nosalevich en la nota, Nosalevich, jefe de bomberos, justamente cuando abríamos esta hora que vuela. 9:54 minutos, otro tema tiene que ver ahora con la inseguridad. Les dije que igualmente
0: lo echaron a robar anoche, ¿no?
1: Sí, los cacos, dijo alguien. Cacos, década
0: noches,
1: del 80.
0: Noches así, imagínate, complicado.
2: Sí. Andan afanando.
1: Sí, y vos sabés que fue precisamente a la hora 2:14 minutos, plena madrugada, después del temporal, gente que no duerme, que sale a delinquir. La hora exacta tiene que ver con las cámaras de seguridad. Sigo recibiendo imágenes, mirá, tengo un montón de videos acá y de las motos. Mirá las motos que han robado, Martín, ayer. Tres motos robaron justamente en el barrio 153. Ajá. Viviendas.
0: Oh, de las motos grandes esas.
1: Sí.
0: ¿Cuánto es? ¿650? Es una moto grande.
1: Sí. Es una moto, mirá, hay una moto, son varias por eso, pero porque una, acá estoy viendo, no, son tres motos, pero una me están diciendo que lograron recuperarla. Faltan dos, por eso, dos motos. Las robaron ayer en el barrio 153 Viviendas. Fue en la madrugada de este jueves. Los vehículos estaban guardados en un garage cuando fueron sustraídos. Violentaron el candado, la cadena, ingresaron. Estoy viendo un video que se las llevan corriendo, o sea, a tiro. Se llevan las motos. Tremendo, sí. Ya le hicimos un hit porque es el efecto. Más allá de que se informe, que no se informe, la gente te va informando porque están, no dejan de estar sorprendidos por la escala de cómo se subió el tema del robo de motos. Se escaló de una manera significativa. Ayer hablábamos del robo de una moto, que la conocemos por el fútbol también, a la damnificada. En barrio San Isidro, bueno, anoche la recuperó, estaba a dos cuadras, estaba en un descampado, en un campo, a dos cuadras de su casa, donde suelen encontrar motos robadas. Ya saben, hasta el lugar donde te roban una moto y probablemente sea uno de los escondites, la moto estaba y fue recuperada ayer. Esta fue la moto justamente que le habían robado a Lucrecia Palacio. Pero a la familia Vergara justamente le robaron motos ayer, barrio 153 Viviendas. Y obviamente que el que pueda aportar datos, pueden entrar, están en todas las redes, lo vas a ver, los medios hemos subido también, no solamente los videos, sino la foto de las motos. Una Keller 110, ¿sí? Y una Honda Repsol, justamente, que es esa moto grande. Ajá. Que son las que faltan recuperar. La Keller 110 es de color negra, la Repsol

0: Sol es naranja, blanca y roja.
1: Ajá.
0: Es una moto grande que va a llamar la atención si la ves pasar. No hay muchas, así que si ves una moto Honda Repsol, da aviso a la policía, hay denuncia, y si no también a los damnificados. Te dejo un teléfono, por ejemplo, son varios, pero uno ofrecen recompensa para recuperar las motos robadas, que muchas veces es lo que buscan los ladrones también.
1: Claro.
0: 55-75-78. 55-75-78. Uno de los teléfonos justamente para que puedan aportar datos y a ver si se logra recuperar estas motos robadas.
1: Bueno, teléfono de Lidia Melchiori, que nos escucha zona de Colonia Elía. Mucha audiencia en Colonia Elía. Día del trabajador y de la trabajadora rural, dice
0: sí,
1: hoy.
0: Sí, sí.
1: En este 8 de octubre. Así que a los trabajadores rurales, un saludo grande, en este día, nos dice Lidia.
0: Bueno, fíjate, es el día, el aniversario de la creación de la provincia de Tucumán, año 1814. Es el Día Mundial de la Visión, Día Internacional de la Podología, hasta el Día Mundial del Pulpo.
1: Ah, el Notable, pulpo también, sí. Mira qué bueno.
0: Día de concientización sobre la dislexia.
1: Ah, el sí. Pulpo viaje, viste que, los, que
0: pulpos, sí.
1: Los que están en consola son pulpos.
0: A veces.
2: Y sí. Ay, pero qué operador, por Dios.
1: Sí. Hablar, tremendo el operador.
0: Tiene sus fans. Día del Trabajador Rural Avícola. Es el Día del Trabajador de la Actividad de la Frutilla.
1: Ah, mirá vos. Frutihortícolas.
0: Sí.
1: Los frutihortícolas.
0: Del Trabajador de la Manipulación y Almacenamiento de Granos, entre otras cosas. El aniversario de la denominación de la República Argentina.
1: Ah, mirá
0: con
1: vos.
0: Este nombre, año 1860. ¿Ves que es el Día del Profe de Educación Física? Ajá. Es el Día del Trabajador del Valijero, Talabartero y Artículos de Viaje.
1: Gente, el gran valijero, Fabio. No.
0: Sin palabras.
1: Bueno, vamos. Sin que palabras. Son las 10 de la mañana.
0: Sí, claro. Bueno, obviamente no hace falta decir que el partido de fútbol de ayer se suspendió.
1: Sí,
0: empezó a jugarse la tercera división Atlético Rivadavia, después se suspendió todo por el tiempo, así que veremos. Y simplemente una deportiva, la China deja la primera división.
1: Ah,
0: no le fueron bien los resultados, lo económico, lo que pasa, va a jugar la primera B local.
1: Bueno.
0: Pero fue una autodeterminación.
1: Bueno, 10 de ¿sí? la mañana.
0: Chau.
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5: 10 de la mañana en la República Argentina. Israel cerró el consulado británico en Jerusalén. El Ministerio de Relaciones Exteriores anunció que el cónsul general y 19 diplomáticos finalizarán sus misiones en el territorio. Aclaró que tras conversaciones con el Reino Unido, la Cancillería hebrea permitirá que 7 personas continúen trabajando en el edificio. Juicio por la muerte de Diego Maradona, el informe de Miriam Mariotto.
6: En minuto comienzan los alegatos en el juicio que se sigue por la muerte de Diego Armando Maradona. Verónica Ojeda pidió justicia, dijo que confía que esta vez eso va a ocurrir.
7: Queremos justicia y va a haber justicia. No puedo decir mucho porque son un montón de sentimientos encontrados, como siempre, pero yo creo en los jueces y sé que va a haber una buena justicia.
5: La información del deporte ahora con Santiago Lucía.
8: Actividad en la Liga Nacional de Básquetbol. Boca en su debut en la temporada derrotó 96-73 a Oberá Tenis Club. José Vildosa con 22 puntos fue la figura de la noche. Además, Atenas de Córdoba como visitante le ganó 91-87 a Olímpico de la Banda. Hoy se juegan 3 partidos desde las 21. Racing de Chivilcoy frente a San Martín Corrientes. Independiente de Oliva recibirá a Ferro a las 21:30 y a las 22:05 San Lorenzo será local frente a Gimnasia de Comodoro Rivadavia.
5: Actualizamos el estado del tránsito con Romina Wiener.
9: En la provincia de Río Negro, en la ruta nacional 23, entre Balcheta y Maquinchao, se debe transitar con precaución en diferentes sectores, calzada húmeda y resbaladiza. Respetar las indicaciones de señalización. Además, en la provincia de Tierra del Fuego, en la ruta nacional 3, entre Tolhuin, Ushuaia y Río Grande, buena circulación. Recordamos que todos los ocupantes del vehículo deben llevar colocado el cinturón de seguridad, además de transitar con las luces bajas encendidas.
5: En Ushuaia, Tierra del Fuego, donde nos escuchás por AM780, temperatura 7 grados 4 décimas, cielo parcialmente nublado. En la ciudad de Buenos Aires, temperatura 16 grados 4 décimas, humedad 94%, cielo cubierto, visibilidad reducida por neblinas a 9 kilómetros.
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10: Mientras vamos preparando algo de música con mucho, mucho ritmo para alentar a la gente que se acerca aquí a Plaza Ramírez, vamos a darle el adelante al móvil.
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1: Vamos entonces, que son las 10 de la mañana, 5 minutos de este jueves 8 de octubre de 2026. Y de la mano con nuestras radios hermanas, juntos estamos comenzando esta mañana de Nacional Entre Ríos hasta las 12:45. Por supuesto, con un montón de cosas, con actualidad, con información, con, bueno, todo a lo que los tenemos acostumbrados y con un elenco de primera línea, ¿verdad? Acá, por lo pronto, después de lo que ha sido el temporal de ayer, una ventolera espectacular que nos trajo de regreso a nuestro amigo Claudio Velotti. Hola. Por ejemplo, ¿cómo le va?
2: ¿Cómo andamos, Facu?
1: Licenciado, ¿bien?
2: Sí, a las apuradas. Me trajo el viento.
1: Regreso triunfal, todo despeinado.
2: Sí.
1: Bueno, debe ser eso.
2: ¿Viste
1: debe
2: cuando te eso. Agarra caminando sí, sí. El viento de espalda que te apura?
1: Exacto.
2: Te va llevando, ¿no?
1: Así que, bueno, con el envión
2: sí,
1: del viento
2: cual.
1: De ayer.
2: Tal cual.
1: Ha regresado al ruedo, mi amigo. Uh-huh. Tenemos a Lito Hernández en controles. Sí. Elías Moreira Liendro en la producción. Tenemos a Virginia de Michelis en redacción, que ya nos va a
2: con unos claritos. Además que le queda muy bien.
1: Se hizo, ¿no? Algunas sí, cositas, sí, sí, sí, exactamente. Sí. Tenemos a Emma Pereira en deportes, tenemos a Lucio Salazar en policiales, tenemos a Malena Vero también, que tiene que saludar.
3: Hola, hola, hola.
1: ¿Cómo anda, mi querida? ¿Qué dice?
3: Súper bien.
1: ¿Qué tal el feriado ayer? ¿Bien?
3: Excelente, se descansó como corresponde.
1: ¿La pasó lindo?
3: Claro.
1: Bueno, buenísimo. Y tenemos que saludar, por ejemplo,
2: ¿a
1: quienes están en LRA 42 Radio Nacional Gualeguaychú a esta hora. ¿Quién anda por allí?
4: Bueno, ¡ay, acá estamos!
5: ¿Cómo están?
4: Estamos Eli y la susodicha.
1: Exactamente.
4: Ausente Mary Rose, porque no, ayer fue el cumpleaños, estuvo de joda. Y
2: no, claro, te puedo creer.
1: Trasnochó. Se nos trasnochó Mary Rose.
4: Se retrasnochó, viste
1: qué
4: cómo
1: bárbaro,
4: es eso. Bueno, muy felices de escucharte, Claudito.
1: Bueno,
4: ¿cómo te fue?
5: ¿Cómo te fue de vacaciones?
4: Extrañé, ¿eh? ¿Qué tal Cancún?
1: Playa del Carmen, ¿dónde anduvo?
4: Sí. Playa del Carmen,
2: muy
4: ¿dónde
2: lindos
4: anduviste?
2: Pasajes,
4: lindo.
2: Muy lindos pasajes que pude ver por la tele.
4: ¿Sí? Me imaginaba de bermuda, sombrero alero.
2: No, no,
4: así,
2: no.
4: No,
2: no.
1: Él es,
2: no
1: yo les cuento una cosa. Él cuando se va de vacaciones, algunas playas paradisíacas,
4: sí,
1: suele usar un sombrero de ala al estilo Alan Faena.
4: Tanto
1: es así,
4: ¿sí?
1: Así que
4: lindo.
1: Un grupete de amigos empezó a decirle Alan.
2: Alan, me dicen
4: es
2: Alan.
4: Por, la verdad es que le dicen Alan.
1: Es por Alan Faena, por el sombrero,
4: claro,
1: y los pantalones de lino.
4: Por el ala y por Alan.
1: Exactamente, que él usa habitualmente.
2: Solo en verano, soy Alan.
4: Tomaste sol, estás bronceado,
2: de ninguna manera,
4: al menos.
2: De ninguna manera, me han nada, prescripto desde
4: nada,
2: hace mucho tiempo, nada de sol.
1: Nada
2: así
1: de
2: que
1: sol.
2: Así ando blanquito por el mundo.
4: Bueno, está bien. ¿Qué se le
1: blanco y radiante.
4: Blanco y radiante, como la novia.
1: Eso mismo. Bueno, ya hubo un temporal también, una ventolera como acá, que
4: acá
1: se
4: estuvo,
1: nos voló todo.
4: Estuvo
5: en Gualeguaychú estuvo moderado.
4: Digamos que si lo comparamos con Paraná, con lo que hemos visto de Paraná, claro, y de sí. Concordia,
5: sí. O de
4: la
5: Concepción.
4: Pasamos, o de Concepción, la pasamos bien, digamos, dentro de todo. Hubo lluvia, pero no tan grave el tema.
5: Nosotros tuvimos un chaparrón fuerte, y algo de viento que dejó algunos problemas de energía, pero en Gualeguaychú ciudad, ¿de acuerdo? Bien,
2: claro.
5: Después, en Gualeguay hubo problemas con la energía y llovió mucho más.
4: Sí, sí, sí.
5: En Médano llovió casi 130 milímetros, pero dentro de la región la sacamos bastante bien.
1: Ok, ¿y qué habrá pasado en Concepción del Uruguay? Vamos a saludar a quienes están en el LT11 claro, a esta hora. Por favor, estará Fabio Moscatelli. ¿Estará Silvia Rivero?
4: Hola, buen día.
6: Buen día, chicos.
1: ¿Cómo anda la gente
4: buen día,
1: por allá?
4: Bien.
1: ¿Qué más está?
4: Bien.
6: Acá estamos.
4: Es nosotros.
6: Sí, estamos bien. Nosotros.
4: Al
6: pero
4: aire, al aire nosotros, pero está María José en la producción, sí. La Livia allí en la operación técnica y bueno, bien. Todo el equipo que está aquí en la radio. Somos poquitos, pero buenos.
5: Sí, somos buenos.
1: Pero
5: eso es
6: somos,
5: importante.
6: Somos buenos, pero no tenemos buenas. Nosotros la hemos pasado realmente muy, ¿sí? pero muy mal sí. con el temporal.
1: Oh.
6: La hora pasada la hicimos con Martín Morazán contando una hora y no nos alcanzó el tiempo para contar el desastre que se vivió en Concepción del Uruguay, chicos. Sí. Mucha gente hoy está con sus casas donde han perdido los techos, voladura de chapas en obras en construcción, postes caídos en diferentes partes, muchos cables, muchas ramas, árboles, árboles que han caído sobre vehículos. Realmente un panorama muy, pero muy triste en poco tiempo, pero las ráfagas de viento que azotaron ayer cerca de la hora 20 en Concepción del Uruguay fueron muy, pero muy fuertes. Pasaba el día, parece, sí. Todo el mundo tenía lluvia, había tenido tormenta. Acá disfrutamos el día, bueno. Con humedad, pero nada. Y de golpe llegó anoche un tormentón, sí. Que ha hecho que hasta este momento seguimos recibiendo imágenes que son desoladoras. Hemos entrevistado a los diferentes funcionarios y todo el mundo hoy está trabajando desde Desarrollo Social para ayudar, ENERSA, bomberos, bueno, todos para intentar de buscar normalizar la situación.
4: Hay que rescatar de que, gracias a Dios, no hay personas heridas, no se han registrado personas heridas. Sí, los daños materiales, como decía Fabio, sí. La verdad que, bueno, lamentables. Estábamos ayer con una alerta meteorológica también. La gente pudo tomar sus recaudos en cuanto a lo que se pudo, ¿no? Pero hay otras cosas que contra la naturaleza no se puede.
5: No se puede.
4: Así que esperemos que de a poquito ya se está trabajando desde el municipio, desde el Desarrollo Social para que asistir a las personas que han tenido inconvenientes con esta tormenta y los lugares también, ¿no? Donde se han caído árboles.
6: Aparte, en diferentes sectores, fue muy amplio, fue toda la ciudad que se vio afectada.
1: Estaremos dando cuenta y desarrollando todo esto seguramente en los títulos en breve con la actualidad, la información, pero hoy 8 de octubre, estoy observando un poquito las efemérides, haciendo un repaso, podríamos decir que es el Día del Estudiante Solidario, sí, por ejemplo, claro. Es el Día del Trabajador Rural en nuestro país, el Día del Profesor de Educación Física.
6: Pero claro, saludos chicos.
1: Algún profesor de Educación Física,
2: personal trainer.
1: Que uno recuerda, que ya sepa.
4: Uno de mis mejores amigos es profe de Educación Física, así que para Daniel Leal, un beso grandote.
1: Un beso grande. El Día Nacional del Patrimonio Natural y Cultural Argentino, ya a nivel mundial o internacional, es la Semana Mundial del Espacio, Día Internacional de la Dislexia, Día Internacional de la Podología, no sé si hace mucho no van al podólogo. Sí.
7: Podología. Ay, hoy tengo turno.
1: Ahí está.
6: Saludos, mandale saludos.
1: Ahí un poquito las...
8: Vos sabés que yo jamás en mi vida le he dado...
5: Qué suerte que tuvo. Que tenés.
8: No tuve problemas nunca.
6: Bueno, yo me desmayé una vez en uno, sí.
1: No.
6: Pasa. ¿Cómo? Porque... lo sobrellevás al dolor, sí. Hubo un momento que no di más y no me quise quejar, ¿cómo me voy a quejar? Claro. Y me desmayé, chico.
1: No.
6: Me desperté, estaba mojado, transpirado, mal, porque...
1: Duele, ¿eh?
6: Duele.
2: Es molesto, sí, claro.
1: Y bueno, y es el Día Internacional del Pulpo también, ¿sí? Para un dato.
4: ¿Sí? El Pulpo Pol.
1: El Pulpo Pol y algún otro que se nos cruce ahí por la mente.
2: ¿Y el Día Mundial de...?
1: Y me falta el dato que será materia de consigna o de tópico para abordar entre todos. Es el Día Mundial de la Visión.
4: Mirá vos. Qué importante.
1: Sí, entonces, a partir de esto, queremos saber qué es lo primero que ves, que observás, cuál es la visión que te regala
2: el mundo.
1: Desde tu ventana, cuando salís a la vida, cuando abrís la puerta, si no tenés una ventana que te regale un paisaje demasiado interesante.
2: Sí.
1: Eso es lo que queremos saber.
2: ¿Qué es lo primero que observás? ¿Qué es lo primero que ves desde tu ventana, cuando salís de tu casa? ¿Qué es lo primero que te regala el mundo? ¿Qué es lo
1: el barrio.
2: Primero? Claro,
1: la calle.
2: Aquello es lo que le prestás mayor atención.
1: Sí, algún árbol.
2: Uh-huh. Árbol en especial.
4: Yo, hablando de visión, lo primero que tengo que hacer es ponerme los anteojos, si no, no veo nada.
7: Ay, Dios.
4: No veo nada.
6: Arrancamos.
1: ¿Cuántos somos de los que usamos anteojos acá, de los que estamos? ¿Hay alguien que no los
4: yo
1: usa?
4: Sí, yo acá María José también, Fabio también.
2: Los tengo
4: también,
2: pero no los uso.
1: Sí, me pasa igual.
6: Yo no los uso permanente.
4: El tema de lo tengo y no los uso después tiene sus consecuencias.
7: Yo desde los 10 años uso anteojos.
1: Tela.
7: Sí, fui chiquita.
1: Presbicia.
7: Empecé con atimatismo y un poquito de miopía. Hoy ya tengo el combo de todo lo que te puede pasar.
2: Todo junto.
7: Imagínate.
4: Yo después de los 40.
7: O le tenés. No, vos sabés que no me conviene, no me sirve porque me solucionan uno y me quedan cinco.
4: Claro. Es verdad.
5: Yo empecé este año, debuté este año en este mundo.
2: Bienvenido al mundo de los Santiago.
5: Sí. Por ahora lo uso para trabajar nada más.
6: Yo también. Yo debuté no hace tanto.
5: A veces estoy con el celular y tengo que jugar, hacer foco.
7: Yo tengo multifocales, se imaginan que tengo para la compu, para mirar, para manejar, para. Tengo todo en el mismo anteojo porque si no, tengo que estar cambiándome todo. Claro, chicata.
4: Yo no me pude acostumbrar al bifocal. No me pude acostumbrar. Los tengo, pero no me pude acostumbrar.
2: No,
4: tengo unos para ver de cerca, unos para ver de lejos.
6: Claro. Vos sabés que hoy creo que a mí me jorobó muchísimo el tema de celular, computadora todo el día.
7: Sí,
6: ¿viste? En un año y algo más, pero me destruyó la vista. No usaba anteojos, más allá de la edad, lo que fuere, no usaba. Y tuve cada vez que me siento a trabajar y hoy yo sin los anteojos ya para escribir no veo. Hay que asumirlo.
2: Sí,
6: no. Pero hay
7: ahora
6: que cuidarse les digo, también.
7: Respecto a la visión que estabas planteando, que es lo primero que ves, lo que se aconseja es que cuando uno se despierta a la mañana, no tiene que agarrar el celular. Es decir, tenemos esa maldita costumbre.
6: Sí. No. A ver qué hay de nuevo.
7: Hay que abrir la ventana y mirar.
2: Tal cual.
7: Y hacer un giro con los ojos, es decir, revolearlo, abrirlo, mirar el cielo, si es posible, que esa sea la primera visión de la mañana.
2: La luz natural.
7: Exacto, la luz natural, el cielo, esté como esté. Sí. Y después, recién de media hora de que la vista está ya adaptada a la luz del día, recién ahí agarrar el teléfono. Yo es un ejercicio que trato de hacer, pero la rutina me mata porque ya empiezan a entrar mensajes. Pero si uno pudiera, aunque sea un poquito, al menos que la primera visión sea la de la luz del sol o la de la luz del día, digamos, sería lo ideal.
6: Abrir la ventana de tu habitación y dejar que entre la luz.
7: Exacto. Y mirar el cielo, y mirar el cielo y girar los ojos.
6: Bueno, vamos a hacer la tarea.
7: Habría que incorporarlo.
1: Era de los que se jactaba de tener una muy buena visión, buena vista.
6: Sí, yo también.
1: Nunca tuve problemas. De hecho, todavía sigo viendo bien a media distancia y a lo lejos. Veo perfecto.
6: Mirá mucha zanahoria.
1: Para manejar no necesito llevar anteojos.
7: ¡Qué bendición!
6: No, yo tampoco.
1: Llegó una edad, unos 45, 6, 7, que, aparece un problema propio de la edad.
4: De la edad, claro.
1: Y estábamos cenando con algunos amigos, charlando de cosas, y me dice, che, ¿vos no usás anteojo? No, yo veo perfecto. Me dice, a ver, léeme lo que dice la etiqueta del vino que tenemos acá enfrente.
5: Ah, te desafiaron.
1: Y claro, me la dan a la botella, la alejo de mi rostro y me dice, no la alejes.
2: Sin alejar,
1: claro. Léela desde acá, cerquita. Le digo, no puedo. Entonces,
7: viste, y ahí fuiste al oculista.
1: Bienvenido. Me dijeron así, acto seguido fui a una oftalmóloga y ahora sí veo, tengo 0.75 al para ver de cerca, pero los necesito.
4: Nada tenés.
2: Che, Estela, y cuando abrís la ventana entonces, ¿qué es el
5: primer paquete? Tiene una linda visión acá en la radio.
7: Tengo una vista hermosa, tengo todo verde y árboles y pino, realmente.
2: Qué lindo.
1: Qué lindo el pino.
7: Es hermoso.
1: Qué lindo el pino. El pino me llena de paz.
7: El pino te da paz. Todas las ventanas de la casa dan a los pinos, sí.
1: Mirá qué bien.
6: Yo, chicos, abro todos los días la ventana también, o mi señora lo abre, pero lo primero que veo es a ella.
5: Muy bien. Sí.
2: Lo primero que dijiste.
7: Y te da paz, me imagino.
6: Me da paz, claro.
1: Bueno, Claudio tiene
6: con los pelos así revueltos,
1: tiene un paisaje mucho más urbano.
2: Sí,
1: que le
2: tengo el destacamento de la Policía Federal.
1: Exacto.
7: Qué lindo.
2: Enfrente, entonces siempre controlo cómo viene.
7: Todo azul.
5: ¡Firmes!
2: Sí.
1: No, si hay allanamientos o...
2: Y medio que... Sí, cuando hay mucho movimiento ojo.
1: Algo pasó acá.
2: Ya le mando mensaje a Lucio. Ojo, Lucio.
1: Atento.
2: Bien operativo. Yo te estoy controlando todo lo que pasa ahí en la Federal.
1: En la cuadra.
2: Cuando llegan los móviles es porque... que
1: sí,
2: hubo
1: sí,
2: sí, sí, sí. O está por haber un,
1: una noticia.
2: Una noticia.
1: Che, acá Lito nos está mostrando lo que ve, porque él vive por allá, por la zona de Sauce Montrul.
2: Correcto.
1: También es muy bello.
2: También,
1: ese
2: sí, todo muy
1: tiene
2: natural.
1: Un lapacho el tipo ahí. Bellísimo. Con una suerte de, no sé, que es un establo eso, gordo. ¿Qué tenés ahí?
2: Sí, mirá,
1: por favor, hermano.
2: Tiene
1: por Dios.
2: Construcción importante.
1: Eso es que es un casco de estancia donde vivís.
2: No, ¡wow! Sí, no.
1: Ay, por Dios, este es de los Hernández y Berlucea. Mamá de Dios. Bueno, qué lindo. Y así iremos transitando la mañana con los mensajes de la gente que ya empiezan a llegar.
2: Claro.
1: ¿A qué números en Gualeguaychú, por ejemplo?
7: Acá el 3446-516146.
1: ¿Y en Concepción del Uruguay a qué número recurrimos?
6: Por acá vamos a whatsappear al 3442-648557.
1: En la ciudad de Paraná la gente ya se está comunicando al
2: 343-520-260 en WhatsApp.
1: Y ahora es tiempo de meternos con la información. Vamos a ir con los títulos, como siempre ocurre a esta hora, y empezamos por LRA 42, Radio Nacional Gualeguaychú. Adelante.
7: Muy bien, Rogelio Frigerio visitó el centro de monitoreo de Gualeguaychú. El gobierno municipal amplió el sistema de alerta temprana de la cuenca mediante la incorporación de nuevos sensores para fortalecer el seguimiento de los niveles de agua y mejorar la capacidad de prevención ante eventuales crecidas. Frigerio dijo que el de Gualeguaychú será uno de los centros de monitoreos más importantes de la provincia.
9: La verdad, muy sorprendido por el trabajo que vienen haciendo de Defensa Civil del municipio con la ayuda de 4 sensores de alerta temprana que nos permiten anticiparnos una semana a las posibles crecientes, con lo cual nos da tiempo para que precisamente Defensa Civil pueda alertar y pueda evacuar, trabajar con tiempo frente a estas inclemencias. Como digo siempre, a la naturaleza no le vamos a ganar nunca, pero sí podemos trabajar desde el Estado para minimizar y amortiguar el impacto del efecto del Niño.
7: Temporal y corte de luz, varias zonas de Gualeguaychú quedaron a oscuras. Un desenganche de la línea 3 y un poste caído en calle Ituzaingó, cerca de la costanera, provocaron el corte. La Guardia Técnica de la Cooperativa Eléctrica trabajó varias horas para normalizar el servicio. Gualeguaychú veneró a la Virgen del Rosario con un llamado a vivir desde la alegría y la esperanza. El templo de la catedral estuvo colmado ayer durante la celebración por el Día de la Patrona de la Ciudad. Monseñor Héctor Sordán presidió la misa y pidió a la comunidad ser festiva y misionera frente a un contexto social atravesado por la incertidumbre, el cansancio y la confrontación. Enfurecida, una mujer amenazó con incendiar un puesto policial y arrojó piedras a un móvil. Personal de la Comisaría Tercera detuvo a la mujer en el punto de seguridad de Federación y Santiago Díaz, según se informó desde la Jefatura Departamental. Se trata de una mujer de 37 años que insultó al personal policial, además de amenazar con incendiar el puesto con los efectivos en su interior. Por disposición de la Fiscalía, la mujer fue aprehendida por los delitos de resistencia a la autoridad y amenazas y fue trasladada a la Jefatura de Policía. Detuvieron a 3 hombres en el puesto caminero Ibicuí con más de 5 millones de pesos. 3 hombres oriundos de la provincia de Buenos Aires fueron detenidos cuando intentaban salir de Entre Ríos luego de ser señalados como sospechosos de una serie de robos a vehículos durante la rural de Chajarí. El tiempo en Gualeguaychú.
5: Tenemos 19 grados de temperatura en estos momentos en la ciudad, con una humedad del 94%, la presión es baja, el cielo está cubierto y amenaza de lluvias.
1: Muy bien, ahora repasamos lo importante en Concepción del Uruguay.
10: Confirman 2 casos sospechosos de dengue en alumnos de la escuela número 4. La licenciada Mirta Noemí Videla, referente de epidemiología del Hospital Urquiza, brindó una actualización sobre la situación epidemiológica vinculada a la comunidad educativa de la escuela Benigno Teijeiro Martínez. Según el comunicado oficial, se registraron 2 casos sospechosos de dengue correspondientes a alumnos de la institución. Respecto del estado de salud, desde epidemiología señalaron que el primer paciente se encuentra bajo atención ambulatoria y en buen estado general, y el segundo alumno había requerido internación preventiva, pero ya recibió el alta médica y se encuentra en buen estado de salud.
11: una mala información o lo han tomado como una mala información, pero son dos casos sospechosos. Uno que ya ahora está descartado, que es el niño que era ambulatorio, un niño que se hizo todos los estudios en un laboratorio privado y luego vino acá y se mandó segunda muestra a Paraná por sospecha de dengue y se desestimó que era negativo dengue. Y se mandó a Paraná primera muestra del chiquito que estaba internado, que está de alta ya, que está bien, están los dos bien, gracias a Dios, y es para que no haya una mala información. Es lo que nosotros, lo menos que queremos es que haya mala información en este sentido, ¿no?
6: Temporal provocó caídas de árboles, voladuras de techos y distintos daños en viviendas en Concepción del Uruguay. El inicio de la lluvia durante la noche de este miércoles estuvo acompañado por fuertes ráfagas de viento que han generado distintos inconvenientes en varios sectores de la histórica. Personal de emergencias asistió en diferentes puntos para asistir a vecinos, atender situaciones de riesgo. Los bomberos actuaron en principio por un principio de incendio en una camioneta y luego tuvieron una agenda que incluyó auxiliar a varios vecinos por voladuras de techos, postes caídos, árboles y ramas.
10: Concepción del Uruguay alcanzó el 96% de ocupación hotelera el último fin de semana. La Secretaría de Cultura, Turismo y Deportes de la Municipalidad informó que la ocupación de alojamientos turísticos llegó al 96% a raíz de la llegada de delegaciones de varios puntos del país. De esta manera, la ciudad inició octubre con una importante programación de actividades deportivas y académicas que fortalecen el perfil de turismo de reuniones, generan movimiento para el sector turístico y comercial y contribuyen a la promoción del destino de cara a la próxima temporada de verano. Los principales acontecimientos del fin de semana fueron la cuarta Superliga de Hockey Social, que convocó a 30 delegaciones, y el Gran Premio Entrerriano de Baquets, que reunió a más de 65 automóviles.
6: Federal A de Fútbol, Gimnasia inicia ante 9 de julio de Rafaela la segunda etapa de la reválida por el segundo ascenso. Gimnasia de Concepción va a comenzar este domingo su camino a la segunda etapa de la reválida de este torneo Federal A, instancia que pondrá en juego la posibilidad de continuar avanzando en la lucha por el segundo ascenso. Recibe a 9 de julio desde la hora 16 en el Estadio Núñez, en el encuentro de ida correspondiente a los 16avos de final. La serie se va a definir a 2 partidos y tendrá su capítulo decisivo el domingo siguiente en Rafaela, provincia de Santa Fe.
10: La temperatura en Concepción del Uruguay a esta hora 17 grados, la altura del río 5 metros 24 centímetros con aguas en ascenso. El pronóstico del tiempo, cielo algo nublado, se espera para hoy una máxima de 19 grados.
1: Vamos con los temas destacados ahora desde la capital provincial. Corte de agua por la colocación de una válvula. El nuevo dispositivo será instalado esta mañana a la salida del centro de distribución Ejército sobre calle General Espejo en la ciudad de Paraná. Debido a los trabajos que se extenderán hasta el mediodía, se encuentra cortado el suministro de las vecinales Paracao, General Espejo, 500 viviendas, Santa Lucía, kilómetros 5 y medio y zonas aledañas. El temporal causó destrozos en varias localidades de Entre Ríos. En casi todo el territorio provincial se registraron anoche árboles caídos, postes tumbados y hasta la voladura de techos. En Paraná, un árbol de gran porte se derrumbó en la zona de Laurencena y La Rioja. Además, se dieron columnas y parte de un antiguo muro perimetral del Club Peñarol. Un detenido por pagar un pedido de sushi de 100.000 pesos con un comprobante falso de Mercado Pago. Anoche, el propietario de un comercio gastronómico de calle Almirante Brown denunció que había entregado un pedido de sushi por un valor de 100.000 pesos, cuyo pago habría sido acreditado mediante un comprobante falso de la billetera virtual Mercado Pago. En un rápido operativo de la policía se identificó un hombre de 28 años y se secuestró un celular. Comenzó la concesión del mantenimiento de la Ruta 18 y un tramo de la 12 entre Crespo y Paraná. La empresa Mesopotámico, Sociedad Anónima, quedó a cargo de la explotación, administración y mantenimiento de 276 kilómetros de rutas nacionales en Entre Ríos. El corredor comprende la totalidad de la Ruta 18 y un sector de la Ruta 12, desde el empalme con la Ruta 131 en Crespo hasta la conexión con la Ruta Nacional 18 en Colonia Avellaneda. Comienzan las fotomultas en el acceso a Oro Verde. Las fotomultas en el acceso a esa localidad comienzan a aplicarse de manera efectiva desde hoy, luego de que finalizara el periodo de prueba y concientización implementado por la Dirección General de Prevención y Seguridad Vial de la Policía de Entre Ríos. El sistema funciona sobre la Ruta Nacional 11, a la altura del kilómetro 6.5, en el sector del arco de acceso a Oro Verde. Allí se detectan infracciones vinculadas con la falta de uso del cinturón de seguridad y la utilización del teléfono celular mientras se conduce. Buscan a un sujeto que baleó a otro en Paraná. Un hombre fue baleado en Paraná durante la tarde de ayer en inmediaciones de calle Antonio Berni y pasaje público. Según informó la policía, la víctima recibió un disparo de arma de fuego en la zona de un glúteo y se investigaban las circunstancias del ataque. De acuerdo con el relato del damnificado ante los efectivos, un hombre con quien mantendría inconvenientes de vieja data se presentó en el lugar y efectuó varios disparos. Tras herirlo, el atacante se retiró de la zona. La temperatura en Paraná a esta hora 16 grados, 2 décimas, humedad 89%, cielo cubierto.
2: Son las 10:30 minutos. Después de este repaso de la actualidad de entrerriana con los títulos, momento del Departamento de Noticias.
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4: Hora 10:31 minutos a la República Argentina, la temperatura 17 grados, la humedad 98%, la presión atmosférica 1007 hectopascales, la altura del río 5 metros 24 centímetros, con aguas en ascenso. Comienza el pago de pensiones no contributivas, hoy corresponde a documentos terminados en 0 y 1, el viernes en 2 y 3, el pago va a continuar el martes 13 de octubre, documentos en 4 y 5, miércoles 14 en 6 y 7 y finalizará el jueves 15 para DNI en 8 y 9. Concepción del Uruguay es sede del Congreso de Ciencias de la Computación. Hasta este viernes, la Facultad Regional Concepción del Uruguay de la Universidad Tecnológica Nacional es sede del Congreso Argentino de Ciencias de la Computación, organizado por la Red de Universidades Nacionales con Carreras en Informática junto a la Facultad. La agenda del Congreso incluye la realización de la Escuela Internacional de Informática, que en esta oportunidad celebra su 30ª edición. En este marco, estudiantes de distintas instituciones participan de cursos sobre temáticas actuales y de alto impacto, complementarias a los contenidos curriculares de las carreras de informática del país. El pronóstico del tiempo para este jueves, según el Servicio Meteorológico Nacional, nublado durante toda la jornada con una máxima de 19 grados. Para mañana viernes, nuevamente llega la inestabilidad del tiempo, con probabilidad de lluvias aisladas durante todo el viernes, una mínima de 12 y una máxima de 12 grados. El pronóstico, recordamos, también para el día sábado en el extendido, también inestable, probabilidad de lluvias aisladas, una mínima de 12 y una máxima que alcanzaría el sábado los 18 grados.
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0: Días, ¿cómo le va?
1: ¿Se extrañaron ustedes o no? Un poquito.
2: Sí, un poquito. No, no le mandé mensaje de todas maneras porque no quiero ser inoportuno. Ser inoportuno.
1: Está atento a todo.
2: Cuando está trabajando, le manda a ustedes, que sí sé que no trabajan a esta hora, pero.
1: Ay, qué feo eso.
2: ¿Cómo le va, Lucio?
0: Bien,
2: ¿todo bien?
0: Bien, muy bien, chico.
2: Bueno, ¿buenas o malas tenemos para compartir?
0: Información en este caso para ir entrando ya medio cerca al fin de semana, ya vamos en el cuesta abajo del fin de semana, así que vamos a aflojar un poco.
2: Sí, cómo no.
0: Un caso bastante interesante aquí en la ciudad de Paraná que tiene que ver con los conflictos vecinales. Hay muchos problemas vecinales, denuncias entre vecinos muchas veces. Lamentablemente tiene que ver con tema de medianeras, con el perro que torea mucho, con la música alta, distintas cuestiones que por ahí enfrentan a vecinos, lamentablemente, muchas veces se llega a los insultos, y bueno, todo esto va a denuncia cruzada. Va escalando,
2: sí,
0: exactamente.
2: Lamentablemente, sí.
0: ¿Qué es lo que pasa? En el último tiempo se han recibido muchas denuncias y esto pasa a archivarse porque la Fiscalía no actúa, tiene demasiados temas, la Fiscalía, temas penales, como para tocar este tema de vecinos, problemas coyunturales, digamos, pequeños problemas.
2: Sí, que uno supone, además, se pueden solucionar de otra manera, ¿no? Intermediación.
0: Exactamente, ahí estamos, con una intermediación. Y esto es lo que ha habido una reunión últimamente entre la Defensoría del Pueblo, aquí en la ciudad de Paraná, con las distintas comisarías, con la Policía Departamental también, para que sean derivados directamente a la Defensoría del Pueblo, al organismo de mediación que hay entre vecinos. Por eso estuvimos dialogando en la mañana de hoy con Lisandro Mabet, que es el Defensor del Pueblo, y nos explicaba cómo se van a manejar este tipo de denuncias a partir de ahora.
3: A raíz del procedimiento que se les da a las denuncias que realizan los vecinos en las comisarías, que no llegan a ser delitos. ¿Qué ocurre? La Fiscalía ha decidido no tomar más las denuncias que no contengan delitos. O sea, que sean cuestiones, conflictos vecinales, pero que no lleguen a ser delitos. A fin de darle la posibilidad de que vayan a la Defensoría, que nosotros tenemos dentro de la Defensoría el Centro de Mediación Comunitaria, que es un ámbito de resolución de conflictos no judicial, que tiene que ver con todas aquellas cuestiones sobre conflictos de vecinos relacionados con ruidos molestos, con problemas con mascotas, filtraciones de humedad, problemas con los árboles, con ramas de árboles, con construcciones a veces mal hechas, con agresiones verbales entre vecinos, ocupación de espacios públicos, límites entre terreno cuando no está bien delimitado. Bueno, todas esas cuestiones, medianería, aspectos económicos, relaciones de familia, en la parte económica cuando hay problemas entre hermanos por algún bien. Toda situación que afecte la convivencia entre vecinos, nosotros la tomamos desde el Centro de Mediación Comunitaria. La gente puede acceder gratuitamente, voluntariamente. Nosotros tenemos más de 3.000 mediaciones por año, y la verdad que los resultados son arriba del 78% de resoluciones favorables. Pero puede ser que vaya directamente a la Defensoría a plantear su problema y nosotros ahí lo tomamos, lo entrevistamos y vamos a tomar contacto con el vecino, los vecinos con los cuales hay un conflicto. O puede ser que vaya a la comisaría y desde la comisaría lo deriven a la Defensoría. También estamos recibiendo derivaciones desde las comisarías. Para eso fue la reunión con los comisarios, para que ellos sepan cuáles son las cuestiones que nos pueden derivar y cómo lo estamos trabajando nosotros estas cuestiones, digamos.
0: Interesante entonces esto que se dio en los últimos días, esta reunión entre los 17 jefes y su jefe de comisaría aquí en la ciudad de Paraná, también la jefe departamental. Quien va a llevar adelante todo esto es Irina Chausovsky, quien es la coordinadora del Centro de Mediación Comunitaria de la Defensoría del Pueblo, que vale recordar también que está ubicada allí frente a un conocido supermercado en calle Irigoyen, entre Alem y Gualeguaychú de la capital provincial.
2: Bien, Lucio, gracias.
0: Gracias a ustedes, chicos.
2: Son las 10:39 minutos, más información policial que sumamos ahora allí en Concepción del Uruguay con Fabio.
4: Muchas gracias, Claudio. Bueno, acá, más allá de todo el temporal, de todo lo que decíamos que pasó, no se tomaron, Franco, ni compensatorio para más adelante ni nada, pero estuvieron presentes otra vez los delincuentes. En pleno temporal, en la madrugada, precisamente hora 2:14 minutos, tenemos la hora precisa por las cámaras, y algo que se viene dando, siempre nos vamos enterando todo lo que pasa por los propios vecinos, que son los que denuncian, los que publican, los que piden ayuda a los medios para difundir. Y hemos recibido, estaba mirando hasta recién mientras Lucio hablaba, seguía mirando yo también cámaras, donde ahora pude constatar que son tres los delincuentes que anoche o que durante la madrugada ingresaron a una vivienda para sustraer tres motos a la misma familia. Violentaron una cadena, un candado para ingresar en un garage en el barrio 153 Viviendas de Concepción del Uruguay. Se metieron, vos sabés que ya se lo va tomando en diferentes imágenes, cámaras de vecinos, las propias de los damnificados, porque no respetan, una cámara no ahuyenta, sino que deja un registro de lo que pasó, cómo violentan la puerta del garage para ingresar y llevarse las motos, que se ve cuando salen corriendo y se las llevan a tiro inclusive. Y motos grandes, una 190 cilindradas, una Honda CB Twister, otra Keller de 110 cilindradas. Bueno, el damnificado nos decía, o me mandó un mensaje hace un ratito, que una de las tres motos lograron recuperarlas, pero las otras dos están pidiendo ayuda justamente, hasta ofrecen recompensa en esa ilusión de poder recuperarlas. Ilusión que obviamente es muy factible que lo logren. Pero esto también trae a consecuencia algo que se ha desatado, es una escalada que hubo en la cantidad de robos, sobre todo de motos, que cada tanto parece que tiene una merma y después repunta. Ayer dábamos cuenta de, en el mismo día, una dirigente del Club Atlético Uruguay que vive en el mismo barrio, en San Isidro, le sustrajeron la moto, también violentando la puerta de su casa, ingresaron a su vivienda, también de noche, y por el ladrido del perro advirtió que algo pasaba cuando se levanta enseguida, va y observa, estaba la puerta moviéndose, entre que va y viene, la de adelante de su domicilio, y ya la moto no estaba. La moto la recuperó durante la misma jornada a dos cuadras de su casa, donde hay un baldío que aparentemente es un escondite donde van y dejan motos. Ya la misma gente sabe, ahí los ladrones van y depositan las motos. Bueno, la recuperaron en ese lugar, en este caso agradecieron el rápido accionar de la policía. Pero la pregunta que se hace el millón es, ¿qué pasa con este robo acelerado otra vez de motos que existe en Concepción del Uruguay?
2: Bien, de Concepción a Gualeguaychú con lo que nos señalan en información policial.
5: Bueno, una un poco divertida. Una señora se enojó, se enfureció y terminó amenazando a policías, sí, cascoteando un patrullero, de todo.
6: ¿Qué le pasó? ¿Por qué? Contales qué le pasó.
5: No se sabe bien.
1: Estribos.
5: Sí,
6: perdió
5: no sé,
6: los estribos.
5: Fue sí, como sí. Un día de furia para la señora. No hay, no está puesto el motivo de cuál fue el hecho, pero se enojó con los agentes policiales de un punto de seguridad que son pequeñas oficinas de seguridad que pusieron en cinco barrios de la ciudad de Gualeguaychú, el municipio junto con la policía de la provincia de Entre Ríos. Este está en la zona norte, cerca de un hipermercado, cerca de la ruta 136 que llega a la República Oriental del Uruguay. La mujer fue y los amenazó a los agentes que estaban haciendo la guardia de seguridad, tanto que les dijo que los iba a encerrar con llave, los iba a prender fuego adentro de este dispositivo. Después de eso, se fue la señora. Obviamente, pidieron ayuda a la comisaría para tratar de detenerla por esta amenaza. La capturaron los agentes de policía a unas cuadras. Cuando la iban a interceptar, agarró un par de piedras y le tiró piedrazos al móvil. No le pegó a ninguno.
1: Completita
5: la señora. ¿Estaba
6: bajo el efecto de algo?
5: No sabemos. Yo hablé ayer con la gente de la policía, pero estaban ofuscados porque agredió a los agentes policiales de ese punto de seguridad. Seguramente hoy va a estar Gendarmería Nacional en ese punto para reforzar un poco la cuestión de seguridad en el barrio de la zona noreste de Gualeguaychú. Y el otro hecho policial breve tiene que ver con lo siguiente. Fueron detenidos tres hombres aquí en lo que es la salida de la provincia de Entre Ríos, en el puesto caminero que está ubicado cerca de Brazo Largo, en el puente Zárate Brazo Largo justamente. Fue a través de un sistema de coordinación que tiene la policía de la provincia de Entre Ríos. El domingo, ¿qué pasó? En la Expo Rural de Chajarí volvieron a detectar gente robando en las camionetas que estaban en los estacionamientos. Cuestión que ya había ocurrido en otras Expo y que también ocurrió en la ciudad de Gualeguaychú. Como presupone la policía de Entre Ríos, que no son personas de nuestra provincia por la forma de usar inhibidores para abrir autos y camionetas y demás, desplegaron un operativo de seguridad sobre la Ruta 14. Todos los puestos estaban avisados y la idea era que los pudieran detener con las manos en la masa. Por eso fue en la zona de Brazo Largo el operativo. Antes de salir de Entre Ríos, les encontraron 5 millones de pesos, les encontraron 3 destornilladores, un compresor portátil y también un chaleco que
7: hola, Jeremia, estaría buen día, Elías del ET14, ¿cómo estás?
5: La seguridad, con lo que tiene que ver con...
7: Bueno, te dejo conectado, con, ya te saluda allí con los compañeros en Paraná, Concepción del Uruguay.
5: El chaleco que se usó para los robos, así que todo eso estaba sucediendo en la ciudad.
2: Bien, chicos, completa la información, tanto con lo que ocurre en Concepción del Uruguay, y en Gualeguaychú. Ustedes saben, hoy les estamos planteando a todos los que quieran sumarse.
5: Llega mensaje, Claudio.
2: Hay mensajes, bueno, tengo bueno, algunos mensajes hablando de qué es lo primero que nos encontramos desde la ventana o al salir de casa, lo primero que vemos, lo primero que nos quedamos como para comenzar una jornada. Pero para terminar la semana,
5: ¿qué pasa?
2: Hay también una propuesta con la que nos podemos encontrar en los parques nacionales, porque este sábado 10 de octubre se celebra el Día Global de Observación de Aves.
5: ¡Epa!
2: Es todo un evento mundial de avistaje al que además están convocando desde los diferentes parques nacionales que tenemos en nuestro país.
5: Son 35,
2: y específicamente en la provincia de Entre Ríos.
5: Son 35 parques nacionales que participan de la actividad, uno de ellos, uno que tenemos cerca.
2: Aquí nomás, el Parque Nacional Paredelta, y es por eso que estamos en comunicación con Jeremías Mancini, que tiene gran amabilidad de atendernos. ¿Cómo va, Jeremías? Aquí las tres radios públicas de la provincia de Entre Ríos. Te escuchan en Gualeguaychú, Concepción del Uruguay y Paraná. ¿Cómo estamos? ¿Bien? Buen día.
8: Hola, buen día. ¿Cómo están? Bien, por suerte. ¿Me escuchan bien ahí?
2: Sí,
5: bien. El hombre es intendente.
2: Intendente, sí, señor.
5: Parque Nacional Paredelta.
2: Del Parque Nacional Paredelta. Hoy que estamos jugando con lo que nos encontramos cuando abrimos los ojos, imagino el paisaje que te regala ese Parque Nacional, Jeremías.
8: Sí, de hecho estoy acá hablando con ustedes y bueno, mirando por la ventana del centro de visitante al arroyo, así que
2: hermoso.
8: Bueno, la nuestra es privilegiada, digamos.
2: Eso sí, alguna vez nos hemos cruzado ahí en el Paraná Robin Club con Jeremías y me contaba, ¿no?, de los beneficios de esta tarea, ¿no?, de ser intendente o trabajar para parques nacionales, ¿no?
8: Exacto, sí, es un trabajo, digamos, muy dinámico, muy cambiante,
2: sí,
8: con muchas actividades, digamos, que se desarrollan en distintos lugares. Si bien tenemos una sede administrativa acá en el parque mismo, que son las oficinas,
2: sí,
8: uno siempre anda de acá para allá recorriendo, viendo, gestionando. Pero bueno, ahora lo que nos convoca es una actividad, como vos bien nombrabas, que se va a hacer el viernes y el sábado.
2: Viernes y
8: en
2: sábado.
8: En el marco del Global Big Day, que bueno, es simultáneamente en todo el mundo la gente sale durante 24 horas a observar aves, digamos, ¿no?
2: Ajá.
8: Es una cosa muy, muy linda. Y los que promueven esta actividad, bueno, es la organización madre en todo esto, que es Aves Argentina.
2: Ajá.
8: Y a través del laboratorio de Cornell, que es un laboratorio de Estados Unidos, en la cual es increíble, digamos, el registro de sonidos de la naturaleza que tienen, de lo que vos te imagines, bueno, está registrado en ese laboratorio de Estados Unidos.
2: Sí.
8: Y han desarrollado una aplicación que se llama Iber, en la cual todos los que observan aves, la mayoría de los aficionados, la tienen descargada en su teléfono y van registrando, digamos, en los lugares que visitan, todas las especies que van viendo, ¿no?
2: Ajá.
8: Eso te genera un usuario y vos vas cargando los listados. En el marco de esta actividad que se va a hacer el día sábado, bueno, la mayoría de las personas van cargando lo que van registrando y eso va arrojando durante al final de la jornada, de los días posteriores, como una estadística de cuál fue la provincia en la cual de que se vieron más cantidad de especies, cuáles fueron los sitios más visitados. Bueno, es interesante.
5: Le agrega como un condimento.
8: Un poco, pero,
2: claro.
8: ¿Cómo?
5: Le agrega como un condimento, digo, al avistaje.
8: Exacto, es mucha gente, digamos, de hecho, como que busca la competencia, ¿no? Claro, salen a la noche, a las 12 de la noche, 12 y 5 ya están registrando las especies nocturnas de lechuzas, mirá, de atajacaminos, digamos, todas las aves que se manejan de noche. Ajá. Y bueno, y de hecho los más fanáticos recorren muchos sitios de la provincia dentro de esas 24 horas, ¿no? Sí,
2: así que uno hace su aporte, digamos, con el sonido que registra, o foto también.
8: Claro, en realidad es a través del avistaje, uh-huh, se pueden cargar fotografías o grabaciones también a la aplicación.
2: Mira.
8: Pero en el caso nuestro la idea es por ahí usar de excusa esta actividad para acercar a la gente a la naturaleza, al, claro, mundo de las aves, digamos, que vengan.
2: Claro.
8: Vamos a tener el día viernes a la tarde una charla previa con un investigador de CONICET que es, uh-huh, revisor de IBERC, o sea, toda esta gente que sube los listados pasan por una serie de filtros, ¿no? Porque,
2: sí,
8: por ahí uno dice que vio, no sé, tal cosa, y en realidad no está citada para la provincia, claro, o es una especie, no sé, que no está en Entre Ríos. Uh-huh. Bueno, todo esto pasa por un filtro. Bueno, esta persona va a venir, va a contar un poco de la aplicación y de qué tenemos que tener en cuenta a la hora de salir a observar aves, ¿no?
5: Y de las que tenemos...
8: Son los elementos básicos. Uh-huh.
5: De las que las, sí, especies que sí tenemos por acá, que habitan las humedales del litoral, ¿cuáles son por ahí las estrellas o los avistajes más esperados por los aficionados, ¿no? Uh-huh. Durante esta jornada. Claro.
8: Bueno, mira, acá Predelta conserva más de 2.600 hectáreas de lo que es el Valle de Inundación del Paraná, por, uh-huh, ende hay muchas especies de aves que están asociadas a humedales. Uh-huh. Por decirte, si uno viene a recorrer los senderos que tenemos habilitados y los miradores, lo que va a ver son muchas especies de patos, que de hecho ahora, al estar un poquito creciendo, sí, crecido el río, ya las lagunas tienen agua, digamos, y se ve mucha más actividad.
2: Ajá.
8: Y en el área de uso público, de camping acá, bueno, las clásicas, digamos, el cardenal, cardenilla, sí, tres especies de pepitero, de collar, pepitero gris, bueno, yo les voy tirando nombres por ahí.
2: Sí, pepitero, con el pepitero me mandaste, sí, me mataste. No, sabemos con qué nos vamos a encontrar. Con el pepitero.
5: Tenemos
8: claro, tenemos algunas como de las buscadas, que son el picapalo colorado, después vayan anotando y busquen en Google, sí, o en algún lado de estas especies,
2: sí,
8: que es una especie trepadora que tiene un pico muy muy largo,
2: ajá,
8: que lo mete ahí entre las cortezas, los huecos, come arañas, insectos.
2: Ah,
8: el águila negra, un águila muy linda que está asociada a cursos de agua, también, ¿sí?, mucha gente viene a buscar esa especie.
2: Se lo puede encontrar, sí, se lo puede encontrar acá.
8: Exacto.
2: En la zona.
8: Sí, acá, de hecho, gente que viene a tomar mate del lado de enfrente, los timbó que están enfrente, a veces se posa,
2: sí,
8: una especie muy linda. Después hay otras especies que por ahí no son tan llamativas, tenemos una golondrina chiquitita que se llama golondrina cabeza rojiza,
2: ajá,
8: que a diferencia

0: época, exacto. Otras vienen en invierno y se van en primavera y verano, así que bueno, esa es más o menos la cantidad de especies que hay.
1: Jeremías, esta misma actividad se hace en el Parque Nacional del Palmar.
0: Hola,
1: ¿qué tal? Sí, estas mismas especies, sí, ¿aparecen también en el Parque del Palmar? ¿Son parecidas?
0: Perdón, no estaba escuchando recién.
2: Me pregunta si se ven las mismas especies, eso, en el Palmar y en el Predelta, o hay mucha diferencia, digo, porque las distancias son cortas.
0: Claro, mira, en realidad tenemos como un elenco, como quien dice, de especies que están más asociadas al río Paraná y otros más asociadas al río Uruguay. Si bien tenemos un porcentaje que están en los dos parques, hay especies muy asociadas a pastizales o ambientes de selvas en galerías que son más diversas que en el río Uruguay que en el río Paraná, ¿no? Entonces, hay diferencia. Por ejemplo, en el Palmar uno va a poder ver ñandú, que es un ave de pastizal que necesita espacios abiertos, donde tenga buena visión para evitar depredadores. Uh-huh. No son bichos de bosque, digamos, los ñandú. Hay registro de águila pescadora, un bicho que migra desde Canadá hasta la Argentina, o sea, una cosa tremenda.
2: Desde Canadá.
0: En el río Uruguay hay varios registros de esta águila también. Y bueno, hay muchas especies de paseriformes, mirá, te estoy tirando otro término, que son todos los pájaros, forma de pájaros.
2: Sí.
0: Dentro de las aves tenemos, no todas las aves son pájaros, bueno, hay una gran diferencia ahí. Ajá. Si hablamos de una garza, no estamos hablando de un pájaro.
2: Claro.
0: Pero bueno, es una cuestión muy compleja. Pero volviendo un poquito al río Uruguay, hay muchas especies de paseriformes que están asociadas a esos bosques de la costa del río Uruguay, que son más especies de la selva misionera o de los bosques de corrientes, pero que no bajan por el río Paraná, ¿no? Es una cuestión muy rara. Los ríos son corredores biológicos y algunas especies bajan un poco más al sur, otras no. Así que bueno, el río Uruguay tiene ese condimento de esos bosques más tipo misioneros, si se quiere, ¿no?
2: Jornadas como esta supongo que además permiten acercar mucho al visitante, al turista, ¿no? A los parques.
0: Totalmente, y de hecho mucha gente descubre esta actividad, esta pasión. Yo, por ejemplo, cuento a veces mi historia que...
2: A ver, contala.
0: Yo antes de ser guardaparque me acerqué a un área protegida a través de un tallercito de observación de aves, digamos.
2: Mirá.
0: Y desde ese momento, bueno, empecé como a explotar esta actividad y hoy soy un medio fanático de las aves. Pero bueno, muchas veces despiertan estos pequeños talleres de interés.
2: Sí.
0: En su momento compré unos binoculares en una compraventa que las tenía un tipo que miraba carrera de caballo. Y así fui como mejorando mis elementos, ¿no?
2: Mirá, de hecho, acá mi operador me compartía una película que trata sobre... Una comedia es, ¿no? El gran año de dos habitadores.
0: Sí.
2: ¿La viste?
0: Sí, la vi, sí, muy lindo.
2: Está buena. Bueno, por ahí también.
0: Ahí en esa película podés ver un poco el contraste del fanatismo, ¿no? Por ser siempre el primero y el que le gusta la actividad y
2: claro,
0: el contacto.
2: Está
0: buena la película.
3: Y para sumarnos a esta actividad, ¿qué onda? ¿Qué tenemos que hacer? ¿Hay que ir nomás?
0: Bueno, básicamente mandar un correo. Si ustedes entran al Instagram van a ver los flyers, digamos, de la actividad. Manden un correo simplemente para confirmar y tener una idea de la cantidad de gente que vamos a recibir ese día, ¿no?
2: Al Instagram,
0: si no lo mandan, no hay problema, pero tratamos de que escriban,
2: claro,
0: que quieren participar.
2: Para estar preparados para recibirlo.
0: Claro, y el sábado temprano vamos a estar saliendo acá al centro visitante acompañado por uno de los guardaparques a recorrer los senderos. Hacemos una breve introducción para los que no tienen la aplicación o los que tienen que afinar algunas cuestiones y ya salimos a registrar.
2: Cuando decís la aplicación, te referís a eBird, ¿sí? O sea,
0: a la aplicación eBird.
2: Pájaro
0: búsquenla por ahí.
2: Sí.
0: Es interesante. Tiene formas de identificar. A veces usted dentro de la aplicación ponen grabar, tiene una parte de grabar, están escuchando algo y quieren saber qué es, y le tira dos o tres especies más o menos posibles de ese canto.
2: Bien.
0: Si usted afina un poquito el ojo, bueno, va a decir, mira, este es el venteveo y no es el picagüey, por ejemplo.
2: Mira, ya me dieron ganas, ¿eh? Ya a mí por lo menos me despertaste la curiosidad, como para arrimarnos este fin de semana a disfrutar además del paisaje. Ibas a preguntar
0: Para agregarte, a la tarde también la actividad se va a sumar en Tierra Chaná, que es una reserva municipal acá en Diamante, también acompañada por personal de la reserva, que tiene otro tipo de ambiente y seguramente se pueden ver algunas especies que no las tenemos acá en el parque, ¿no? Es un ambiente más seco, de altura, un poco más alejado del agua.
2: Bien.
0: Así que sería en Predelta la mañana temprano y a partir de las 4 de la tarde en Tierra Chaná en la ciudad de Diamante.
2: Bien, bien. No sé si el del mar tenía que decir...
1: Solamente

0: Tenemos una curiosidad con Estela acá. Va a llover, supuestamente, el sábado. ¿Se suspende? Porque esta actividad, hay que decirlo, también se hace en el Parque Nacional del Palmar. Ayer nos comunicaban que ellos van a tener la misma actividad que va a tener el Predelta. Así que está buenísimo que los dos parques nacionales de Entre Ríos podamos tener estas actividades.
1: Con o sin lluvia, vale igual.
0: ¿Vale igual con o sin lluvia? ¿Se hace igual?
2: No lo suspendemos, el parque va a estar abierto. El personal va a estar disponible, o sea que aquel que quiera venir con lluvia, bueno, también es un momento en donde las aves están activas, digamos.
3: Claro.
2: A los más, a los que no tienen mucho problema con el agua, los vamos a esperar igual, digamos.
0: Bien, buenísimo, genial.
2: Esperemos a que pare un poco, charlaremos un poco más sobre algunas cuestiones, pasaremos algún video o lo que sea.
4: Tomamos unos mates.
2: Pero sí, no lo vamos a suspender.
1: Digamos. Está muy bien. Jeremías, un gustazo hablar con vos, ¿eh? Muchísimas gracias por estos minutos, ¿eh? Estaría bueno incluso incorporar alguna sección, algo, para sumar. Lo tenemos a Jeremías hablándonos.
2: No hay ningún problema, hablamos de la naturaleza, de lo que haga falta.
1: Buenísimo, me encantó.
2: Jeremías, tanta falta nos hace ahora volver a encontrarnos con la naturaleza.
1: Tal cual. Un abrazo grande, muchísimas gracias. Un
2: abrazo para todos.
1: Hablábamos con Jeremías Mancini, intendente del Parque Nacional Predelta, anunciándonos sobre esta jornada de avistaje de aves que se va a dar en todo el mundo el próximo sábado, nosotros con la posibilidad de disfrutar de los parques nacionales que hay en la provincia de Entre Ríos.
0: Qué mejor que abrir los ojitos y encontrarte con una caserita ahí en la puerta de su casa,
1: un cardenal,
0: una mañana.
1: Un cardenal, ¿por qué no?
0: También, claro, me gusta. Un lorito, un lorito.
1: También.
0: Una tacuerita.
4: Un cardenal, un obispo.
1: No, Facundo, estamos hablando de especies, de aves.
4: No soy muy pajarero.
1: Son las 11 de la mañana. Vamos a las noticias.
5: La intimidad de personas de todo tipo, y en este caso lo que ha pasado en una escuela de Lomas de Zamora.
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7: 11 de la mañana en la República Argentina. El grupo liderado por Mauricio Filiberti y Walter Román se quedó con AISA. Adquirió la empresa de aguas por 340 millones de dólares y se hizo propietario del 90% de las acciones. La propuesta ganadora superó a la oferta realizada por la compañía Rogio Roas. Comienzan los alegatos en el juicio por la muerte de Diego Maradona. Desde el lugar, Miriam Mariotto.
8: En la jornada de inicio de alegatos en el juicio que se sigue por la muerte de Diego Armando Maradona, el abogado querellante Fernando Burlando estimó que la condena y el pedido de condena girará en torno al homicidio simple para los principales acusados.
9: Creo que para un poquito más de la mitad, el tipo, la calificación va a tener que ver con un homicidio simple, y para los demás el homicidio culposo. Y lo importante, obviamente, es que de esta manera puedan, sobre todo los familiares, dar vuelta a esta página, ¿no?
7: En San Luis comenzó la Feria Nacional de Educación. Desde la emisora de Radio Nacional en la provincia nos informa Gustavo González.
10: San Luis reúne a 400 estudiantes y docentes de todo el país. Es la sede de la primera fase de la Feria Nacional de Educación en Ciencias, Tecnología y Artes y también Matemáticas. Participan delegaciones de distintas provincias con proyectos de niveles inicial, primario y secundario con matemática como eje central.
7: La información del deporte ahora con Damián Zárate.
11: Continuidad de la 29ª fecha del Brasileirao, y destacamos que juega el rival de Estudiantes en la semifinal de la Copa Libertadores de América. Primero, dentro de una semana, el partido en La Plata, y se va a cerrar la llave de la semifinal en Brasil. 19:30 entonces, Flamengo visitará Santos, además a las 20, Paranaense Mineiro, 21:30, Palmeiras Bahía y Fluminense con Curitiba.
7: En la ciudad de Santa Fe, donde nos escuchás por AM540, la temperatura es de 16 grados 7 décimas y se esperan lluvias aisladas para la tarde. En la ciudad de Buenos Aires, temperatura 17 grados 1 décima, humedad 93%, cielo cubierto, visibilidad reducida por neblinas a 9 kilómetros.
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3: Amigos, amigas, 11:04 minutos. ¿Cómo se nos escurre la mañana entre los dedos?
4: No, impresionante.
3: Con una velocidad.
4: Y no sabés lo que fueron estas 2 semanas y media que no estuviste.
3: Que más rápido se.
4: Pero
3: se nos iba.
4: Voló. Voló como los pájaros que avistamos recién en la nota antes de cerrar la hora.
3: Está muy bien.
4: Impresionante.
3: Muy bien. A propósito de aquello que vemos.
4: ¿Qué vemos?
3: Bueno, ¿qué vemos cuando comenzamos la jornada?
4: ¿Qué ves cuando me ves?
3: Lo primero que nos regala el mundo antes de comenzar el día. ¿Tenemos mensajes ya que han llegado?
4: ¿Hay mensajes?
3: Sí, por supuesto.
5: Acá hay mensajes,
3: hay.
5: Y mensajes de voz, algunos, si querés.
3: Me encanta, me encanta. Arrancamos, si le parece bien, con la madrina de este espacio.
5: Ah, por favor, por favor.
3: Nuestra querida Chicha. Que veremos si nos enteramos si responde o no la consigna, para arrancar ya. Porque
4: a ver qué es lo que ve.
5: Bueno, pero cuando... si está cocinando, va a ser rico.
3: A veces está con los pájaros volados, ya para seguir con la temática. Chicha. Vamos a ver qué nos dice.
6: Hola chicos, ¿cómo le va? Buen día. ¿Qué hago yo cuando le abro la ventana en mi casa?
3: A ver.
6: Miro el limonero, que es de todo el año, cargado de limones. Limones verdes, medianos, limoncitos chiquitos, cargados, pero cientos y cientos de limones. Quiero mis plantitas, mi jardín, las azucenas todas florecidas.
5: Ay, Azucena.
6: El paisaje hermoso que tenemos, todo bien. Extrañaba esa vocecita, ahí está mi amigo.
3: Ahí
5: está, mira.
6: Es de la mañana, frente a la ventana, tenemos una palmerita de esas chicas. Ahí está el cardenal cantando.
5: ¡Ay, qué lindo!
6: Hacen nidos por acá.
5: Muy bien.
6: Los a las 6 de la mañana canta el cardenal también.
3: Ah, que arrancar temprano. No,
4: ¿cómo canta el cardenal?
6: Acá qué buena pregunta. Un lugar hermoso.
3: Qué buena
7: déjalo,
3: pregunta.
7: Déjalo, Paco, déjalo así.
6: ¿Cómo es? Y no, si a las 6 de la mañana, no sé por qué pasa eso.
3: Bueno, un cardenal madrugador te tocó, Chicha.
4: Sí, o está volviendo el boliche. Quedó
3: yo,
4: ahí.
3: Yo admiro a la gente que reconoce el trinar de cada una de las especies.
4: Bueno, nosotros tuvimos un referente en ese sentido de la música.
3: Ah, sí, por supuesto.
4: Que Dios lo tenga en la gloria.
3: La sabiduría, ¿no? Sobre los pájaros.
4: Nuestro amigazo Rubén Cuesta.
3: Sí, sí, tal cual.
5: Tal cual.
4: Pero no, que estuvo en esta radio también.
3: A mí, yo, el único que te reconozco es el Tero.
4: Ah, bueno.
5: ¿Y este reconoces?
3: A ver, es un.
7: Ese es, ¿es un cardenal?
3: ¿Ese es un cardenal?
7: Ah, sí, un llamador, sí. Ahí tenés otro.
3: Mira, me pueden estar partiendo la oreja
4: a mentiras.
3: A mentiras.
4: Pero no, es así. Vamos a confiar, porque si no...
3: Yo confío, Colobacho, confío.
4: Ve cómo es ese repiqueteo.
7: Lindo.
5: Qué lindos que son. Muy lindo. Qué lindo que son los pajaritos.
3: La verdad que sí, la verdad que sí. ¿Tenías audios también ahí, mensajes de voz?
5: Exactamente, la tenemos a la señora Ali de Pehuajo Sur.
3: Ali.
5: Hola, hola,
8: hola,
5: Ali.
8: Hola, Ulises, de Las Tres Radio. Buenos días. Bueno, yo le diría, lo primero que veo al abrir la ventana de mi dormitorio es una planta del jazmín del Paraguay. Jazmín paraguayo o algo así se llama, que en estos momentos está floreciendo. Y al abrirla, eso es en la ventana, y al abrir la puerta, lo primero que veo que me está esperando es mi perrita Firulina, porque ella duerme en su cucha, ahí abajo de la galería, entonces ella ya siente movimiento y ya se viene para que le dé su comida. Bueno, les mando un abrazo, soy Ali.
3: A ver, che,
5: un no, beso, Ali, un beso excelente, grande, ¿no?
3: Divino,
5: además, imagínate, campo, todo agreste.
3: Sí. Ahí. El jazmín paraguayo, porque no lo tengo identificado el jazmín paraguayo. A ver.
5: Es el jazmín blanco o rosado grande, alto.
3: Yo lo tengo blanco y violeta, ¿puede ser?
5: Sí, exacto, también. ¿Sí? Exacto. Ah, mira.
4: El jazmín paraguayo, ¿es hincha de Olimpia o de Cerro Porteño?
3: No lo sé.
5: Acá me dicen que en este caso es de Olimpia, porque acá está uno de los gurises de Alfaro de Gualeguaychú, que está jugando en ese equipo.
3: Ah, mira.
5: Así que se hizo hincha de ese equipo.
3: Se hizo.
5: Viste cómo salí.
3: Excelente. Muy bien. Bueno, ya seguimos compartiendo los mensajes que llegan a las diferentes radios.
4: Silvineta. Silvineta.
5: Nos vamos.
4: Silvineta.
3: Momento de la Silvineta con Silvina Ríos. Buen día.
9: Hola. ¿Cómo les va? Excelente. Vamos a comenzar este jueves llegando hasta el centro mismo de la provincia. Ya estamos en Villaguay porque el pasado lunes se inauguró finalmente el Museo de Ciencias Naturales, ubicado en la Reserva Municipal La Chinita, un espacio destinado a conocer, valorar y preservar nuestro patrimonio natural. El acto contó con la presencia de funcionarios locales, vecinos y también el director de Áreas Naturales Protegidas de la provincia, Pablo Aceñolaza. Vamos a escuchar en principio lo que decía el coordinador de la Reserva Municipal La Chinita, Paul Zaragoza.
10: Contento, muy emocionado, la verdad que la emoción es siempre, la procesión va por dentro, tratamos de estar tranquilos, pero tenemos una alegría enorme con todo el equipo, no solamente yo, y la verdad que estamos ansiosos porque puedan verlo, porque lo puedan disfrutar. La verdad que hemos trabajado mucho con todo el equipo, con todas las áreas del municipio, con Rolando, que bueno, va a estar a cargo de lo que es el museo, y creemos que vamos a colmar las expectativas de la gente y que le va a gustar, y que bueno, va a ser una herramienta más, no solamente para los turistas y visitantes, sino para las distintas instituciones que vienen a visitarnos, y que podemos trabajar y desarrollar más a fondo la educación, hacer todo lo que es mariposas de distintas partes del mundo, mariposas de acá de la zona, que la gente cuando las vea seguramente se va a familiarizar. Después va todo lo que son diferentes animales y aves embalsamadas, y bueno, pues pasa todo lo que son diferentes víboras de distintas partes del mundo, las nuestras como la yarará, la cascabel, y después algunos peces, tanto de río como los de piel y de escamas, también para que los chicos conozcan la diferencia que hay en las distintas partes de las especies ictícolas. Luego ya más que nada relacionado a los que son especies de mar como caracoles y esas cosas.
9: Y obviamente también tuvo la palabra allí el intendente de esa localidad, Adrián Fuertes.
11: Nosotros hace mucho tiempo que venimos trabajando con muchas ideas que están acá adentro. Me pareció oportuna la ocasión para que nosotros siempre, a veces con Ceci o con los funcionarios políticos, digamos, salimos por la televisión y nos sacamos fotos y en los medios, pero me pareció muy oportuno poner aquí con nosotros a los que realmente permiten que esto funcione. Es el pionero Fabián Brufau, que fue de los primeros cuidadores acá, que le pido un fuerte aplauso, que nos está acompañando. Paul ya se presentó. Don Amarillo, militar retirado, que pone orden acá, está trabajando con nosotros. Y después contar brevemente, para no abusar del tiempo de ustedes, que dos cosas importantes en Villaguay. Ustedes cuando pasen y vean aquí, van a ver algo que yo, casi todos, salvo los que sean profesionales o que tengan ese hobby, van a ver colecciones de mariposas e insectos que no pueden creer que existan. Para mí también es una alegría que Pablo Aceñolaza, con quienes compartimos una visión, no sé en el caso de él, pero en el caso mío, lo he escuchado atentamente a nuestro querido Papa Francisco y hablar de la casa común. Y hasta ellos se preocupan que afuera de la Chinita, nuestros guardiafaunas, como Paul, de tratar de decirle a los chicos que no anden con gomera matando pajaritos, porque alguien que sabía mucho más que nosotros ha puesto cada engranajecito. Lo nuestro es una gotita de agua en el océano, pero por lo menos nuestra ciudad, nuestra comunidad, hace algo por esto.
9: Dejamos Villaguay y llegamos hasta Caseros, en el departamento Uruguay, porque el próximo 10 y 11 de octubre se va a realizar el primer encuentro fotográfico en el Centro Cultural Margarita Tea. Van a participar fotógrafas, fotógrafos, músicos, dibujantes, damas de época de la provincia y de toda la región. Nos interesó muchísimo este encuentro y dialogamos con uno de sus organizadores, Facundo Dropsi, que nos cuenta cómo surgió esta idea.
12: La muestra la vamos a realizar en el Centro Cultural Margarita Tea. Entiende el Museo de Casero porque están ahí a poquitos metros. Los dos se encuentran en la estación del ferrocarril del pueblo. Al igual que a mi amigo Cristian que nombraba, los dos empezamos a indagar un poco la fotografía y tenemos algunas ideas en común. Yo me dedico a manejar un camión, soy transportista, y Cristian es sociólogo y escribe y es una persona que anda mucho. Coincidimos en esto de las imágenes, de también de encontrar un espacio de encuentro donde podamos intercambiar ideas y que sea el intercambio de manera presencial, ¿no? Porque estos últimos años la virtualidad ha sido muy fuerte con todo y a veces ayuda a contactarnos, a poder relacionarnos, pero creemos que hay un poco de mentira en eso. Y bueno, la idea de este encuentro fotográfico, puntualmente como excusa a la fotografía, que es lo que nos gusta, es hacer uno de estos, vaya la redundancia, de estos encuentros para poder intercambiar ideas, sumar otras actividades culturales para poder expresar también desde otros puntos de vista.
9: Y le preguntamos también a Facundo, ¿cuándo se puede visitar?
12: Comenzaríamos el sábado a las 10 de la mañana, las puertas estarán abiertas a quien quiera pasar y tomar unos mates, conversar, hasta las 19-20 horas de ese día. Y el día domingo, a partir de las 10 hasta las 19-20 horas, también día domingo puntualmente, va a haber otras actividades, además de fotografía, para sumar a las expresiones culturales. Te cuento que va a haber damas de época, un desfile de damas de época, que son chicas de Concepción del Uruguay. Ellas mismas confeccionan sus vestidos, estilo victoriano. Es algo muy lindo, interesante, mira, llamativo. También música en vivo, también el día domingo puntualmente, que es donde se nuclean todas las actividades. Va a cantar la Chechi, como la conocemos en el pueblo, y José. Algo de folclore, un poco de cumbia, como para entretener un poco y estar el ambiente. Va a haber stand de emprendedores del pueblo y también las promos de los chicos de San Justo y Casero van a estar vendiendo algunas tortas fritas y agua caliente para el mate y otras masas dulces, panchos, gaseosas, como para también sumar al encuentro, ¿no? Además de poder ellos beneficiarse con su trabajo y mostrar lo que hacen, suma al encuentro y a quien quiera visitarnos y ir a charlar un rato con nosotros.
9: Dejamos el departamento Uruguay, volvemos para nuestra zona, llegamos hasta Tavosi. Vamos a preparar el silloncito, el plato de madera, los cubiertos y el termo y el mate que no pueden faltar porque el domingo 11 tenemos la fiesta del costillar a la estaca en Tavosi. Ya se me hace agua la boca. Otras de las fiestas más importantes de esta región donde se come muy pero muy bien. Además, lo interesante de este evento es que está organizado por 3 cooperadoras de las escuelas de esa localidad. Dialogamos con uno de los integrantes de la comisión organizadora, Mauricio Leis, y le preguntamos, ¿cuántas ediciones van, Mauricio, ya?
13: Bueno, la edición número 17, llevamos 18 años, pero un año nos hizo por la pandemia. Se realiza el domingo 11, la actividad, o sea, la gente ya nos empieza a visitar tempranito, a 8 de la mañana ya están en el predio. Nosotros arrancamos, la comisión arranca a 5 de la mañana con los primeros asados, vamos a colgar unos 20, 25 costillares. Y el concurso de asadores está arrancando 7:30 más o menos, que el concurso que se hace todos los años. La entrada es libre y gratuita, el estacionamiento es gratis, hace mucha gente de Paraná y Santa Fe nos visita todos los años. Tienen que traer su mesita, su sillón, el predio es grande, tiene muy buena sombra, está muy lindo. Siempre tenemos muy buena cartelera con músicos zonales porque al no tener entrada, al no tener ayuda de nadie, es muy difícil solventar grupos de trayectoria. Así que tenemos una cartelera muy linda este año. El escenario va a arrancar a las 14 horas y ahí no para hasta las 10, 11 de la noche.
9: Y también queremos saber cómo llegamos desde Paraná hasta Tavosi y cuánto nos va a costar el kilo de asado a la estaca para que no nos agarres desprevenidos, desprevenidas. Esto decía Mauricio.
13: Gente de Paraná tienen 40 minutos de viaje por la ruta 18, 40, 45 minutos, se preparan el mate, se vienen hasta la ruta 18, ahí en el cruce de la 32, doblan como para que van para el norte y el primer pueblito que van a encontrar a la izquierda, en las plantas de silo, es Tavosi. Es re fácil para llegar, hace un par de cuadras y ya está, se ve el predio, porque el predio es ex ferrocarril, que lo hemos parquizado, lo hemos acondicionado para que la gente que trabaja en la torta asada, en las parrillas, en la torta frita, tienen sus mesas, sus parrillas altas, porque es mucho lo que se amasa, 10, 12 bolsas de harina, todo a mano. se hace todo ahí, una comida elaborada, muy artesanal. También se le pide a la gente que nos visita que tengan paciencia, porque un asado te lleva 5 o 6 horas, una tarta asada te lleva 40 o 50 minutos de cocción. Así que les pedimos que vengan con paciencia, disfruten del día, va de torta frita, empanada. Pero el lunes no se trabaja, mucha gente se queda, viene y acampa, viene con su casillita, después viaja el día lunes. Es una fiesta muy linda, aparte la gente de Tabosi es muy cuidada. Un kilo de costillar crudo te queda el 50% asado, te queda medio kilo. O sea que tiene un costo altísimo para hacerla la carne. Estamos hablando de 13 mil pesos un kilo de asado con vacío que estamos consiguiendo en un frigorífico, más la leña y de algún desperdicio. Tenemos que estar hablando de cerca de 50 mil pesos el kilo que te comen tres personas. Asusta el número. Pero es un kilo de carne, todo carne.
3: Claro. Bueno, ¿va a haber para comer o va a haber?
4: Bien, bien, bien. Excelente recorrida entrerriana con la Silvineta.
3: Gracias, Silvina
4: Ríos, presente.
3: 11 de la mañana, 20 minutos en todo el país. Atención, chicos, chicas.
4: ¿Qué más, qué más, qué más?
3: Atenta la gurizada.
4: Atenta, señora, atenta.
3: Necesito hacer fila acá. Mujeres acá, hombres
4: mujeres
3: acá.
4: Mujeres y niños primero.
3: No, dos filas. Hacemos y...
4: Pensé que era una...
3: Con pasaporte y documento en la mano.
4: ¿Sí? Pensé que era un naufragio, por eso...
3: Por favor.
4: ¿Era un naufragio o qué es? ¿Qué viene?
14: ¿Qué pasó?
3: Llega el momento.
4: ¿Qué pasó?
3: Más
4: el mundo pasa. Ah, eso pasó.
14: Ay, vamos.
3: Adelante, por favor.
4: Viral. Insólito. Bizarro. Loco, loco, loco, como este mundo que está cada vez más loco.
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4: Datos que no ven. Lo increíble suena otra vez. Voy recitando la letra de la canción que nos identifica.
3: De mazo.
4: Porque, como ustedes saben, la hace...
3: ¿Quién? ¿Quién?
16: Con Facundo Galanti.
4: Este humilde servidor público, chicos.
14: Te extrañó ese humilde servidor, Claudio.
4: Basta, chicos. No
14: te extrañó mucho, mucho. Todos los días te nombró.
4: Todos los días te nombró.
3: ¿Preguntó por mí? Como sí,
14: sí.
4: Pero aparte
14: sí,
4: nunca
14: sí.
4: Te saqué el cuero, nada.
14: No.
5: Todos los días, todos los días, añorando a su amigo.
3: En
5: añorando.
3: El WhatsApp dejó de comunicarse conmigo hace mucho tiempo.
4: Es verdad. ¿Hace cuánto no nos mensajeamos?
14: ¿Por qué?
5: Porque estaba esperando que usted escuchara la radio y le respondiera los mensajes. Por la radio, le enviaba radio mensajes.
14: Sí, sí.
3: Le mandé la última, le mandé yo el 30 de septiembre.
14: Un mes de incomunicación.
3: El 30 de septiembre. El sábado le mandé.
4: Un justificativo de una ausencia.
3: Con su señora esposa.
4: Justificativo de ausencias es todo lo que sos últimamente. Ya. Justificar tus ausencias.
3: Qué
4: lástima. No está muy ocupado en otras cosas.
3: Tímido, soy tímido.
4: Bueno, hay que alimentarla.
3: Claro,
4: vínculo
3: supuesto,
4: también,
3: sí,
4: ¿no?
3: Sí,
4: un poquito.
3: Sí, sí,
4: pero
3: bien.
4: Bueno, nada, vamos al GPS de hoy.
3: Meta. A ver,
4: el GPS.
3: ¿A dónde nos vamos?
4: Sucede esto hace muy poco tiempo. Vamos a decir, par de semanas. En el departamento de Rawson, esto es en San Juan, República Argentina.
14: ¿Sí?
4: Hoy no es un GPS internacional, hoy es uno de cabotaje, pero es bastante interesante.
3: Es una de las provincias que no he visitado, de las pocas provincias de mi país que no he visitado, San Juan. No tengo
4: paso.
3: Nada más nada que decir de San Juan.
4: No. ¿Algún vino por ahí, sanjuanino?
3: No, tampoco soy un gran tomador de alcohol, tampoco, así que San Juan no conozco.
4: Está perfecto. Bueno, ¿qué pasó allí?
14: ¿Qué pasó?
4: ¿Qué pasó? A veces la tecnología juega a favor, a veces la tecnología juega en contra. En este caso, para este amigo de lo ajeno, protagonista de esta historia, la tecnología le ha jugado en contra. Un delincuente se robó una cámara de seguridad inalámbrica del frente de una casa.
3: ¿Hay cámaras de seguridad inalámbricas?
4: Sí, claro. Por si pasa alguna cosa, viste, hay viviendas que tienen camarita de seguridad ahí afuera para ver, para pispear, por si sucede algún problema.
3: Yo las que conozco van con cable, no sabía que había inalámbricas.
4: Bueno, ahí la modernidad te ofrece estas alternativas.
3: Las solares, claro.
4: ¿Qué pasa? El tipo, de un momento a otro, madrugada, no imagínate, destornillador, tiqui, tiqui, tiqui, pum, se la llevó, listo, perfecto. Hasta acá, nada demasiado
3: se lo llevó.
4: Extraño. Lo insólito fue lo que vino después.
3: ¿Qué vino?
5: ¿Qué pasó?
4: La lleva a su casa, que ella la vende por internet, por Marketplace. No, la instala en su dormitorio. En su habitación.
3: Le gustó, se encariñó.
4: Ah,
3: con...
4: mira qué linda, mira qué piola esto.
3: La pongo en la habitación.
4: La voy a poner en la pieza, tipo, para verme a mí mismo, probándome la camisa. Bueno, perfecto. El ladrón nunca se percató de que la cámara de seguridad seguía vinculada al celular del dueño original a través de una aplicación a tal efecto. Entonces el propietario, al notar que el dispositivo volvía a transmitir señal, entró a la aplicación y encontró la transmisión en vivo del caco en su sapie.
3: No te puedo creer.
4: El caco en su pieza y el loco ahí. Estaba bueno, echado en la cama mirando el teléfono.
3: Lo que hace uno en la pieza.
5: Mirando
3: la
5: camarita.
4: Se puso a tocar la guitarra.
5: Como buscando el lugar para donde le iba a montar.
4: En un momento se puso a tocar la guitarra. En un momento se puso a comer un yogur.
3: Durmió una siesta. Sí. En un momento.
4: Sí. Y bueno.
3: ¿Vive solo?
4: Porque
3: lo que sigue era lo que todos estamos pensando.
4: Claro, bueno, no, está bien. La intimidad, sí, claro. La intimidad ya más profunda.
5: Sí, sí, sí. Sí, sí.
4: Las cuestiones de alcoba.
5: Cuidado ahí.
3: Cuidado, por favor.
4: 4 días de Gran Hermano.
3: Ajá. Yo no sé por qué. ¿Solo cuatro días? Esto era para seguir. Pero yo bueno, me quedo ahí.
4: No, ¿qué pasa? Que espiando. Desde la denuncia hasta la actuación
3: policial,
4: ese fue el lapso que pasó, ¿no? El dueño de la cámara no avisó de inmediato igual. Se pasó 4 días vigilando al ladrón a través del teléfono, observando cómo manipulaba objetos y cómo era su rutina diaria, acumulando data valiosa además para después, bueno, complicar aún más judicialmente a esta persona. Claro.
3: Ojo que el ladrón
4: había más.
3: Está en condiciones de acusar haber sido invadido. En
4: claro, lo único que falta, ¿no? Lo único que falta es que le den vuelta la causa al tipo.
5: Con toda la información, puede pasar.
4: No, estamos exentos. Con toda la información recolectada y la ubicación bajo la mira, la policía sanjuanina realizó el allanamiento de la vivienda.
3: Muy bien.
4: Y cuando entraron, la cámara todavía estaba encendida y transmitiendo en vivo hacia el celular del damnificado, ¿no es cierto? Aunque el sospechoso principal no estaba en el lugar
3: no
4: en
3: estaba.
4: El momento del operativo.
3: Fueron justo cuando no estaba, pero claro, si tiene la cámara que lo ven.
4: Se encuentra prófugo, señores.
5: No, yo
4: calculo que ya lo habrán capturado. Pero de todas maneras.
3: Pero si lo estás viendo, ¿por qué no esperaban que se cueste a dormir para caer?
4: Encontraron otros elementos robados.
3: Sustraídos.
4: También. Exactamente.
3: ¿Y era cercano? ¿Vivían cerca? Seré curioso.
4: No tanto. No, no, ni muy, muy, ni tan, tan. No era ni tan cerquita, tampoco era tan... ¿Cómo es?
3: Perdón.
4: Era una distancia ahí, sí, más o menos. Término medio, ¿no?
3: Está muy bien. Está muy
4: pero
3: bien.
4: Bueno, así termina la cosa para este amigo de lo ajeno, que fue observado durante 4 días sin saberlo.
3: Claro, sin saber que lo observaba ni más ni menos que el dueño de la cámara que había sustraído, ¿no?
4: Es verdad.
3: Ahora él instaló la camarita y después que... ¿Qué hizo? ¿Se veía él?
4: Sí.
3: ¿Servía para algo la cámara?
4: ¿Y para qué lo iba a instalar si no se veía él?
5: Claro.
3: No. ¿Por qué instalaría uno una cámara en su propia habitación?
4: Ah, bueno, eso es una gran pregunta para hacerle al prófugo.
5: Sí,
4: porque viste que hay gente que tiene, no sé, como...
3: No nos metamos en ese terreno, mejor...
4: Que le gusta verse.
3: Tenemos vuelta a la página.
4: Hay gente como que le gusta verse a sí misma haciendo distintas cosas.
3: A mí me gusta escuchar, más que nada, a nuestra audiencia.
4: Entonces dejemos a un costado el GPS.
3: Sí, por favor. Y metámonos con las respuestas que llegan, los mensajes, con el tema de conversación. Hoy, bueno, se trata de mirar, ¿no? Pero mirar hacia afuera, que es la primera imagen que nos regala el mundo.
4: A ver.
3: Desde nuestra ventana, desde... la puerta que cruzamos al salir y
4: el
3: nos
4: umbral.
3: Dicen cosas como esta, por ejemplo.
4: A ver.
17: Hola, LT14, las radios que las acompañan. Velotti.
3: Sí, amigo.
17: Saludo a la mesa de esa campeona que tenés, que te acompaña.
3: Son unas campeones totales.
17: Yo aquí tengo 2 salidas. La entrada principal, una calle muerta que es una cuadra, y el fondo que da a la ruta 10.
3: Ruta 10.
17: Saliendo para la ruta 10, en un fondo más o menos de 10 metros, una cosa así. Y ahí tengo una arboleda muy grande, está lleno de pájaros. Tengo los cardenales, los zorzales.
3: Uy, qué bueno.
17: ¿Zorzal
4: criollo?
17: Hay jilguero, tacuarita, como dicen ustedes.
4: La
17: acá. El hornero, o sea, un renegrido, una serie de pájaros.
3: Sabe el amigo.
17: Yo le doy de comer. Y le estoy por hacer un bebedero.
4: Mirá.
17: Así que bueno, eso es cuando me levanto lo que veo, que es un lugar hermoso acá.
4: Un privilegiado.
17: Y bueno, Nos vemos en la cancha de hockey. Rocky de la Picada. Un abrazo. Vamos, y saludos a los amigos ahí. Chau, chau.
4: Maestro.
3: Gran Roque. Gran capo. Rocky de Cecilia Roñoni.
4: De Cecilia Roñoni.
3: Bueno, Rocky que también fue uno de los grandes jugadores de hockey de la selección argentina. Mirá.
4: Mirá.
3: Sí.
4: Qué grande, Rocky.
3: Ha participado de Juegos Olímpicos. Representando a la selección, por supuesto, el gran amigo Roque, que de vez en cuando aparece allí en
4: gran talento para el hockey y gran gusto de radio.
3: Sí, claro, bueno, y se quedó en la Picada, se encariñó con el lugar y siempre nos escucha. El otro día nos hemos cruzado allí en las canchas de hockey. Un abrazo grande, Roque, muchísimas gracias por estar ahí del otro lado haciéndonos el aguante, como cada mañana.
5: Bueno, exactamente.
3: Tenemos un minuto, no sé si alguien quiere sumar.
18: Tenemos algún mensaje por ahí. Acá tenemos mensajes, dale. Uno de audio, a ver, escuchamos.
19: Buen día, Radio Nacional, Gualeguaychú, Paraná, mi querida Concepción, tenga buen día. Lo primero que hago al levantarme, al mirar, abrir el ventanal, tengo en el patio comederos para pájaros, les compro la semilla surtida, mezcla de semillas, su bandejita para tomar agua, así que ahí se acercan los gorriones, los cachilitos, palomas, tordo, venteveo, bueno, al venteveo le pongo grasita, porque comen grasa, les gusta la grasa, pequeños pedacitos de grasa y por supuesto un gran bebedero para ellos.
3: Hermoso, hermoso, hermoso todo lo que se encuentra cada mañana. Che, nos dieron las 11:30, después seguimos con los mensajes, ¿sí? Nos vamos ahora con las noticias.
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21: Hola, 11:30 minutos, la temperatura 19 grados, la humedad 93%, la presión atmosférica 1.008 hectopascales, la altura del río frente al puerto local 5 metros 24 centímetros con aguas en ascenso. Pago de asignaciones familiares de pensiones no contributivas. Se abonan todas las terminaciones desde hoy y hasta el día 10 de noviembre. Cuatro empresas presentaron ofertas para pavimentar 3 cuadras de barrio San Felipe. Ayer se llevó adelante en el Departamento de Suministros de la Municipalidad el acto de apertura de ofertas correspondientes a la licitación pública 31/2026, pavimento rígido, 3 cuadras San Felipe, convocada mediante el decreto 29.423. La licitación contó con la presentación de 4 empresas, cuyas propuestas serán ahora evaluadas de acuerdo con las condiciones establecidas en el pliego. Las ofertas económicas presentadas fueron de JCB Construcciones, Sociedad Anónima, en 69.235.582 pesos con 35 centavos; Salper Constructora SRL, 77.708.708 con 8 centavos; IQ, Sociedad Anónima, 65.269.243 con 33 centavos; y por último Constructora Cardenal, Sociedad Anónima, con 62.925.354 pesos con 31 centavos. El pronóstico del tiempo para este jueves, según el Servicio Meteorológico Nacional, nublado durante toda la jornada para este día. Mañana, inestable, con probabilidad de lluvias aisladas. Para el viernes, una mínima de 12 y una máxima de 17 grados. Están de turno en Ciudad Farmacias Alberdi, en Alberdi 764, y Despertar del Obrero en JJ Bruno 2928.
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0: 34 minutos, seguimos en la mañana nacional desde la provincia de Entre Ríos, sumando más información ahora con Virginia De Michelis, que desde redacción nos plantea una historia sobre una denuncia de estafa. ¿Es así, Virginia?
1: Sí, bueno, seguramente habrán visto, ¿no?, a través de los canales de televisión algunas personas, antes o durante o después del partido de Messi, de despedida de Messi de la selección, algunas personas que lloraban, sí, ¿no?, porque veían adquirido entradas truchas, ajá, no lo sabían y no pudieron ingresar a la cancha.
0: Sí, sí, un montón que te han aparecido en redes sociales, videos, sí, virales. Y,
1: de hecho, el Ministerio Público Fiscal de Buenos Aires recibió varias denuncias por estafas con entradas falsas para ese partido e incluso hubo detenidos. Y una de las denuncias la hizo un entrerriano que se llama Alejandro Franco, que integra una agrupación boquense. Ellos habitualmente viajan a ver partidos a distintos puntos del país. Franco nos da su versión de cómo sucedieron los hechos y cómo habría sido estafado con 80 entradas. Estamos hablando de cerca de 30 millones de pesos. Él va a hacer todo un relato minucioso de lo que sucedió.
2: Nosotros somos una agrupación, Cerrito Azul y Oro, lo cual disponemos de un Instagram, un grupo de WhatsApp con mucha gente. Ofrecemos viajes a los partidos de Boca, la gente puede ir pagando un viaje, es la entrada más el viaje y de vuelta, obviamente. Esto es todo sin fines de lucro, sin reventa, no se hace para ganar dinero. La entrada es tanto, se divide el colectivo en tantas personas, ese es el precio. Surge la posibilidad de la despedida de Messi, hablo con el agente de confianza que yo tengo, me dicen, mirá, estamos complicados con el tema de entrada, te paso un contacto, ese contacto pasó a otro me dicen, te paso una página, entré ahí, me contacto con estas personas. Esta persona se veía de confianza, hablamos. Me había ofrecido también entradas para el partido de Boca en Rosario. Nosotros fuimos a Rosario, pueden ver el video en Instagram. Entramos todo, la pasamos muy lindo, gracias a Dios. Yo publico en mi Instagram, Facebook, personal, el viaje, lo cual se empezó a vender. Cierran 80 personas, hacemos un punto de encuentro en Buenos Aires, ahí donde yo voy, reviso las entradas. Eso fue el día 1, que fue jueves, si no me equivoco, sí, es un lugar obviamente donde hay muchas cámaras, un lugar público. Reviso las entradas, lo cual veo que el papel era el verdadero, era las marcas de agua, era lo que tenía que ser, los sellos eran, yo tenía mil ultravioleta, los sellos se veían como tenía que ser, y se pagaron, y sí, cerca de los 30 millones de pesos. El día domingo, llegando al mediodía, me pongo a investigar bien, miro en Facebook, hay un montón de entradas trucha, y resulta que en la marca de agua, sería donde brilla, que dice Deportic, las originales decían original genuine, pero hay algo de milímetros que sobre el sol se puede llegar a ver o con una lupa. Y las que yo tengo decían otra cosa. Yo me contacto con esta gente primero. Le digo, mirá, así son los originales y estas son las que me vendieron. Me bloquean de los grupos de todos lados. Me contacto con la policía de Paraná, con la parte de delitos económicos. Me dicen que no podían ayudarme porque era algo que había pasado en Buenos Aires. Me contacto con la gente ahí de delitos, de estafa y demás de Buenos Aires. Me toman la denuncia y que por favor me presente el día lunes con todas las pruebas. El día lunes me presento en Fiscalía de Eventos Masivos, número 8, con la fiscal Vanina Salmeri. Vieron el tema de las cámaras, horarios, tuve que dejar mi celular para el peritaje. La verdad que me costó muchísimo el día domingo. En el grupo que teníamos tuve que mandar un audio, 3 audios mandé, como de 8 o 9 minutos. Mandé videos y que yo me iba a hacer cargo y responsable de esto. No se puede conseguir tanta cantidad de dinero de la noche a la mañana, lo cual gracias a mi familia hemos empezado a sacar créditos estos días, lo cual ayer ya se estuvo abonando entre 10 y 15 millones de pesos, hoy se seguirá abonando más, cuestión de que la gente, todas puedan tener el dinero, se queden tranquilas y de no perder la credibilidad y no quedar manchado con esto.
1: Bueno, decía él que hay gente que se enojó, que le había comprado la entrada, y otros que comprendieron, porque él se comprometió que les va a devolver el dinero. Claramente las compró por un canal no oficial, algo que es riesgoso, que no se recomienda, pero es bastante común también, digámoslo, en este país, porque si no, de otra manera es casi imposible a veces conseguir las entradas, pero bueno, te arriesgas a estas situaciones. Él dice que está sacando créditos, que está esperando que la justicia pueda dar con quienes tenían la venta de entradas. Él aportó a dónde hizo la compra, que había cámaras de seguridad en esa zona para que los puedan identificar. La verdad es que fue una situación bastante compleja donde, bueno, mucha gente se se quedó con la ilusión de poder viajar y no pudo hacer. Él sí. Dice que él no es redituable para él, que él lo hace simplemente porque les gusta ir a los partidos, eso es lo que él aduce, que él se dedica a la construcción, ajá, que ese es su trabajo.
0: Claro, y planteaba su pasión por Boca en principio y que bueno, está habituado, digamos, a hacer este tipo de tareas sin fines de lucro.
1: Sí.
0: Ahora para otros eventos como este de el de Messi, ¿no? Y también, según relataba, entregó el celular, en principio, para que se vea...
1: De hecho, él está usando el celular de su empresa de construcción, porque el suyo, al que le habíamos escrito primero, no recibe mensajes, y es porque lo dejó en Buenos Aires. Él fue y presentó allá. Incluso él dice que presentó las 80 entradas y les pidió... allá en Fiscalía, si podía quedarse con algunas, porque él tenía pensado volver a Entre Ríos y hablar con los medios de comunicación o mostrarlas con sus abogados, también para que sus abogados los tengan. Dice que él después se tiene que devolver con algunas que se quedó. Dice que entregó el 80%, algunas se las dejó, le permitieron dejárselas para que él las tenga acá, que son las que él ha estado mostrando.
0: Bueno, ahora tendrá que esperar que avance la investigación.
1: Que se demuestre esto.
0: Y mientras tanto tendrá que ir devolviendo la plata, lamentablemente, ¿no?
1: Él lo que está haciendo. Hay mucha gente que viaja que compra por fuera de los canales oficiales. Incluso en los recitales también a veces pasa.
0: Sucede un montón.
1: Y cada vez más. Si estaría mejor controlado, o un control, uno no necesitaría hacer eso. Porque claramente hay personas que adquieren muchas entradas para espectáculos como este de Messi, que después las terminan revendiendo. Y todo un negocio otra vez.
0: Sí, tal cual. Virginia, gracias.
1: Bueno, hasta luego.
0: Hasta luego. 20 minutos nos quedan para llegar al mediodía, ya que estamos hablando de deportes, lo sumamos a Emma Pereira.
3: ¿Cómo están? Buen día, saludos a toda la provincia. Bueno, en esto que charlamos recién el otro día con Male y Facu en las cuatro personalidades, hacíamos referencia, por ejemplo, a que famosos estaban con el tema de la reventa de entradas, o estaban implicados también en la reventa de entradas, lo de Yanina Latorre, no Yanina Latorre, sino su familia, su hermana y su madre. Uh-huh. Bueno, también muchos influencers, muchos... gente de las redes que
0: consiguen entradas y las publican para vender.
3: Para vender o revenderlas, ¿no? Bueno,
0: Yanina Latorre decía que no sabía cómo las había conseguido su hermana.
3: Ella no tenía nada que ver en este sentido, no tenía nada que ver. Bueno, le cayeron a ella y demás con las reprobaciones. Dice, bueno, yo no tengo nada que ver, soy una figura pública, pero no, en esta no me metan. Pero bueno, había gente que tenía, es más, había personas que mostraban fajos grandes, tocos grandes de un montón de entradas, y las publicaban en sus redes sociales para venderlas o revenderlas, digamos. Sí. Y a mucha gente, bueno, le ha pasado lo que le pasó a esta persona y a varias personas que compraron en esta situación.
0: Me llama la atención que también haya físicas todavía las entradas, que sean físicas, cuando ya en muchos eventos, una vez que las adquiriste vía online, las tenés en un celular, ¿no? Tenés un QR o algo que te permite acceder al espectáculo, ¿no?
3: Sí, estas cuestiones que pasaron, bueno, se ve que estuvo también desbordado lo de la despedida de Messi. Todo el mundo quería ir, todo el mundo quería estar.
4: La demanda favorece también este tipo de... Porque la demanda es tan grande, la reventa es tan importante, aparecen este tipo de cosas.
3: Sí. Bueno, y algo que nos vamos un poquito más atrás, que tiene que ver con el Mundial, por ejemplo, que en Estados Unidos está legalizada la reventa de entradas. Acá en la Argentina no, pero en Estados Unidos sí, uno podía adquirir varias o muchas entradas y después poder revenderlas,
0: hacer un negocio de eso.
3: Así que bueno, cuestiones que han sucedido con esto de la despedida de Messi. Bueno, me preguntaba...
0: Que tanto interés ha generado en la gente, ¿no?
3: Pero claro, por supuesto.
0: De que es un partido con Benillo que no sabía que existía.
3: Claro. Nadie sabía de la existencia. No sé si alguien en geografía algún momento, la secundaria...
4: Después te pones a investigar un poquito y ves que han tenido algunas participaciones bastante dignas en la Copa Africana de Naciones, llegando a octavos de final, cuartos de final, su mejor performance.
0: Bueno, a mí me llamaba la atención cuando terminaba el partido, el apuro por los jugadores, tratar de sacarse una foto.
3: Sí,
0: yo no sé si jugaron con el celular a mano ya para sacarse una foto. Y Lionel, después.
4: La media.
0: After, le dijo.
4: Sí. Con el celular a la media.
5: tiró un after, un término.
3: No, no lo vi a eso, pero sí lo vi que le, como que decía, bueno, claro. Sí. Hubo uno, fue muy gracioso, porque se quería sacar una foto y Messi seguía caminando.
5: Sí,
3: y
5: no lo podía
3: agarrar. Es
4: entendible igual.
5: Sí,
4: ¿no?
5: Claro.
3: Sí, sí, de verdad. Creo que los jugadores de venir nunca pensaron estar y cerca de Messi en algún momento, ¿no? Tener las chances. De, sí, claro. Le preguntamos a la provincia cómo vivieron el partido de Messi el otro día, qué les pareció, que si les gustó o no les gustó todo el show y demás.
6: Estuvo el partido, me parece que estuvo bueno. ¿Sabes lo único que me molestó del partido? La frialdad del público. No cantaba, no gritaba. Ayer lo marcó Matías Martín claramente. Sí. Y lo marcó durante la transmisión de la radio en la que trabaja en Buenos Aires. Pero el público estaba como frío, como
4: aletargado.
6: Exactamente, como distante. Parecían espectadores en una película de cine más que de un partido de fútbol. Yo esperaba como mucho más, una tribuna más
3: eufórica.
4: Más de cancha.
6: Sí, exactamente.
5: Claro. Bueno, no pasó eso. Uno supone que después cuando deje el fútbol habrá más posibilidades de encontrarse con Lionel Messi despidiéndose, más allá de este alejamiento que tuvo con la selección nacional. Pero bueno, dejamos a un costado la información deportiva y nos trasladamos a Concepción del Uruguay con la próxima entrevista.
7: Bien, vamos a hablar con Diego Galiar. Diego es secretario de Extensión Universitaria de la UTN, es docente universitario, licenciado en Organización Industrial, porque nos va a contar sobre un evento que se fue haciendo cada vez más significativo, ya está en la agenda de Concepción del Uruguay todos los años. La UTN va a ser una nueva edición de la Expo Empleo. ¿Cómo te va, Diego? Fabio Moscatelli en LT11, pero están todas las radios de la provincia, Radio Nacional, en Paraná y en Gualeguaychú, así que la provincia te escucha.
8: Hola, Fabio, muy buenos días. Bueno, muchas gracias por llamar y bueno, saludar a todos los equipos, las distintas localidades que están trabajando y bueno, hola, y al público que nos están escuchando. Muchas gracias por llamar.
7: Por favor. Diego, vamos haciendo ya una agenda, si bien falta todavía, es en octubre, cerrando octubre, es viernes 30 que se va a hacer esta expo y es la cuarta edición, pero contale a la provincia de qué se trata.
8: Exactamente. Bueno, te agradezco por llamar porque bueno, es una de las partes del evento, ¿no? Difundirlo y que la comunidad se entere. En este caso, bueno, la Expo Empleo, digamos, que se viene realizando, esta es la cuarta edición, este año se llama Expo Goter, que Goter es el grupo de organizaciones que la conforman, que son empresas y las instituciones educativas, como en este caso comentaba, yo soy secretario de Extensión de UTN, y es un grupo de organizaciones por el trabajo y la educación del recurso humano. Así es Goter, la sigla es la que lleva el nombre de esta Expo, que es la cuarta edición. Y el objetivo de la Expo es tener todo en un solo lugar, que bueno, comenzó en 2023 con una reunión de organizaciones, de empresas de la ciudad, y bueno, y de instituciones educativas, en donde, bueno, un orden del día de temáticas a tratar por las empresas, por la parte de recursos humanos, porque los que participan activamente, el grupo está conformado por las áreas de recursos humanos de las empresas. Y en 2023 comenzó con la idea de visibilizar el mundo laboral y educativo con los potenciales personas que trabajen en esa empresa o que estudien carreras. Entonces de ahí surge la Expo, es decir, esta reunión fue en abril y en octubre ya hicimos la primera edición, donde participaron 30 empresas y las 4 universidades de la ciudad de Concepción del Uruguay, y bueno, y se realizó en UTN la primera edición. Y así fue creciendo, como bien comentabas vos recién en la introducción, y bueno, en esta Expo, esta cuarta edición, tenemos 50 empresas, ¿sí? Porque la Expo creció y ahora es de toda la costa del Uruguay, tenemos empresas de Gualeguay, La Roque, hasta la zona de Villa Elisa, San Salvador, así que es interesante el crecimiento que ha tenido. Y el objetivo de la Expo, como decía recién, es tener todo un solo lugar para visibilizar. Entonces, todo el público que asista a la Expo va a dialogar de primera mano con una empresa o una universidad que va a tener su stand dentro del patio de la UTN en este caso, y va a dialogar con la gente de recursos humanos de la empresa, ¿sí? No es una expo comercial, sino que es una expo para hacer vínculo. Así que nosotros decimos que tenemos formación, empleo, dentro de un mismo lugar. ¿Por qué? Porque ahí también hay talleres y demás cuestiones que ahora lo voy a comentar.
7: O sea, fundamentalmente el público, cuando mencionaste recién al que se dirige, sí, es aquel joven que está viendo su futuro, ¿no?
8: Exactamente, está dirigido a público en general, pero hacemos sí. énfasis en los que están en el último año de secundario, claro. quien está en la universidad, y bueno, y se fue tornando también a que público en general asista a la Expo, y la verdad que hemos tenido experiencias muy valiosas porque, por ejemplo, teníamos un panel, ahora voy a comentar un poquito el cronograma, sí. pero nosotros pusimos un panel que es Casos de Éxito, que en ese panel lo que nosotros queremos es que el que asiste a la Expo y está escuchando las charlas se lleve algo productivo, ¿sí? O se siente identificado. Entonces, en ese caso de éxito, teníamos un caso de un estudiante de secundaria que estaba haciendo una práctica profesionalizante en una empresa, otro caso de un estudiante universitario que estaba realizando una pasantía en una empresa, un estudiante universitario que hizo una pasantía y estaba trabajando en una organización, en una empresa, y contaban su experiencia. Eso fue en la primera Expo, ¿sí? Y la verdad que muy lindo, porque contaban con un moderador de por medio, bueno, contaban cómo era su experiencia y su día a día. Y en la segunda Expo pudimos tener un caso de éxito que le sumamos a esos tres, de que había conseguido trabajo en la primera Expo y estaba trabajando del vínculo que había hecho. O sea, ese fruto, digamos, de la primera Expo para nosotros fue una inyección de positivismo, porque la verdad que nos motivó a decir, bueno, se genera lo que queríamos, que era lo ideal. Podría no pasar, digamos, pero pasó. Así que bueno, ese es el objetivo, que el público sea en general.
7: Claro, porque además de, bueno, en este caso, poder contar que consiguió laburo, que consiguió un trabajo, sí, genial. Sí. Pero por otro lado, también puede ser muy vocacional el tema para saber, pero yo voy por este camino, pero me gusta, sí, ¿viste? Porque te encontrás ahí con el mundo laboral, con inclusive con la gente de recursos humanos de las empresas que te van pintando el panorama, ¿no?
8: A ver, y son las personas que están a la vanguardia de cómo son las entrevistas laborales actualmente, qué se mira hoy de los currículum, qué problemáticas hoy hay actualmente, y bueno, se dialoga con los estudiantes, que por ahí uno ve, bueno, determinada empresa, el logo, el cartel, en redes sociales, pero dialogar directamente con una empresa, con una persona que represente a la empresa, por ahí no es tan sencillo, claro, y sobre todo con la persona de recursos humanos que te dice, mirá, nosotros los currículos los recibimos por acá, utilizamos esta manera, lo que miramos es esto. Sí, entonces, bueno, por ahí también es que se implementó una nueva actividad a partir de la segunda Expo, que fue la simulación de entrevistas laborales. Entonces, entre las 10 de la mañana y las 3 de la tarde, hay tres aulas en la facultad, en la cual cada empresa tiene una hora y las personas que están en la Expo pueden entrar a simular una entrevista de 10 minutos. Qué bueno. Entonces, ingresan como una entrevista laboral real, con una persona que realmente hace entrevista de trabajo, y viven una experiencia de 10 minutos.
7: Diego, entonces, hay casos te iba a decir, me parece fantástico porque ya abro el juego, sí, para todas las radios que te quieren preguntar, pero justamente de una escuela de aquí de Concepción, una vez, no voy a nombrar la escuela, nada, pero sí, una alumna de secundario, la mejor alumna, pero cuando fue a una entrevista laboral no le salió ni decir su nombre, porque muchas veces los chicos hoy, ese es el tema, tienen mucho conocimiento, pero le falta ese roce, ese contacto, y simular, por ejemplo, una entrevista laboral hoy, me parece maravilloso. Es una herramienta muy importante a futuro.
8: Y sí, por eso lo comentaba, muchas veces sucede que es la primera entrevista laboral, y en una simulación tal vez ya es la experiencia de que, porque el que está ahí del otro lado del escritorio simulando la entrevista, la persona de recursos humanos, también le da tips. Por eso también pedimos, cuando hacemos la difusión, de que lleven también su currículum impreso, para que la persona de recursos humanos también le haga unos tips del currículum, de cosas a mejorar o a tener en cuenta, para que también se lleve algo de esa persona que va a la simulación de entrevista, es decir, más allá de la experiencia de la primera entrevista, de entrar y que, bueno, que sea todo la formalidad, ¿no? De también llevarse algo productivo para mejorar su CV o agregar también.
7: Tal cual, tal cual. Vamos a Paraná, Gualeguaychú, Paraná, bueno, preguntas.
5: Eli, tenías una consulta ahí para hacer.
6: Sí, exactamente. ¿Cómo es la participación? Nombraste a empresas de la ciudad de La Roque o de Gualeguaychú. ¿Cómo participan estas empresas? Si podés nombrar las cuáles son. Y si las empresas, cuando van a la Expo, ya tienen un perfil definido de a quién están buscando. Es decir, ¿qué objetivos están buscando en esas Expo?
8: Respondiendo a lo último, digamos, hay empresas que ya tienen definidas búsquedas activas, y bueno, por supuesto que aprovechan y han concretado, como te digo, en la Expo anterior, han realizado entre

0: en su mail 30, 40, 50 currículum en la casilla de correo, ¿sí? ¿Por qué? Sí. Porque en el stand tienen un QR o tienen alguna dirección o algo donde la gente puede enviar su CV y todos aprovechan para poder visibilizarse el público general y enviar el CV. Entonces también eso es algo positivo porque, bueno, la empresa tiene una base de contactos posterior a la expo que le queda para poder contactar después en futuras búsquedas, ¿sí? Como me preguntaba... Ajá, perdón, perdón.
1: No, y... quería consultar yo respecto de lo que ocurre allí en esas entrevistas de trabajo, ¿qué observan?
0: ¿En la simulación?
1: Sí.
0: Bueno, un poco va de la mano de lo que comentaba recién Fabio, de decir, bueno, también hay un taller que tenemos de habilidades blandas, ¿sí?, dentro de la expo, y se observa un poco eso, digamos. Muchas veces son las primeras entrevistas laborales, uh-huh, y esto del desempeño, de por ahí, de los nervios, o la sí, timidez, digamos, de la primera entrevista, por ahí tiene todo el conocimiento y demás la persona, pero bueno, falta esto de decir, bueno, ¿cómo?, ¿no? Hoy hablamos mucho también de inteligencia artificial, pero también hay que tener muy en cuenta, y esto lo hablamos mucho con la gente de recursos humanos, de decir las habilidades blandas, ¿no? Como hoy, en la ponderación, en una entrevista laboral, claro, las habilidades blandas son sumamente importantes, sobre todas las cosas por el trabajo en equipo, el trabajo interdisciplinario, porque también se hace énfasis con los estudiantes de que cuando se salga al mundo laboral, uh-huh, no se trabaja solo, se trabaja en equipo, se uh-huh, trabaja con otro tipo de personas que tienen otras formaciones.
1: Claro, me entonces, apoyaba yo en ese prejuicio que tenemos todos uh-huh, los que ya empezamos a peinar algunas canitas, ajá, ¿no? Sobre, ajá, este tipo de las habilidades blandas, sí, sí, sí, en las nuevas generaciones.
0: Fundamental hacer énfasis en eso. Pero sobre todas las cosas, también para el trabajo en equipo, ¿no? Decir, bueno, ¿cómo voy? No desempeñamos. Uh-huh. Un poco respondo a la pregunta del compañero anterior. Sí. Bueno, yendo de la costa del Uruguay, digamos, tenemos empresas como Soichú, Donville, Tierra Greda se sumó este año. Uh-huh. Después de Gualeguaychú tenemos empresa Bagio, Unilever, uh-huh, bueno, Concepción Lambert, Entrecor, Lincar, distintas empresas. Bueno, Famet de la Roque. Después, bueno, Albace, Camelia, bueno, no quiero dejar de nombrar ninguna. Uh-huh. Estoy mirando acá, Key Envasadora, Noelma, uh-huh, Grantec, Molino Río de la Plata, Inmuner, bueno, Aimovich, Banchic, el frigorífico PGE, las cuatro universidades que son UNER, WADER, UCU y UTN, 50 stand que van a estar, digamos, en el patio de la UTN el 30 de octubre, así que bueno, los invitamos si quieren acercar. Sí, la verdad que sí.
2: Y los resultados, les cuento, los resultados para Claudio en Paraná, para Eli, que está allí en Gualeguaychú, son muy buenos. Como decía Diego recién, es la posibilidad de meterse en el mundo laboral, de hacerse conocer, sí, o de entrevistarse por lo menos y ver cómo va a ser eso tarde o temprano, ¿no?
0: La verdad que el objetivo es seguir fortaleciendo el evento porque vemos que el objetivo se logra, que acercar las partes, ¿no? Porque todos los colegios secundarios van en grupo. De San Salvador, por ejemplo, nos contactaron que vienen con un contingente de 80 personas, 80 estudiantes más los docentes, y vienen a pasar el día a la expo, porque bueno, ya se tornó así, colegios de acá de la zona, Urdinarrain, San Justo, Basavilbaso, Gualeguaychú, vienen, Colón, viene un colectivo grande, y ya se instalan todo el día a vivir la expo, porque bueno, el cronograma, le comento un poquito,
2: sí,
0: y comienza a las 8 de la mañana, a las 9 de la mañana la apertura formal, que hay unas palabras del representante del grupo organizador y del decano, en este caso anfitrión. Después arranca el primer taller, que es armado de currículum vitae y entrevistas laborales, que es un taller en una aula magna. El segundo taller, que sigue a las 11 de la mañana, es inteligencia artificial en el mundo laboral actual, cómo hoy se utiliza, cómo hoy se la evalúa, claro, se la toma. El tercer taller es habilidades blandas en el ámbito laboral. Luego hay un corte. Cuarto taller es panel de emprendedores, que es un living donde va a haber cuatro emprendedores con un moderador contando cómo iniciaron el emprendimiento, cómo surgió, qué necesidad había y qué obstáculos fueron pasando hasta llegar hoy en día. Siempre la idea es tener tres casos diferentes, tres escalas diferentes y tres productos diferentes de empresas que comenten, ¿sí? Uh-huh. Y el taller 5 es salud mental en el mundo laboral. Contar también cómo se aborda, qué se trata y demás en el mundo laboral. Entonces, esos talleres son todos en el aula magna, de manera secuencial, y luego, en simultáneo, de 10 de la mañana a 3 de la tarde, se está entrevistando la simulación de entrevista laboral que comentaba recién. ¿Sí?
1: Muy bien.
0: Así que, bueno,
2: sí, el objetivo es... Pero, sí.
0: Sí.
2: No, Diego, era para decirte que ha sido bastante

0: claro todo lo que va a pasar, con una invitación que es para toda la costa del Uruguay en principio, porque son muchas empresas, es una ocasión única, así que están a tiempo. ¿Hay que inscribirse previamente o directamente, digo para la gente que es de otros lugares, o directamente se acercan y participan?
1: La inscripción es libre y gratuita, es sin inscripción. Lo que sí hicimos este año es un formulario para que las instituciones educativas, los colegios, se inscriban, para nosotros tener una noción de qué número estamos, porque también este año incorporamos unas mesas de conversación y unos juegos de aprendizaje, entonces vamos a tener unas dinámicas diferentes y queremos saber cuántos estudiantes, cuántos colegios van a venir para tenerlo presente. Entonces, si hay algún docente escuchando que quiere asistir con su curso a la Expo, bueno, se puede contactar con nosotros. Tenemos las redes sociales, expo.goter. Mi número de contacto, y pueden pedir el formulario, yo se lo voy a pasar a ustedes también, para poder inscribirse y asistir. Pero si no se inscriben, no hay ningún problema, pueden asistir igual.
0: Perfecto. ¿Sí? Diego, excelente. Muchísimas gracias. Excelente.
1: No, muchísimas gracias. La verdad que esto fortalece el evento, la difusión, porque muchas veces tratamos de difundirlo con tiempo también para que los grupos de los cursos de los diferentes colegios se puedan organizar, que sabemos lo que cuesta eso. Entonces, bueno, tratamos de darle la mayor difusión.
0: Gracias, Diego. Diego Gailiar, hablando de esta Expo Goter que va a ser el viernes 30 de octubre en Concepción.
2: Son las 12 noticias.
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4: Es arroyo de la China, romance de paz y amor, Pancho Ramírez.

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1: Muy buenos días, comenzamos con el Micro Solidario de este jueves 8 de octubre del 2026. Se ofrece señora responsable para cuidado de adultos mayores con cama en Concepción del Uruguay o en la zona. Comunicarse con Gabriela al 15 55 15 42. Se ofrece señora para trabajar como cuidadora de personas o para tarea de limpieza. Consultar con Beatriz al 15 53 05 49. Se ofrece señor para poda de árbol, trabajo de pintura, albañilería y soldaduras. Consultar con Claudio al 15 40 22 79. Se ofrece señora para cuidado de personas mayores por la tarde. Con referencias, comunicarse con Norma al 15 62 53 08. Por último, se ofrece señora para trabajo doméstico por la mañana con buenas referencias, comunicarse con Karen al 15 46 48 21. Hasta aquí los mensajes del Micro Solidario.
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2: Bienvenidos a la clásica Revista Social, hora 12, 2 minutos, jueves 8 de octubre, la página de extravíos. En Plaza San Martín se extravió documentación de Valeria Salvareza, Emilia Gorisnik y Genera Gorisnik. Por datos, se pueden contactarse al teléfono 1140 44 42 58. En el centro se extravió billetera de color negro con documentación de María Teresa Rodríguez Quiñones. Por datos al 3442 5797 36. Tarjeta de banco francés a nombre de José Sosa por devolución al 3442 488863. También se ha extraviado en mediaciones de Galarza y Chacabuco 3 llaves de candado y una Yale por datos al 3442 473162. También pueden pasar por el Colegio del Uruguay ya en la página de hallazgos por una documentación que se ha encontrado. La documentación es a nombre de María Cristina Monzón. Es un documento nacional de identidad que se encuentra en el Colegio del Uruguay. Pueden pasar por allí a retirarlo. Otros mensajes en la página de hallazgos. Se encontró documentación y dinero a nombre de Miguel Ángel Sánchez por devolución al 3442 472659. Tarjeta automotor de Jorge Lima, un llavero rosado con arco iris con dos llaves. Hay objetos extraviados que se encuentran en nuestra emisora LT11. Pueden pasar días hábiles de lunes a viernes de 7 a 13 por Leguizamón 269, área administrativa. Última página de la Revista Social para este 8 de octubre. Vamos a los cumpleaños. Muchas felicidades para María Paz Banchio, que hoy está cumpliendo en Concepción 12 años. Para nuestro amigo el chef Nicolás Quintana, que hoy está cumpliendo años, muchas felicidades. Para el periodista Federico Bruno Corti, muchas felicidades. Para Jonathan Gómez, para Rodolfo Oscar Negri, muy feliz cumpleaños. Para Manu Arocena, un abrazo grande, Manu. También para Santiago Chichi, Alejandra de la Giovanna, Melina Racelo, Graciela Bonín, hoy cumpleaños Cristian Albornoz, Marisa Debra Bandere, Cristina Kucher, María del Carmen Martínez, Tamara McLaughlin y además 16 años Pía López y 13 años Alan Raúl Olivera. Para todos ustedes, muchísimas felicidades.
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0: Sí, claro, es una suerte de aperitivo musical, ¿sí? A lo que viene a continuación en la mañana de Nacional Entre Ríos, ya superando el mediodía en busca de las 12:45. Así seguimos juntos transitando este jueves gris. Sí, no, no muy diferente a lo que nos ha ofrecido la jornada de ayer en su último tramo, por lo pronto con alguna inestabilidad. Veremos qué es lo que pasa para lo que queda de esta jornada, con un pronóstico que habla de lluvias aisladas a la tarde y después cielo nublado a la noche. La actual en Paraná, estamos llegando a los 17 grados, con un 87% de humedad y el cielo cubierto, totalmente nublado. ¿Cómo estará la cosa por Gualeguaychú, por ejemplo, me imagino yo, a esta hora?
1: Tenemos el cielo cubierto en la ciudad de Gualeguaychú y no demasiado diferentes las condiciones, porque ahora la temperatura llegó a los 18 grados, casi 18 grados, con una humedad del 94%, con un cielo absolutamente cubierto. Cielo nublado para el resto del día, se anticipan vientos moderados del sector sur. La máxima, 19. Para mañana, lluvias aisladas durante todo el día, con algo de ráfagas de viento del sur durante la tarde.
0: Che, acá mañana también, lluvias aisladas, chaparrones, sí, sobre todo.
1: Y no sigas porque hasta el miércoles va a estar igual.
0: Bueno, no, pero acá después el sábado y domingo no se anuncian lluvias. Claro. Lunes, martes tampoco. Bueno, veremos qué pasa.
2: Vamos a ver. Pero poquito sol, largo, chicos.
0: Poquito sol. Actualicemos, sí, eso sí. Fin actualicemos en la histórica los datos. ¿Cómo venimos?
2: Pero cómo no, Facu, acá en Concepción del Uruguay la temperatura 19 grados 5 décimas. Se registraron en la madrugada 12 milímetros, 5, la humedad elevada, 88%. El sol que va y viene, había salido hace un rato, otra vez tenemos cielo cubierto, lamentablemente, en Concepción. Lo que nos preocupa es el río Uruguay, que ha crecido bastante, y más con el temporal, 5.24 el río frente al puerto de nuestra ciudad.
0: Bien, bueno, y ya que estamos ahí, nos quedamos en Concepción del Uruguay, porque desde allí presentan este segmento musical que apunta y apuesta por nuestros artistas para poder reflejar todo lo bueno que hacen y todo el talento que tienen. Escenario entrerriano, Fabio.
2: Usted lo ha dicho, Facundo Galanti, con voz clara, entrerriana y valiente. Claro, llega el escenario entrerriano. Un placer recibir a todos los artistas con muchísimo talento en este mapeo que hacemos de la provincia de Entre Ríos y nuestros cantantes que ahora, como se levanta el telón, tienen su espacio en este escenario radial, el escenario entrerriano de Radio Nacional. Y hoy en el mapeo nos vamos hacia la costa del Paraná. Hace ya varios años que Cintia Campos viene presentando en LT14 y ahora también acá en nuestro espacio, en el escenario entrerriano, los artistas de la costa del Paraná, y la recibimos a ella, a Cintia Campos. Hola, Cintia.
3: Hola, Fabio. Buen mediodía para todos. Un gustazo participar de este escenario entrerriano y más, cuando este trabajo ya lo veníamos realizando. Hace 4 años que LT14 ya destina un espacio de difusión para los artistas de la región. Y ahora, poder hacer este aporte a través de las 3 radios provinciales con artistas desde Paraná es un gustazo enorme. Presentamos hoy así al Cuarteto de Saxos 1846, integrado por músicos de Paraná. El cuarteto arrancó en el 2011. En la actualidad, sus integrantes son de agudo a grave: saxo soprano, Noelia Sattler; saxo alto, Santiago Belén; saxo tenor, Nemías Almeida; saxo barítono, Maximiliano Herlein. Ellos están preparando los conciertos en el que van a estar festejando sus 15 años de trayectoria. Y en esta oportunidad vamos a estar compartiendo su versión de Se dice de mí. Es aquella canción que sí, todos la conocemos por Tita Merelo. Y ahora interpretada por el Cuarteto de Saxos 1846, con esta canción que forma parte de su disco que se llama Mar.

0: Qué grande, una genialidad. El cuarteto de saxo 1846, con esta interpretación que uno la tiene tan allí, ¿no? Se dice de mí.
1: Acá
0: bueno,
1: la cantó Malena sobre
0: la cantó
1: música,
0: Male, y sí, claro, ella con el tango.
1: Y claro.
0: La dama del tango, me imagino, Male.
1: No sabes.
0: Pero claro, sí, aparte.
1: Lindo momento.
0: No, quienes la seguimos en las redes hemos visto sus interpretaciones. Así que, bien, Male. Y acá esta versión entonces de Cuarteto de Saxo 1846, lindo, lindo, llegó desde la costa del Paraná para nuestro escenario entrerriano.
1: Excelente, gente, 12:15, ahora lo que llega, bueno, es esto que hacemos habitualmente de espiar al mañana.
2: Sí.
1: Wow. Porque las tendencias, tecnología, proyectos al salir, nuevos lanzamientos, artefactos, gadgets, ¿qué nos traerá hoy Malena Avero y el futuro llegó?
2: Bueno, mi gente.
1: Bueno,
2: hoy les hablo a los que llegan a fin de mes haciendo cuentas en la cabeza.
1: Ah, bueno, caramba, okay.
2: A los que entran al supermercado con una lista tal vez de 4 o 5 cosas.
1: Acá hay gente que dice que no está incluida, ¿no está? Pero porque las cuentas las hace el 15.
2: Claro,
1: está bien. Bueno, puede fallar. ¿No?
0: Puede fallar.
2: ¿Viste cuando vas al supermercado con una lista y terminás comprando cualquier cosa? O te parás frente a las góndolas y decís, che, ¿qué, no sé, qué llevo? ¿Qué voy a cocinar mañana? Bueno, esa soy yo.
1: Buscando ofertas.
2: Claro, buscando ofertas,
1: promociones.
2: Buscando productos, promociones. Buah. Porque parece que hacer las compras es un bolazo, pero no, gente.
1: No es moco de pavo. No es soplar de ser botella.
2: Uno tiene que ser estratégico a la hora de comprar para su hogar.
1: Mm. Antes me mandaban bastante más al súper, debo
2: confesar.
1: Es
2: terrible.
1: Sí. Anda al super trae ta.
2: Ajá.
1: Ahora estamos ahí en el teléfono, porque mi antes vida. Era en papel, era más, te quedabas como más expuesto.
2: Claro.
1: Ahora es más, pedimos por
2: pedido ya.
1: No hagamos más por delivery.
2: Claro.
3: ¿Y funciona?
1: Sí. Es como
2: bueno,
1: un pedido de super.
2: Bueno, ahora te traigo algo parecido a eso. Che.
3: A ver.
2: La onda es así. ¿Qué me dirían si una inteligencia artificial pudiera hacer buena parte de este trabajo que implica, bueno, elegir las mejores marcas, los mejores precios, los mejores supermercados? Esto ya existe y se llama Clementine.
3: Ah, mira vos.
1: ¿Ya está disponible?
2: Sí, una nueva asistente de inteligencia artificial desarrollada por una de las principales plataformas de compras de supermercado de Estados Unidos.
1: Atención.
2: Esto se presentó a fines de septiembre.
1: ¿Ahora?
2: Ya, pero no hace nada. Y está disponible para la mayoría de los usuarios de Estados Unidos y Canadá. Todavía no está en Argentina. ¿Qué es lo que hace? Vos podés decirle algo tan sencillo como, che, necesito, no sé, 5 cenas para esta semana que sean fáciles de preparar y que sean muy baratas.
1: Con buenos macros y pocas calorías.
2: Por ejemplo, claro, vos le pedirías eso, por ejemplo. Y Clementine puede transformar esa indicación en una lista de productos y directamente armarte el carrito de compras. También podés darle una receta, por ejemplo, y pedirle que consiga todos los ingredientes que necesitas. O decirle algo como, che, necesito una picada para 7 personas.
1: ¿De qué práctico, che?
2: Muy bueno. Y la inteligencia artificial se encarga de pensar qué necesitas y llevarlo a un carrito virtual. Pero hay algo más interesante todavía.
1: A ver.
2: Clementine no solamente piensa qué comprar, porque además puede consultar qué productos están disponibles en el supermercado que elegiste y ayudarte a mantenerte dentro del presupuesto que uno tiene.
1: Claro, claro.
3: Eso estaría buenísimo.
2: Eso está bueno.
1: Y si cuando después que te da todo el pedido y te llena el carrito y el monto, digamos, es
2: supera.
1: Un poquito, vos decís, hacé lo mismo pero reducime un 20%
2: claro,
1: el precio,
2: o tengo esto para gastar.
1: El precio total, claro, está bien.
2: Y ella, listo, pum, te ayuda.
1: Se adapta
2: y te a
1: reemplaza
2: de tu presupuesto.
1: Te reemplaza cosas por
2: porque
1: ahí.
2: Aparte, la inteligencia artificial trabaja con una cantidad enorme de información. La empresa dice que tiene un catálogo de más de 2.000 millones de productos.
1: Ah, bueno.
2: Recibe millones de señales de inventario por día y trabaja con casi 100.000 tiendas de Estados Unidos y de Canadá. Entonces, si vos le decís, necesito una semana de comidas económicas para 2 personas, no solamente te puede sugerir qué cocinar, sino que también te busca los productos concretos que están disponibles en ese momento en la tienda.
1: Y acá en Argentina se hace magia, básicamente.
2: Y acá,
1: ¿no? Está bien.
2: Por eso todavía no llegó acá. Pero vamos a darle un margen, seguramente pronto lo tenemos entre nosotros.
1: Al llegar.
2: Obviamente que una vez que te arma el carrito, vos lo revisás, haces el pedido.
1: Sí, no hagas como mi compañera, no quiero exponerla.
2: Ojo.
3: ¿Qué compañera?
1: Mi compañera de la vida.
2: ¿Qué
1: ¿no?
2: pasó?
1: Que, bueno, ayer pidió algunas cosas por supermercado y estábamos, había un faltante de sal fina para... Y me compró parrillera.
2: Ay, no me la conté.
3: Bueno, pero sirve igual.
1: Parrillera. Un coso así de parrillera, y ya había parrillera para el asado, y necesitábamos fina, y que no, pero puedes condimentar una lechuga con sal parrillera.
2: No corresponde.
1: Porque te quedan los granos y...
2: No corresponde.
1: Lo mascás, los granitos.
3: Bueno, pero existe algo que se llama mortero,
2: ¿no tenés mortero?
3: O tabla de madera y palito de amasar.
2: Ahí al toque,
1: Está bien.
3: En dos segundos se soluciona la vida.
1: Más práctico.
2: Así que bueno, gente, si llega gente, a ver, usted llega cansada del trabajo, no tiene ganas de pensar que cocinar.
1: Se viene Clementina.
2: Una IA que puede resolverte el menú, armarte la lista, buscar los productos, dejarte prácticamente listo el carrito. El
1: qué
2: futuro
1: bueno,
2: llegó, gente.
1: Qué bárbaro, che. Para la cosa cotidiana y para el evento de fin de semana.
2: Pero por supuesto.
1: Organizame todo,
2: Clementina.
1: Qué bien. Bueno, avise cuando esté disponible en Argentina, porque creo que le voy a hacer una pruebita.
2: Sí,
1: a ver qué,
2: obvio que sí.
1: A ver si es posta o si me está vendiendo un poquito de humito. No, pero lindo momento. Con el futuro llegó... Hace rato. Y la ronda deportiva que viene ahora, ni para qué les cuento ni para qué les digo. Arrancamos por Emanuel Pereira, que lo tengo acá cerquita y se vino con el mate ensillado nuevamente. Muy bien, Pereira, lo suyo. Adelante.
4: Gracias, compañero Galanti. Hablamos rápido de Patrón porque se confirmó quién va a ser el árbitro para otro partido importante en lo que es la temporada. Quedan solamente 4. Va a enfrentar al último de la tabla de posiciones en la zona B, que es Güemes de Santiago del Estero, el domingo desde las 16 como local en el Grela. Al equipo santiagueño le queda solamente ganar para tener ilusiones de quedarse a la categoría, de ganar Patrón, lo manda al Federal A. El árbitro será Federico Benítez, designado por la Asociación del Fútbol Argentino, quien estará acompañado por José Castelli y Matías Bianchi, los jueces de línea 1 y 2 respectivamente, y Franco Rioja será el cuarto árbitro. Un dato para destacar: los menores de 11 años quienes vayan acompañados por un mayor ingresarán gratis a las tribunas de calle Grela y San Nicolás. Obviamente se sigue manteniendo el ingreso de los socios a esas tribunas sin abonar el costo, solo con la cuota al día. Así que el domingo, mañana estaremos más precisamente con lo relacionado al equipo, al probable once inicial que pueda poner en cancha el técnico Marcelo Fuentes. Bien. Dos que están un poco mejor que Patrón, dos entrerrianos. Uh-huh. Uno es Gabriel Einze, porque se confirmó la continuidad en este caso de quién es el entrenador del Arsenal de Inglaterra. Hablamos del español Mikel Arteta, conocidos, viejos conocidos y ex compañeros. Ahora Einze es el ayudante de campo en el equipo inglés. Uh-huh. Renovaron su contrato, o por lo menos Arteta renovó su contrato hasta 2030. Con el equipo, con los Gunners de Londres.
1: No, bueno, la experiencia que tiene que estar haciendo el Gabby Ainsley al lado de estos tipos, ¿no? Y en ese roce debe ser espectacular, porque él ya debutó como DT y tuvo buenas gestiones, ¿eh? Tipo muy intenso, muy... Obviamente, con todo este bagaje de conocimiento que está adquiriendo en la elite del fútbol mundial, uno imagina que cuando se largue solo de nuevo... Va a ser un hombre para tenerlo en carpeta.
4: Para prestarle mucha atención a los equipos en Europa. ¿Y quién te dice por ahí alguno de los grandes del fútbol argentino también, de los cuales solamente estuvo en Vélez? Nada más, bueno, después estuvo en Argentinos Juniors, está Velotti me mata.
1: No, pero
4: estuvo en Argentinos Juniors, en Godoy Cruz de Mendoza, donde comenzó.
1: No, yo no sé si no fue él el que ascendió.
4: Si no estaba él como entrenador cuando era Riquelme, quien lo llevó a Argentinos nuevamente a la primera división. Así que bueno, Gabriel Ence, el crespense, va a tener la continuidad, ¿no? Si quiere, de estar al lado de Mikel Arteta, su compañero y amigo, hasta 2030. Y otro, y acá lo quiero relacionar un poco con Gualeguaychú, que está pasando muy bien y está siendo muy bien visto del otro lado de la cordillera en Chile, sí. Es...
1: Tengo un paréntesis. Dale. Gabriel Ence ascendió a primera división como DT de Argentinos en la temporada 2016-2017.
3: ¿Eh? Exacto.
1: Venciendo 1-0 a Gimnasia de Esgrima de Jujuy con un gol agónico, adivinen de quién.
4: De Román.
1: De Nico González.
4: ¿Eh?
1: Hoy en la selección, a falta de 4 fechas para terminar el torneo.
4: El torneo.
1: 8 de julio del 2017.
4: Perfecto. Y otro entrerriano, un oriundo de Chajarí, pero exacto, que fue o es muy recordado en Gualeguaychú, estamos hablando de Jorge Sampedri, el delantero goleador de Juventud Unida de Gualeguaychú.
3: Fernandito le decían acá a los gurises en Gualeguaychú, y te juro que es casi un hijo para Juventud Unida.
4: Exacto, sí señor, que la está rompiendo la Universidad Católica de Chile y que, por ejemplo, Arturo Vidal lo pidió para la selección chilena para que sea el centro delantero de La Roja, y ahora también le quieren hacer una estatua en el ingreso al estadio allí de la Universidad Católica. Está siendo el máximo goleador de los últimos torneos, goleador histórico del equipo chileno, así que saludamos a otro entrerriano que la está pasando muy pero muy bien por estos momentos y muy recordado allí en Gualeguaychú.
3: Y nos quedamos en el decano un poquito, si
1: sí,
3: quieren,
1: cómo no, adelante.
3: Porque el equipo de Gualeguaychú va a incorporar para la segunda etapa del federal, en este caso para enfrentar en octavos de final a Don Bosco de Paraná, a un centro delantero, es Damián de Hoyos, ¿de acuerdo? Está confirmado por el club Juventud Unida, es el objetivo reforzarse para la segunda parte, después de la primera fase pueden ingresar algunos jugadores, lo mismo hizo Juventud Unida el año pasado. Daniel Wettler, que es justamente el DT, pidió por Damián de Hoyos, centrodelantero de 38 años. Según anunció Juventud Unida, está todo cerrado para que llegue al club desde Villa Mitre, así que está todo arreglado por ahora, es lo que se sabe. ¿Será un nuevo refuerzo o para el equipo de Gualeguaychú? En tanto, el partido por por octavos de final, exacto, del regional amateur se va a jugar en Paraná este sábado a las 4 de la tarde. Exactamente, la ida en Paraná el sábado a las 4 de la tarde.
4: Recordemos que se juega sábado porque Patronato juega el domingo para no, ajá, cruzar los encuentros.
3: Muy perfecto. Bien.
1: Bueno, y por la histórica en materia deportiva, ¿qué se cuenta?
0: Bueno, les contamos, por ejemplo, en materia deportiva empieza otra vez la danza, el baile para Gimnasia. A veces baila bien, a veces no tanto, a veces sabe, a veces... Es así la historia. Pero va a bailar de una manera diferente, tranquilo, porque ya no tiene peligro de descenso. Y eso es todo un alivio después de mucho sufrir. Después de ese penar, ahora Gimnasia solamente juega para saber hasta dónde puede avanzar, puede permanecer en esta temporada. El premio sería un segundo ascenso, pero el objetivo siempre fue la permanencia, objetivo cumplido para este cuerpo técnico encabezado por Pinilla junto a Luciano Leguizamón. Llegaron para salvar el equipo que tenía las papas en el fuego y se estaba quemando. En definitiva, el espíritu es otro, se vive otro aire, hay un aire fresco en Gimnasia y eso también ilusiona. Va a estar jugando el próximo domingo, son partidos ida y vuelta, 180 minutos, 16avos de final en esta segunda etapa de la reválida por el segundo ascenso. Recibe a 9 de julio de Rafaela, equipo santafesino, y el otro domingo viene el partido clave, la vuelta en Rafaela Santa Fe. El mejor en estos 180 minutos avanza a otra instancia, el otro quedará eliminado por esta temporada. Así que veremos, la hora de la verdad empieza entonces el próximo fin de semana a las 4 de la tarde en el Estadio Núñez para Gimnasia.
1: Perfecto.
0: Por otro lado, simplemente decir sobre un equipo de fútbol en Concepción del Uruguay que decidió entre lo económico, entre los resultados, no logró ganar, por ejemplo, en todo el torneo clausura, hablo de la China. Bueno, ya presentó su escrito, deja la primera división del fútbol liguista, del fútbol de Concepción del Uruguay, para pasar a jugar en la primera B. Ahí en la primera B hay menos gastos económicos, juegan todos en una misma cancha. Bueno, acá no tenía cancha propia y ya, por empezar, el tema de alquiler de cancha ya es un gasto adicional. Así que bueno, nuevo aire para este equipo, para la China, que supo tener buenos resultados en su momento, con un nuevo coordinador como David Acosta. Así que, para lo que venga, lo mejor para esta institución.
1: Perfecto, bueno, hemos cumplido entonces con la rondita deportiva y con la media hora, porque ya estamos sobre las 12:30, se vienen las noticias y después toda la farándula.
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7: Hola, 12:31 minutos en la República Argentina, la temperatura a esta hora en Concepción del Uruguay, según el Servicio Meteorológico Nacional, está indicando para nuestra ciudad una temperatura de 21 grados, la humedad 98%, la presión atmosférica 1.007 hectopascales, la altura del río 5 metros 24 centímetros con aguas en ascenso. El 14 de octubre comienza el pago de la asignación por prenatal. Ese día corresponderá a documentos terminados en 0 y 1, el jueves en 2 y 3 y el viernes 16 de octubre en 4 y 5. El pago continuará el lunes 19 de octubre para documentos en 6 y 7 y finalizará el martes 20 de octubre para documentos en 8 y 9. La UCU recibió un subsidio municipal por una jornada sobre autonomía municipal. La jornada permitió generar un espacio de análisis y reflexión sobre el régimen municipal y los desafíos que atraviesan actualmente los gobiernos locales. La actividad contó con la participación de funcionarios del Departamento Ejecutivo Municipal, concejales de los distintos bloques políticos, promoviendo un ámbito de intercambio y capacitación en torno al fortalecimiento institucional en los municipios. Durante el encuentro también se destacó el vínculo histórico entre la municipalidad, la Universidad de Concepción del Uruguay y la Asociación Educacionista La Fraternidad, instituciones que mantienen una relación estrecha en distintos ámbitos educativos y culturales de Concepción del Uruguay. El pronóstico del tiempo para este jueves, según el Servicio Meteorológico Nacional, cielo algo nublado para la tarde de hoy, para mañana inestable durante todo el viernes, con probabilidad de lluvias aisladas durante toda la jornada, con una mínima de 12 y una máxima de 17 grados. Están de turno en Ciudad Farmacias Alberdi, en Alberdi 764, y Despertar del Obrero en JJ Bruno 2928.
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0: Bueno, va, dale, que nos quedan 10 minutitos nada más y nos ponemos en modo full celebrity con las farándulas, pero claro, por supuesto, con las figuras relevantes de nuestro maravilloso mundo del espectáculo. Todo esto llega junto a la sección 4, personalidades.
1: Cuatro personalidades.
0: Junto a Malenita.
2: Falso.
0: Bueno.
2: Qué temazo, che.
0: ¿Cómo venimos?
2: Me encanta que mis dos secciones tienen temas de los que no me voy a cansar nunca.
0: Está bueno.
3: Qué bueno eso.
0: El futuro llegó y estas cuatro personalidades.
3: Tu playlist, che, escuchá, y están presentes.
0: ¿Cómo viene? ¿Viene picante? ¿Viene tranca?
2: ¿Viene picante?
0: ¿Viene fuerte?
2: Sí, viene picante. Incluso arrancamos con la más picante de todas, que es... Janina Latorre.
0: Personalidad número uno.
2: Arrancamos con Janina, que parece que después del escándalo por las entradas para ver a Messi, todavía tiene un round más para pelear.
0: Papá.
2: Atención.
0: ¿Con quién?
2: Porque ahora se cruzó nada menos que con Mariana Muslera. ¿Saben quién es?
4: Sí. No.
0: Muslera, el arquero.
4: La mamá de Tini.
2: La mamá de Tini.
0: ¡Adiós!
2: Sí. Todo empezó cuando Mariana publicó una historia en Instagram que decía simplemente... El karma funciona siempre, justo la publica cuando pasa todo lo que pasa con la familia de Janina Latorre y las entradas para Messi, que ya lo conté antes de ayer.
0: Es correcto.
2: Bueno, y Janina, que claramente se dio por aludida, no dejó pasar la indirecta, porque a ella no le gusta dejar pasar nada. Compartió la historia y escribió... Me están diciendo que la mamá de Tini me dedicó una historia. Mírala qué atrevida. Yo no me escondo. Siempre doy la cara. No le tiro piedras a los periodistas. Estoy tan limpia que aunque no haya hecho nada, hablo igual. Y después fue directamente contra Mariana por el conflicto que mantiene con su hija Tini.
4: Exacto.
2: A mí me daría mucha vergüenza hablar de karma cuando alguien está negociando dinero con un hijo.
0: Sí,
2: y para cerrar, fiel a su estilo, Janina mostró imágenes junto a sus hijos y remató. Y ahora te dejo porque llegó mi hija. Mala.
0: Le metió el dedo en
2: la
0: llaga.
2: Claramente paz no hay acá, ¿eh? Sí, hay que ver qué sucede, pero todo requete mal. Ellas eran amigas antes, ahora ya no.
3: ¿Eran?
2: Sí. Ahora ya no son amigas como operan.
0: No,
2: como
0: pero
2: operan.
0: ¿Para qué?
4: Igual, para mí le hacen porque les da vista.
0: También, para mí.
4: Sí. Después se llaman por teléfono.
2: Después
4: y se
2: aman.
4: Dice,
2: Ay, sí. Bueno,
4: yo pienso eso.
2: Puede ser, ¿eh? Puede ser. Vamos con la personalidad número 2.
0: Número 2.
2: Nicole Neumann. ¿Qué pasó, Nicole?
0: ¿Qué pasó,
3: que la vieron comiendo un pancho.
2: Ahora vamos a una historia que tiene de todo. Nicole Neumann contó que tiene un conflicto con un vecino de su chacra.
4: Sí.
2: En Los Cardales.
3: Un vecino que tiene a 1000 metros.
0: Vos decís Los Cardales.
2: Los Cardales, mira, es una zona,
0: es un barrio muy propio de la gente como uno.
2: ¿Conocés, Facundo?
0: Gente de bien. Y cuando pasás por la ruta, pasás por la puerta. Cuando pasas por ruta 9, pasas por la puerta. Es enorme, es hermoso lugar.
4: Conocemos así, claro.
0: Ahí no aceptamos grillos.
2: La cuestión es que el conflicto es por los animales que tiene en su propiedad Nicole. Ella explicó que tiene un terreno de 3 hectáreas destinado solo a sus animales.
4: Pero
2: que desde hace tiempo viene teniendo conflicto con el vecino de al lado, ¿viste? Según contó, primero el hombre... Primero el hombre decía que, bueno, que le molestaban sus perros, porque ladraban todo el tiempo y que encima lo querían pelear al dálmata del hombre.
4: Hace
2: pelear a los perros. Pero ahora la denuncia fue... Porque 2 corderitos... se le pasan a su propiedad.
4: ¿Sabe cómo los dijo?
2: Y ahí Nicole
0: van a aparecer a la estaca un domingo.
2: Y ahí Nicole se indignó y contó que el vecino la amenazó con hacer los estofados.
4: ¡Ah, fíjate!
0: Uno se ríe, pero no,
2: cualquiera,
0: no
2: corresponde. Cualquiera.
3: Vas a quedar con uno menos.
2: Entonces ella dice, ¿qué te va a importar que se te metan dos corderitos chiquititos? ¿Qué te joden los corderitos? Quédate en Recoleta, si no. Ay, ve, Nicole.
0: Te come la enamorada del muro.
2: Sí, bueno, hay que ver qué pasa. Ojalá que no. Si no son para comer, que no se los coman.
4: Sí, yo los dejo hasta el 23, por ahí. Le doy de comer.
0: Deja pastorear en Navidad.
4: Olvídate.
2: Pobre Nicole. Pobre Nico. Personalidad número 3.
5: Los corderitos de Nicole.
2: El Cholo Simeone. Mira quién te trae.
0: ¿Diego Pablo?
2: Sí.
0: ¿Diego Pablo Simeone?
2: Sí, y del conflicto por dos corderitos nos vamos a España. Mira. Porque el Cholo Simeone tiene un imperio inmobiliario que dejó a más de uno con la boca abierta. Una investigación periodística española puso bajo la lupa el patrimonio inmobiliario que construyeron Simeone y su pareja, que es Carla Pereira. Y la cifra es impresionante.
0: ¿De Paraná, Carla?
2: Sí. Ni idea.
3: Sí. Epa. Pero sí, no es parienta mía, ¿eh?
2: No. Escuchen, según las cuentas correspondientes al 2024, la estructura empresarial de la pareja reúne más de 180 departamentos.
0: ¿180?
2: Impresionante. Y varios edificios en Madrid. Con activos valuados en casi 40 millones de euros. Tiene una monedita el Cholo, ¿eh?
0: Mirá. Teniendo en cuenta que el tipo es DT del Atlético de Madrid desde el 23 de diciembre del 2011.
2: Sí.
3: No me sorprende.
0: Podés hacer una sumatoria por mes trabajado con contratos millonarios. Y uno entiende que el tipo esté sobrado ya.
2: Claro, incluso dicen que en 2024 crearon una nueva sociedad para desarrollar un proyecto en Tres Cantos, donde compraron un terreno de casi una hectárea para construir dos edificios alrededor de 140 departamentos. Además, tienen negocios vinculados a residencias para estudiantes. El tema tomó especial repercusión porque justo España atraviesa una fuerte crisis habitacional.
3: Claro.
2: Hay alquileres muy altos, cada vez, bueno, una discusión muy grande con los propietarios y demás. Así que bueno, veremos qué sucede con esto, porque es mucha plata.
0: Aparte tampoco es que tiene que mantener los gurises, ¿no? Los tres son...
4: ¿Lo están investigando? Si lo están investigando, mientras pueda él demostrar todos sus ingresos, está
0: todo
4: bien.
0: Claro,
2: hay que ver qué pasa.
6: Y recordemos que el fisco europeo y sobre todo el español son muy celosos, o sea que debe tener que tener sus números en regla.
4: Sí, preguntale a Shakira, si no, preguntale a Shakira.
0: Exacto. Bueno, claro, Messi tuvo quilombo con eso.
2: También, es
0: cierto. Cristiano también. ¿No? También.
2: Bueno, hay que ver qué pasa. Personalidad número 4.
0: Número 4, la última, a ver que nos vamos.
2: Ay, chicos, buenas noticias, porque la traemos a Mirta Legrand.
4: ¡Vamos!
2: Cerramos,
0: señora Mirta,
2: con la Chiqui, que ya está en la casa.
4: ¡Qué grande! ¡Vamos, Chiqui!
3: ¡Volvió la Chiqui, en serio!
2: Después de estar casi 20 días internada en el sanatorio Mater Dei, Mirta Legrand recibió el alta médica y regresó a su casa acompañada por su familia. La conductora había ingresado nuevamente, vieron que se fue, volvió del sanatorio, tuvo unas complicaciones ahí, con un cuadro respiratorio. Bueno, la internaron, ella se recuperó muy bien, muy fuerte, Mirta Legrand, como siempre. Y bueno, recibió el alta, dejó la clínica, se fue en su auto particular acompañada por sus familiares.
3: ¿Manejaba ella?
2: No, entiendo que no.
4: No,
2: la noticia generó un gran alivio, obviamente, sus familiares, amigos, seguidores. Y bueno, dicen que dentro de poquito vuelve a la tele, atención.
4: Mirta, no. Admirable Mirta Legrand.
2: A mí no deja de sorprender, realmente.
3: ¿No les parece que la conservemos un poquito ahí en cuatro paredes, en formol, hasta que llegue a los 100? Y
4: ella quiere trabajar y es lo que le hace bien, está bien.
2: Tal cual,
0: es lo que he hecho toda la vida.
4: Vamos a mandarle un beso a Mirta si nos está escuchando.
2: Grande, Mirta.
0: Tal cual, Mirta, querida, desde sos acá. Una tora, querida.
4: Sí, desde acá, desde Entre Ríos, te mandamos un beso.
2: Claro. Bueno, gente, hasta acá, cuatro personalidades.
0: Hasta acá, gracias. Chicos,
6: excelente.
0: Para mi vamos cerrando el bloque de la farándula y vamos redondeando también esta mañana de Nacional Entre Ríos.
4: Sí. Para mañana es viernes.
0: Mañana, gracias al Bárbara, es viernes.
4: Fin de semana largo.
0: Fin de largo, además.
6: Sí. ¿En serio?
0: Sí, estamos hasta obligados, te diría, a estar de buen humor, y con buena onda, como lo hacemos habitualmente. Así que nada.
3: Mañana bailamos.
0: Gracias, Concepción del Uruguay. Gracias, Gualeguaychú. Y bueno, mañana nos encontramos a las 10, ¿les parece? Mañana.
4: Abrazo grande,
0: gracias.
4: Chau, chau.

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1: Gracias. 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
2: Hora 12:45 minutos en la República Argentina, en la ciudad de Buenos Aires, temperatura 18 grados 5 décimas, humedad 83%, cielo cubierto. Desde ahora la información más importante en 15 minutos. AISA vuelve a manos privadas. El holding Rowing Arco Transclor PHX ofreció 340 millones de dólares, superando la oferta del grupo Rogio de 285 millones de dólares. La privatización contempla la transferencia al sector privado del 90% de las acciones de la compañía, mientras que el 10% restante continuará en manos de los trabajadores a través del programa de propiedad participada. Para 2031 se prevé alcanzar una cobertura del 75,3% en agua y del 63,9% en cloacas. El gobierno demandará a los estudiantes que ingresaron al Palacio Sarmiento. El informe de Hernán Mundo desde Casa de Gobierno.
3: Confirmaron a Radio Nacional que desde el Ministerio de Capital Humano se está elaborando una demanda de carácter penal para accionar legalmente debido a la toma protagonizada ayer por la tarde por un grupo de estudiantes en el Palacio Sarmiento, sede de la Secretaría de Educación. Desde el gobierno apuntan a la responsabilidad de dos agrupaciones en particular, la Mella, ligada a Patria Grande, y la Corriente Estudiantil Popular Antiimperialista, CEPA, vinculada a partidos de izquierda. Recordemos que tanto la ministra Sandra Petovelo como el subsecretario de Políticas Universitarias, Alejandro Álvarez, señalaron en las últimas horas que las diferencias que puedan existir sobre la ley de financiamiento universitario no pueden derivar en hechos de violencia.
2: Los diputados inician el debate del proyecto de presupuesto. El informe de Amanda Alma desde el Congreso de la Nación.
4: En una reunión que mantuvo Martín Menem junto a representantes del bloque oficialista y de aliados como el PRO, la UCR y representantes provinciales para organizar el debate del presupuesto. Estuvo presente el secretario de Hacienda, Carlos Guberman, que se presentará el próximo martes 13 de octubre a dar detalles del presupuesto 2027 y comenzaron a analizar algunos puntos que podrían modificarse a lo largo del debate. También estuvo presente Agustín Monteverde, senador y presidente de la Comisión de Presupuesto.
2: Comenzaron los alegatos en el juicio por la muerte de Diego Maradona. El informe de Miriam Mariotto.
5: En el inicio de los alegatos del juicio que se sigue por la muerte de Diego Armando Maradona, el fiscal Patricio Ferrari aseguró que los imputados colocaron a Maradona en una situación de desamparo.
6: Y en el marco de esa temible intervención, infringieron los deberes a su cargo, ejecutaron acciones contrarias al arte de curar, omitieron todos los actos que debían ejecutar y colocaron a Maradona en una situación de desamparo, librándolo a su suerte.
2: YPF producirá por primera vez combustible sustentable para aviones. La petrolera de bandera selló un acuerdo de largo plazo con Total Energies que comprará de forma anticipada la totalidad de la producción orientada a la exportación. La iniciativa requiere una inversión de 400 millones de dólares para la transformación del complejo santafesino de San Lorenzo y aprovechar su ubicación sobre la hidrovía. Se prevé una producción cercana a 170 mil toneladas anuales de combustible de aviación sostenible y aceite vegetal hidrotratado. Suba de los peajes en las rutas bonaerenses. El informe de Fernanda Germanier desde La Plata.
7: Desde la medianoche aumentan las tarifas de los peajes del corredor atlántico de la provincia de Buenos Aires. El incremento será de un 8,8% respecto a los valores de julio y estará vigente hasta enero. Así, los peajes de San Borombón, La Huella y Maipú costarán 8.600 pesos para un auto categoría 1. En tanto, el de Madariaga pasa a 3.600 pesos y el de Mar Chiquita a 4.000 pesos. La actualización tarifaria se oficializó hoy en la resolución 760 del Ministerio de Infraestructura y Servicios Públicos bonaerense, luego de un pedido presentado por la empresa concesionaria Aubasa.
2: Arca extendió el plazo para presentar la declaración jurada de ganancias de 2025. El organismo dispuso que los contribuyentes tendrán tiempo hasta el 30 de octubre de 2026 para realizar el trámite. La medida se justifica en razones de administración tributaria que buscan facilitar el cumplimiento de las obligaciones de los contribuyentes. La escritora Ann Carson ganó el Premio Nobel de Literatura. Poeta, ensayista, traductora y especialista en literatura clásica, la autora canadiense de 76 años, tiene una obra que desafía las fronteras entre géneros y combina la mitología griega, la filosofía, la poesía y la narrativa contemporánea. La Academia Sueca destacó su audaz e inventiva obra que, en diálogo con la tradición clásica, creó nuevas formas para la literatura contemporánea. Alertas meteorológicas por precipitaciones. Una rige para Misiones, norte de Corrientes y este de Chaco y Formosa, donde se espera que continúen las lluvias y tormentas fuertes, algunas severas, con abundantes precipitaciones en cortos periodos y ráfagas de viento intensas que podrían superar los 90 kilómetros por hora. Otra rige para el centro-norte de Neuquén y sur de Mendoza, donde se esperan lluvias persistentes.
1: Internacionales.
2: Detenciones por el robo de dos cuadros históricos en Francia. El informe de Cecilia Diwan.
8: La policía francesa detuvo a 5 personas bajo la sospecha de haber participado en el robo de 2 célebres óleos del pintor impresionista Pierre Auguste Renoir. El asalto ocurrió de madrugada en el Museo Municipal Cansurmer, lugar donde el artista pasó sus últimos años. Los delincuentes lograron forzar la seguridad del edificio y sustraer las piezas muy valiosas, cortando sus marcos con una sierra. Pese a las detenciones, las obras artísticas todavía continúan desaparecidas.
1: Deportes.
2: El fútbol recuerda a Miguel Ángel Russo a un año de su muerte. El informe de Damián Zárate.
9: A un año de la muerte de Miguel Ángel Russo, sentidos homenajes en redes sociales de Boca, Estudiantes y Rosario Central, entre otras muestras de cariño. Hablamos de tenis, Master 1000 de Shanghái, ganaron y se metieron en la segunda ronda Juan Manuel Cerúndolo, Seba Báez, Tirante y Camilo Bucarabelli, eliminados Facundo Díaz Acosta y Mariano Nabone. Liga Nacional de Básquetbol, hoy tenemos un partido 22-05, San Lorenzo con Gimnasia de Comodoro Rivadavia, y está el cronograma completo del Gran Premio de Singapur, esperando por Colapinto. Mañana viernes, 5:30 de la mañana, la primera práctica libre, la clasificación sprint será 9:30, el sábado la carrera sprint a las 6:00 de la mañana, la clasificación para la carrera a las 10, y la carrera el domingo desde las 9.
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2: Hora 12:53 minutos. Argentina firmó un acuerdo para mejorar el desarrollo industrial. Adhirió a una declaración conjunta con Estados Unidos y otros 14 países para rechazar políticas económicas en las que intervienen los estados. Además, cuestiona la sobrecapacidad estructural y la producción excesiva en sectores manufactureros. Los gobiernos de la Nación y la ciudad presentarán el plan de traslado de la cárcel de Devoto a Marcos Paz. Participarán la secretaria general de la Presidencia, Karina Milei, la ministra de Seguridad, Alejandra Monteoliva, y el jefe de gobierno de la ciudad de Buenos Aires, Jorge Macri. Se trata de una política para descomprimir y cerrar de manera paulatina la cárcel.

0: recorte del gasto público. Por Radio Nacional lo afirmó el legislador porteño libertario Juan Pablo Arenaza.
1: Cuando uno ve el presupuesto en forma global, es un presupuesto que no tiene déficit. Para nosotros es muy importante que no exista déficit. Ahí el jefe de gobierno anunció una baja de impuestos. Lo que nosotros le estamos diciendo al jefe de gobierno es: todo bien, nosotros acompañamos la baja de impuestos, pero cuando uno ve el gasto, uno no ve si te está achicando el gasto. Entonces, si vos bajás impuestos, te ingresa menos plata, pero el gasto sigue igual, en algún momento vas a tener un conflicto, ¿no? Entonces le estamos diciendo al jefe de gobierno, ponga atención en el gasto, ¿no? Porque hay una cantidad de gasto que nosotros consideramos inútil.
2: Policiales.
0: Operativo antidrogas en Palermo. El informe de Andrea Valdivieso.
3: Esta madrugada, policía de la ciudad encabezó un allanamiento en Carnal, un local bailable ubicado en Niceto Vega y Humboldt, en el barrio porteño de Palermo. La investigación se inició ante la sospecha de que en ese centro nocturno se vendían drogas ilícitas y el operativo culminó con 3 personas detenidas que no estarían vinculadas a los dueños del local. No se informó sobre la identidad de las personas detenidas y tampoco la cantidad exacta de estupefacientes que fueron incautados. Mientras avanza la causa en el juzgado número 31 a cargo de Susana Parada, se procedió a la clausura de Carnal y la intervención de la unidad fiscal especializada en la investigación de delitos vinculados con estupefacientes.
2: Salud.
0: Los especialistas afirman que es bajo el riesgo de peste neumónica en Argentina. El informe de Diana Costanzo.
4: Especialistas advirtieron que no existe información confirmada sobre las causas de la muerte de una mujer atribuida a peste neumónica en Rusia. Es una enfermedad poco frecuente, pero de alta relevancia debido a su capacidad de contagio y a su gravedad. Marcelo Rodríguez Fermepín, jefe del Laboratorio de Virología del Hospital de Clínicas de la UBA, dio precisiones.
5: El riesgo de peste neumónica en la Argentina es muy, muy bajo. No hay registros de casos en casi los últimos 100 años. En cuanto a lo que sucedió en Rusia, para establecer el riesgo, primero hay que saber exactamente de qué murió esta persona, lo cual todavía está en duda.
0: En Mendoza implantan un segundo corazón a un hombre. El informe de Victoria Lupu desde la emisora de Radio Nacional en la capital de la provincia.
6: Exitosa cirugía a un paciente de 68 años a quien le trasplantaron un segundo corazón. El doctor Claudio Burgos, presidente del Departamento de Cirugía Cardiovascular del Hospital Italiano de Mendoza, relató con detalles la intervención.
7: Se usa esta técnica donde el corazón viejo sigue manejando la circulación pulmonar y el corazón nuevo maneja la circulación sistémica. Entonces tenemos 2 corazones anatómicamente enteros, pero la mitad de un corazón funciona en el lado derecho y la otra mitad en el lado sistémico del cuerpo.
0: Entre Ríos continúa la vigilancia de los ríos por el fenómeno de El Niño. El informe de Eli del Mar Otman desde Radio Nacional Gualeguaychú.
8: Monitorea en el estado de los ríos en la provincia. La Comisión Administradora del Río Uruguay advirtió que el río seguirá creciendo los próximos días aguas abajo de la represa de Salto Grande. En Concordia se concretaron evacuaciones preventivas, mientras que se monitorea la situación hídrica en Colón y Concepción del Uruguay. En Gualeguaychú, un sistema de sensores permite anticipar una semana las crecientes, destacó el gobernador entrerriano Rogel Frigerio.
9: La verdad, muy sorprendido por el trabajo que vienen haciendo de Defensa Civil del municipio, con la ayuda de 4 sensores de alerta temprana que nos permiten anticiparnos una semana a las posibles crecientes, con lo cual nos da tiempo para que precisamente Defensa Civil pueda alertar y pueda evacuar, trabajar con tiempo frente a estas inclemencias. Como digo siempre, a la naturaleza no le vamos a ganar nunca, pero sí podemos trabajar desde el Estado para minimizar y amortiguar el impacto del efecto del Niño.
0: La inflación porteña fue del 1,8% en septiembre. En los primeros 9 meses del año acumuló 23,7 puntos y 32,9 de forma interanual. En la ciudad, el índice subió una décima porcentual frente a agosto. Última despedida a Piero. El velatorio se llevará a cabo hasta las 20 en la sala velatoria Lázaro Costa. El cortejo fúnebre partirá mañana a las 11 hacia el cementerio de Recoleta. Rige una alerta meteorológica para el oeste de La Rioja, Catamarca, Salta y Jujuy, donde se esperan vientos del oeste con ráfagas que pueden superar los 100 kilómetros por hora.
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0: Buenas tardes, ¿cómo les va? Estamos en el jueves 8 de octubre del 2026, esta Radio Nacional, a través de la M870, las 48 radios de Nacional en el país y, por supuesto, el canal de YouTube. Nos vamos a empezar a meter, lógicamente, en lo que será la fecha del fin de semana, el gran partido que vamos a tener mañana en el Estadio Mario Kempes de Córdoba entre Instituto y Boca, el relato de Martín Perazo y el equipo de fútbol Show Nacional. Un año sin la figura de Miguel Ángel Russo, que yo digo que no fue el técnico más importante de Boca, pero al mismo tiempo señalo que es el técnico más querido de la historia de Boca, porque no solamente ganó aquella Copa Libertadores del 2007, le sacó brillo al mejor Riquelme de la historia, que fue el de ese año. Riquelme vino expresamente a jugar y a ganar esa Copa Libertadores de América. Y más allá del brillo que siempre tuvo Juan Román Riquelme como futbolista, ustedes me van a escuchar hablar y creo que al grupo de periodistas también, siempre vamos a hablar maravillas del jugador de fútbol. Yo lo vi excelso a Riquelme jugando al fútbol con el pantalón corto y desde la locura de la pasión de estar enamorado futbolísticamente del jugador, uno llegó a pensar desde la locura que estaba al mismo nivel de Maradona y de Messi. Por supuesto que no. Pero Russo volvió a Boca. Volvió a Boca para morirse en Boca. Y me parece que eso es lo que premia en definitiva la gente. Russo se murió dirigiendo a Boca. Y hoy hace un año. Recuerdo una tristeza inmensa, no solamente de los hinchas de Boca. Me parece que Miguel tenía un sentido de pertenencia con todo el arco futbolístico por el trabajo en Estudiantes de La Plata, en Lanús, porque había sido campeón con Vélez en el 2005 con un fútbol realmente excelso, el respeto que hay en el fútbol de Colombia por la figura de Miguel en Chile. Es decir que estamos hablando de un capo laboro de Russo como entrenador, después de haber sido un muy buen futbolista que estuvo en la consideración de Bilardo para el Mundial 86 y se enojó mucho con el doctor porque lo marginó de esa Copa del Mundo. Y esa misma decisión que Bilardo tomó con él es la misma decisión que él tuvo que tomar años más tarde siendo entrenador de fútbol. Así que nuestro respeto, nuestra admiración eterna para la figura de un hombre tan importante como fue en la historia del fútbol, Miguel Ángel Russo. Vuelve a jugar River, no hubo quejas. Después Javier va a contar algo de lo que va a ocurrir con la Argentina lejos de la cancha de River. Y Jadson Viera aparece cuestionado por parte de la gente de Independiente, después de lo que fue la caída estrepitosa de hace prácticamente una semana en Avellaneda frente a Instituto. Así que por ahí pasan los temas. Por supuesto que los equipos de Córdoba juegan con los más grandes del fútbol argentino y de todo eso vamos a hablar. Le doy la bienvenida a nuestra locutora, la señora Nabila Jatib, para recordar los datos del tiempo en la ciudad autónoma.
1: Muy buenas tardes, Nicolás. Equipo a toda la audiencia de Nacional en el país, en la ciudad de Buenos Aires, el cielo cubierto con llovizna, la temperatura 18 grados, 5 décimas, y está anunciado que siga lloviendo durante toda la jornada. Sus mensajes llegan al 11-3-870-7485.
0: Muy bien, Marcos Rojo ya se entrena con Estudiantes de La Plata, pero todavía no fue presentado oficialmente. Voy al encuentro de José Luis Romero en el centro del país, allí en Radio Nacional Córdoba. Negrito querido.
2: Hola, ¿qué tal, Nicolás? Fuerte abrazo para vos, los compañeros, la audiencia en todo el país. Indescifrable clima a esta hora en Córdoba capital. De a ratos parece que va a llover y mucho. La tormenta anda revoloteando, merodeando en el cielo de la docta. Y por momentos sale el sol y se levanta la humedad. 19.6 la temperatura actual, 63% la humedad. Y es un gusto formar parte de este equipo que siempre está con la boca llena de gol, siempre está con la boca llena de verdad.
0: Bueno, en este caso con la boca llena de comida, después vamos a dar detalles. Pero la verdad que me la dejaste picando como para cabecear y hacer el gol de Palomite. Lo tenemos que mandar en avión. Negro, tenemos que gestionar para que te vengas una semanita acá a Buenos Aires a compartir el programa con nosotros. ¿Por qué no?
2: Sí, será un gusto reencontrarme después de mucho tiempo con ustedes y ojalá que sea un día donde les lleguen cosas exquisiteces para compartir.
0: No te hagas problema. Si vos venís, procuramos tener la mesa bien regada de comida y de vino. Bueno, los saludo al querido Damián Zárate. Se prepara Boca para viajar a Córdoba, Damián.
3: Se prepara Boca para jugar mañana el partido más trascendente o más convocante del fin de semana por Instituto y por Boca, por ambos, por la campaña que está haciendo. Lo charlamos con el Nero Romero en el cotidiano y también con el querido Gerardo Murúa. mañana en el Mario Alberto Kempes, y porque además Boca mira de soslayo, por supuesto que se enfoca 100% en el partido de mañana, pero es inevitable pensar en los partidos en combo ahora. Es el partido de mañana y es el partido del martes en la Bombonera contra Vasco da Gama. Por eso concentran casi todos, salvo los que tengan alguna molestia física. Afuera Camilo Rey Domenech, que no puede terminar de recuperarse. Belmonte, que no va a jugar este año que viene. Y Velasco, que tiene esta lesión muscular. Está Montero, está Flores, que ha jugado micropartidos, pero ha jugado casi todos los días. Y está Bataglia, también pensando en el juego de mañana.
0: Santiago Lucía, estamos en presencia del partido más importante del fin de semana, el de Instituto y Boca, este viernes en Córdoba.
4: Es uno de los grandes partidos que tiene el fin de semana, sin duda, por la dimensión fundamentalmente que tiene la tabla anual y por esa pelea que está dando Boca, y además también por la posibilidad que tiene el Xeneize, en caso de conseguir un resultado favorable, de acortarle diferencia en el grupo, porque Instituto lidera la zona que integra Boca. Por eso creo que sí, que el viernes se va a abrir con uno de los partidos pesados, grandes, que tiene esta fecha para ofrecer, sin duda.
0: Bien, antes de saludar a Javier Vicente, un título de la llegada de Rojo Estudiante de La Plata.
3: Ya estuvo el otro día en la cancha, entrenó por primera vez, pero esa situación que era compleja de pensar, che, el vínculo con los hinchas, ya estuvo el otro día cuando Estudiantes ganó 3-0 su partido, y bueno, está en Estudiantes, y es una de las opciones que tiene, yo lo imagino, pues puede jugar dos partidos, de mínima dos partidos, que son los partidos contra Flamengo, que hoy juega por el Brasileirão.
0: Va a jugar dos partidos, quédate tranquilo.
3: No, bueno, puede ser dos, pero sí que se va a quedar hasta el año que viene.
4: Claro.
0: Va a jugar dos partidos en este tramo, eso quise decir.
3: En este tramo.
0: Bueno, lo saludamos a Javier Vicente, que trae todos los temas del fútbol internacional. Javier.
5: ¿Cómo te va? Buen mediodía, Nico. A esta hora, Ramón Ángel Díaz es el principal candidato para suceder a Fernando Diniz en el Corinthians. Ayer perdió el Timao. Lo despidieron al técnico a falta de 5 fechas en el Brasileirão. Corinthians corre serio riesgo de descenso, 1 punto por encima de los 2 equipos gaúchos que estarían descendiendo, Inter y Gremio. Por eso la dirigencia del Timao lo quiere a Ramón ya para el próximo domingo, cuando Corinthians juegue frente al Palmeiras, clásico de la ciudad de San Pablo, y partido decisivo para los corintianos. Así que esto se va a resolver ya en las próximas horas. El plan B del Corinthians, si no firma Ramón, es Carlos Tevez.
0: Bueno, que tuvo un paso importante por el fútbol de Brasil como futbolista, recordemos.
5: Y por,
0: ¿no?,
5: Corinthians,
0: justamente. Por Corinthians. Oíme, es cierto, vos lo venís contando ya desde el otro día, pero Chiqui Tapia sigue, el presidente del AFA, muy enojado con los dirigentes de River, pero muy enojado.
5: Sí. Y tomó una decisión, por lo que cuentan los allegados al presidente de AFA, que la selección argentina no juegue más durante su mandato en el Monumental.
0: Bueno, pero entonces va a privilegiar el orgullo por encima de la cuestión económica, porque Santiago, River tiene el estadio más grande del país.
4: De Sudamérica. Ningún estadio ofrece tanto lugar como el Monumental, que además está impuesto como la casa de River. De hecho, también en el último partido de Messi volvimos a hablar del segundo estadio en el que más había jugado Messi después del Camp Nou. Más allá de la información que trae Javier, del enojo que pueda tener, ahora van a contar por qué, me imagino, con River, el presidente de la Asociación del Fútbol Argentino, intuyo que es algo que yo me imagino que no va a suceder. Que cuando vengan partidos grandes, Argentina lo va a jugar en River.
0: Yo creo que sí.
5: Hoy los partidos grandes de Argentina, ¿cuáles pueden ser? ¿Brasil?
0: Y Uruguay.
4: Brasil, Uruguay. Uruguay,
0: a ver, siempre dije, a mí me
5: sin
0: gusta...
5: Sin Messi no es la misma convocatoria.
0: No, por supuesto, pero la marca es Argentina y la marca es muy importante. A mí me gusta en la vida, tanto en lo profesional como en la vida personal, ser coherente con la forma de ser y de pensar. Estoy de acuerdo con que se federalice la eliminatoria sudamericana. Hay grandes estadios en el país. Ustedes saben que a mí me gusta mucho el estadio de Mendoza. Creo que sacando el de River es el que más me gusta, inclusive más que el de Córdoba.
4: Sí.
0: Pero debo reconocer que el de Córdoba, y luego participa el Negro Romero, es más grande que el de Mendoza, tiene prácticamente 10.000 lugares más. El estadio de Central, el de Córdoba, el de Mendoza, ¿por qué no ir a Tucumán? Que se construya alguna vez un estadio importante en el sur de la República Argentina. Ahora, eso sí, cuando la selección juega los partidos más importantes frente a Brasil, el clásico del fútbol del mundo, y frente a Uruguay, el clásico del Río de la Plata, me parece que estamos hablando de los dos partidos más importantes. Ahí tienen que jugarse en River. No sé, Negro, mejor opinión tuya.
2: No, a ver, me apena, digo, que de pronto por una cuestión política, ideológica, institucional, de egocentrismo, qué sé yo, de protagonismo, se termine peleando el presidente de la AFA con las autoridades de River. Entonces ahí, ante esta situación, les agarra, los atropella el ataque de federalismo. Es decir, sí, naturalmente, lo dijo el propio Scaloni en conferencia de prensa, sí. Cuando alguien le dijo, Scaloni, pedile a Tapia que traiga la selección argentina más frecuentemente al interior, y le mencionó que un alto porcentaje a través de la historia de jugadores del interior integraron los diversos seleccionados argentinos. Y él dijo, sí, entiendo, pero, dice, la capacidad, y ustedes, bueno, sabrán por qué. E indudablemente que aludía a la recaudación. Pero, digo, qué sé yo, me parece que ya entra... es cierto, a ver, se va a notar y cómo lo futbolístico, en todo la ausencia de Lionel Messi. Pero digo, la selección argentina en sí va más allá de la preponderante presencia de Messi, de lo que significó Diego Armando Maradona. Es decir, no es que ahora no está Messi, la selección ya no la va a ver nadie, no le interesa a nadie. Sí, bueno, como no le interesa a nadie ahora, que vaya al interior, ahora vamos a hacer federalismo.
0: No, yo creo, yo creo que la selección argentina interesa siempre, esté Messi, esté Maradona, o no esté Maradona y no esté Messi.
3: Y en función de lo que dice Javier, y que recoge el guante el Negro Romero, para ser justos desde lo informativo, por ahora River tuvo más ganas de pelearse con Chiqui Tapia y con la AFA que la AFA y Chiqui Tapia con River. Pongamos las cosas en su lugar.
5: Sí, River hace 20 días que no juega, gracias a la AFA.
3: Por eso te estoy diciendo.
5: La AFA le dio la prerrogativa, no le dio a ningún club, de no jugar.
3: Pero por eso, no está bien, pero por eso estoy diciendo que en todo caso estamos planteando una ucronía. Hubiera en el futuro, Argentina no jugaría más en el Monumental.
0: Vamos a esperar, no va a ocurrir.
3: Y
0: eso
3: no va a pasar.
5: No, bueno, pero
3: no va a pasar.
5: Ahora va a tener nueva casa.
3: Pero si eran 40.
5: La selección va a tener nuevo estadio.
3: Está bien, por eso, pero entonces pongamos las cosas en su lugar. No es porque Chiqui Tapia se enojó porque alguno lo insultaron el otro día.
5: Hay un enojo del presidente de AFA porque cree que la barra brava de River fue mandada por el presidente de River a insultarlo.
3: Pero eso no lo va a llevar a tomar la decisión de no jugar en el Monumental. No. Si la AFA tiene su casa ahora, que es el estadio Diego Armando Maradona.
0: Convengamos otra cosa. Yo voy a poner un dato objetivo de la realidad. Y no necesariamente tienen que estar de acuerdo conmigo. Por supuesto que Claudio Tapia, que es el dirigente más importante que tiene el país, él tiene el derecho de llevar a la selección argentina donde él se le ocurra, con el con la anuencia del comité ejecutivo. Ahora, yo bien digo, a mí el estadio del país que más me gusta es el de River. No solamente del país, sino del continente. El de River es un estadio perfecto. River tiene capacidad para 87.000 personas. Se va a jugar, la selección argentina va a pasar a jugar ahora en un estadio que tiene capacidad para 45.000.
5: Sí.
0: La mitad.
4: Y es la mitad de la recaudación también.
5: Sí, es que la convocatoria de Messi, sin Messi, no te da para 80.000. Hoy por hoy.
0: Yo creo que sí. No. Yo creo que sí.
4: Eso todavía no lo sabemos.
3: Yo no lo creo eso, ¿eh?
4: Eso todavía no lo sabemos.
5: Estoy convencido.
4: No, sí que Argentina no va a tener, no sé si es un beneficio, pero algo que evidentemente era un imán para el resto de los hinchas del mundo, futboleros, que era Messi. Esto que vimos en el último Mundial, que contaba Seba Vera, cuando iba a hacer los móviles en los alrededores del estadio, que llegaban de distintas nacionalidades con la camiseta argentina, que era la 10 de Messi... Eso no, probablemente
3: ojo,
4: no esté.
3: Ojo con el tema de la recaudación, pero acá la casa madre del fútbol argentino, la AFA en todo caso, puede transparentar los números porque hay un dato muy importante y de hecho lo dejó bien claro desde sus propias palabras el presidente de la AFA, Chiqui Tapia, hablando de un costo bastante elevado del alquiler del Monumental.
5: 10% de la recaudación.
3: Entonces, no es la mitad ya, porque si vos vas a tu estadio, que es el estadio Diego Armando Maradona, tricampeón del mundo... Ahí achicás la diferencia.
4: Sí, pero
3: no es tan lineal.
4: Pero lo duplica, Damián, en capacidad.
3: Se están poniendo más butacas en el estadio Diego Armando Maradona. No,
4: bueno, ponele 50.000. 50.000,
3: pero no se duplica,
4: Le sacan 30.000 de diferencia. Es casi un estadio
0: Si va a tener en el corto plazo capacidad para 50.000 personas, River le saca casi 40.000 lugares.
4: Bueno, por eso es mucho. Es un estadio más que le saca.
0: Es mucho. Yo entiendo a mis amigos los hinchas de Boca que están enamorados de ese estadio, La Bombonera, pero es un estadio que ha quedado vetusto, que ha quedado viejo. Un estadio que tiene capacidad para 57.000 personas, cuando el rival de Boca, que es River, te va a poner dentro de poco no solamente el mejor estadio de la Argentina y del continente, sino que uno de los tres mejores estadios del mundo con 100.000 personas, 101.000 espectadores.
3: Otra vez eso que lo decida. Primero que no son vinculantes, para mí, la cantidad de espectadores con un estadio viejo vetusto. Algo no, puede tener capacidad para 10 personas y puede ser moderno y puede tener dos. No son vinculantes. Yo entiendo a dónde vas, que Boca se debe una discusión contra el espejo para ver qué hace con la
0: pero
3: cantidad no de socios que tiene.
0: No quiero criticar a Riquelme con esto.
6: Remodelación.
0: No quiero criticar a Riquelme con esto. Yo digo que esta situación de Boca viene desde la época de Alberto J. Armando.
3: Por eso.
0: No es de ahora.
6: Bueno, pero hay una decisión de la masa societaria de Boca, que es no mudarse, bajo ningún punto de vista.
3: Pero el socio es soberano en eso.
0: Pero vamos a decir algo, los socios de Boca están muy equivocados.
3: No.
0: Sí, están muy equivocados.
3: No, esa es tu mirada. Los socios de Boca son soberanos porque en todo caso van y deciden ellos qué quieren hacer con su estadio, con su club.
0: Pero el que se quiere quedar en la Boca es porque tiene la platea asegurada. No piensa en el que no tiene el lugar.
3: Y esa la...
6: Bueno. Eso va a pasar también cuando haya un estadio para 80.
0: Sí, sí, José Luis.
2: No, digo, a ver, ¿por qué ha ido tanto la selección argentina o partidos importantes a Santiago del Estero? Y porque en el Madre de Ciudades, desde el poder político, desde dirigentes de la Mesa Chica, fuerte vinculación con la provincia. Y le dan absolutamente todo, porque ustedes están hablando del alquiler, del porcentaje de la recaudación del 10% que cobra River y que después el aforo de la plata es más chico. Acá viene, además, por una cuestión política, porque al gobierno de la provincia, sea del color político que sea, le interesa tener partidos importantes, después salen en las redes sociales, con fotos, en fin, pero le dan todo, todo gratis. ¿Y saben qué? Algo que por ahí los dirigentes reclaman y mucho a las distintas administraciones provinciales.
3: Claro.
2: No solamente que le den el estadio gratis, la policía, ambulancia, medidas de seguridad, todo, todo gratis, todo va a costa del erario provincial. Y también, ¿qué piden? Que le den un hotel 15 estrellas para que venga toda la dirigencia, toda la familia, todos los amigos, todo gratis.
0: Por supuesto, es hermoso, todo gratis.
2: Por eso viene.
0: Sí, seguro. Ya la seguimos. Tenemos la pausa que pone en el aire la señorita Natalia Lubarov.
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0: Muy bien, vamos en la continuidad de Pasión Nacional a escuchar a Miguel Ángel Russo. Miguel fue la voz del fútbol, la voz de un tipo sereno que contestaba casi con monosílabas. ¿Qué tal el partido, Miguel? Difícil. ¿Cómo ves el próximo compromiso? Hay que afrontarlo. Bueno, le habían hecho un ping-pong a Miguel Ángel Russo, que fue el técnico del fútbol argentino. Creo que a la brillante carrera de Miguel como director técnico le faltó dirigir a la selección argentina. Miguelo, a un año de su desaparición física.
1: Miguel Ángel Russo es...
2: una persona que trata de ser lo más común, sensata y razonable posible, nada más. Y agradecido a una cosa redonda que da vuelta en cada acto de mi vida, ¿no? Yo no vivo con algo que no sea traer una pelota. Y eso me ayuda mucho.
0: Bien, hasta ahí Miguel, un tipo simple, un tipo sencillo que dejó un gratísimo recuerdo en Estudiantes de la Plata.
3: ¿Sabes que hoy lo marcaba en el panorama? No hice el recorrido por todas las redes sociales, fui a Boca, que hizo un homenaje, lo mismo en Estudiantes y lo mismo en
4: Central.
3: En Central. No, me fijé en Lanús, seguramente también.
4: También, sí, dejó... muy querido en Lanús. Sí,
0: le dieron un premio el año pasado por la idea de Nicola Russo, ya Miguel estaba muy avejentado como consecuencia de la enfermedad, fue un muy buen gesto de parte de la Comisión Directiva de Lanús, que encabeza Nicola Russo.
3: Hoy nos has hecho almorzar, así que, y agradecemos mucho, celebrando tu onomástico, pero...
0: ¿Qué?
3: Tu onomástico,
0: la
3: tu natalicio, tu cumpleaños.
4: Decilo, la estancia.
0: Sí, pero quiero agradecer especialmente a los amigos de la estancia, de la Asadora y en la Valle 941, casi Carlos Pellegrini.
3: Es un lugar clásico de la ciudad, ¿eh?
0: Totalmente.
4: Este momento de radio me hace acordar a lo que pasó en la despedida de Messi, ¿no? En el medio
0: Así que le mandamos un saludo muy especial a toda la gente de la estancia y particularmente al amigo Jorge Escortecini.
3: Te iba a marcar,
4: grande, Jorge.
3: Te iba a marcar un que voy a ser bondadoso contigo, pero ¿no exageraste un poco más allá de que Miguel ya no está en este plano como otros?
0: ¿Sabes que no? Sí. ¿Sabes que no?
3: Vos hace más tiempo que vas a la Bombonera, a mí me parece que... ¿Vos dijiste que es el entrenador que el hincha de Boca más quiere?
0: Yo creo que sí.
3: ¿Más que a Bianchi?
0: A Bianchi lo respetan muchísimo por el tema de los títulos y todo. Lo que vos no podés soslayar, y es un dato de la realidad, es que Bianchi no es hincha de Boca. Y Miguel lo era.
4: Miguel es estudiante de La Plata. Si hay que identificarlo, por lo menos esto... desde una visión muy personal, con una institución, es Estudiantes de la Plata. Es un tipo que jugó solamente con una camiseta en la Argentina.
3: Ahora,
4: pensemos en lo que es hoy el fútbol, que un jugador haya tenido 14 temporadas en su carrera y solo en un club. Jugó 432 partidos con una única camiseta. Y es la de Estudiantes de la Plata. Y después fue entrenador... en una campaña que es absolutamente recordada por el pueblo pincha, que es la del Metropolitano 82, el Torneo Nacional 83.
3: Sí, como futbolista.
4: Como futbolista.
3: Sí, sí, después fue campeón cuando Estudiantes desciende y tiene una recuperación meteórica con Eduardo Luján Manera. Igual, para poner un punto en el medio, estamos en un año y un poco se homenajearon también a Miguel, porque estamos hablando de cuestiones que tienen que ver con el fútbol.
4: Sí.
3: Miguel, con la última decisión, que fue ya deteriorado, erosionado con su salud, ser entrenador en jefe de Boca.
4: Y siendo técnico de San Lorenzo, en funciones.
3: Para mí demostró lo que dice Nicolás. No lo dijo desde su palabra, sí con los actos, que él era hincha de Boca.
0: Y te voy a decir lo siguiente, le voy a reconocer a Riquelme que tuvo en vida de Miguel un gesto que lo enaltece a Riquelme para la posteridad. Haberle dado la posibilidad a Russo de despedirse como entrenador, a despedirse de la vida siendo técnico de Boca. Eso habla, uno lo puede criticar a Riquelme en un montón de sentidos, pero desde el punto de vista humano, uno se saca el sombrero con Román.
3: Lo marcamos
2: igual
3: siempre.
2: Se aclaró algo. Sí. Miguelito Russo era hincha de Los Andes.
3: Chico,
2: en su barrio, en Lanús, por el padre además, se hizo hincha de Los Andes. Después, con el tiempo, se acrenció con Estudiantes.
0: Negro no dirigió en Córdoba Russo. No. Me parece que no. No dirigió en Córdoba.
3: Ahora, igual, reitero, es una manera de homenajearlo. Yo creo que hay Bianchi, Mac. No es, una, bueno, no es un amorómetro, ¿no? Que esto,
0: estoy medio enojado con Bianchi, con ese anonimato.
3: Sí, con la siesta, que vos le preguntaste.
0: Sí, no, el técnico está durmiendo definitivamente la siesta y él tiene todo el derecho, pero yo le digo, yo hablo con él en privado, le digo, Carlos, la gente joven ya no lo conoce usted, porque usted no aparece en televisión, no da notas, no hay goles suyos en las redes, ya la gente se olvidó.
4: ¿Hasta qué año dirigió Bianchi, Nico?
0: Y la última experiencia fue en Boca en el 2014.
3: No, claro, hace más de 10 años.
0: Hace mucho tiempo.
3: Previamente había tenido la experiencia como manager.
0: Ahí quiere participar el Negro. ¿Te acordás, Negro, que Roberto Perfumo, el Mariscal, se había vuelto popular por sus apariciones televisivas en ESPN?
5: Ah, obviamente, sí. Claro, la gente joven ya mucho no lo recuerda, Carlos Bianchi. Yo creo que más que todo querido, reconocido por todo, porque él hizo muy bien en ese extracto que pasaron recién en el audio, cómo él se autocatalogaba, cómo se autodefinía. Yo creo que Miguel Ángel Russo transmitía eso, una persona sencilla, llana, que mamó de otra época del fútbol, cómo manejarse ante la prensa, de saber apaciguar en momentos críticos, crispados. Con ese perfil formó parte de toda una generación de técnicos que se caracterizaban por eso. Y yo creo que ese fue la razón, fue el motivo por el cual, además del cariño, del amor, el respeto que le tenía a Riquelme, es que lo trajo a Miguel Ángel Russo, porque capaz que lo pudo traer antes. Es decir, alguien puede decir, sí, lo trajo, porque Miguel es muy querido, es muy respetado por la hinchada de Boca, pero antes probó con otros. ¿Y por qué no antes Miguel Ángel Russo, que de pronto estaba en su plenitud de salud? Y lo trajo en un momento difícil, y sin embargo Miguel vino y le dio una mano. Hizo lo que pudo en un desconcierto total en Boca.
0: Mira, yo voy a contar algo antes del informativo. Yo no fui amigo personal de Russo, no tuve demasiado trato. Lo que le valoré, él era muy criticado puertas adentro porque decían que respondía al establishment. Yo no voy a dar fe de eso porque a mí siempre me dio la nota. Por supuesto que en 2 minutos vos le podías hacer 28 preguntas porque las respuestas eran monosilábicas. Ahora digo, cuando no siguió en Boca en el 2007 después de perder, en el 2008 después de perder la final de la Copa Intercontinental o del Mundial de Clubes con el Milan, él eligió irse de Boca porque Pedro Pompilio le dijo que su preparador físico Guillermo Cinchetti no podía seguir. Y eso habla de los valores de Russo, que eligió no seguir en Boca, no seguir en uno de los clubes más importantes del mundo, porque le iban a tocar al preparador físico. Eso habla de Miguel, Negro.
5: No, indudablemente. No, es un hombre con valores. Y de hecho, yo creo que también Riquelme lo dejó a Úbeda porque formaba parte de su equipo. No creo que hubiera estado convencido Riquelme. No lo hubiera ido a buscar si Úbeda era técnico, no. Era porque era un integrante del equipo de Russo. Yo creo que lo aguantó hasta que pudo.
0: Sí, es así. Bueno, nos queda una hora y media de programa. Nos vamos a quedar hasta las 3 de la tarde. 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
7: 1:30 de la tarde en la República Argentina. El gobierno autorizó una nueva aerolínea a operar vuelos de carga. Se trata de una empresa de bandera etíope que podrá explotar servicios internacionales de transporte de cargas. La autorización responde a un pedido de la propia compañía. Vuelve a subir el precio del petróleo. El barril del crudo Brent retoma la tendencia alcista y toca máximos en casi un mes. Cotiza $105.50, mientras que el crudo de referencia en el mercado estadounidense opera arriba de los $90, luego de sumar un 5% de aumento. Causa por trata de personas. El informe de Lourdes Marchese.
8: La sala cuarta de la Cámara Federal de Casación Penal dispuso que prosiga una causa por presunta trata de una niña en Corrientes, fue al dejar sin efecto la nulidad del proceso y allanó el camino para que continúe la causa. La investigación inició cuando una persona informó a la policía de Concordia que una mujer habría entregado a su hija de 16 años a un hombre de la localidad de Mercedes a cambio de una casilla y ayuda económica. Tras versiones encontradas de la madre, se terminó allanando un almacén y se detuvo al sospechoso, rescatando a la menor. Además, la madre terminó detenida.
7: El cielo se encuentra cubierto en la ciudad de Buenos Aires, temperatura 18.3, humedad 85%.
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0: Muy bien, estamos en la continuidad de Pasión Nacional, 1:33 de la tarde. Mañana, insisto, el gran partido entre Instituto y Boca. Yo digo que es importante, no determinante, porque Boca puede achicar diferencia. Sí. Vieron que la AFA dio a conocer el programa de partido de las tres próximas fechas. El Boca-River, el superclásico del fútbol argentino, se va a jugar el domingo 1 de noviembre a las 3 de la tarde. Así que imagino ese domingo empezando a las 12 del mediodía con Pasión Nacional y después la gran previa de Fútbol Show Nacional desde la Bombonera. Por supuesto, Pasión Nacional lo vamos a hacer desde la Bombonera esa tarde, ¿no? Ese mediodía.
1: Y sí, por ahí te designan, qué sé yo, te des las designaciones con tiempo. Las manejas con anticipo.
0: No, no, pero bien. No importa si no designan, yo voy igual, quédate tranquilo que voy igual. Bueno, Boca se prepara entonces en el mientras tanto. Santiago empieza a ver de reojo el partido de la Copa Sudamericana del próximo martes frente a Vasco.
1: Sí, que es importantísimo en todos los frentes que tiene abierto Boca. El primero que se va a definir es el de la tabla anual. Recién mencionabas, Nico, el partido con River, y habrá que ir siguiendo la evolución en el campeonato, porque hoy es una hipótesis, pero dentro de las cosas que pueden pasar, Boca quizás llegue a ese partido con la posibilidad, ¿por qué no?, de ser campeón de la tabla anual, recibiendo a River en la Bombonera. Porque el calendario da para eso. Y Boca viene en crecimiento en cuanto a los resultados y el funcionamiento. Así que será una hipótesis para tener en cuenta. Porque en caso de que sea ese el escenario, vamos a estar viviendo también un momento muy fuerte para la historia del fútbol argentino. Imagínense, Boca en la Bombonera recibiendo a River con la posibilidad de ser campeón. Puede pasar.
0: Puede pasar, claro. Sería un escenario extraordinario para los dos, porque siempre Boca y River, en definitiva, se juegan por algo. Pero es cierto, yo coincido con el pensamiento de Javier. Cuando River es beneficiado por la Asociación del Fútbol Argentino, no escucho a ningún dirigente dar las gracias o arbitrajes que lo han beneficiado a River en el último tiempo.
2: Sí, por supuesto, y lo hemos remarcado aquí, y no hubo quejas de parte de la dirigencia de River. ¿Quién será el árbitro del Superclásico?
0: Ah, qué buena pregunta. Boca no lo quiere a Tello, no entiendo por qué.
1: Porque no
0: alguien me contó...
2: Pinta para un Ramírez.
0: Sí, ponele. Alguien me contó hace poco que Tello le expulsó 3 jugadores a Boca, no sé en qué determinado partido, yo la verdad no me acuerdo. A mí me gustaría que sea Facundo Tello, para mí es el mejor árbitro argentino por escándalo.
2: Ahora, lo que sí es evidente que hay un romance entre Boca, la Conmebol y Piero Massa. Una vez más ha sido designado el chileno para ser árbitro de un partido de Boca en la Sudamericana. 3 partidos consecutivos, 3 fases clasificatorias consecutivas.
0: ¿Pero qué, no tienen otro árbitro para
2: que
0: poner?
2: Piero Massa dirige a Boca en la Sudamericana. Pareciera que no hay otro árbitro.
0: A ver, lo están guardando para la final a Wilmar Roldán de Colombia. Para mí el mejor árbitro del continente.
2: No, sí. Sí. Puede ser en la Libertadores.
0: Claro.
2: En la Sudamericana veo que si Boca llega a la final va a ser Piero Massa.
0: Sí, y te digo más.
2: ¿A dónde va Boca? Va Piero Massa.
0: Ahí está. Yo te digo los... Vení, Zarratea, si te queda cómodo. Vení un segundo. Vamos a hablar de... ¿No viene?
2: No, el centro que le está tirando Alejandro Domínguez a Boquita. Hablando de Alejandro Domínguez, el otro día, en la despedida de Messi, donde la Conmebol le dio un presente a Lionel.
1: Varios reconocimientos. Le dieron un brazalete de capitán hermoso, una Copa América distinta, dorada, con los colores de Argentina, y un anillo.
2: Muy lindos premios, muy lindos reconocimientos. Ahí parece que le dijo Alejandro Domínguez a Lionel: el año que viene te quiero jugando la Copa Libertadores, le dijo. Con
0: claro,
2: lo cual,
0: claro, pero,
2: se aceleran los tiempos para que CONCACAF se incorpore
0: pero
2: a la para, Copa Libertadores.
0: No. Yo tengo otra lectura, porque alguien le repreguntó y el presidente de la Conmebol, Alejandro Domínguez, dijo: bueno, si yo fuera presidente de uno de los clubes, movería cielo y tierra para traerlo a Messi. Le tiró un palito al presidente de Newell's.
1: No, lo están haciendo eso, ¿eh? Newell's, en todo momento, desde hace un tiempo importante, y lo va a seguir haciendo.
0: Lo contó Marcia Piensa en más de una oportunidad.
1: Hasta el final de los días de Lionel Messi como jugador, va a seguir insistiendo, sí, claro, para que pueda tener al menos un semestre con la camiseta de la Lepra en el fútbol argentino.
0: Me dejan saludarlo al señor Zarratea, que lo veo un poco que anda, va y viene. Lo vi en la grilla en muchos partidos, Zarratea. Parece que lo quieren poner como protagonista el fin de semana.
2: ¿Cómo dice el tango? El que no llora nomás.
0: No, por supuesto. Relata mucho fútbol, Zarratea, usted el fin de semana. ¿Y por qué siempre anda con esa cara?
3: Creo que me voy a enfermar mañana.
0: Ah, caramba. Sí.
3: Caramba. No,
0: mañana es viernes.
3: Sí, se van a suicidar varios.
1: Es mucha presión, ¿sabes?
3: Se van a suicidar varios. Igual Messi el 20 de diciembre juega acá.
0: Claro.
1: ¿Va a venir el 20 de diciembre?
3: Viene a la despedida de Carlitos, supuestamente.
1: Supuestamente. Carlitos, ¿qué...?
3: Y va a jugar en un equipo con Cristiano Ronaldo, supuestamente.
1: No, exacto. ¿Qué desafío se planteó para su despedida? Dijo que lo va a ir a buscar él.
3: Y jugaron juntos, fueron campeones de la Champions en Manchester.
1: Claro.
3: Juntos.
0: Claro. Con todo respeto, ¿no? La despedida de Tevez, creo que... No en cuanto a la gente y lo que significa para la gente.
2: Un poco tarde la despedida.
0: Sí, está bien, un poco tarde, cierto.
2: Casi 5 años después
0: pero
2: de que se retiró del fútbol.
0: Me parece que con relación al rival y todo eso va a ser más importante que la de Messi.
3: ¿Qué cosa?
0: La de Tevez, en cuanto a los rivales, en cuanto al rival estoy diciendo, no en cuanto al cariño.
1: Pero
0: de la
1: Messi gente. No se retiró todavía.
3: Va a ser un conjunto de retirados el rival. ¿De qué rival me hablan?
0: Bueno, pero que vos me escuchaste el otro día cuando dije que en el partido del otro día me hubiese
3: pero
0: gustado
3: Messi
0: ver...
3: Pero Messi no se estaba retirando
0: no,
3: del fútbol.
0: Está bien, pero me hubiese gustado ver del otro lado al resto del mundo con Cristiano Ronaldo, Forlán. No.
2: Y Boca que le cede el estadio.
3: No. Y aparte no podían, si estaban todos convocados con sus selecciones.
0: Bueno, hubieran jugado el amistoso la despedida el año que viene.
1: Ah, eso es otro tema. Lo que pasa es que Messi dijo voy. ¿Cómo lo parás si Messi
3: pero yo no
1: voy?
3: Sé si Messi se retira a fin de año
2: el,
3: o no.
2: El 20 de diciembre en la Bombonera sería.
3: Sí.
2: Ahora, el 20 de diciembre está programada la final de la Supercopa.
3: 19.
2: Al 19. Que podría estar Boca en esa final.
3: También. 19. Por eso sería el día después.
0: Bueno, hablemos de San Lorenzo Almagro, Sergio.
3: San Lorenzo Almagro presentó hoy una nueva camiseta, la cuarta de la temporada.
1: Cuarto modelo.
3: Es una camiseta que va a estrenar este domingo ante el Deportivo Riestra.
1: Sí.
3: Es toda blanca, es retro, con los hombros entre azul y rojo.
1: Sí.
3: Simulando los viejos modelos de camiseta suplente de la década de los 80 y los 90, con más blanco que otra cosa. Y con el escudo de San Lorenzo de aquella época.
1: ¿Te gustó, Sergio, o no?
3: Es una linda camiseta, pero no me parece extraordinaria. Claro. No es lo que se usa ahora, claramente es un modelo retro, con tipografía retro también en el cuello y demás, pero bueno, es una linda camiseta, no deja de ser linda. Respecto a lo que tiene que ver con el equipo, Insúa todavía no tiene el equipo definido porque está trabajando en varias modificaciones. Es probable que cambie la mitad de la cancha entera.
0: A los cuatro del medio.
3: En realidad juega con dos o con tres, pero creo que el doble cinco no va a ser el que viene jugando. Puede aparecer algún chico de inferiores y puede aparecer algún otro nombre en el medio y empezar a mover jugadores para los costados.
0: Acordate cuando vos trajiste la muy buena información a Pasión Nacional de la llegada de Rubén Darío Insúa, nos atrevimos a decir que a pesar del cambio de entrenador, San Lorenzo iba a seguir perdiendo.
3: Sí, porque lo charlaba ayer con Eladio a la tarde. Insúa quiere jugar de una manera, que es la que conocemos, pero el plantel no está capacitado para jugar de esa manera. Entonces, más allá de que Insúa lo ve mal físicamente, el equipo no responde porque no tiene jugadores para lo que él quiere.
0: Bueno, pero ahí Insúa me parece que debiera ser inteligente y pragmático. Si él
3: yo creo
0: no,
3: lo mismo,
0: si
3: por eso
0: no
3: es el
0: tiene,
3: gran error.
0: Si él no tiene los futbolistas para jugar de la manera que quiere, él tiene que adaptarse a lo poco que tiene.
3: Estoy totalmente de acuerdo, pero hasta ahora no lo hizo. Veremos si cambia, creo que no va a cambiar.
0: Mirá que a Culota no le tembló el pulso en echarlo a Gorosito, le va
3: además,
0: a temblar.
3: Con Insúa están hablando ya de lugares de pretemporada. San Lorenzo supuestamente se va a ir a Uruguay de pretemporada.
2: ¿Qué hay de esos rumores de que habría renunciado el presidente? ¿Lo hicieron volver atrás con la renuncia?
3: Fue un rumor que salió hace 10 días más o menos.
2: Un poquito menos.
3: Pero porque habla que se habría sentido superado por la situación de San Lorenzo, hasta alguno dijo tuvo un ataque de pánico y como que quiso dejar el cargo, de San Lorenzo fue desmentido oficialmente.
0: Bueno, esperemos
3: quien
0: que
3: sí
0: esté
3: se
0: bien.
3: Va a ir, seguramente, Matías Reali, que considera que no tiene muchos minutos, más allá que jugó en el último partido, y que Independiente Rivadavia tiene un refuerzo por la lesión de Salas,
0: claro,
3: y ya hubo contacto, y Reali le dijo a la dirigencia, prefiero irme a préstamo, que sé que voy a jugar allá y acá.
1: Reali tiene un gol, ¿no? En San Lorenzo, solo uno.
3: Sí, creo uno solo.
1: Y es el jugador por el que Moretti...
3: El famoso... La factura trucha. El comprobante trucha, apócrifo. Sí.
0: Muy bien, ya seguimos con San Lorenzo de Almagro. Un par de mensajes con Nabila, con nuestra locutora Nabila Jatibi. Voy al encuentro de Fabián Codevila.
4: 11-3-870-7485 es nuestro WhatsApp. Hola, Pasión Nacional, acá los bosteros. Los saludamos a don Nico Álvarez, otro bostero que siempre habla bien de Boca, dice Antonio de Santa Fe. Todos los medios contra River y más los bosteros. Saludos, dice Manu. Hola, amigos, perdonen mi ignorancia, pero quiero saber, ¿cada cuánto se elige presidente en la Asociación de Fútbol Argentino? Pregunta Alcides. Y por aquí llega mensajito. Me dirán los partidos de mañana, por favor, gracias, genios, dice Dardo. Mensajes que llegan al 11-3-870-7485. ¿Qué tal, amigos? Soy Ángelo desde La Matanza. River es la casa de la selección por aforo y por historia. Ojalá Tapia minimice lo personal como lo hubiera hecho Grondona, que priorizaba el negocio del fútbol por encima de todo. Saludos a todos, dice Horacio.
0: Mañana Aldo Civi Sarmiento de Junín, Gimnasia y Grima La Plata, Atlético Tucumán, Instituto Boca y Unión Defensa.
1: Y al amigo que preguntaba por las elecciones en AFA, cada 4 años.
0: Fabián Codevila con la mejor data de Racing. Pomelito,
5: ¿cómo le va? Ahí parece, escuché un oyente que a mi amigo Carlos de Belgrano le sacó la ficha, parece, ¿eh?
0: Ah, mira.
5: Pasó desapercibido, pero miraron por otro lado ahí, me parece, ¿eh?
0: No, escuchamos a todos los oyentes, viste, la gente tiene derecho a decir lo que quiera, siempre en un marco respetuoso.
5: Nos hizo cargo, ¿eh?
0: No sé a quién te referís, pero no importa.
5: Mi amigo Carlos.
0: Sí, Carlos.
5: Se ha levantado justo ahora.
0: Buena gente, Carlitos, ¿eh?
5: Buena gente, disfruta de buena música.
0: Sí, verdad.
2: Cumplió años hace poco, ¿no?
0: Sí. Le gusta mucho Tony Bennett.
5: Sí. El amigo Carlos. Sí.
0: A pesar de que ese Carlitos, el estadio que más le gusta del país es el de Mendoza.
5: No venga con esa cosa. Quiera, dígale a Carlos que no se haga el boludo.
0: Bueno, dale, vamos con Racing. Es bravo, ¿eh? Es bravo.
5: Racing, que en el día de hoy finalmente se firma la rescisión del vínculo de Marco Rojo, que va a terminar jugando en Estudiantes.
0: Y que se va a hacer echar en el partido con el Flamengo al minuto. Acordate,
1: no,
0: ¿qué apostamos?
1: El jueves que viene es
0: el partido en la vuelta. En el Maracaná se hace echar al minuto. ¿Qué apostamos?
5: Damián, como sí. Hoy, como no llega con el tema de la desvinculación, sí. Especulaban que pudiera ya vestir la camiseta de Estudiante en el campeonato local, cosa que puede hacer, pero con la demora de la firma, entonces se especula que su debut será justamente ante Flamengo la próxima semana.
1: Esa data es interesante, porque vos me lo consultaste, o ayer lo charlamos con Santiago, ¿puede competir en la competencia doméstica también?
5: Sí. Puede competir en la competencia doméstica. Bueno, fíjate que con Racing sucedió lo mismo y después sí. Se dieron cuenta que había alguna chance y Racing lo utilizó en las dos competencias. Bueno. Llegó para jugar a Libertadores y después terminó jugando los dos torneos. Y con respecto al dinero, de arranque son $500,000 aproximadamente, más una deuda que Racing tenía con el jugador de otras 500 lucas, estamos hablando de 1 millón. Y un bono de ganar la Copa Libertadores Estudiantes de otros $500,000. Racing, por un jugador que le quedó 1 mes y medio, puede embolsarse una buena cifra. No es como dicen que a Racing le va a quedar, no, 1 millón, no. Vamos, a ver, muchachos, hay 500 que Racing debía, no es que le entran.
1: Claro, claro.
5: Racing había 500 que le debía. Entonces, hay $500,000 que supuestamente Estudiantes tiene que poner el arranque, más el bono, más la deuda que Racing mantenía. Y atención con esto de la deuda, y yo siempre les adelanto los temas que van a venir. El año que viene Racing va a tener graves problemas económicos.
0: ¿Por qué?
5: Porque se dio cuenta que el dinero hoy no es el mismo que cuando llegó esta gestión. Están tratando de vincular gente o pidiendo de qué manera pueden algunos hinchas caracterizados acercar dinero, y le dicen, sí, todo bien, pero nosotros queremos tomar parte de las decisiones. Entonces ahí se genera un dilema para quienes gobiernan y para los que de afuera dicen, bueno, nosotros venimos a colaborar, todo bien, pero las decisiones las van a seguir tomando de esta manera, van a armar los equipos que armaron hasta ahora, que no peleamos nada. Racing casi que tiene que ganar todos los partidos que quedan para entrar entre los 8, ¿eh? No es fácil, ¿eh? Y sabe que en el camino tiene a Belgrano, gran presente, Independiente, siempre complicado, y sobre todo en este momento, y para los dos, yo creo que si ese pelota, si ese partido se juega sin pelota, los dos van a estar agradecidos porque nadie va a querer patear.
0: No, ¿qué te parece? Y si no hubiera arco, pues, mejor también.
5: Teniendo en cuenta la actualidad de cada uno. Y después viene River en el Monumental, ¿eh? Ojo, que tiene tres partidos Racing realmente complicados. Así que, dicho lo de Marco Rojo, sabemos que Racing juega el Día de la Madre a las 14:45 en Independiente. La verdad que la AFA es increíble, ¿no? Este tipo de situaciones... Día de la Madre en la Argentina.
0: Bueno, se puede festejar a la noche, no es dramático tampoco.
5: No, sí, es dramático. Para la familia argentina es dramático. No es dramático, digamos, para tener en cuenta, ¿no? Se puede.
0: Está bien, ahí me gusta más.
5: Y con respecto al equipo para el próximo domingo, justamente ante el Pirata Cordobés, se especula que podría ser el mismo que viene de ganar, aunque jugó tan mal, pero... el equipo que gana no se toca. Algunos aventuran una posible línea de 5 con Colombo ingresando, pero es prematuro hablarlo. Recién mañana podemos tener un
0: panorama. Bueno, tendremos este viernes entonces precisiones. Pomelo, todo lo bueno que contás, siempre adelantando la noticia y lo que se va a venir en Racing.
5: Y para cerrar, usted me sacó justo del eje cuando le iba a decir algo.
0: Le pido disculpas.
5: No, que tenía que ver con Racing y ya me voy a... Estoy grande, ya las cosas se me van de la cabeza, muchas veces. Pero lo cierto es que Racing está pasando una situación complicada, desde lo futbolístico ni hablar, desde lo económico, financiero, no sé cómo va a seguir la historia teniendo en cuenta esto que les digo, que no es fácil, teniendo en cuenta que Racing recibió un club saneado, con dinero ingresando, con dinero por cobrar... se ha vendido mucho y mal, porque digo mal porque la plata que recibió se malgastó. Por ejemplo, tiro un caso, se fue Salas en 10 millones de dólares, vinieron con Egni y Richard Sánchez en el mismo dinero los dos.
0: Sí, que no rindieron, es verdad.
5: Uno ya se fue y no va a recuperar nunca el dinero. Y de con Egni habrá que hacer una como dicen en los Estados Unidos, una venta de garage, a ver que alguno pone una plata más o menos interesante. Y ya me acordé lo que le quería decir.
0: A ver.
5: Gustavo Costas,
0: sí.
5: A punto de salir eyectado del Cerro Porteño.
0: Ah, ¿por qué? ¿Qué pasó?
5: Porque hay una deuda importante y un malestar generalizado de la dirigencia con algunos jugadores. Los ha separado y Gustavo Costa se ha puesto del lado de los jugadores, lo que a los dirigentes no le gustó.
0: Claro, una pena porque Cerro Porteño es uno de los grandes equipos que hay en el Paraguay.
5: Y porque había hecho una gran campaña desde su llegada, ¿no? Pero están ahí, las cosas no están bien. Simplemente mencionarlo, Gustavo Costas, que hace muy poquito era el técnico de un Racing exitoso, más allá de algunos inconvenientes personales y de situaciones... que obviamente lo complicaban y es por eso que se tomó esa decisión desde la dirigencia, pero lo cierto es que otro Racing más exitoso, que competía, que salía campeón, que jugaba la final del torneo local, a este Racing que hoy deambula, mirando la tabla de abajo, ganar es el objetivo para sumar y escaparle a la zona de la permanencia, ¿no? O a la zona de descenso para mantener la permanencia, algo que no sucedía en Racing desde el año 2013, cuando estuvo también muy complicado y la aparición en aquel momento, luego de la renuncia de Coborno y Molina, de Blanco, que enderezó el rumbo y durante los últimos 12 años, independientemente de los defectos que ha tenido y muchos, porque
0: muy bien, Pomelito.
5: Racing ha hecho una gran campaña que hoy parece desvanecerse.
0: Muchas gracias.
5: Los quiero, les mando un abrazo. El abrazo para mi amigo Carlos, que miró para otro lado cuando hablaron de los bosteros.
0: Muy bien, Le mandamos un gran saludo a Carlitos. Gracias a Fabián. La pausa y después de la misma vuelvo con el Negro Romero, el romerazo desde Córdoba.
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4: Roberto, ¿siempre estás de novio con la marreta? No, me dejó pagando.
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1:54 de la tarde, 54 minutos. Hay gente que no entiende, tienen todas las condiciones, pero en vez de ir por la vereda impar, van por la par. ¿Qué le vas a hacer? Bueno, voy a saludar al Negro Romero en Córdoba. Negrito.

0: Sí, ya de manera prematura, ni bien salieron a la venta. Las populares, dentro de todo lo que se viene cobrando, 75 mil pesos. Creo que River con Atlético Tucumán le cobraron 110 mil la popular.
1: Sí.
0: Es 75 mil. Bueno, la Gasparini, que en Tucumán, Atlético y River, 160 mil. La Gasparini acá, 100 mil pesos. Bueno, tiene una capacidad la Gasparini de 18 mil lugares. Creo que hay todavía disponibles 10.000.
2: Ah, bastante.
0: Sí. Instituto calcula, obviamente, recaudar $1.700.000. Pero 10.000 lugares menos...
2: Es un dinero importante. Además, hace Instituto el riesgo de lo deportivo de salir de Alta Córdoba para justamente darle prioridad a la parte económica.
0: Ah, claro, por eso, bueno, veremos, porque por ahí a último momento dice, che, vamos, y la gente se decide a último momento. Uno dice, mirá que Boca tiene hincha, y es seguidora la hincha de Boca, juegue donde juegue. Y es raro que todavía no se haya completado la Gasparini. Bueno, pero hay que esperar.
3: Yo creo que falta un anuncio para que se llene por totalidad.
2: ¿Que juega Flores?
3: Claro, cuando le digan a la gente que juega el pibe Flores de titular, cuando le diga @Barrena... Se agota la entrada.
2: Pero en este caso coincido. ¿Viste lo que decía Bilardo en otra época? Que el hincha de fútbol, Damián, vos que lo conociste muy bien a Bilardo,
1: sí.
2: El hincha de fútbol tiene que llegar a la cancha con el equipo confirmado, porque hay jugadores que pagan la entrada.
1: Que cortan tickets, claro. Sí, por supuesto. Lo mismo con Paredes, que no esté confirmado que juega Paredes mañana. Y además el partido es en Córdoba, pero está el partido el martes. Yo creo que igual va a estar cerca de agotar Boca.
2: Negro,
1: si
2: ¿viste
1: agota
2: lo que le dijeron a Flores el otro día? Bueno, pero ayer con Boca, hoy con la selección, y la respuesta de Flores fue extraordinaria. Tengo 19 años. Y yo lo que agrego es que está para llevarse el mundo por delante el pibe.
0: Claro, imagínate vos, uno ya le cuesta subir las escaleras del estadio para llegar a la cabina o el pupitre. Imagínate vos aquí con 19 años, le sobra hormona para jugar un partido tras otro.
2: Sí, es cierto. Javier, aportá y lo despido al negro. Entonces, exacto. Bueno, negro, ¿cómo es que la vendiste? Después llega Gerardo Murúa con toda la data de Córdoba. Qué fenómeno, negro, que sos.
0: Lo que ningún medio, ningún periodista en todo el planeta sabe, lo va a conocer en la boca de Gerardo
2: Murúa. No, por supuesto. Mandale un saludo muy especial, pero mandale vos, Ángel Mason, de 9 de julio, que el otro día me llamó preocupadísimo que no estabas en el programa. Y le digo, Angelito, está de vacaciones, negro Romero. Dedicale tu participación en el programa.
0: Oh, ya con ese nombre lo dice todo. Angelito, angelado seguramente. Gracias por tenerme en cuenta. Un cariño enorme para él.
2: Bien, Angelito, ahí está el mensaje para vos. Negrito, la seguimos. Vas a estar con Eladio Rigui en la tira de la tarde.
0: Sí, desde las 19. Tienen que estar con zapatos frustrados y bien peinaditos. Sí,
2: zapatitos de charol,
0: Qué lindo los zapatos de charol.
2: ¿Qué te parece? Bueno,
0: un abrazo.
2: La participación especial del negro Romero. Sí, Javier.
3: Hablando de cordobeses, Julián Álvarez, el hombre de Calchín, Córdoba, acaba de anunciar que deja la representación de Fernando Hidalgo, del conocido representante de jugadores de fútbol que ustedes recuerdan fue y es el histórico representante de Juan Sebastián Verón.
2: Vos marcaste en pleno mundial que estuvo mal asesorado por el representante.
3: Así es, y el enojo venía justamente desde ese momento. Así que deja la representación de Fernando Hidalgo, Julián Álvarez, y lo más probable es que asuma su representación Javier Pastore, otro cordobés, actual representante de Enzo Fernández. Así que estemos atentos porque en las próximas horas también puede anunciarse este nuevo vínculo de Enzo Fernández con Javier Pastore como nuevo representante. Y una perlita, porque hoy anunció su despedida del fútbol Pedro Rodríguez, aquel Pedro el Canario que fue delantero de la selección española, campeona del mundo de Sudáfrica, gran figura del Barça de Pep. Con este retiro del histórico Barça de Pep, que ganó todo en el 2011, solo queda un jugador en actividad.
2: ¿Quién?
3: Lionel Messi.
2: Muy bien, 2:00 p.m. en la República Argentina, llegan las noticias.
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0: El gobierno solicitó la evaluación de los daños en el Palacio Sarmiento. El Ministerio de Capital Humano presentó el pedido ante la justicia y reclamó que se determinen las responsabilidades de los universitarios que ingresaron al edificio. En tanto, el subsecretario de Políticas Universitarias, Alejandro Álvarez, criticó a los estudiantes y afirmó que viven en una fantasía revolucionaria. Continúa la crecida del río Paraná. El informe de Ivana Miskovsky desde Radio Nacional Rosario.
1: El río Paraná subió 74 centímetros en un mes en Rosario y todo indica que la crecida continuará durante las próximas semanas. El 7 de septiembre el hidrómetro marcaba 2,39 metros y el último registro de prefectura tomado este miércoles 7 de octubre a la medianoche ubicó la altura en 3,13 metros. El pronóstico oficial anticipa que el nivel seguirá en ascenso durante las próximas dos semanas. Para Rosario, por ahora, las proyecciones hidrométricas no anticipan una situación cercana al nivel de alerta, pero el comportamiento de las lluvias sobre la cuenca del Plata será uno de los factores a seguir durante la primavera y el comienzo del verano.
0: Alerta meteorológica rige para el centro norte de Neuquén y sur de Mendoza, donde se esperan lluvias persistentes. Actualizamos ahora el estado del tránsito con Ernesto Arriaga.
2: Continúa lloviendo en varias rutas de la Pampa Húmeda. Por favor, circular con precaución. Por otra parte, todo el tránsito en la General Paz a esta hora es neutral en ambos sentidos de circulación. La ruta 8 totalmente habilitada desde el peaje La Arena hacia Río Cuarto y Villa Mercedes San Luis, máximo 80 para micros y 90 kilómetros por hora para combis de pasajeros.
0: Actualizamos la temperatura en la ciudad de Perito Moreno, Santa Cruz, donde nos escuchás por AM860 y FM93.5. Temperatura 14 grados 4.5, humedad 39%, cielo parcialmente nublado. En la ciudad de Buenos Aires, temperatura 18 grados 3 décimas, humedad 85%, cielo cubierto.
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1: Muy bien, estamos en la continuidad de Pasión Nacional por M870, las 48 del país y el canal de YouTube de la radio. Repasamos los datos del tiempo en la Ciudad Autónoma de Buenos Aires con la señora Nabila Jatib.
2: Sigue el cielo cubierto a esta hora con 18 grados 3 décimas. El pronóstico anuncia la probabilidad de lloviznas aisladas para esta tarde, al igual que mañana por la tarde, con una mínima de 13 y una máxima de 17. Mensajes y saludos que llegan al 11-3-870-7485. El estadio más grande de Sudamérica es el Maracaná.
1: No, no es así, es el de River.
2: Y no River, dice Elvio con seguridad. Si el presidente de la AFA habría sido uno como Francisco Cantilo, Messi no habría dejado aún la selección argentina, dice Enrique. Además, saluda Orlando. Amigos, le doy la razón a Nicolás. Los que administran el club son los directivos. Lo de J. Armando era un proyecto muy faraónico, pero no llegó a tiempo. Que sigan jugando en la palita mientras muchos adherentes pagan y esperan su lugar. Pregunta Orlando. Nico, ¿hoy es tu cumpleaños?
1: El martes fue.
2: Fue el cumpleaños.
1: Hay mucha gente que piensa que es hoy y fue el martes, pero no importa, está todo bien.
2: Vos celebrás todo el mes, Nico, ¿o no?
1: Sí, por supuesto, los liberanos celebramos durante todo octubre.
2: El 17 es la fiesta, nos invita Nicolás. Hola, gente, River llorando, es un chiste. El fútbol se volvió para chetos. Saludo, dice Nico de Embalse. Buenas tardes, Nicolás, gran equipo de Pasión. En un promedio de $55,000 para comer en la estancia, buen precio. ¿Qué te hicieron, Nicolás? ¡Qué bárbaro! $55,000 dice Alejandro de Flores. Bueno, a ver, cuando el que cumple años recibe un regalo, ¿por qué habría de rechazarlo?
1: No, por supuesto, por supuesto. Tenemos muy buenos amigos ahí en la estancia. Bueno, vamos a saludar a Gerardo Murúa, ahí en Córdoba, palpitando lo que será la presentación, Gerardo, de todos los equipos de Córdoba con los equipos grandes.
3: Sí, señor, fin de semana. ¿Cómo te va, Nico? Buenas tardes. El gran abrazo para vos, los compañeros y toda la audiencia. Fin de semana donde los cuatro cordobeses se cruzan con River, Boca, Racing e Independiente. En orden de aparición y de importancia, primero va a jugar Instituto con Boca, mañana en el Kempes, ya lo hablaban con el Negrito Romero hace un ratito nada más. Hace unos minutos me contaban que quedan unas 8.000 Gasparini todavía a la venta, de 18.500 que tiene la tribuna en su totalidad. Boca ha vendido poco más de 10.000. A esta hora falta un día y un poquito más para el duelo ante Instituto. No es lo que esperaba la gente de Instituto, aunque entienden que se van a terminar vendiendo las localidades. Las populares Artime están agotadas prácticamente desde el pasado domingo. El marco va a ser espectacular porque, por supuesto, la gente de La Gloria también ha vendido todas sus localidades, teniendo en cuenta el momento del equipo. En lo futbolístico vuelve el capitán Fernando Alarcón, que cumplió una fecha de suspensión por llegar al límite de amarillas. No está Juliano Cerato, una de las grandes figuras, de hecho es el goleador de Instituto en el campeonato, tiene una lesión en el tobillo, tampoco el colombiano John Córdoba. En el caso de Estudiantes de Río Cuarto va a visitar a River, te decíamos, estas últimas semanas está empezando a probar a chicos más jóvenes de la reserva, el técnico Rubén Darío Forestelo, sin una formación definida. Sigue dándole alternativas, pensando ya en lo que ellos entienden va a ser el campeonato de la B Nacional el año que viene, ya poniendo a chicos de la reserva que andan muy bien en el campeonato de proyección. En el caso de Belgrano va a visitar a Racing, está en condiciones Adrián Sánchez de volver a ser titular, podría jugar Ramiro Hernández, el héroe del clásico, en lugar de González Metilli, lo más importante por el lado del Celeste. Y en el caso de Talleres, la duda de poner un centro delantero o no para Omar de Felipe. Lo hizo sin uno natural en el clásico, podría ingresar Dávila por alguno de los delanteros que jugaron el duelo ante Belgrano.
1: Muy bien, vamos a preguntarle al querido Jorge Godoy, la participación especial de Jorge en Pasión Nacional, si es cierto que está en duda la continuidad de Jadson Viera como técnico de Independiente. Hola, Jorge, bienvenido. Jorge. Bueno, ya vamos a recuperar la comunicación con Jorge Ode. Recordamos las vías de comunicación de nuestro programa, Nabila.
2: 11-3-870-7485. Buenas tardes, equipo. ¿Se viene una Copa América con 20 equipos y otra vez en Estados Unidos? Pregunta Matías de Bahía Blanca.
1: Es una buena pregunta, Matías.
2: Bien dicho, la hinchada de River es incondicional, llena siempre igual, dicen aquí desde Ariel, desde Río Negro. Buen día, ahora voy a ver festejar a Boca, a las gallinas lloronas y a los ingleses festejar al campeón de la Copa Anual. Vamos, Rosario Central, nunca llorones, dice Omar.
1: Le decía al amigo Jorge Godoy, con su participación especial, si es verdad, Jorge, que los dirigentes independientes están pensando en no darle continuidad a Jadson Viera como técnico. Un gran abrazo.
0: ¿Qué haces, Nico? ¿Todo bien? Un abrazo grande. Bueno, vos sabés que el otro día cuando hablábamos al aire con Santiago Lucía, había dicho, después de lo que fue la humillante derrota ante Instituto por 4-1, que tanto Grindetti, el presidente, como Giovane, el que manda en el club, en realidad, porque en lo futbolístico el secretario general de Independiente es el secretario general más nombrado de todo el fútbol argentino.
1: Pero esto entonces, que vos venís contando desde hace tiempo, es algo inédito, que el secretario general tenga más poder que el presidente, yo no lo puedo entender.
0: Sí, sí, bueno, pero esto es así, y después de lo que fue esta derrota, fue el propio Giovane el que trajo a Jadson Viera a Independiente, y entonces, después de esta dolorosa y humillante derrota contra el conjunto cordobés, se preguntaron, che, ¿no hubiese sido mejor, lo que muchos piensan, ¿no? Y pensaban en ese momento, ¿no hubiese sido mejor dejarlo a Mateu junto con Tuzio, claro, que vienen laburando bien en reserva? Bueno, ahora, a la luz de los resultados y de lo que ha sido evidentemente un traspié tras otro para Independiente, desde los resultados, pero también desde el rendimiento futbolístico del equipo, después de lo que fue la salida del cuerpo técnico anterior de Gustavo Quinteros, hace que estos dirigentes que ya están transitando sus últimas horas como tales en Independiente se hayan preguntado esto. Y una nueva derrota en lo que se viene, que puede llegar a ser en Córdoba, y después, recuerdo que tiene el clásico de Avellaneda en la vereda de enfrente, en la cancha de Racing, el próximo domingo 18, y luego recibir a Boca en Avellaneda, bueno, aquí son partidos que evidentemente con derrotas, con malos resultados, pueden ser evidentemente para fin de ciclo, pese a que solamente 6 partidos son los que lleva Viera, que viene ya de fracasar en Nacional de Montevideo, al frente de Independiente. Y ahora, para este partido frente a Talleres, del que recién hablaba Gerardo allí en Córdoba, que se va a jugar el próximo domingo por la noche, la variante obligada es la entrada de Millán al equipo en lugar de Maxi Mesa, que fue expulsado justamente en el encuentro contra Instituto. Pero además se van a producir varios cambios. No hay nada confirmado todavía, pero casi medio equipo va a cambiar, porque vuelve Arias a marcar la zona derecha de la defensa. El colombiano va a jugar en lugar de Godoy, que viene transitando partidos realmente muy flojos.
1: ¿Cómo que no juega Godoy en Independiente? Ese es todo un tema.
0: Y si no juega bien, no juega.
1: Claro.
0: Viste que además se acostumbró a ser suplente.
1: Sí.
0: Que bueno, evidentemente no le da para otra cosa que para suplente. Valdés volvería al equipo. A Rayago, el pibe que no jugó el otro día por una lesión, también volverá al equipo. Podría ser titular el Jimmy Ávila y también la vuelta de Palay. Son cosas que se van hablando y trabajando en la semana, pero no hay nada concreto y confirmado respecto a la formación. Mañana tendremos un panorama seguramente un poco más claro, pero ya con tantos nombres que te estoy dando, 6 nombres te estoy dando, o sea, más de la mitad del equipo, serían cambios para el próximo domingo frente a Talleres para tratar de remontar lo que fue el dolor de cabeza sufrido el otro día y el palazo futbolístico recibido en Avellaneda contra Instituto. Dicho esto,
1: sí,
0: hablamos del movimiento político que se está transitando en Independiente de cara a las elecciones del 13 de diciembre. También había dicho, desde el día que se confirmó la fecha de la elección, que desde aquí hasta ese 13 de diciembre puede llegar a pasar cualquier cosa. Cuando Javier, creo que era que me preguntaba la semana pasada alguna posible alianza, yo le decía, puede ser que pase cualquier cosa de aquí hasta que llegue el momento de la elección. Dentro de ese marco de cualquier cosa que puede pasar, hay algún rumor de un acercamiento, esto producto de que se sacaron juntos una foto el otro día en el partido de Messi en la cancha de River, Luciano Nakis y Daniel Bertoni. Desde la agrupación de Daniel,
1: sí,
0: Bertoni, emitieron hoy un comunicado diciendo que ellos no tienen ninguna intención de asociarse, de encolumnarse detrás de Luciano Nacchi.
1: ¿Y vos qué crees?
0: Yo lo que creo es que una cosa es un comunicado de la agrupación y otra cosa es la decisión personal, claro, de Daniel Bertoni.
1: Cuando Bertoni se dé cuenta, y esto lo decimos, lo digo con mucho respeto, con toda la admiración que le tengo a Ricardo Daniel Bertoni, campeón del mundo con la Argentina y con Independiente. Cuando Bertoni se dé cuenta que a lo mejor no le alcanza para ser a presidente, a lo mejor acompaña a otra fórmula, no sé.
0: Claro, porque él quiere tener preponderante de cierto poder de decisión en Independiente, y viendo que los números por ahora lo tienen muy, muy, muy atrás de lo que son las posibilidades de Nacchi y Gaudio, bueno, claramente puede él optar por dejar la candidatura a presidente, dejando justamente la agrupación por la cual está yendo como candidato a presidente, y encolumnarse detrás de Nacchi. Lo que significaría que para la agrupación que lo llevaba a Bertoni como presidente de Independiente, bien, se busque otro candidato o vaya, qué sé yo, pone detrás de Gaudio o de Sacco, que son los otros dos candidatos que quedarían. Lo cierto es que a esta hora, en este momento, cada encuesta que se hace, cada sondeo de opinión que se hace dentro de los socios de Independiente, que son alrededor de 60.000 los que están en condiciones de votar el próximo 13 de diciembre, por ahora está cabeza a cabeza, en algunas gana Nacchi, en algunas gana Gaudio, pero sí es verdad, Nico, hace un mes más o menos, cuando estaba tomando fuerza el nombre de Gaudio, decíamos, Gaudio, la verdad que así, de esta manera, no tiene ninguna chance, puede sacar un 5, 10% con mucha fuerza. Bueno, el tema es que se presentó, que prometió muchas cosas, contó, además del respaldo de con el respaldo del Bocha, ni más sí, ni menos, con el respaldo de otras agrupaciones y también de otros nombres fuertes dentro del mundo Independiente, y se transformó en un candidato bastante importante. De hecho, esto ha movilizado justamente a Nacchi, que parecía que tenía la elección ganada, que parecía que tenía la elección en el bolsillo, a formar nuevas alianzas, por ejemplo, en este caso, con otro histórico como Daniel Bertoni. Y de esta forma, si esto se llega a dar, no está confirmado, insisto con esto, por ahora es un rumor, si se llegara a dar, irían, por un lado, para resumirlo a nombres, Gaudio, y detrás de Gaudio, el respaldo de Bochini, y por el otro lado, Nacchi con el respaldo, y tal vez en la misma lista, como uno de los vicepresidentes, Daniel Bertoni. Así están las cosas a esta hora, hoy día en Independiente, pero de aquí al 13 de diciembre, repito el concepto que vengo diciendo desde hace bastante tiempo, sí, puede pasar cualquier cosa, Nico, porque además se va a venir una campaña sucia, se van a venir
1: por supuesto,
0: los carpetazos y un montón de otras
1: cosas. A mí me parece que el socio Independiente va a elegir a Nacchi por el tema de la cercanía que tiene con Claudio Tapia.
0: Los que eligen a Nacchi van por ese lado, lo van vinculando a Gaudio con gente del pasado reciente de Independiente, y es verdad, eso también hay que admitirlo. Gaudio está rodeado por gente, incluso se está hablando de la posibilidad de que Fabio Fernández, un ex Grupo Champán, también esté integrando el trinomio, y esto ya ha marcado ciertas diferencias dentro de las agrupaciones que respaldan a Gaudio. Entonces, por un lado va esa posibilidad de Nacchi, y tenemos el respaldo en todo caso de la AFA, y por otro lado está justamente aquel socio que ve con no muy buenos ojos ese acercamiento de la AFA, ese acercamiento de Tapia y lo que tiene que ver con todo ese mundillo del lado de la Asociación del Fútbol Argentino, y prefiere la promesa de los millones que trae Gastón Gaudio, diciendo que va a aportar un sponsor récord en todo nivel para Independiente, récord desde lo importante y récord desde lo económico para Independiente, para sacar al club de la crisis en la que está sumergido. Así que tenemos muchísimo todavía para hablar, para transcurrir, hasta que llegue ese segundo fin de semana de diciembre, donde se va a dirimir el próximo presidente de Independiente. Lo cierto y lo verdadero es que por ahora el oficialismo ni siquiera con el presidente, ni con ninguno de los que están así alrededor pululando desde hace tiempo en la sede de Independiente con la lapicera en la mano, pueden acercarse a ninguno de los candidatos porque son literalmente piantavotos. Y eso es realmente llamativo, porque no suele darse que el oficialismo no se presente a una elección en cualquiera de los clubes, y en este caso están lejos los oficialistas de presentarse o de acercarse a alguno de los candidatos.
1: Muy bien, te mandamos un gran abrazo, muy completo el informe como siempre. Jorge, gracias.
0: Saludos para todos.
1: Jorge Godoy con Independiente. Estamos con los temas de River, que vuelve a jugar Agustín Domper el fin de semana.
4: Hola, Nico. Sí, vuelve a jugar el sábado por la noche 21:30 frente a Estudiantes de Río Cuarto. Es el partido a ganar. Después de un parate de casi 21 días, vuelve a jugar el equipo de Poncio. A esta hora, preocupación por Driussi. Otra vez con una molestia física Driussi. Casi es la gran duda para el sábado.
1: Ha vivido lesionado desde que volvió a River.
4: Si no juega Driussi, juega Beltrán. Y la otra gran incógnita, Nico, es quién va a reemplazar a Almada, que todavía no está recuperado su desgarro. Estuvo presente el otro día en la despedida de Messi como campeón del mundo en Qatar, pero obviamente no se cambió porque no está bien físicamente. Bueno, lo pondrá al chico Mesa, ahí uno de los juveniles que ha aparecido este año. Será la sorpresa de Poncio. Bueno, todavía no lo definió, lo define en la práctica de hoy. Pero la preocupación en River, Nico, reitero, es la salud física de Driussi.
1: River es un potencial candidato a ganar el campeonato local, porque es la única competencia que tiene.
4: Claro, lo único que le queda de
5: está
4: aquí...
5: Está fuera de los ocho por ahora.
4: Sí, porque está noveno. Si gana el sábado, seguramente termina el fin de semana dentro de los ocho. Vuelve Tobias Andrada, que ya lo habíamos anticipado, pero lo
1: porque gusta mucho en River.
4: Sí, y que es muy probable, Nico, que a fin de año lo venga a buscar el Inter de Italia. Y River podría hacer un negocio redondo, comprarlo en siete y venderlo quizás en el doble.
5: No lo tiene que vender.
4: No, bueno, coincido, es un jugador muy bueno.
5: Hablando de eso, del partido de Estudiantes visitando a River, si no me equivoco, Gerardo, si Estudiantes no gana...
4: Desciende, ¿no?
5: Desciende.
1: Gerardo Murúa en Córdoba con Estudiantes de Río Cuarto.
3: ¿Escuchás?
1: Sí, ahora sí.
4: Tengo entendido que sí, Gerardo.
3: Bueno,
4: desciende.
3: Sí, le dan los números a Estudiantes. Saben en Río Cuarto que puede ser la fecha donde pierda la categoría, tal cual lo dice Javier, lo vienen marcando incluso ellos mismos en algunas declaraciones.
5: Por eso. En el tema de promedio, ¿no?
4: Puede ser la despedida de Estudiantes de Río Cuarto en el Monumental.
5: Sería el primer descendido por promedio. Después quedaría el descendido por la tabla, por la tabla anual, ¿no? Sí. Claro. Ahí ya está más comprometido Aldo Civi, Riestra, Central Córdoba.
1: Bueno, es en la otra tabla. Tenemos la pausa, vamos a seguir hablando de River. Nos queda Rosario, nos queda recorrer el resto del país, el resto de la Argentina. Y vamos a seguir hablando con Damián de Boca y de Estudiantes de La Plata.
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Tan destacable es la población faunística que la UNESCO declaró a este sitio Patrimonio de la Humanidad. 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

0: Muy bien, estamos en la continuidad de Pasión Nacional.
1: ¿Cómo canta este hombre?
0: Oh, el mejor, el de, mejor todos, de todos, ¿eh? Subilo, subilo un poquito más.
1: Para las delicias de la producción, mirá cómo celebra. Está
2: en la hora del brandy. Esta,
1: sí, siempre acá. Dirían los españoles, están flipando, ¿eh?
0: ¿Qué flipar?
1: Eso, estar alegre, estar feliz, estar flipando. Pero que flipo, viejo.
0: Ah, hablando de españoles, anoche, ustedes saben que a mí me gusta salir a la noche. Anoche estuvo en el Gran Rex que me invitaron a ver a Diango. Tiene 86 años. A ver, voy a contar una infidencia.
1: A ver, contá de Diango.
0: Para hablar en el tono coloquial tiene un hilito de voz. Sí. Un hilito bajito, tono bajo. Ahora, cuando canta, ahí arriba, que no lo podés creer el tono que tiene, pero como el de las mejores épocas.
1: ¿Te acordaste porque Santiago dijo, esta es la hora del brandy? Ah, ¿la cantó?
0: No.
1: ¿La del brandy la cantó?
0: Pero habló...
2: Ah, tiene un tema del brandy, mira. No,
0: habló maravillas del polaco Goyeneche, que contó la historia del polaco, que en el final de la carrera del polaco, el polaco tenía que andar cantando en tres o cuatro reductos tanqueros y hoy cantaba tres o cuatro temas en cada lugar para poder sobrevivir. Entonces Diango dijo que aprendió muchísimo y que una de las músicas que más le gusta del mundo es el tango.
1: El tango.
0: Y se mandó una versión de Nostalgias.
3: Ah, hablando de eso,
0: anoche... Nati Nostalgias, ¿eh?
3: Anoche nos enteramos del fallecimiento del Tano Piero.
0: Sí, claro.
3: Muy vinculado sentimentalmente al Club Banfield.
0: Vamos a terminar el programa con ese himno a Banfield por Piero.
3: Claro, el Tano además fue mascota.
0: De Banfield.
3: Equipo del 60.
0: Un tipo muy querido, querido, muy respetado en el mundo de la música.
1: Tiene ese himno que es mi viejo, ¿no?
0: Sí, claro, por supuesto que no tiene época, es de todas las épocas. Pero Diango cantando el tango, a ver.
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0: 86 años,
3: Wow.
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0: Él te cuenta en el espectáculo que es catalán, pero que se siente un argentino más, porque anda por todas las cantinas de Buenos Aires.
1: Fenómeno.
0: Qué tipo fenomenal, habló maravillas del polaco Goyeneche, cantó Nostalgias, realmente de una manera... Bueno, eso es lo que son los artistas, ¿no? Hoy en el programa de Adrián Corol, por ejemplo, vino Carlos Buono, que es un bandoneonista excepcional.
1: ¿Estuvo acá hoy?
0: Estuvo acá Carlos Buono hoy. Le dimos permiso a Santiago que se tome un refresco y nos quedamos en el programa con Adrián Corol. Pero un troema total.
1: Un troema total.
0: Sí.
1: Un troema.
0: De Junín, muy hincha de Sarmiento. Carlos Buono, que para los que no conocen demasiado... tocó el bandoneón con André Rieu en 27 países e hizo cerca de 100 shows. Digo, para los que no tienen demasiada referencia a Carlos Buono, yo siempre supe quién fue, de la importancia que tuvo en el mundo de la música, pero para los que miran el tango de reojo, hizo la gira con André Rieu, que estamos hablando de uno de los grandes de la música de todos los tiempos.
1: Un instrumento sensacional como el bandoneón.
0: Como el bandoneón, claro. Qué lindo tocar. ¿Hay algo más lindo que tocar el bandoneón en la vida? ¿Vos tenías una idea superior?
2: No, bueno, hay un montón de instrumentos, cada uno con el suyo, ¿no? Cada uno maneja.
0: Gerardo, salvanos de esta situación, por favor. Estamos a dos minutos de las noticias, Santiago Lucía. No, lo que acaba de hacer Santiago no tiene perdón, ¿eh? No tiene perdón, Gerardo, salvanos de esta situación.
5: Bueno, salimos de ahí tocando la guitarra un poco. Mañana en la probable de instituto para recibir a Boca, vuelve el capitán Fernando Larcón, cumplió la fecha de suspensión ante el Rojo, había llegado a la quinta amarilla ante Talleres, va a entrar en el lugar de Agustín Masachesi. Adelante, en realidad en el lateral derecho, Juliano Cerato no va a estar por el problema en el tobillo, va a ingresar Hernán de la Fuente, que convirtió el segundo gol ante Independiente, lo que muestra que el sistema de Flores sí funciona, porque hizo el gol donde jugaba Cerato y a donde llega Cerato y convirtió varios goles en este campeonato. No está John Córdoba, que viene siendo suplente, pero una alternativa importante el colombiano para Diego Flores. El probable equipo con Marcos Ledesma en el arco, en el fondo Galván, Mosevich, Alarcón, Cerato y Sosa por las bandas, Abregu y el hijo del muñeco Gallardo, Matías Gallardo, que está jugando realmente muy bien. Adelante Alex Luna, Matías Tisera y Jeremías Lázaro, los 11 de la gloria, para esperar a Boca en el Kempes. En Córdoba, Instituto le ha ido muy bien durante muchos años contra Boca, desde el 82 que no gana el Llanese. Claro que hay un periodo largo donde la gloria no estuvo en primer.
0: ¿Querías aportar?
1: Sí, después lo podemos charlar en la última media hora porque estamos sobre las noticias, pero, y bienvenido si es así, le está costando soltar a Leo. Es verdad que pasó un día y medio nada más, pero no quedó en un posteo. Primero lo que dijo ayer.
0: Hoy hubo otro posteo.
1: Hubo otro posteo.
2: Sí, ahí hay que ver cuánto hay de la empresa. Que,
1: ah, de la empresa puede ser.
2: Bueno,
1: puede ser,
2: pero hay un poco de todo en cada composición. Pensá que es una cuenta de decenas de millones.
0: Pensar
2: de
0: que la empresa de la pipa perdió a Federer y a Messi. Hay que ser muy torpes.
1: Pero para charlarlo, porque él lo dijo, es un día triste.
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7: 2:30 de la tarde en la República Argentina. Diego Santilli recibe al gobernador de Tucumán. El informe de Liliana Arias desde Casa de Gobierno.
8: Con el propósito de repasar la agenda entre la nación y las provincias, además del tratamiento en el Congreso de leyes enviadas por el Poder Ejecutivo, el jefe de gabinete, Diego Santilli, se reunirá hoy con el gobernador de Tucumán, Osvaldo Jaldo, y mañana con el de Corrientes, Juan Pablo Valdés. Oficialmente se informó que en las dos reuniones se repasarán los temas de intereses que son en común entre la nación y las provincias, y en relación a la temática parlamentaria, Santilli hará foco en la reforma electoral y también el tratamiento del presupuesto 2027.
7: Un exfuncionario kirchnerista apeló su procesamiento por enriquecimiento ilícito. Roberto Barata rechazó la medida del juez federal Julián Ercolini. En el procesamiento, el magistrado señaló que había incrementado su patrimonio en más de 4.600.000 pesos de forma injustificada entre 2003 y 2017. En ese momento, el acusado era subsecretario de Coordinación y Control de Gestión del Ministerio de Planificación Federal. Continúan las protestas estudiantiles en Francia. Se registran nuevos bloqueos, concentraciones y enfrentamientos con la policía. Los alumnos reclaman mayores recursos para la educación pública y mejores condiciones para estudiar. En tanto, el gobierno galo informó que logró la reapertura parcial de 150 centros educativos, mientras que 224 aún permanecen cerrados. El cielo se encuentra mayormente nublado en la ciudad de Buenos Aires. Temperatura 18 grados, 2 décimas, humedad 80%.
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0: Muy bien, estamos en la continuidad de Pasión Nacional. Siempre es un placer escuchar a Nat King Cole. Vamos a escuchar ahora a Mauricio Macri, el expresidente de Boca de la República Argentina, hablando sobre las sociedades anónimas deportivas en una entrevista que le dio a Infobae.
1: Yo siempre dije, como liberal, que sea opcional. No, nada, que todo tiene que ser igual. ¿Por qué? Si hay gente que el interior tendría mucha más representación, y puede usted no estar de acuerdo, si en el interior pudiese haber gente que a su club lo compra y se queda con el club y pone la plata. Porque en el interior hay gente que pone mucho más identidad tal vez que en capital, para que su provincia esté representada. Y no le damos la oportunidad, o sea, en Talleres hay un señor que es como el dueño. Entonces funcionó, porque bueno, digo, porque tenía que hacer toda una trampa para que la asamblea. Entonces digo, si ya los colombianos migraron, los chilenos migraron, los brasileños están migrando, ya van por la mitad de los equipos, ¿no? Digo, sí, ¿por qué no aceptamos estas cosas modernas que funcionan? Porque la verdad que es muy difícil, ¿eh?
0: Bueno, dice Mauricio Macri que es muy difícil el tema.
2: El deporte argentino tiene un milagro reconocido en distintas partes del mundo, y ese milagro que sucede en nuestro país con las actividades, disciplinas deportivas, tienen un núcleo, y ese núcleo son los clubes. Hay que entender la estructura del deporte argentino siempre a partir de lo que pasa históricamente, en una línea histórica de hace más de 100 años en cada uno de nuestros clubes. Por eso creo que es algo que tiene que ver con lo identitario y cultural, y de una incidencia en lo diario, en lo cotidiano, importantísimo. De Ushuaia a La Quiaca. Creo que la estructura de nuestro país deportiva sin los clubes es inviable, por eso hay una defensa.
0: Bueno, mirá. A ver, yo estoy de acuerdo con el razonamiento que haces. A Macri se lo ha acusado permanentemente de que quiere privatizar el fútbol argentino. Macri fue presidente de Boca y Boca siguió siendo una asociación civil sin fines de lucro.
2: Bueno, pero es vivo. Si hay algo que Mauricio es vivo. Por eso él dice, no, está bien que vengan las sociedades anónimas al resto de los clubes, no a Boca. Porque sabe que si él va con esa propuesta a Boca, no tiene ninguna chance, cero.
3: Bueno, vos imagínate lo importante que es ese rasgo identitario que tiene que ver con una cuestión de idiosincrasia de los clubes en la Argentina, que con lo que significa Verón para Estudiantes, algunos socios estaban disconformes por aquel planteo, que igual no era una sociedad anónima, sino una cuestión mixta con Foster, pero claro.
0: Pero
3: es
0: tampoco
3: una situación,
0: gustó,
3: No, por eso le generó un ruido. Y es Verón, que Verón casi que puede hacer lo que quiera. Y tenés un antecedente, porque lo pusieron a consideración un referéndum en Racing, sí, donde terminó 98-2.
2: No 98%.
3: 98%.
4: No, que no. Y volviendo al audio puntual que escuchábamos recién, una cosa es decir, bueno, ¿por qué no va en el interior? Dijo, alguien va y compra el club, ¿no? Obviamente hablando de comprar y poner dinero para el deporte. Ahora, lo que nadie cuenta de estas historias, Nico, es qué pasa si esa compra no funciona, ¿no? Después el club tiende a desaparecer, y ahí donde es el lado B que nadie te habla de esta idea.
2: Y qué bueno que lo tenemos a Gerardo también, porque Talleres es un ejemplo, ¿no? En esto de...
4: Un club enorme igual Talleres,
2: Un club gigante que también está atravesando esta discusión hace tiempo, ¿no, Gerardo?
5: Y claro, pero encima eligió el peor momento para ponerlo de ejemplo a Fassi. Tambalea el ciclo de Fassi como nunca en estos 10, 11 años al frente de Talleres, y los hinchas de Talleres, escuchando a Mauricio Macri decir que Vino es el dueño del club y demás, pues pusieron el grito en el cielo, claro. No gustó nada de esa declaración, porque el club sigue siendo una sociedad civil sin fines de lucro, y al hincha no le gustó ni medio que dijera que el Fassi es el dueño del club.
0: No, claro, por supuesto. Vamos a escuchar ahora a Franco Colapinto hablando de Lionel Messi.
6: No, la verdad que lo de Leo... Yo me emociono mucho la misión media.
2: Te emocionaste, ¿no?
6: Sí, lloro. Lloré un rato. Fue obviamente un momento emotivo para toda la Argentina. Creo que el que no se emocionó con eso y con la despedida de Leo está mal. Pero nada, yo en mi caso siempre lloro un poco por boludeces. Esto no fue una boludez, así que valió la pena llorar. Tuvo sentido. Pero era una tristeza un poco grande. Después obviamente terminó el partido y ya nos enfocamos acá. Ya basta de fútbol, ahora enfocados en el automovilismo y en tener un buen fin de acá en Singapur.
0: Bien, y ahora vamos a escuchar a Nicolás Tagliafico, el hombre que se retiró de la selección argentina, criticando el torneo que hay en nuestro país.
7: Ver el fútbol argentino muy poco, la verdad, porque primero por los horarios, en Europa es muy difícil, pero empecé un poco a perder ese amor por el fútbol argentino. No sé si es porque siento de que empezó a bajar un poco más la calidad. No sé si es porque crecí con el apertura, clausura, claro. 20 equipos. Y hoy es como que uno no se va dando cuenta las cosas. Grupo A, grupo B, cómo se conectan. Es como que empezás a perder un poquito de ese amor. Y volver al fútbol argentino también va un poco de la mano. También dependiendo de cómo sea de acá a futuro. Claro. La verdad que, como te dije antes, no pienso en el pozo, en 2 años, en 3 años, no lo pienso, pero siempre la puerta abierta va a estar.
0: Bien, y ahora otra respuesta de Tagliafico, en este caso para hablar sobre Inglaterra, el rival que tuvo la Argentina en el último Mundial en las semifinales.
7: Son partidos que sabés que van a quedar en la historia y también tenés la sensación de que no querés fallar, que muchas veces es perjudicial, pero te dan ese plus y que esta selección siempre lo tuvo para dar un poco más. Y ya teníamos la experiencia no solo de las competiciones pasadas, sino de esta misma, de que a Argentina no la puedes dar por perdida hasta el minuto 97, 98. Y teníamos esa sensación de que hoy en ese partido no lo estábamos siendo, no lo estamos solamente jugando para pasar a la final, lo estamos jugando para todo el país, para la gente que realmente ya traspasa el fútbol como el deporte, sino lo vive con una pasión que es somos para mí el país que vimos el fútbol con más pasión, sí. Y sentíamos que teníamos que hacerlo también por esa gente, por la gente que, además de acompañarnos todo este proceso de 6-7 años, quería, porque hace mucho, ¿cuándo fue el último partido? ¿2002?
8: 2002, sí.
7: Hace
8: sí.
7: mucho tiempo no pasaba, sí, oficial tampoco, oficial. Y era un poco no, era muy emocionante, desde el minuto cero que escuchamos los himnos, que en realidad no se escucharon, pero tenías esa sensación de que tenías que salir a comerlos vivos del primer.
0: Bien, hasta ahí Tagliafico, Santiago, hablando de lo que fue la final anticipada de la Copa del Mundo frente a Inglaterra, ¿no? Donde dejaron absolutamente todo.
2: Sí, fue una semana donde de alguna manera volvimos todo, ¿no? En algún momento, en estos días que emocionalmente significaron tanto con la despedida de Messi y que en su discurso el capitán de la selección también nos llevó a volver a pensar lo que pasó en aquella final. Bueno, y ahora la declaración también de Nico Tagliafico, haciendo referencia a algo que para muchos fue evidente, para otros no. Siempre es tentador creer en una teoría conspirativa en todos los ámbitos, también en el fútbol.
0: Messi la desmintió el otro día.
2: No, pero desde hace tiempo, desde el momento que terminó el partido. Aparte, creer en alguna de esas teorías, o sea, significaban de manera directa en no creer en los jugadores.
0: Mira, si uno hiciera una analogía entre lo que fue la final del último Mundial con la del Campeonato del Mundo de 1990, cuando la Argentina pierde con Alemania, que llegó diezmado aquel claro. equipo de Bilardo al partido final.
4: Bueno, pero aquella vez, ya que traes muy bien el ejemplo, Nico, ¿cuál fue la teoría, si querés? ¿O de dónde nos agarramos?
0: Que Codesal le inventó un penal a Alemania.
4: Los argentinos somos tan exitistas. No que perdimos porque el equipo estaba desarmado, todo roto, que casi no pasamos mitad
0: Dicen
4: de cancha.
0: Dicen que hubo otro penal en ese partido. Yo ahora no
4: de Codesal. Y el nuevo Codesal esta vez fue, bueno, distintas teorías, porque hubo muchas.
0: ¿Qué dice Sarratea? ¿Qué cuenta?
9: Mirá si los jugadores, si pasó algo raro, lo van a reconocer los jugadores.
0: Yo creo que no. Mirá,
4: acá está el hombre de la teoría.
9: No digas.
0: ¿Vos estás con Caruso?
9: Sí. A ver, acá hay una realidad. Tagliafico.
4: Destruido el equipo.
9: Tagliafico.
4: Destruido.
9: El equipo estaba destruido.
4: Y tengo fuentes que me han confirmado, Nico.
9: ¿Qué va a decir Messi en la mitad de la cancha? Sí, la verdad que sí, nos apretaron, ¿no? No lo va a decir nadie.
4: No, lo dijo él mismo, no podemos entender que ya el físico de ella
9: no le daba. Acá lo grave es lo que dijo Tagliafico del torneo.
0: Claro, por supuesto.
9: Que lo está diciendo uno de los referentes de la selección argentina, que juega hoy en la selección argentina.
0: Muy cercano a Chiquitapia.
9: Que dice
0: también.
9: Que perdió la pasión por el fútbol argentino porque no puede seguir, no sabe cómo se juegan los torneos.
0: Claro, bueno, pero viste, pareciera que, a ver, le reconocemos a Tapia todo lo que ha hecho por la selección argentina. A mí particularmente no me gustan los torneos, no consigo que haya 30 equipos de ninguna manera. Entiendo cuando viene el dirigente Aldo Cid y me dice a nosotros nos conviene que sean 30 equipos. Por supuesto que lo entiendo al dirigente marplatense, pero no me vengan con que un torneo de 30 equipos es competitivo.
3: Ahora, tiene ganas, yo lo entiendo, Tagliafico, pero él tiene ganas de no entenderlo. El torneo no es tan complejo. Vos podés decir que tiene baja.
9: Un poquito lo que dice Tagliafico, vos también. Dale.
3: No,
9: dale,
3: no, pero es que
9: Damián,
3: no. Dale.
9: Dale un poquito
3: no,
9: de
3: no,
9: dale,
3: no.
9: Dale,
3: dale.
9: Lo que es que él, no vos. Dale.
3: Cada
4: está goleado, no te abrí.
0: Parece que el vino lo tomaste vos y no yo.
3: Cada endija que encuentran es para pegarle a Chiqui Tapia. No, por
0: lo
3: drone.
0: No,
3: pará,
0: y si usted
3: lo
0: defiende,
3: el torneo.
0: Vos, él y aquel lo defienden.
3: Por eso digo.
4: Bueno, Tagliafico debería agradecerle por la noche inolvidable que vio también el otro día, porque en rendimiento hoy Tagliafico no sé si estaría convocado, lo convocaron a la
0: ¿cómo
4: fiesta
0: que no?
4: De México.
0: Perdóname, ¿cómo que no estaría? Por supuesto, estaría convocado y siendo el titular.
4: No, ya para mí para el 2030 no llega, en serio.
0: No, no sé, pero para ahora
9: pero
0: sí.
9: Hoy es titular.
4: El ciclo empezó ahora. Vos tenés
0: pero
4: que
0: digo,
4: jugar,
0: vinieron con el verso que Facundo Medina, sí. Terminó jugando Tagliafico los partidos
3: bueno,
0: importantes.
3: Los dos.
0: Jugó Tagliafico.
2: Que termine este jugando Tagliafico no desmerece a Medina.
0: No, por supuesto, pero digo, ustedes que apostaban a Tagliafico.
9: Zarratea
0: te saco, en esta venís conmigo.
9: No, deja. Están cambiando el foco. No interesa sí. El nombre propio. Estamos hablando con un jugador de la selección argentina.
0: Tagliafico criticó el torneo argentino, por
9: torneos.
0: Supuesto.
9: El Chiqui Tapia, que vos digas que el torneo es una porquería, a la noche duerme tranquilo.
0: Sí, seguro.
9: Pero que lo diga Tagliafico o X de la selección argentina, eso sí le hace ruido.
0: No lo puedo decir, por ejemplo, Di María, ¿no?
4: Bueno, ¿sabes que no lo puedo decir? Paredes, que es la gran figura
2: no,
4: de este torneo.
2: No, pero Di María, si Di María sale a decir que el torneo...
0: Estamos esperando el contacto con Rosario y con Santa Fe. ¿Está Facundo Paredes?
4: Ahí está.
0: Lo saludamos. Facundo, querido, te mandamos un gran abrazo. Pasan cosas muy importantes en Rosario y las queremos conocer. Te escuchamos, estás en el aire.
8: Hola, ¿cómo les va? Buenas tardes a todos por allí. Bueno, hablamos de Rosario Central, ya que mencionaban a Ángel Di María, que estuvo también en la despedida de Leo Messi. En este caso, con un Rosario Central que... Hablando justamente de selecciones, recupera algunos de los jugadores que no habían estado en los últimos partidos, final incluidas de Estudiantes por estar comprometidos con sus selecciones. Se trata del colombiano Hamilton Campaz, pieza clave en el equipo de Jorge Almirón, el equipo titular que estuvo varios minutos en la selección de Colombia, y el chileno Vicente Pizarro, que también sumó minutos en la selección de Chile, que incluso... anotó uno de los goles de Chile ante México en estos amistosos internacionales. Bueno, recupera a ambos jugadores el técnico Almirón de cara a lo que viene en este Rosario Central, que viene de un empate, pobre empate, 1-1 ante Banfield, donde no jugó para nada bien, pero bueno, se mantiene todavía tranquilo entre los clasificados, entre los 8 primeros. El próximo partido del Canalla será nada más y nada menos que ante Independiente Rivadavia de Mendoza, el líder de la tabla anual, donde Central también apunta allí, será el próximo domingo a las 5 de la tarde. Eso con lo que respecta a Rosario Central. En el caso de Newell's, que viene de empatar 0-0 ante Lanús, que jugará la fecha 12 ante Gimnasia y Esgrima de Mendoza, jugará en condición de visitante el próximo lunes a las 6:30 de la tarde. La preocupación que tiene Kudelka pasa por la salud de Lautaro Gianetti, que duró contra Lanús en el 0-0 solo un par de minutos nada más. Tuvo una lesión, después se comprobó que tuvo un desgarro en el isquiotibial. Bueno, todo indica que no va a llegar al próximo partido, habrá que ver, todavía no está claro cuánto le demandará la recuperación, pero todo indica que Bruno Cabrera será el reemplazante de Gianetti, que es un titular para Kudelka, que no va a estar, como decíamos, en el próximo partido de Newell's, el próximo lunes, ante Gimnasia de Esgrima en Mendoza.
0: Facundo, ¿qué se comenta en Rosario de la posibilidad de que Messi en algún momento de su carrera, en el final, se ponga la camiseta de Newell's, venga al fútbol argentino? ¿Se sigue hablando del tema? ¿Los dirigentes de Newell's están al tanto de esto? ¿Hacen alguna negociación?
8: Mirá, se sigue hablando cada vez menos, te diría. No, me animo a decir que las ilusiones y las esperanzas están, pero muy en el fondo. Y no hay mucho más que ilusiones y esperanzas. Al presidente de Newell's, Ignacio Boero, le han preguntado ya en reiteradas oportunidades, no da mayores datos, dice que está la posibilidad, que están intentando trabajar, tampoco se conoce al detalle si hay algún trabajo serio, no sé, pienso en la elaboración de algún contrato. Bueno, por ahora me parece que también las esperanzas y las ilusiones están de parte de los dirigentes, pero que no hay mucho más. Y si uno se va a hacer las declaraciones que ha tenido Messi, un tipo que, bueno, opina con mucha cautela sobre esta posibilidad.
0: Fíjate que no es solamente lo deportivo, porque hubo declaraciones hace un tiempito nada más del gobernador de la provincia de Santa Fe diciendo que estaban dadas las condiciones desde el punto de vista de la seguridad para que Messi jugara a Newell's.
8: Claro, bueno, sí, eso es algo de lo que labura el gobierno provincial. Pasó, se habló mucho con el caso Di María en su momento, que se había bajado, hizo tardío su retorno a Central por amenazas que había recibido. Sí, pero la verdad que no pasa de esas declaraciones y del deseo, en este caso del gobierno provincial, por supuesto de la dirigencia de Newell's, que hablan seguido, tienen contacto muy seguido, porque son del mismo espacio político, por decirlo de alguna manera, pero que si uno se deja guiar por las declaraciones y por algunas informaciones extraoficiales, me da la sensación de que hay poco y nada con esa posibilidad, y que dependerá a lo sumo de que algún día Messi evalúe esa posibilidad y ahí recién se pueda poner en contacto con la dirigencia, pero no hay más que eso. Hubo una posibilidad cuando le pusieron, por ejemplo, la tribuna con el nombre de Messi, una de las tribunas nuevas de Newell's, y tampoco hubo un gesto, un guiño de Messi en ese sentido. Me parece que a medida que pasa el tiempo, esas posibilidades se alejan cada vez más.
0: Bien, Facundo, ¿cómo está el tiempo en Rosario?
8: Acá está nublado, ahora se puso un poco fresco, pero está muy nublado, amagó a salir el sol de la mañana, pero después ahora está nublado, probabilidades de lluvia, así que, bueno, está complicada la cosa.
0: Te mandamos un gran abrazo, como siempre, Facundo, muchas gracias.
8: Abrazo grande.
0: Facundo Paredes con nosotros, sí.
3: En relación a Messi, que le preguntabas con esta, o por esta posibilidad que siempre está satelitando, sí, la cuestión de la agenda, que da la sensación que es complejo, que él tome esa decisión, más allá de lo futbolístico, por una cuestión de vida, para eso fue a Miami, me parece, ojalá que lo tengamos en el fútbol argentino.
9: Y anunció que va a continuar su vida en Barcelona, en más de una oportunidad.
3: Por eso, en función de esa situación, Santiago, yo hablaba de, che, le está costando a Messi despedirse del seleccionado, bienvenido, que siga ligado. Bueno, Javier siempre cuenta acá que puede tener algún vínculo con la selección, como un embajador, o seguir siendo la cara del seleccionado. Yo te decía esto y vos me decías, bueno, puede ser por algún sponsoreo, pero así todo, el martes fue el partido, ayer hubo un posteo bastante extenso en redes que repasamos.
9: Sí, sí, sí.
3: Hay una historia de Instagram donde mira al cielo y dice cómo te extrañamos hoy en relación a Diego. Y hoy hace un nuevo posteo. Vos me decís, yo te hablo con el corazón, vos me respondés con el bolsillo, te la tomo.
9: No, que todo hay que meterlo, obviamente.
0: En esta estoy con Santiago porque acá hay un tema comercial también.
9: También. No hay que ser ingenuo desde ese lugar.
0: No puede pasar inadvertido el tema comercial.
3: Por supuesto que no, pero al mismo tiempo, si él no tuviese ganas...
9: No, por favor.
0: Pero lo divertido de hoy, jueves 8 de octubre, es estar en contra tuyo. Sí, hoy, nada más que hoy. Sí, sí. La última pausa y volvemos con Gerardo Murúa a Córdoba en el final del programa.
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0: Muy bien, vamos rápidamente a Santa Fe, querido Ernesto Fernández. Qué gusto tenerte en el aire, Ernesto.
1: Nicolás, ¿cómo te va? El placer de saludarte. 18 grados la temperatura en Santa Fe, tuvimos lluvia ayer por la noche, también en horas de la madrugada. Bajó considerablemente la temperatura. Ayer te comentaba que tenemos 27. Bueno, hoy amanecimos con 18 en la capital provincial.
0: Bueno, bajó considerablemente.
1: Sí. Vino la lluvia y vino el alivio en la capital de la provincia. Como me imagino también...

0: si va a jugar Tobías Rubio, que es el jugador que viene de Racing. Unión lo incorporó por la lesión de Vargas. Vargas fue operado de ligamentos cruzados. Saldría del equipo Juan de Dios Pintado, que no viene teniendo buenas actuaciones, y Rubio estaría realizando su debut, en este caso con la camiseta de Unión.
1: Bien, ¿cómo? No, Ernesto, te iba a decir dos cuestiones. Juan de Dios Pintado, ex Gimnasia, tiene un mal lustro. Un mal lustro está teniendo, sí. Así que no esperes mucho. Viene teniendo, no malo dos o tres partidos, jugó bien dos partidos en Gimnasia y después metió pendiente abajo, y ya lo hicimos este chiste alguna vez, pero se puede ir Madelón de Unión y puede llegar Madelón, ¿no? Porque siempre llega Madelón.
2: Dale, que hay poco tiempo, Ernesto, la seguiremos tres horas más, pero dale.
0: Se va Madelón y viene Madelón, esto pasa siempre en Unión, bueno, ya pasó cinco veces. Te decía, Mancilla en el arco, bueno, Rubio Pintado, la primera duda, Rocha, Ludueña, Ayala, en la mitad de la cancha saldría Palacios, es un cambio, si se quiere, que sorprende bastante, porque Palacio venía siendo titular. Jugaría Luna Dial en esa posición, Mosqueira, Menossi, Malcorra, y arriba Tarragona, junto con Eric Ramírez, el equipo para jugar mañana, bien tarde, en Santa Fe, 21:45, se va a jugar el partido en el 15 de abril frente a Defensa.
2: Bueno, mañana tendremos más tiempo, Ernesto, muchas gracias.
0: Abrazo, adiós.
2: Ernesto Fernández, el último, hoy hay que pegarle a Zárate, periodísticamente, ¿no? El último toque con Gerardo Murúa desde Córdoba, Gerard.
3: ¿Cómo no, Nico? Recordamos, Instituto le sigue vendiendo las plateas Gasparini a Boca, 100.000 pesos el valor de las entradas en el sitio de internet, en el sitio oficial de La Gloria, continúa la venta. Le va a dar Belgrano a la popular Willington en el partido que van a jugar el domingo 18 de octubre a River. Se va a ir a jugar al Kempe, por supuesto, también Belgrano buscando hacer un peso extra, alrededor de $1,000,000 es lo que calcula recaudar, le cobrará entre 90 y 100 mil pesos la popular a los hinchas de River. Esto es lo más importante de lo que queda aquí en Córdoba, Nico. Recordamos, Talleres va a recibir a Independiente, la vida social, la vida institucional. La oposición busca juntar la firma de los asambleístas para una asamblea extraordinaria donde fácil de explicación.
2: Muy bien, Gerardo, muchas gracias por tu participación especial.
4: Gracias, Gerardo. Nos
3: reencontramos mañana.
1: Para mañana, Nicolás, yo te decía un mix en el comienzo de la semana contra la Gloria Cordobesa. Vuelve Montero y va a atajar. Veo minutos para Dylan Gorosito. Para mí, Di Lolo, porque es pibe, va a jugar y los pibes se recuperan más rápido. Marco Pellegrino o Guairton Costa, que podrían sumar minutos, y Lautaro Blanco juega siempre. Alarcón podría iniciar.
5: Mirá vos.
1: Ese es un dato. Milton Delgado, lo mismo que Di Lolo, es pibe, juega siempre, y además tuvo una lesión hace poco. Carlos Palacios.
5: No Paredes, entonces.
1: No Paredes.
2: Paredes al banco.
1: Romero Flores, Villa y el goleador Superman, Ener Valencia.
2: Muy bien, gracias a todos. Gracias, Nabila. Gracias, Santiago. Gracias, Damián. Gracias, Nicolás. Gracias, Sebastián.
6: Gracias, Piero.
2: Gracias, Piero. Ahí está. Nos vamos con el himno de Banfield en el final del programa.
7: De fe y honor.

3 de la tarde en la República Argentina. Último momento en el juicio por la muerte de Diego Maradona. La Fiscalía pidió 12 años de prisión para Leopoldo Luque. Además, solicitó 10 años de prisión para Nancy Forlini y 8 para...

0: Agustina Kosachov. También pidió la inhabilitación de todos ellos para ejercer sus profesiones, pero que no sean detenidos. Uno de los fiscales, Patricio Ferrari, enumeró algunas de las irregularidades.
1: Ese certificado fue expedido por la doctora Kosachov. Precisamente dice que Maradona estaba orientado en tiempo, espacio y en persona. Ese mismo certificado, hallado en su domicilio al momento de su allanamiento, el 2 de diciembre del 2020, fue insertado en la propia historia clínica del paciente que labraba la doctora Kosachov. Pero no es solo esto lo grave, el certificado y su inserción como documento público en la historia clínica. Lo grave es que el estado de Maradona era el inverso. Por ese entonces, como ha quedado acreditado a lo largo de los audios y la investigación, Diego Maradona estaba lejos de estar orientado, ni en espacio, ni en persona, ni en tiempo.
0: En Santa Cruz descarriló un tren que transportaba carbón. El informe de Fabita Pérez desde Radio Nacional Río Turbio.
2: Se produjo un descarrilamiento de la formación que trasladaba cerca de 600 toneladas de carbón distribuidas en aproximadamente 37 vagones cuando se produjo el incidente. Según explicó el interventor de ICRT, Pablo Gordillo, los conductores señalaron que se habría producido una apertura de la vía a causa de un elemento ajeno. Situación que terminó provocando el vuelco de la locomotora y el descarrilamiento de 3 vagones. ICRT prevé avanzar con un peritaje externo y además realizará una consulta formal ante la Comisión Nacional de Regulación del Transporte.
0: Alerta meteorológica rige para Misiones, norte de Corrientes y este de Chaco y Formosa, donde se espera que continúen las lluvias y tormentas fuertes, algunas severas, con abundantes precipitaciones en cortos periodos y ráfagas de viento intensas que podrían superar los 90 kilómetros por hora. Actualizamos ahora el estado del tránsito con Ernesto Arriaga.
3: Continúa totalmente habilitada la ruta 34 desde Santa Fe a Santiago del Estero y a La Banda, teniendo en cuenta que empezó la nueva concesión con telepeaje en el lugar. Por otra parte, el paso Cristo Redentor está totalmente cerrado a Chile. Ya hay más de 1.600 camiones a la espera en Uspallata y en el corredor internacional. Subtes en estos momentos a horario.
0: En Las Lomitas, Formosa, donde nos escuchás por AM1270 y FM99.5, temperatura 32 grados 4 décimas, humedad 57%, cielo parcialmente nublado. En la ciudad de Buenos Aires, temperatura 18 grados 2 décimas, humedad 80%, cielo mayormente nublado.
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6: 19 grados, actual temperatura en nuestra ciudad, 86 el porcentaje de humedad, 1009 hectopascales la presión, la altura del río, registro de la hora 15, dato suministrado por Prefectura Naval Argentina, 5 metros 28 centímetros con aguas estacionadas. Avanzan las obras de la nueva iluminación en el sector de tránsito pesado. Comenzaron los trabajos para la instalación del nuevo sistema de iluminación en una importante arteria de la ciudad. Una intervención que forma parte de una planificación por etapas impulsada por el municipio para mejorar la infraestructura vial y la seguridad nocturna. Las tareas actuales corresponden a una nueva etapa del proyecto general de completar previamente las dos primeras fases de esta obra. Según se informó, los trabajos se concretarán en el tramo del tránsito pesado sobre calle Frondizi hasta calle Misiones, en cercanías del cruce con semáforos que llevan a la zona del Círculo Católico de Obreros. El Servicio Meteorológico Nacional anticipa para mañana probabilidad de lluvias aisladas durante todo el día, una mínima de 12 grados, una máxima de 17. 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

Y qué gusto estar reunidos otra vez en esta hora que nos brinda el tiempo, que nos brinda la música, que nos brinda la amistad y la conexión que tenemos con ustedes durante todos los días a través de la radio, a través de los mensajes de WhatsApp. Después me cuentan que cómo los trató la tormenta anoche. Por ahí algún mensaje me cuenta. Ayer, la tarea de ayer era saber hasta dónde llegaba AM. Si alguno escucha por allí, como Mario que nos decía que la FM llegaba, la escuchaba desde Ubajay. Así que bueno, AM, estamos esperando que los oyentes nos digan a ver desde dónde nos están escuchando. Para eso, 3442506768. Algunos se preguntarán qué velocidad tuvo el viento, como me preguntaba yo. Según el INTA, 57 kilómetros, según el INTA. Hubo otras declaraciones también del Cuerpo de Bomberos. Nosalevich dijo que llegó a haber ráfagas de 100 kilómetros. Fue fuerte, fue fuerte. Así los recibimos, técnico operador. Entonces, en esta tarde de jueves está Jorge Luis, el Dube Dube Luis, quien te habla, Daniel. Y comenzamos con la música. La música que trae Miranda, Lali Espósito, Yo te diré.

0: Hola, solo latinos, ¿cómo andan? Espero que muy bien, a pesar de este tiempo medio raro así.
1: Y buenas tardes y que tengan un feliz programa.
2: ¿Cómo va, Daniel? Acá estamos tratando de dormir la siesta, pero con la música espectacular no me da para dormir.
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Sí, la música en Solo Latinos. Te recuerdo que estamos esperando el tuyo, ¿eh? 3442-560768 para traer a Dread Marai con este tema: El mismo que fui ayer.

Solo Latinos, para decir todo con canciones. Y ahora con la música reggae, como traíamos recién al argentino Dread Marai, ahora Los Cafres. Un tema más conocido, Los Cafres, Tus Ojos.

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Y tenemos uno más antes de llegar a las 3:30 de la tarde para traer a esta banda mexicana, Café Tacuba. Uno más de los elegidos latinos, para que vos elijas el tuyo también. Café Tacuba. Eres.

0: La temperatura es de 22 grados, con cielo parcialmente nublado, humedad relativa ambiente del 30%.
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3: La temperatura en nuestra ciudad, 18 grados 5 décimas, la humedad 91%, la presión 1009 hectopascales, la altura del río 5 metros 28 centímetros, con aguas estacionadas. Intentaron robar una moto durante la madrugada en Artusi y Combatientes de Malvinas. De acuerdo con lo informado, los autores del hecho no lograron concretar el robo y terminaron dejando el rodado abandonado en un lugar. Tras lo sucedido, se radicó la correspondiente denuncia policial y los efectivos concurrieron al sector para verificar la situación y realizar las actuaciones pertinentes. Los vecinos expresaron su preocupación y señalaron que no sería un episodio aislado. El temporal provocó daños en el estadio de Atlético Uruguay. Como consecuencia de las intensas ráfagas de viento, se desprendieron dos chapas claras, plásticas, de la estructura del estadio. Además, uno de los vidrios de la cabina principal también sufrió daños. El fuerte viento se hizo sentir con intensidad en distintos sectores de la ciudad, generando inconvenientes y daños en diferentes puntos de Concepción del Uruguay. Unión Bat entró en concurso preventivo y los despedidos siguen sin cobrar sus indemnizaciones. La fabricante de baterías Unión Bat quedó formalmente bajo concurso preventivo de acreedores, una instancia que abre ahora una nueva etapa para los trabajadores despedidos tras el cierre de la planta de Gualeguaychú. La empresa declaró ante la justicia que adeuda alrededor de 5.000 millones en indemnizaciones y reconoció que no cuenta con los fondos suficientes para afrontar las obligaciones. Federal A Gimnasia inicia ante 9 de julio la segunda etapa de la reválida por el segundo ascenso. Gimnasia y Esgrima de Concepción del Uruguay comenzará este domingo su camino a la segunda etapa de la reválida del torneo Federal A, instancia que pondrá en juego la posibilidad de continuar avanzando en la lucha por el segundo ascenso. El conjunto uruguayense recibirá a 9 de julio de Rafaela desde las 16 en el Estadio Núñez. La serie se definirá a dos partidos y tendrá su capítulo decisivo el domingo siguiente en Rafaela, provincia de Santa Fe. El Servicio Meteorológico Nacional anticipa para mañana probabilidad de lluvias durante todo el día, una mínima de 12 grados, una máxima de 17. 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
1: Muy bien, decimos todo con canciones con las que vos podés elegir también al 3442-560768. ¿Qué tenés para decir con canciones hoy, en el día de hoy, en este jueves nublado, a la siesta? ¿Torta fritas a la siesta pinta algo? ¿Pinta? Sí, no cabe, sí, re bien. Bueno, la música para vos hasta las 16, para traer entonces ahora a Maná, la banda mexicana que está llegando a Solo Latinos. Lluvia al corazón.

0: Hola, habla Jorge, buenas tardes, muy bueno el programa.
1: Muy lindo el programa, ya lo todo lo escucho.
2: Acá estamos llamando del barrio 48, vivienda de, en el barrio San Isidro.
0: Muchas gracias, muy amable.
1: Te mando un besito.
3: Comunicate, te escuchamos a través del WhatsApp 560768. Muy bien, gracias Eduardo por haberte comunicado, por estar siempre allí al pie del cañón. Recibimos una carta, la estamos abriendo aquí también, de Pirincho. Dice, exclusivo solo latinos, buen fin de semana a todos. Y adentro, adentro, a ver qué nos dice por aquí. De Mario Benedetti, en pie. Seguir en pie quiere decir coraje o no tener donde caerse muerto, dice... Dice Pirincho, grande, él sigue en pie, dice, grande, Pirincho. Y después dice, extranjerización. Resulta graciosa la venta al justificar que la tierra no se irá. Pues lógico, solo que pasa a manos extrañas. La explotación de esos recursos, con semejante criterio, no pretender algún derecho sobre Malvinas, si en tal caso la isla de allí no saldrá, pues... seguirá en jurisdicción argentina, aunque la explotación sea extranjera. Dice Pirincho, bien Daniel, la mentira según dice tiene patas cortas, ¿no? Saludos a solo latinos y a toda la audiencia. Dice, quiere elegir también, dice, cualquier tema de rock nacional o bolero. Vamos con el elegido para Pirincho, entonces. Gracias por haberte comunicado. Gracias por estar siempre así, Pirincho, también, ¿eh? Gracias por escribirnos. Los tipitos, no te va a gustar. Un tema elegido para Pirincho, entonces. Campanas en la noche.

0: uno más de los elegidos latinos.
1: Claro que sí, porque cuando faltan 12 minutos para llegar al final de este Solo Latinos, llega más música elegida. Llega Ciro y los Persas. Hasta las 16, como siempre, en este Solo Latinos. Ciro y los Persas, Astros.

Solo Latinos, con los colores de la música. Ciro y los persas. Astros, el tema que pasaba en Solo Latinos. Y por supuesto que hay más. Nos quedan todavía 9 minutos para el final, para disfrutar de la música, de las pelotas. Las pelotas, claro que sí. El tema. Personalmente.

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Para traer, por supuesto, la música elegida, la música que escuchamos, para traer a los Caballeros de la Quemada. Avanti, Morocha.

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1: Y así nos estamos despidiendo por hoy jueves. Espero que la pasen bien, ¿eh? Que no haya más tormentas, que solo sea agua. Y mañana nos reencontraremos otra vez en el día más lindo de la semana, en el viernes. Para el final traemos a Vicentico. Solo hay un ganador. Chau, chau.

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1: Las 4 de la tarde en la República Argentina. Reiteramos, se conocieron los pedidos de condena a los acusados por la muerte de Diego Maradona. La Fiscalía pidió 12 años de prisión para Leopoldo Luque y 8 para Agustina Kosachov. Escuchamos al abogado Fernando Burlando.
2: Yo pediría un poquito más, un poquito más. O sea, nosotros pensamos en solicitar algún añito más, que es normal, esto es lógico, que quienes representan intereses, en este caso al particular damnificado, soliciten algún añito más. Con lo de España, me parece que es muy atinado de parte de la Fiscalía, ¿no? Este deber de objetividad.
1: La información deportiva con Sergio Zarratea.
3: Matías Reali dejará de ser jugador de San Lorenzo de Almagro para irse a préstamo a Independiente Rivadavia. El club mendocino abonaría $150,000 por la cesión ante el cupo que se habilitó por la lesión de Maxi Salas. La operación tendría una opción de compra de $1,500,000.
1: El tránsito con Ernesto Arriaga.
4: La ruta 9 totalmente habilitada desde la zona de San Nicolás hasta Rosario. Luego se puede tomar la A08, camino de circulación, y la 33 hacia Trenquilauquen y Bahía Blanca. Por favor, camiones, máxima.

0: 80 kilómetros por hora en la zona. Por otra parte, toda la ruta de Cañuelas, Ezeiza, Riccieri, hacia Las Flores por la 3, muchos camiones, por favor, para ellos hoy, máxima 70 kilómetros y micros 80 kilómetros por hora, porque hay algunas llovinas en varios sectores.
1: En San Juan, en donde nos escuchás por AM910, la temperatura es de 17 grados, el cielo está algo nublado. Aquí en Buenos Aires, 18 grados, humedad 80%, el cielo está cubierto.
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4: 18 grados, 5 décimas, actual temperatura, 91 el porcentaje de humedad, 1009 hectopascales la presión, la altura del río, 5 metros, 28 centímetros, con aguas estacionadas. La Comisión Administradora de Fondos Excedentes de Salto Grande, la CAFEC, recorrerá obras en Concepción del Uruguay. Está recorriendo la Comisión Administradora este jueves las obras que se encuentran en ejecución. La actividad cuenta con la presencia del presidente de la CAFEC, Carlos Seco, y del vocal del Departamento Uruguay, Marcelo Bisogni. La recorrida comenzó a las 9:30 en el Hospital Justo José de Urquiza, donde se supervisaron las obras de construcción del nuevo sector de oncología y hemoterapia. Según se informó, el proyecto tiene como finalidad dar respuesta a la creciente demanda de atención de pacientes oncológicos y demás servicios del hospital. Luego, la comitiva continúa por la escuela número 36, Esteban Echeverría, donde se ejecutan trabajos de construcción de una rampa, impermeabilización y reparaciones generales. La recorrida también incluye el Centro de Salud Giacomotti, donde se llevan adelante trabajos de ampliación, la escuela número 26 Bicentenario, establecimiento en el que se desarrolla la segunda etapa de reparación. La actividad permitirá observar el avance de las obras financiadas, decíamos, por la Comisión Administradora de los Fondos de Salto Grande y conocer las intervenciones que se están realizando en los establecimientos sanitarios educativos de la ciudad. El Servicio Meteorológico anticipa para mañana probabilidad de lluvias aisladas durante todo el día, mínima 12 grados, máxima 17. 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

Queridos oyentes, una vez más, acá con esta literatura radial que yo traigo para ustedes y que consiste en, ya ustedes lo saben, en dar a conocer y difundir libros de nuestros autores locales, de nuestros queridos escritores. En esta oportunidad voy a darles a conocer cuáles van a ser los libros de los que voy a hablar en el mes de octubre. Y por una coincidencia, si bien los autores son nacidos en esta ciudad, ya no viven aquí en Concepción del Uruguay, pero son nuestros, son nativos de esta ciudad. Y también acá voy a hablar de una escritora que ya no está entre nosotros. Ella es Luisa Baggio, con su libro Entre gallos y amaneceres. Después voy a hablar del libro de Tati Di Gaetano, La revancha del tiempo, que es un libro de cuentos. Final de la calle es el libro de Juan Emanuel Ponce de León, con sus poesías. Y finalmente voy a hablar del libro de Orlando Van Breedan, Teoría del desamparo, una novela que fue premiada por MC en el 2007. Y ya estamos comenzando acá. Conté con oír allí, como siempre, mi asistente especial para este programa.

El segundo libro que voy a presentar en este mes de octubre, ya estamos en octubre, increíble, es de Tati Di Gaetano y se titula La revancha del tiempo. Y fue dictado en Buenos Aires, donde ella reside actualmente, en la editorial Pacto de Lectura. A ver, un poquito. Hablemos de Tati Di Gaetano, que nació en Concepción del Uruguay y vive desde hace varios años en la provincia de Buenos Aires. Estudió periodismo y como guionista para cine y TV, participó como autora en dos largometrajes, uno de los cuales resultó ganador en un certamen nacional. También fue columnista en revistas especializadas, programas de radio y sitios web. Además de disfrutar de su hobby de sommelier y técnica asesora en vinos, también lo hace al escribir ficción a través de su género favorito, los cuentos cortos como los que integran La revancha del tiempo, su primera obra pública.

la contratapa del libro leemos una especie de resumen de esta obra. Dice: un hombre con el corazón roto se obsesiona por vivir rodeado de impoluto blanco. Un gondolero recorre como un fantasma una bella ciudad hundida por el calentamiento global. Una fiesta temática se volverá inolvidable por motivos sorprendentes. Un cirujano tiene un golpe de suerte que le podría cambiar la vida. El tiempo, esa fuerza misteriosa, acecha en una esquina disfrazado de viento. El lugar es de ensueño, como Venecia, en un pueblo típico de una provincia argentina, o en un barrio humilde del conurbano bonaerense. Las historias de Tati Di Gaetano despliegan una paleta de colores tan ricos y variados como el abanico de las emociones humanas. Quien recorra la revancha del tiempo este libro podrá agregar a ese abanico el placer de su lectura.

poquitito del libro para ver este cuentito que comienza así. Se titula Claire. Como cuando la brisa trae a mi ventana el dulzor de las magnolias y me embriaga, así te colaste en mis recuerdos, camuflada en la voz de Gilbert O'Sullivan y su inmortal Claire, mi canción favorita. Y te evoqué para que la cantaras conmigo una vez más. ¿Te acordás que decidí estudiar francés aquel día en que descubrí que te llamabas como mi canción preferida y que, enamorada del tango y la milonga, resignaste Francia para renacer en Buenos Aires? Te escribí un par de veces. Deseaba saber de vos, pero entiendo que tu vuelta debió ser tan dura como tu partida, y el silencio a veces nos dice más de lo que esperamos saber. Así comienza este cuentito de una amiga dedicada a una amiga de la autora. Y dejo por hoy a Tati Di Gaetano con este libro del cual hablé, La revancha del tiempo. Queridos oyentes, recuerden ustedes que siempre les digo que yo les presento los libros, pero que si a ustedes les interesa, seguramente los encontrarán en nuestras librerías.

Y antes de irme, quiero contarles que el taller literario que estoy coordinando en la Escuela San Vicente de Paul está teniendo mucho éxito. Estoy muy contenta. Y las que se acercaron y se acercan al taller, creo que encuentran un espacio diferente donde pueden entonces disfrutar de la lectura y de la escritura. Mis queridos oyentes, los estoy dejando. Será hasta el próximo programa dirigido a nuestros escritores. Recuerden, dirigido a difundir la obra de nuestros escritores.

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0: ¿Cómo les va? ¿Cómo andan? Bienvenidos a Las Horas Perdidas. Hasta las 6 de la tarde los acompañamos en esta jornada gris y que ha bajado la temperatura aquí en Concepción del Uruguay, después de un temporal importante, corto pero importante, que se dio aquí en Concepción del Uruguay en el día de ayer, también en otras partes de la provincia, como Concordia, por ejemplo, que también incluso terminó hasta con heridos dentro del hospital Mas Bernat. Jorge Dubeluit está en controles, en consola allí en el control del ET11 de la AM1560, estamos en el 92.9 también, en radionacional.com.ar para comunicarse con nosotros. Daniel Cáceres, la voz que les traía hasta hace un rato Solo Latinos, ahora se pone la pilcha de claro, informativista, locutor, conductor también de Las Horas Perdidas. ¿Cómo te va, negro?
1: ¿Qué ¿Bien? Tal? Un gusto saludar en esta tarde. Una tarde torta fritera, decíamos, hace un rato con el Dube. ¿Qué, una tarde así, gris? ¿Qué estás buscando? ¿El viento?
0: No, el viento acá no está, está en el otro, está el viento. Acá.
1: 57 kilómetros.
0: 57 fue el pico.
1: Sí.
0: Ajá, bueno.
1: Dicho por el INTA, ¿no?
0: Del INTA, bien, bien.
1: Según datos del INTA.
0: Bien.
1: Decía una tarde, sí, la verdad que una tarde gris, como dice el tango.
0: Uh-huh.
1: agradable, ¿por qué no? Si no fuera porque los demás días, según el Servicio Meteorológico Nacional, van a ser similares, de similares características.
0: Sí, sí, sí. Es más, es para mañana viernes, a esta hora, yo sé que están con la piel de lo de ayer.
1: Piove.
0: Sí, pero puede incluso que tengamos algunas gotitas o lloviznitas. Va a estar fiero mañana.
1: Fiero.
0: Porque
1: fiero,
0: no,
1: con fiereza.
0: No va a haber un fenómeno de lluvia tal cual, ni de tormenta, pero ahí está, sí, usted lo te viene dando. Pero va, digo porque por ahí quedó en la piel lo de anoche, ¿no? ¿Viste? Si no, otra vez. No. Lo de mañana no, pero va a ser así. Va a haber mucha nubosidad incluso. No va a ser un fin de semana largo para el recuerdo en términos climáticos. Así que no tenga mucha expectativa, le digo, por las dudas. Pero lluvia, propiamente dicha, fenómeno de lluvia no vamos a tener. Afortunadamente. Bueno, minutos fueron suficientes para desnudar algunas cuestiones, ¿no? Porque... Y sí.
1: A veces sí. Pasa.
0: A ver... El temporal que pasó por acá cerca de las 20 ayer. Ahí está la lluvia, estamos mirando el servicio meteorológico. Sí, sí, sí. Lluvia aislada, 40%, sí. No va a ser significativo, pero lo que quiero decir es que mañana, el sábado, el domingo, el lunes, mucha nubosidad.
1: Sí, sí.
0: No van a ser días espectaculares. No se ilusione con que tengamos días primaverales. El mejor de todos los días puede ser que sea el lunes.
1: Puede ser.
0: El menos peor.
1: Parcialmente
0: el menos peor con
1: nublado. Sí.
0: Sí. Sí,
1: pero bueno, veremos.
0: Pero va a bajar la temperatura, o sea, 12-18 los parámetros mínimo y máximo. 12-18 para el lunes, que va a ser el único que más o menos el sol va a acompañar un rato.
1: Y después sube la temperatura.
0: Sí.
1: Paulatinamente,
0: despacito. Sí, de a poco. Pero bueno, ya vamos a tener que al martes agregarle, y vamos a tener casi 3 semanas de primavera y... Doña Primavera no se ha aparecido en todo su esplendor.
1: No. ¿Mm?
0: Bueno, decíamos, el temporal empezó anoche cerca de las 8 aproximadamente acá. Ráfagas fuertes que no duraron más de 10-15 minutos. Las que vos decías llegaron al pico de 60 y algo. Y en un rato volaron techos, cayeron postes, árboles. Lo más... llamativo de todo es lo que pasó en el centro cívico de Concepción del Uruguay. En pocos minutos se inundó el sector de atención al público. Es el lugar donde los vecinos hacen los trámites, ahí en la mesa de entrada, donde uno se sienta a esperar o deja el papel o va a alguno de los escritorios, donde trabajan laburantes del municipio todos los días. Menos mal que fue de noche. Porque este tipo de tormenta no pregunta qué hora es.
1: Uh-huh.
0: Si esto pasaba en un horario de atención al público, ¿de qué estamos hablando? Porque ahí se abrieron ventanas, entró viento. Un edificio de atención al público, ahora, claro, queda develado, pero debe estar por ahí en mejores condiciones para... Bueno, no podés estar en un lugar tan importante, enorme, como el centro cívico, haciendo cosas y hay una tormenta que es... A ver, no es un tornado tampoco, ni estamos hablando de un... de una tormenta, a veces una tormenta muy fuerte.
1: Claro, que no, por es, ahí, no es común tampoco.
0: No es común, por ahí de este tipo de tormentas tenemos una o dos veces al año.
1: Justamente ayer estábamos diciendo que nos estábamos salvando de las grandes tormentas.
0: Sí,
1: ¿no?
0: Sí, sí, porque promedio tenemos una o dos veces al año de estas características. Mínimo una siempre hay. Entonces vos decís, bueno, si un edificio público no va a estar preparado para una tormenta de 30 milímetros y vientos de 60 kilómetros por hora...
1: En el Club Atlético también hizo...
0: Estamos, sí, en bueno, muchos lados.
1: Lo que pasa es que...
0: Después un techo de una obra en construcción, por ejemplo, que salió volando allá en el barrio Santa Teresita, muy también. Peligroso, muy peligroso. No sé quién controla, o sea, hay que controlar ese temita de las obras en construcción. Porque no es cuestión de que queden las chapas ahí nomás y, me, y hasta mañana bueno. ¿No? Sobre todo, es a ver, sobre todo...
1: Responsabilidad
0: el,
1: civil.
0: Sí, sobre todo el Servicio Meteorológico Nacional... que venía emitiendo alertas, sí, digamos, sí, sí. El alerta amarillo y después la alerta naranja se emitió 24 horas antes de lo que pasó. 24 horas antes. Y después, bueno, tienen que salir, como salieron temprano, tanto los laburantes del los trabajadores del municipio como los de las cooperativas que cobran dos mangos y tuvieron que estar laburando toda la noche, la madrugada, la mañana, para solucionar este problema que trajo el mal tiempo, pero que muchas veces uno sostiene que hay que ver situación por situación, ¿eh? Pero que se pueden atenuar, me parece a mí.
1: Morigerar.
0: Exactamente. Una de las caídas más, porque fue céntrica y porque es un lugar emblemático, es la caída de uno de los árboles más añejos que tenía la ciudad, ahí en la Plaza Ramírez, que se cayó. Exacto. Bueno, ya está, bueno, un montón de anécdotas, pero bueno, cuestiones. Después está la cuestión de los postes de luz, wow. Que son buenos, se nota que no se rompen, pero se caen, y habría que buscar la vuelta, ¿no? Porque acá, a ver, no estamos en una zona del mundo en el que haya muchos desastres naturales de los, ¿no? No estamos en zona de tsunami, no estamos en zona de huracán. Estamos en zona por ahí de inundaciones y de tornados, ¿sí? Incluso de tornado. Bueno, no es que estamos en Kansas.
1: Más para el oeste.
0: Claro, es más para el oeste, pero digamos, puede pasar tornado, puede pasar, podemos tener tormentas como las de anoche, una o dos veces al año. Sí, bueno. Buscarle la manera a la distribuidora de que por allí los postes puedan enterrarse, no sé si más. Ahora, buscarle la vuelta en ese sentido, porque la caída de postes de luz, no, bueno, también tiene que ver mucho con los cables.
1: Ahora, usted sabe que se están renovando los postes
0: de
1: luz.
0: Sí, sí.
1: Están poniendo columnas nuevas donde nunca hubo, por ejemplo, estoy diciendo calle San Lorenzo, calle San Martín, columnas de cemento.
0: Claro.
1: Ahí está.
0: O sea, la de cemento no se queda firme, más. Claro, exacto.
1: Inclusive más gruesas que las otras de cemento que había.
0: Siempre son... a ver, todo lo que estoy diciendo de que arranqué, negro, estoy soslayando, poniendo entre líneas, que es un tema de guita.
1: Sí, sí, seguro.
0: Es decir, cuanto vos pones más presupuesto en construcción, en una columna, en inspeccionar obras de privadas... en construcción, claro, y un montón de... Bueno, necesitas presupuesto, necesitas más plata. Bueno, muchas veces, hablando de morigerar el presupuesto, también te trae consecuencias. En una ciudad que, reitero, yo coincido, son tormentas que nos suceden, siempre suceden dos por tres, veces al año. Pero si una ciudad, entre comillas, y entienda, no quiero ser amarillista, se viene abajo por un viento de 60 kilómetros en 10 minutos y con 30 milímetros de agua... No sé, con todo esto del Niño, ya se viene hablando hace rato del Niño, ¿no? Según, supuestamente hubo muchas reuniones. El tema es que paralelamente a esto, a todo esto que estamos contando que pasó ayer en la ciudad, el río sigue creciendo.
1: Sí, sí, sí.
0: ¿Cuánto lo venías dando, negro?
1: 5 metros 28 estacionados.
0: Pero parejo hace 4 o 5 días de a 20 a 30 centímetros cada 24 horas.
1: Sí.
0: Ayer estaba hablando de 5.04.
1: Sí.
0: Ahora 5.28. Una regla prácticamente. Ya 25 centímetros en 24 horas.
1: En Concordia la población está muy preocupada también.
0: Habló Ascue. Dijo que puede llegar a los 15 metros de Concordia.
1: Uh-huh. Sí, sí.
0: ¿Vos sabés la relación Concepción-Concordia? Yo no me la acuerdo.
1: No me acuerdo, pero...
0: Está en 12.
1: Yo recuerdo que 15 metros de Concordia significaba algo así como... 8 metros aquí en nuestra ciudad. No recuerdo exactamente.
0: Sí. Ahora está 12 Concordia.
1: Era una relación como de la mitad, bueno, un poquito más de la mitad.
0: Tiene, está dos, casi 12 Concordia y 5.28 Uruguay. Uh-huh. Casi el doble, un poquito más del doble.
1: Claro.
0: Un poco más del doble. Si llega a 15, estamos hablando de 7. Sí, está bien, 7 y algo, 8. ¿Sí? Bueno, Ascue dijo, el intendente de Concordia, esas declaraciones, y que ya están pensando en un río a 15 en Concordia. Si es un río 15 Concordia, acá estamos hablando de mínimo 7, ¿no?
1: Sí, sí, entre 7 y 8 metros. Lo que sí se estuvo revisando, la semana pasada dábamos la información que se estuvo revisando el paredón interno de lo que era el ministerio, aquí en donde está la Defensa Sur, porque además de que nosotros vemos desde afuera que están rajadas por ahí las paredes, eso es la parte externa. La parte interna y otra pared que da seguridad, sobre todo si hay crecientes, ¿no? Uh-huh. Una manera de por lo menos dar tranquilidad en ese aspecto. Bien. Yo también creía que era solo la pared de que se ve, que
0: sí, vemos. Sí, sí.
1: Porque hemos visto filtrar también, ¿no? Uh-huh. No olvidemos, sí, por ahí. Sí. Pero sí, bueno, se ha corregido ese tema.
0: Bien. Y obviamente que en este tipo, reitero, ayer yo creo que fue un horario dentro de todo benévolo, en muchos aspectos.
1: En muchos aspectos, sobre todo también que no hubo granizo.
0: Bien.
1: Dentro de todo. Bien. Podemos contar dichoso.
0: Sí, no, digo porque también... A ver, en algunos lugares son, hablando de benevolencia, en algunos lugares son benevolentes, pero en otros, la gran mayoría, en tormenta como esta, tiene que salir a laburar igual. Y pues no te la perdonan. Te dicen sí, falta, pero ese día no lo cobra. Mm. O son benevolentes y te dicen, no, negro, quédate en tu casa, tranquilo. Pero las 50 lucas de ese día, olvídate. Y 50 con suerte.
1: Yo me quedé haciendo números.
0: Sí, no, 50 con suerte. Y obviamente que está ayer llovió poco, 30 milímetros fueron.
1: 35, sí.
0: Bueno, pero hay el tema de los desagües que nunca sobre todo los céntricos, según algunas zonas céntricas, ¿no? Ni que hablar lo que pasa en las barriadas de calles de tierra.
1: Sí.
0: Digo centro porque mucha gente tiene que venir a laburar para este lado, a hacer trámites, te puede agarrar una tormenta en el medio de la nada, en el medio del centro, digo, pero ni que hablar los barrios. Los barrios han quedado.
1: Y algunos se están pavimentando. Ahí donde cayó el árbol en San Felipe, del barrio de nuestra compañera. No sé, cayó un árbol sobre un auto también.
0: Sí, yo creo que no hay barrio que se haya salvado. Estábamos haciendo el relevamiento. Mínimo un barrio, un árbol por barrio hubo.
1: Sí. Bueno, ahí se están pavimentando algunas cuadras también. En San Felipe, que bueno. Seguramente no se ha de poder con toda la vez, pero despacito. Me gustó la iluminación que estuve viendo, que se está haciendo así, la iluminación en Frondizi, y sería hasta calle Misiones, hasta los semáforos. Sería de Millán, de Millán hasta Misiones.
0: Ahí, en calle esa, Misiones.
1: En esa, sí, claro.
0: Es largo el alumbrado.
1: En ese sector de esas curvas peligrosas donde hay un barrio, y siempre señalábamos, ¿no?, en otros, que estaba oscuras y se pone peligroso, ¿verdad? Ahora afortunadamente va a haber luz, por lo menos estuve mirando que van bastante avanzados los trabajos allí, así que bueno, por lo menos porque muchas veces uno dice la responsabilidad de que pase algo, ¿no?, en esas oscuridades, la responsabilidad yendo al volante de lo que sea, de una moto, auto, de lo que sea. Es complicado. Hay una zona de Pocitos también en esa curvita donde hay
0: andado por allá.
1: Sí, en la zona de Pocitos, que bueno, por ahí se arreglan. Uh-huh. Llegando casi en Frondizi, decía, llegando casi al barrio que hay en calle Millán.
0: Está bien, ajá, me ubico.
1: Toda esa zona Va a estar iluminada. Y seguramente los pozos se van a ir arreglando después.
0: Solos no. No. Necesitamos.
1: No, ellos no.
0: Obra. Bueno, se nos apaga la luz nosotros. Pero epa. Se prende la de la. ¡No! Epa. La de la vieja publicidad no, ¿eh? Se prende la luz.
1: ¿Cuándo se apaga la luz?
0: Se prende la del informativo del ET11.
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1: 18 grados 5 décimas actual temperatura en nuestra ciudad, 91 el porcentaje de humedad, 1009 hectopascales la presión, la altura del río 5 metros 28 centímetros, con aguas estacionales. Bomberos retiró chapas que habían caído sobre la vivienda de una mujer mayor. Durante la mañana de este jueves, personal de bomberos acudió a una vivienda ubicada en Belgrano al 1600, en el barrio 102 Viviendas de Concepción del Uruguay, ante una situación generada por el temporal. Los bomberos trabajaron en el sitio para retirar chapas y despejar el acceso, permitiendo que la vecina pudiera salir con seguridad. En Concepción del Uruguay se hará una nueva marcha federal universitaria. El próximo jueves 15 de octubre se realizará en todo el país una nueva marcha federal universitaria convocada en un contexto presupuestario y salarial cada vez más desesperante, con un gobierno que continúa rehusándose a cumplir con la ley pese a lo dictaminado en sucesivos fallos por el Poder Judicial. En Concepción del Uruguay la convocatoria será a las 18:30 en Plaza General Francisco Ramírez. La UTA advirtió por la seguridad de los micros de larga distancia en las rutas nacionales. El 70% de la red vial está en mal estado. El secretario general de la UTA, Roberto Fernández, se dirigió al secretario de Transporte, Mariano Prenkovich, en una carta abierta en la que denunció el deterioro de la infraestructura vial, la falta de paradores seguros, el envejecimiento de la flota y los riesgos climáticos que enfrentan los choferes. Nadie debe estar expuesto a morir por un sistema de transporte de alcance general, advirtió. Fútbol liguista, Almagro cerró el clausura con una goleada en Colonia Elía. Almagro puso punto final a su participación en el torneo clausura Oscar Rodríguez de la Liga de Fútbol de Concepción del Uruguay con una contundente victoria por 4-0 frente al Club Atlético Colonia Elía, en el encuentro correspondiente a la undécima y última fecha del certamen. El servicio meteorológico está anticipando para el día de mañana probabilidad de lluvias aisladas durante toda la jornada, una mínima de 12 grados, una máxima de 17. 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

0: Bien, continuamos en las horas perdidas hasta las 6 de la tarde. El teléfono para comunicarse con nosotros es el 3442-560768. 3442-560768. El teléfono para comunicarse con las horas perdidas. Teléfono que también está a disposición durante todo el día por parte del servicio informativo y los programas de la radio.
1: Vamos a decir que ha bajado la temperatura.
0: Sí, ¿cuánto tenemos
1: ahora? Teníamos hoy a las 13, teníamos 20 grados 5. ¿Cuánto fue la máxima aquí? Que nos vamos a 19.8, 20 grados. Y ahora está en 17 grados 5. Uh-huh. Ha venido bajando y ha venido subiendo la humedad, 94%.
0: Bien. Mañana, viernes, vamos a tener la visita aquí de la nueva conducción de CGT Regional, los dos secretarios generales. Este será un binomio. ¿Qué dice binomio? El triunvirato, viste que estábamos acostumbrados a nivel nacional, el triunvirato. Poner el binomio, sí. Que conduzca la CGT Regional. Lucas Lamurú, por parte del ESMATA, y Marcelo Chino Ríos, por parte de la Asociación de Obreros y Empleados Municipales, los vamos a tener aquí en la radio mañana a las 5 de la tarde. Dicho esto, recordemos que hoy CGT, a nivel nacional, hizo una movilización en la que estuvo participando la Federación de Trabajadores de Industria de Alimentación y el ESTIA, la conducción aquí de Concepción del Uruguay, del Sindicato de Trabajadores de la Industria de la Alimentación, de mayoría de trabajadores de Planta La China de Tres Arroyos. Estuvieron participando, dice el comunicado, en una marcha que hizo CGT en defensa de la industria nacional, el trabajo y la producción argentina. Marchamos por el trabajo y la producción nacional frente a una realidad económica que golpea con dureza a fábricas, a miles de trabajadores y sus familias. CGT... realizó esta movilización con diferentes sindicatos ligados, como decíamos, a trabajadores de la industria, entre ellos la alimentación, que bueno, creo que no vale agregar nada a lo que ha sido golpeado el trabajador de la alimentación aquí en Concepción del Uruguay, con 900 familias que se quedaron sin laburo, ante la situación del lockout patronal de Tres Arroyos y los despidos que ha definido hacer la empresa. Pero igual, esto a título personal lo digo, respecto a las consignas con las que marchó CGT a nivel nacional. Una central sindical, un sindicato, a ver, el trabajo como entelequia, como una cuestión, como ente independiente de la naturaleza, no existe. La industria tampoco, uno habla de la industria. Pero ¿qué es la industria? La industria es... una fábrica, ponele, ¿no? Que es un medio de producción, que tiene un dueño, que busca un lucro, y que para hacer funcionar esa fábrica, contrata trabajadores. Y en el medio de eso, o en el medio, o arriba, al costado...
1: ¿Por qué? ¿Por qué? Porque no lo puede hacer solo.
0: Y no lo puede hacer solo, por eso. Pero además, otra cosa, además tenés el gobierno barra Estado, que es el que... supuestamente debería observar que eso transcurra con absoluta normalidad en los diferentes aspectos de derechos. Uh-huh. Bueno. Entonces, salir a marchar por la industria y por el trabajo, una central sindical, a mí me parece una definición o una consigna muy en el aire que no queda clara. Porque, reitero, dentro de lo que vos decís que es la industria, tenés a los industriales y al trabajador de la industria. Y a un gobierno...
1: y la UIA.
0: Claro, que son los... en este caso los patrones, digamos, la Cámara de Patrones, que es la Unión Industrial. Pero vos sos CGT, vos sos sindicato. Uh-huh. Vos tenés que salir a... la consigna, me parece, qué sé yo, tiene que salir en defensa de los trabajadores de la industria. Porque si no, parece que estás defendiendo también a Degracia.
1: Claro, es muy ambiguo, es decir, defender a...
0: ¿Qué sé yo,
1: se puede interpretar.
0: Mirá que, porque me imagino que, a ver, estamos hablando de altos cuadros sindicales que antes de una movilización se sientan a cranear, a ver, o a discutir, a debatir con qué consigna se va a salir. Y vos te ponés, hasta la última coma te pasa, que vos decís, nos pasa a nosotros una asamblea de trabajadores, vos salís con un comunicado y analizás hasta la última coma para decir, che, mirá, le estamos fijando en esta definición, este concepto va a quedar medio, vamos a poner así, no, vamos a poner asá. Acá hay una definición política de la CGT. Cuando vos salís a marchar por la industria, en defensa de la industria, una entelequia, o sea, vos salís, además sos un sindicato, sos una central sindical en este caso, por los trabajadores industriales. Y para que le vaya bien a los trabajadores industriales, los que tienen que hacer un esfuerzo son los industriales, son los patrones, es decir, ganar un poquito menos y pagar un poco más. Que no lo están haciendo. Y tenés a otra pata, que es el Estado, el gobierno de turno, puede ser provincial, puede ser nacional, que es el que tiene que garantizar las buenas condiciones del laburante, en el laburo y en el bolsillo, y respecto a los derechos. Y tampoco está pasando. Yo creo que son momentos de definiciones y que la gente me parece que ya sabe leer entre líneas las cosas. Y por eso hay cierto sector de la dirigencia a la que la gente no le cree. Dirigencia política y dirigencia sindical. Cuando ves que salen a marchar por la industria, que cayó un meteorito arriba de los sueldos. No, es el industrial el que decidió echar gente, es el industrial el que decidió pagar menos. También, por eso anda mal la industria.
1: También hay una razón.
0: Después estamos hablando del tema PYME, sobre todo el pequeño, más la P que la M en el PYME, ¿no? en la parte de la P, ¿qué? Que obviamente el pequeño comerciante, son muchas veces son familia o que tienen un solo laburante. Estamos hablando de los industriales, puntualmente acá. Pero bueno, a título personal, me pareció muy lavada la consigna de la convocatoria de CGT, que además, dicho sea de paso, no abre la boca para lo que es la marcha del 15. No abrió la boca para lo que fueron las acciones que ocurrieron el 6. No abrió la boca para lo que fue la marcha de la bronca. Bueno, entonces está. Para mí está 1 más 1, 2. Más 1, 3. Más 1, 4. Para mí está clara la cuenta. Bueno,
1: Sí, hay muchísimas noticias relacionadas al tema. Noticias que tiene que ver, como decías vos, los industriales, los grandes, las grandes fábricas, las que tienen muchos trabajadores, como Stellantis. Sí.
0: Ahora Bordé va por una reforma laboral en la provincia. Seguramente pedido por la UIAR y por otros sectores.
1: Habría que leer los puntos.
0: Sí, tiene que ver con... A ver, en realidad lo que busca la reforma laboral de Frigerio, por lo que he leído en algún avance, es prácticamente reglamentar lo que se hizo a nivel nacional. Y bueno, está absolutamente claro la línea. Yo recuerdo incluso hubo dirigentes sindicales que ni bien asumió Frigerio. Estaban contentos porque Frigerio los había llamado a... Lo primero que hizo Frigerio fue convocarlos a una reunión. Está bien, está perfecto. Pero prácticamente no lo ponían en la misma línea de la política del gobierno nacional. Hoy, para mí, Frigerio, aunque se peine diferente, use otras camisas y otros perfumes, la política no es muy diferente a la que se dirige Casa Rosada. Por ahí después uno puede decir, no, la nación no le manda a la provincia tal o cual plata. Y ahí está la puja también, sobre todo se empuja. Pero coinciden, tienen mucha más coincidencia respecto a reforma laboral, reforma jubilatoria, política salarial de los trabajadores estatales y de los jubilados, ajuste respecto a obras públicas. Hay muchísimas, hay 90% coincidencia. Hay un dato que me está pasando, negro, que es del Centro de Economía Política Argentina, el famoso CEPA, que reveló que las pymes quedaron sin trabajo más de 180.000 trabajadores, ¿no?
1: ahí están lo que son las pymes.
0: Uh-huh. Exacto.
1: Pymes.
0: Sí, pequeña, o sea, yo decía la, porque mediana empresa, ya hoy la mediana empresa son empresas grandes. Pero las pequeñas, estamos hablando que incluso por ahí no están en cámaras de pymes, los que yo hablo también, por ahí están más en cámaras comerciales, en centros comerciales, digamos, ¿no? Digo los comercios familiares, muy chiquitos, muy pequeños, que son también los que sufren casi a la par del laburante. Pero bueno, en definitiva, el agradecimiento para la gente del Sindicato de la Alimentación que nos traía esta información. Bueno, nos quedan 4 minutos. ¿Tenemos algo por allí, Due? No sé si tiene algo preparado para antes de las 5 de la tarde, porque después se vendrán las noticias de LRA1, de Radio Nacional, de los compañeros de Buenos Aires, y pegadito la voz de él, de Daniel Cáceres, con nuestras noticias locales.

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1: Las 5 de la tarde en la República Argentina. Maxi, causa vialidad, Máximo y Florencia Kirchner habían solicitado a la Sala 4 de la Cámara Federal de Casación Penal suspender el decomiso de sus bienes. De esta manera la justicia negó y dejó firmes los embargos preventivos que ordenó el Tribunal Federal número 2 sobre una segunda tanda de bienes que la Fiscalía exige confiscar y está pendiente de resolución. La ministra de Seguridad, Alejandra Montioliva, dio detalles del traspaso del penal de Devoto, nos informa Liliana Arias.
2: La ministra de Seguridad Nacional, Alejandra Montioliva, calificó de histórico al traspaso de la población del penal de Devoto al de Marcos Paz. También dijo que el operativo ya fue programado, ensayado y planificado y agregó.
3: Para todo el país es fundamental porque impacta en el Servicio Penitenciario Federal y en lo que venimos haciendo y es la mudanza y traslado de los presos que están en el penal de Devoto. Inicia una fase que es significativa en una mudanza, como toda mudanza de una cárcel que es compleja, planificada como nunca antes, con un sistema de pruebas que nunca sucedió en el país y con un comando unificado de las 5 fuerzas federales que van a estar a cargo de esta mudanza.
1: La información deportiva con Sergio Zarratea.
4: Según el diario The Times, la Copa América 2028 se jugará al igual que la edición 2024 y la última Copa del Mundo en los Estados Unidos. CONMEBOL tendría de

0: decidido llevar el cupo a 20 selecciones participantes, incluyendo a México y al propio Estados Unidos, junto a otros seleccionados de la CONCACAF.
1: El tránsito con Ernesto Arriaga.
2: Demoras en toda la zona del Puente La Noria, debido a que un colectivo tuvo desperfectos mecánicos, y hay en ese lugar demoras hacia provincia, hacia el Camino Negro llamado Perón. Por otra parte, toda la zona de la Ruta 9 ya comenzó a cobrarse peaje en la estación de servicio de Lima, después de Zárate, como así también en la zona de General Lagos hacia Rosario con telepase. Por favor, respetar las señales.
1: En Hachal, en donde nos escuchás por AM1150, la temperatura es de 16 grados, con cielo algo nublado. Aquí en Buenos Aires, 17 grados, humedad 83%, el cielo está cubierto.
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5: 17 grados, 5 décimas, actual temperatura, 94 el porcentaje de humedad, 1009 hectopascales la presión, la altura del río 5 metros 28 centímetros, con aguas estacionadas. Elecciones en la CTA-T, se formó una lista de unidad del Departamento Uruguay. El martes 3 de noviembre se realizarán en todo el país las elecciones para renovar autoridades nacionales, provinciales y locales. En el Departamento Uruguay se conformó una lista unidad integrada por militantes que son referentes en sus ámbitos de trabajo y que en los últimos años han protagonizado luchas primordiales para nuestro pueblo, como la pelea contra el vaciamiento estatal de la escuela pública y el sistema universitario o la oposición a la reforma previsional en defensa de nuestras jubilaciones, denunciando siempre las políticas de ajuste. El Servicio Meteorológico Nacional está anticipando para el día de mañana probabilidad de lluvias durante toda la jornada, mínima 12 grados, máxima 17. 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

0: Continuamos en las horas perdidas hasta las 6 de la tarde. Nos consultaban al 3442-560768 respecto a, bueno, veníamos hablando justamente de, en general, de la cuestión de los trabajadores de la alimentación. Si ve alguna novedad sobre lo que se comenta sobre la posible reapertura del Bécar. No, es el mismo rumor de siempre, de hace meses. No hay mucha expectativa. Fuente directa de los trabajadores, es que están bien informados todos los días y nos dicen que, más allá de que no conocen al dedillo lo que se maneja empresarialmente para adentro y entre WhatsApp de empresario con otro, lo que se sabe es que no hay ninguna novedad respecto a que pueda reabrir el Bécar todavía. Digamos, es un rumor que hace un par de meses que está instalado, pero nada concreto en ese sentido. Bueno, de a poquito va volviendo el fútbol a la normalidad, después de lo que ha sido la emotiva despedida de Messi. Va a volver también, después del parate del Federal A, Gimnasia jugando aquí en Concepción del Uruguay, 4 de la tarde frente al 9 de julio de Rafaela, en lo que respecta al Federal, partido de ida, la revancha será el 18. Varios equipos confirmados de Concepción del Uruguay para jugar la Copa Entre Ríos o Supercopa Entre Ríos. Almagro, Rivadavia, Engranaje, Atlético Uruguay, y pudimos confirmar. Parque Sur la va a jugar, Lanús la va a jugar, Gimnasia lo está definiendo esta semana, a mí me parece que probablemente que sí, pero veremos, todavía están evaluando eso, no va a pasar esta semana. Y la gran novedad es la Higuera, equipo de la primera B del fútbol de Concepción del Uruguay, que va a estar jugando el regional. 8 equipos, uno más si Gimnasia va, si no serán la misma cantidad de equipos que el año pasado, respecto a equipos masculinos. Después estaremos chequeando el tema del femenino, que tuvo 4 equipos, no sé si va a llegar a 4 este año, pero de esta copa que va a comenzar a fines de este año, aquí en la provincia de Entre Ríos, cuyo último campeón es Juventud de Urdinarrain. Este tema lo vamos a tratar en Deportes 11, esta noche, desde las 20. Decíamos hoy, prácticamente 0 fútbol, sí, a nivel nacional, pero ya mañana viernes tendremos fútbol de Primera División de la Argentina con transmisión de LT11 y Nacional, sí, porque a las 7:30 de la tarde mañana van a estar jugando en Córdoba La Gloria, Instituto, frente a Boca. Partido que será transmitido por la radio entonces, con transmisión desde mañana desde las 7 de la tarde. Por lo tanto, esta noche será la última edición de Deportes 11 de la semana. Además, mañana juegan 2:30 de la tarde en Mar del Plata, Aldo Civi Sarmiento. A las 18 en La Plata, Gimnasia Atlético Tucumán. Y a las 21:45 lo harán Unión de Santa Fe frente a Defensa y Justicia. Y además que va a comenzar esta instancia decisiva por el segundo ascenso del Federal A, con partidos de viernes también, además del de Gimnasia el domingo. Habrá 2 partidos mañana del Federal A, uno en Mendoza, San Martín Argentino de Montemaíz, y Juventud Antoniana en Salta, recibiendo a Huracán Las Heras. Respecto al Nacional B, la primera nacional, como debo decir con propiedad, que así es su nombre, la segunda división del fútbol argentino, bueno, Patronato se complicó el otro día con una derrota frente a Chacarita, por un tanto contra 0, un Patronato que hoy está salvando la categoría un punto por encima de Chaca. Güemes, que probablemente ya pierda matemáticamente, ya está descendido, pero matemáticamente puede que pierda la categoría este fin de semana, tiene 23, Chacarita tiene 33, está descendiendo, y Patronato tiene 34. Son 36 fechas, quedan 4 de aquí en más, y este fin de semana Patronato recibe nada más y nada menos que a Güemes, lo puede mandar al descenso. Son 3 puntos muy importantes que debe ganar Patronato, que cualquiera ganaría siendo local ante un equipo, el santiagueño, que está prácticamente regresando al Federal A. Mientras que Chacarita tendrá una difícil visita a Almagro el sábado a las 3:30 de la tarde. Prácticamente un mano a mano de cara al final del campeonato entre Chacarita y Patronato. Y no descuidar el rival acérrimo de Chacarita en la categoría, que es Chicago, que tiene 36. Está nomás 3 puntos arriba de Chacarita, 3 puntos arriba del descenso, que este fin de semana estará visitando al Gasolero el domingo a Temperley a las 4 de la tarde. Se pone linda la definición de Nacional B, tanto arriba, con un Ferro que sueña con volver a Primera División después de mucho tiempo, hablando de sueño, de volver a descenso de Ferro, estoy tratando de recordar. Dube tiene mucha memoria, no sé si así para los años. Último año que estuvo Ferro en Primera. Porque bueno, debe ser la campaña de Ferro que está haciendo ahora, que está puntero, la más cercana de volver a Primera. Yo lo tengo fines de los 90, de último a principios de los 2000, pero hasta ahí, ¿eh? Porque recuerdo que ya jugó Nacional B frente a Gimnasia en el año 2003. Eso me acuerdo patente. 2003 jugó con Gimnasia Nacional B, Ferro. Y ya estaba Nacional B y no volvería más a Primera. Para mí tiene que ser temporada 98-99, una cosa así. La última temporada que estuvo Ferro en Primera División. 98, me juego 98-99. A ver, 99-2000. Un año le resta. Bueno, ahí está. Gracias, Dube, por el dato. Ah, tu amigo. Así que desde el año 2000 que Ferro no está en Primera, ser 26 años.
1: Hay muchos equipos que históricamente estuvieron en Primera que hoy no están, ¿no?
0: Sí, bueno. Mira, a ver. Tenemos a Ferro. Bueno, Godoy Cruz, hoy está peleando el ascenso. Colón.
1: A eso me refiero.
0: Claro, Colón. A ver, estoy mirando la tabla. Y después tenemos muchos, a ver, equipos muy importantes del interior del país. Chaco Forever, Racing de Córdoba, pero que no han, han sido más protagonistas a Nacional B que en Primera. Después, a ver, en la otra zona. Atlanta por ahí está muy relacionado a la primera división más de la primera mitad del siglo XX. Después ha perdido mucho terreno. No podemos hablar que es un equipo de primera división. San Martín ha sido un sub y baja. De Tucumán, digo. Gimnasia Tiro A supo estar, pero tampoco muchos años en primera.
1: San Martín.
0: Sí, San Martín de Tucumán también, ¿no? Como decíamos, sub y baja. Atlético de Rafaela supo estar. Sí. Quilmes también, un caso parecido al de Atlanta. Un enorme, un equipo grandísimo del ascenso. Pero que, la verdad, que si uno mira los últimos 30 años del fútbol de Primera División, ha estado poco Quilmes en Primera División. Chacarita, bueno, es otro caso. Chacarita igual que Atlanta. Chacarita no es un equipo que ha estado en los últimos 30, 40 años en Primera División. Siempre se lo ha relacionado con el ascenso. Pero sí, si hablamos de Ferro,
1: Colón.
0: De Colón, y habíamos nombrado otro, y Godoy Cruz. Son los más nuevitos, digamos, que... Hasta hace poco estábamos muy acostumbrados a verlo en Primera División. Ferro ya pasaron 26 años, igual. 26 años de su última temporada en Primera, pero supo tener enormes planteles, sobre todo aquel Ferro de Grigol, ¿no? Sobre todo entre el año 80 y 84, que fue sin dudas por ahí junto a lo que tuvo aquel Ferro del 84, que fue parejito, porque, por ejemplo, en el 81 estuvo el Boca de Marzolini y de Maradona. Después, 83-84, anduvo muy bien Independiente, que incluso sale campeón del mundo. Allí venía subiendo Argentinos Juniors, en esa época, en ascenso, hasta que llega a salir campeón de la Copa Libertadores y juega la final con la Juventus en el 85. Habló del principio de los 80. River, que tuvo un buen equipo allá por 80-81, que estuvo Kempes, que incluso logra un campeonato. Pero ese Ferro de Grigol fue parejito, fácil, 4 temporadas seguidas. Siendo protagonista, siendo campeón, con un equipo recordado, inolvidable, aquel Ferrocarril Oeste. Bien, bueno, así que el fútbol vuelve a moverse ya a nivel clubes. Tuvimos mucha fecha FIFA, mucho despedida de Messi, selección, amistosos, Liga de las Naciones en Europa, ellos jugando entre ellos nomás. Los europeos y ahora la vuelta del fútbol de los clubes, que bueno, decíamos un fin de semana en el que Gimnasia va a jugar el domingo a las 4 frente a 9 de Julio de Rafaela y seguramente con una cancha húmeda. Ya llovió, puede que vuelva a lloviznar mañana, no vamos a tener mucho sol, por lo tanto ya más o menos sabemos cómo va a estar la cancha del Lobo, que la verdad que viene en muy buenas condiciones igual, digamos, más allá de las inclemencias, se viene trabajando muy bien, y hacía mucho tiempo, muchísimo tiempo, que Gimnasia no podía presentar durante muchos partidos seguidos un buen estado de campo de juego. Se lo ha recuperado y está muy bien ya desde hace un par de meses la cancha de Gimnasia, afortunadamente, y eso es muy importante. Y 9 de julio va a llegar con un nuevo técnico, después de que renunció el técnico anterior. Un final de etapa regular de reválida de 9 de julio de campeonato, digo, no porque jugó la fase de campeonato, un poco convulsionada, muy irregular, echaron al técnico, y ahora asume otro, un técnico que es del club ahí, que estaba trabajando en inferiores, que conoce los jugadores, pero que bueno, acaba de asumir y va a dirigir su primer partido al frente de 9 de julio este domingo frente a Gimnasia y Esgrima. Imaginamos que entre hoy y mañana Martín Pinilla va a estar resolviendo el equipo titular, ya con respecto a nombres y detalles más futboleros los vamos a estar dando a conocer en la edición de Deportes 11 a las 20 horas. Reiteramos, la última edición de Deportes 11 de esta semana, porque mañana a la hora de Deportes 11 no vamos a estar, va a estar Instituto Boca, que va a ser el comienzo de la fecha del fútbol argentino en Córdoba. Nueva carita, nueva carita. Nos plantamos cualquiera. Hay que ver qué pasa con el campeonato nuevo, este ya desde el año pasado que está instalado, o Copa Nueva, no sé qué decir, el nuevo desafío, porque se juega la apertura y clausura, pero paralelamente se construye una tabla anual, y el que sale campeón de la tabla anual, el que termina primero la tabla anual, también es campeón. Como pasó a Central, lo de Central fue raro el año pasado, porque como que parece que se decidió sobre la hora, pero bueno, esta vez sí el campeonato arrancó sabiendo que iba a pasar eso. Sí, sabiendo que iba a pasar eso. Así que, bueno, y respecto a la tabla anual, a ver cómo viene la tabla anual. Ya hacemos un deporte 11 adelantado, negro, si querés.
1: A ver.
0: No hablé de San Martín de Tucumán, negro, que viene bien, viene en zona de playoff, por lo menos Ciruja. En Nacional B, el Ciruja, exactamente. La tabla anual, como viene de Primera División de la Argentina, nos quedan. Primero vamos a ver cuántas fechas quedan. Son 14. 4 fechas quedan, sí, ¿no? 4 fechas, sí. Uh-huh. Y están Independiente Rivadavia 52, Boca 50 y Argentino 50. Vélez 49, con alguna chance matemática, creo. Sí, yo creo que no sale de estos 4, ¿no? Uh-huh. Sí, Independiente sí. Rivadavia, Boca Argentinos y Vélez Arfield, que tiene 49. Después está la pelea, digamos, por clasificar a los playoffs, por lo que es de clausura. Grupo A, que tiene justamente Instituto, partidazo el de mañana. Instituto viene primero, recordemos, con 25 puntos, 3 victorias consecutivas.
1: ¿A qué hora juegan?
0: 19:30. Aquí por el ET11. Instituto 25, Vélez y Defensa 21, Boca 20, esas son las posiciones en el Grupo A. Donde las novedades por ahora es un Estudiante que está quedando afuera. Está lejos, está a 4 puntos Estudiante. Yo creo que el grupo de Instituto y de Boca prácticamente está casi definido, los 8 clasificados, porque después de Independiente, que hace el corte en 17 puntos, está Estudiantes con 13, son 4 puntos menos que San Lorenzo, ya prácticamente sin chances. El Platense de Palermo también, que ha perdido un poco de terreno porque ha tenido que pelear la Copa Libertadores también, y bueno, ya. Dos frentes tan grandes, tan importantes para Platense, no le dio el cuero, como decimos en el barrio, ¿no? Y en el grupo B, el grupo de River está a 2 puntos de la zona de clasificación, todavía por ahora quedando afuera. El líder de la zona es Argentinos Juniors, que tiene 21. Y además de la novedad de River, por ahí, que igualmente las chances matemáticas están intactas, es la de Racing, que está a 4 puntos. Racing, que se ha recuperado un poco algunos triunfos, sobre todo después del último triunfo. Que logró, pero bueno, todavía está lejos, está a 4 puntos de cara a lo que va a ser la definición para clasificar a los playoffs.
1: Viene con mala suerte Racing.
0: No, veníamos jugando horrible.
1: Buenas 9 fechas.
0: Nueve fechas pero, no son mala suerte.
1: Pero después jugó bien y tuvo mala suerte. Después de la décima fecha que jugó.
0: No, debe ser el peor Racing en mucho tiempo. Y encima la Copa Argentina, que le ganaba a Boca 2-0 y que pudo haber sido el premio consuelo la Copa Argentina para Racing.
1: Yo estuve hinchando para Racing.
0: No, ya lo sé, pero usted hace fuerza. Nah. Es lo mismo, hace fuerza para levantar un colectivo, hace fuerza al santo botón.
1: No, pero sigo ganando, pues.
0: Sí. Sí, pero...
1: Sí, pero...
0: Y no fue mala suerte, no, ¿eh? Yo creo que Racing juega mal.
1: ¿Y hubo alguna?
0: Racing juega mal. Pero bueno...
1: Cuando jugó con Boca, ¿no?
0: Sí, el partido, sí.
1: Ganando.
0: Ni el mejor. Ahora, hoy Boca, por ahí me parece que junto con Vélez, es el mejor equipo del fútbol argentino. Pero vaya que sea el mejor, vos estando 2-0 arriba nunca te pueden dar vuelta un partido en 15 minutos. Y no.
1: No es el más ligero la carrera.
0: No es que no te pueden dar vuelta, sí, porque esto
1: poquitos
0: fútbol,
1: minutos, ¿no?
0: Esto es en 15 minutos. No es que no te pueden dar vuelta, esto es fútbol.
1: Sobre todo el del final. Ya estaba pasado de tiempo y bueno.
0: Creo que en el momento que entra la pelota faltaban 5 segundos para que se dé el tiempo. Así que, pero bueno, Boca tiene también esa jerarquía que hoy, bueno, por algo
1: tres goles de cabeza.
0: Por algo hace meses que no pierde, digamos, ¿no? También
1: son épocas. Son rachas.
0: Vamos a las noticias.
1: Vamos.
2: El peso de la tradición, al contrario, pienso que es una lo que nos ha catapultado así históricamente hacia una proyección nacional, de tipo nacional. Pero no creo para nada que sea limitativo. Es una tradición como todas.
3: María Elena Lustó.
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5: 17 grados, actual temperatura, 94 el porcentaje de humedad, 1009 hectopascales la presión, la altura del río 5 metros 28 centímetros, con aguas estacionadas. Tras el temporal, el municipio trabaja en la limpieza y relevamiento de daños en distintos puntos de Concepción del Uruguay. El temporal comenzó alrededor de las 20 y estuvo acompañado por lluvias que superaron los 30 milímetros y fuertes ráfagas de viento. Desde el inicio de la tormenta, el Comité de Emergencias del municipio mantuvo comunicación permanente con bomberos voluntarios y la Junta de Defensa Civil para atender las situaciones que fueron registrando. Entre los principales daños relevados se encuentran voladuras de techos, caída de árboles y postes, además de voladuras de chapas y otros elementos de obras privadas que terminaron sobre la vía pública. Si bien algunas situaciones fueron de consideración, ninguna de las familias afectadas requirió evacuación. Recuperaron una moto robada de una vivienda en San Isidro. La motocicleta, que había sido robada durante la madrugada de este miércoles en una vivienda del barrio San Isidro, en Concepción del Uruguay, fue recuperada horas después. Según confirmó un familiar de la damnificada, el rodado fue encontrado escondido en un campo ubicado a unas 2 cuadras del lugar donde había sido sustraído. Comedores escolares, Mark Clay expresó su disconformidad con la respuesta del gobierno al pedido de informes. La diputada nacional Marianela Marclay afirmó que hay una decisión de dejar a la deriva los comedores escolares de Entre Ríos luego de analizar la respuesta oficial al pedido de informes presentado junto con el diputado nacional Guillermo Michel y el senador Adam Ball sobre la provisión de alimentos para desayunos y meriendas escolares. Frigerio y Milei comparten una forma de gobernar que descarga las consecuencias de las decisiones sobre las familias. Cuando se trata de la alimentación de nuestros chicos, no podemos aceptar respuestas incompletas ni que nadie se haga cargo, señaló la diputada Marclay. Futbolista La China deja la primera división y suma a David Acosta como nuevo coordinador. El Centro Recreativo y Deportivo La China decidió no continuar en la máxima categoría de la Liga de Fútbol de Concepción del Uruguay. Desde el tercer torneo del año competirá en Primera B. Además, Silvio González dejó sus funciones como entrenador y coordinador y David Acosta asumió como nuevo coordinador de la institución. El Servicio Meteorológico Nacional anticipa para mañana probabilidad de lluvias durante toda la jornada, mínima 12 grados, máxima 17. 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

Bien, respecto a un informe de tránsito, más de 295 multas y 51 vehículos fueron retenidos durante septiembre. La División Tránsito, dependiente de Dirección de Seguridad Ciudadana de la Municipalidad de Concepción del Uruguay, informó que durante septiembre se retuvieron 51 vehículos, 15 autos y 36 motos, en el detalle, por distintas infracciones a la normativa vigente. Además, se celebraron 298 actas de constatación, comúnmente conocidas como multas. Entre las infracciones más frecuentes se encuentran la circulación con licencia de conducir vencida o sin la documentación correspondiente, la falta del seguro obligatorio, el estacionamiento indebido y la utilización de escapes modificados no originales que generan ruidos molestos. ¿Siguen haciendo esto los muchachos? Oh, madera. ¿Qué? Mirá que pueden gastar guita en otra cosa. Asimismo, desde el área indicaron que entre el 1 de enero y el 30 de septiembre se confeccionaron un total de 1.991 actas de constatación y se retuvieron 635 vehículos, de los cuales 516 fueron motocicletas y 119 fueron automóviles. Por otra parte, se señaló que los controles se llevan adelante de manera conjunta con la Policía de Entre Ríos en el marco del operativo de prevención y ordenamiento urbano que se desarrolla en distintos puntos estratégicos de la ciudad. Bien, esto entonces, los números que tienen que ver con el tránsito aquí en la ciudad y las multas que se realizaron. Respecto a otra de las informaciones que queríamos dar a conocer, respecto a el certamen Entre Orillas, 215 personas, dice la información, fueron las que se inscribieron en este certamen literario. El certamen cerró su convocatoria, tiene 215 inscripciones, de las cuales 195 quedaron habilitadas para participar tras cumplir con los requisitos establecidos. La propuesta contempla géneros, los géneros cuento y poesía, y cuento con un jurado integrado por referentes entrerrianos de la literatura y la cultura. La iniciativa es organizada por la Editorial Municipal La Histórica de Concepción del Uruguay y la Editorial Municipal de Paraná. La convocatoria estuvo destinada a escritores y escritoras interesados en participar de una iniciativa orientada a promover la producción literaria y la difusión de obras de autores de la región. En esta edición, el proceso de evaluación está a cargo de un jurado íntegramente entrerriano, conformado por referentes de la literatura y la cultura de la provincia. Durante las próximas semanas se darán a conocer los trabajos ganadores correspondientes a los géneros cuento y poesía, con lo que concluirá una nueva edición de este certamen. Entre Orillas, entonces, 215 inscriptos y 195 están habilitados para participar para este concurso Entre Orillas de cuentos y poesías, que tiene que ver mucho con la provincia de Entre Ríos. Bueno, con respecto a la recolección de medicamentos vencidos o en desuso, aquí en Concepción del Uruguay, un dato creo que importante, sobre una recolección que va a haber, se va a realizar la campaña de recolección de medicamentos vencidos o en desuso, iniciativa que está impulsada por el Colegio de Farmacéuticos de Entre Ríos, el COFAER, y el Programa de Salud Colectiva de la Facultad de Ciencias de la Salud de la UNER y la Municipalidad. Se trata de una campaña que incluye también a Basavilbaso y a Caseros. La campaña se va a realizar martes 20 de octubre de 9 a 12. Martes 20 de octubre de 9 a 12. En la Plaza Ramírez y en la Plaza Rocamora, en los dos. Allí los vecinos van a poder llevar comprimidos, jarabes, óvulos, cremas vencidas, gotas. No se van a recibir objetos punzantes o cortopunzantes como jeringas, agujas, bisturíes, vidrios, gasas, pañales. No, no, no. Reiteramos. Comprimidos, jarabes, óvulos, cremas vencidas, gotas. Más que nada, medicamentos en sí. Esta alternativa indican que es importante ya que los medicamentos no deben tirarse a la basura o al inodoro, ni quemarse, ni enterrarse.
porque riesgo de contaminación del agua potable, daño a la vida acuática, alteraciones en el ecosistema y la contaminación a la atmósfera al quemarse inadecuadamente. Así que justamente la idea es poder recolectar de esta manera y que vaya por los canales donde después científicamente existen los operativos adecuados a la hora de deshacerse de esos medicamentos vencidos para una correcta disposición de ellos. 20 de octubre de 9 a 12 será en Plaza Ramírez y en Plaza Rocamora. También reiteramos, las campañas se van a desarrollar en Vaso y en Cáceres. Comunicado que tiene que ver con algo que venimos siguiendo, obviamente. El próximo 15 vamos a tener aquí en Concepción del Uruguay la marcha federal interuniversitaria, la marcha federal universitaria en defensa de la ley de financiamiento universitario, que tendrá obviamente su epicentro en Buenos Aires, pero su réplica en todas las provincias del país, en muchas ciudades de cada provincia, aquí en Concepción del Uruguay, obviamente, decíamos en Paraná, en Concordia, en Gualeguaychú, eso está garantizado también, por lo menos en las cuatro ciudades más importantes de la provincia de Entre Ríos, y que paralelamente los sectores que han organizado e impulsaron la marcha de la bronca y también las acciones aquí en Concepción del Uruguay y en la provincia, el rechazo al fallo de la Corte Suprema, acciones que se realizaron el pasado martes, ahora están convocando a una reunión abierta organizativa de cara a esta movilización del 15 de octubre. El comunicado indica que los sectores que impulsaron la marcha de la bronca en todo el país, como también las acciones contra el fallo de la Corte que habilita la venta de tierra a capitales extranjeros, convocan a una reunión abierta de carácter organizativo para este sábado 10 del 10 a las 10 de la mañana, no hay manera de olvidarse, sábado 10 del 10 a las 10 de la mañana, en la sede local que tiene ATE, la Asociación de Trabajadores del Estado, aquí en 3 de febrero 180, y los sectores que impulsaron la marcha de la bronca y que vienen en este tren, indican en el comunicado que el objetivo es definir cómo, de qué manera, participan de la movilización del 15 de octubre. Para repasar, ese día se va a unir la Marcha Federal Universitaria en reclamo del cumplimiento de la Ley de Financiamiento Universitario con las movilizaciones que va a haber frente al Congreso y en todo el país, porque en el Congreso se va a tratar el tema de la situación, derogación o no, del DNU 7023 y la anulación del fallo de la Corte que avala la extranjerización de tierras en el país. El comunicado finaliza diciendo: invitamos a toda la población a participar de este encuentro. Reitero, los sectores que impulsaron la marcha de la bronca están convocando a reunión abierta organizativa de cara a la movilización ya confirmada del 15 de octubre a las 6:30 de la tarde aquí en ATE en 3 de febrero 180. Esto es lo que tiene que ver entonces con la continuidad de las acciones que han dejado, obviamente, todo el debate de ley de tierras, extranjerización de las tierras, el fallo de la Corte Suprema de Justicia y, paralelamente, todas las cuestiones que involucra el DNU 70, endeudamiento, techo de prepagas, ¿qué más? Un montón de cuestiones, entre las que está la extranjerización de tierras, obviamente, en uno de sus artículos, y que, bueno, se ha transformado en objeto de hondo debate aquí en la sociedad, por lo menos la parte más politizada de la sociedad. Un tema más, el último, aquí en Las Horas Perdidas, y después venimos para el cierre del programa. Usted se puede comunicar al 3442-560768.

0: Bien, nosotros ya en el tramo final del programa, si quiere le actualizo un poco.
1: Perdiendo el contacto, como decía.
0: Ah, recién. Fricción, ¿no?
1: Sí, fricción, pero perdiendo el contacto, como decíamos recién, ¿no?
0: Y ayer casi perdemos contacto de todo. Bueno, le quería contar del pronóstico para próximas horas y mañana.
1: Siempre porque, con poca batería, Pralón.
0: No, le estamos dando mucha rosca a la mañana, sí. Al celular. No me está llegando a la tarde.
1: Menos de batería, me compré una power bank, sí. Más grande.
0: Mira, ahora lo que me da. En lugar de algunas lluvinas dispersas, es como que se acumula todo. Es como que
1: a ver.
0: Se acumula todo, sí, disculpen el lenguaje académico. Y estaríamos hablando de lluvias o chaparrones en la noche y madrugada. Noche de viernes, madrugada del sábado, ¿ves? Incluso 6 a 7 milímetros.
1: Lluvia todo lo que es en la madrugada.
0: Todo lo que es la madrugada, dijo.
1: No.
0: Bueno, esa es la realidad. Es decir, igual, mañana vamos a tener un día absolutamente nublado. No sea la esperanza de nada, bueno. Por el estilo. Sábado, decíamos, sábado, amaneciendo ya sin lluvia aparentemente, pero también muy nuboso, decíamos 12, 18 grados, escuchamos, 12 de mínima, 18 de máxima.
1: Escuchamos con Dube el pronóstico de Buenos Aires, que ha de ser, no tiene mucha discrepancia con el nuestro. Uh-huh. Dice todos los días nublado, viernes nublado, sábado nublado,
0: domingo nublado, bueno, sí.
1: Lunes nublado,
0: así. Sí. 20 19 de máxima con suerte.
1: Bueno. ¿Sí? Veremos, vamos a ser optimistas a ver si sale el sol algún día el fin de semana, Si dice que no.
0: Están los optimistas, los pesimistas y los realistas, que no tienen nada que ver con los que peleó San Martín.
1: Sí.
0: Sí, pero bueno, la realidad es esa la que muestra el pronóstico. El pronóstico por ahí, lo más difícil es, como decíamos, como explicamos, lo más difícil es la lluvia. Después, lo que respecta a viento, temperatura y nubosidad, en la generalidad no le erra. Viento, temperatura y nubosidad.

0: a esta hora de la tarde. Se va de la cancha ya cansado, jugó por todos lados de la cancha, Daniel Cáceres.
1: Ah, sí, sí.
0: Aplaudido por la hinchada, lo aplaude la hinchada, y está, levanta sus brazos. Y el que iba a ingresar es Cristian Martín de Brabandere.
1: Fresquito.
0: Fresquito, estuvo haciendo el precalentamiento. Calentamiento previo, perdón, no precalentamiento. Calentamiento previo.
1: Eso era la bujía de precalentamiento.
0: Claro, sí, sí, no. Los días calentamiento previo. Así que bueno, son los dos cambios que venimos teniendo estos días a las 6 de la tarde. Negro, gracias por la compañía de siempre.
1: A usted.
0: Gracias, Dube.
1: Como siempre, para servir, como dijeron los. Mande.
0: Mande.
1: Dijeron los mexicanos.
0: Bueno, nos vamos. Hasta mañana, 4 de la tarde. Nos reencontramos, como siempre, aquí en Las Horas Perdidas. Chao.

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1: 6:00 p.m, 2 minutos en la República Argentina. Imputaron a 2 alumnos que publicaron fotos de compañeras desnudas usando inteligencia artificial. La madre de una de las adolescentes dio detalles del caso.
2: Lo que nos enteramos es que había 4 chicos del colegio

0: que habían intervenido con IA fotos de chicas también del colegio, todos menores, haciendo desnudos, videos pornográficos, y todas las fotos, todas de origen, todas desnudez. Lo vendían, lo compartían con otros colegios de la zona también, con varios colegios. También lo subieron en páginas porno.
1: La información deportiva con Agustín Domper.
2: El partido de River en Junín el miércoles próximo tendrá 1.500 entradas más. Esto se acaba de confirmar luego que se agotaran las primeras 3.000 entradas disponibles. Aprevid habilitó nuevas localidades para los hinchas de River en el partido del próximo miércoles 14 de octubre.
1: El tránsito con Ernesto Arriaga.
3: En estos momentos, demora General Paz, mano a Liniers, a la avenida Rivadavia, con demora de 5 minutos para bajar a Provincia. A los parques sí se operan con normalidad, los trenes Sarmiento con pequeñas demoras de 10 minutos y Aeroparque opera con normalidad hasta ahora.
1: En Islas Malvinas, en donde nos escuchás por AM780, la temperatura es de 10 grados, cielo despejado. Aquí en Buenos Aires, 15 grados 8 décimas, humedad 87%, el cielo está cubierto.
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0: A las 18, 5 minutos en la República Argentina, tenemos una temperatura de 17 grados en Concepción del Uruguay. La precipitación de hoy fue de 12 milímetros desde las 12 de la noche en adelante. La humedad relativa ambiente del 94%. La Sala Penal denegó los recursos extraordinarios federales en la causa Urribarri Aidar Cardona Herreros. La Sala Penal delegó de esta manera los recursos extraordinarios en la causa que se sigue. Fue la Sala 1, en lo penal del Superior Tribunal de Justicia, por mayoría resolvió denegar esta concesión para los recursos extraordinarios federales que habían interpuesto las defensas de Sergio Urribarri, de Carlos Marcelo Aidar y Diego Armando Cardona Herreros para acceder ante la Corte Suprema de Justicia de la Nación. El pronóstico del tiempo para mañana: inestable, nuboso, con lluvias en la noche del viernes. 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

0: ¿Cómo están ustedes? Qué lindas esas guitarras, ¿eh? ¿Cómo suenan? Chelo Máximo Delgado, nuestro operador en la tarde. Muy buenas tardes para todos, bienvenidos al Panorama Agropecuario en la radio. En 10 minutos que transcurren de la hora 18, ahí estaba Chelito imponiendo nuestra música de arranque del agropecuario en esta jornada de día jueves ya, la previa de viernes, la previa de lo que será un fin de semana largo, por el próximo 12 de octubre, lunes, feriado, por supuesto. Y nosotros en la jornada, cerrando la jornada de jueves, saludando a todo el equipo, se fue Jorge Dubeluit, llega Chelo Máximo Delgado, está Cristian de Brabanderes, se va Daniel Cáceres, está Juan Manuel Pralong, el equipo en esta tarde-noche de LT11. Estamos a través de la 929, nuestra tradicional FM, que nos ha servido de apoyo, ¿no? Sin duda, en tanto tiempo, en largos 2 años y pico, estando fuera de la transmisión de AM. Y ahora con la emoción de, por supuesto, estar nuevamente por la 1560, nuevamente nos escuchan a través de la AM 1560, en directo, desde estudios. Y nosotros allá en planta, en sala de transmisión Esteban Ramón Ferrazzi. Así se llama la sala de transmisión de planta, que lleva el nombre de uno de los primeros operadores técnicos de planta que había ingresado precisamente este hombre el 10 de enero de 1955. Ferrazzi, que fue operador de planta muchos años. Nacido en 1926, en el 55 había ingresado el 10 de enero como operador en planta. Así que a los amigos que están escuchando la radio, estamos por AM 1560 y estamos por la 929 por la frecuencia modulada también. Hoy, sin ingresos ni operaciones en lo que dejó el mercado agroganadero de Cañuelas, mañana se reactiva la operatoria del día de la fecha en este mercado. Así que, bueno, pizarra que queda similar a lo que compartíamos ayer en cuanto a valores destacados, ¿no?, de la hacienda. Prácticamente toda la baja en el día de ayer. Veremos mañana qué es lo que deja el último día comercial que tenga el mercado agroganadero de Cañuelas. Estoy saludando a la ingeniera María Eugenia Chivetti, que me dice, María Eugenia, estamos preparando con la Universidad de Concepción del Uruguay, ahí en el Aula Bari, que está en el primer piso, ahí en 8 de junio 522, el próximo 20 de octubre a las 2 de la tarde, una jornada, una charla técnica, curso de la inteligencia artificial aplicada al agro. Aprende a utilizar inteligencia artificial para analizar información, explorar escenarios y tomar mejores decisiones en tu campo. ¿Qué es lo que vas a aprender? Bueno, buscar y ampliar información, analizar información de tu campo, analizar riesgos y explorar escenarios posibles y contrastar información, supuestos y alternativas. El 20 de octubre, 2 de la tarde, Aula Bari, 8 de junio, 522, Universidad de Concepción del Uruguay, presencial, destinado a productores, a contratistas rurales, a ingenieros agrónomos, a gerentes y responsables de cooperativas, proveedores de insumos y servicios agropecuarios, profesionales vinculados a la actividad agropecuaria, estudiantes de la carrera de agronomía o carreras relacionadas con el sector. Y esto lo va a disertar Sebastián Mesples. Sebastián Mesples es quien dará esta charla de inteligencia artificial IA aplicada al agro. Mejores decisiones, mayor productividad, el 20 de octubre, me dice la ingeniera María Eugenia Chivetti, que es personal de la carrera de agronomía, ¿no? La carrera de agronomía de la Universidad de Concepción de la Universidad de Concepción del Uruguay, de la Facultad de Ciencias Agrarias de UCU. Así que, bueno, muchas gracias a la ingeniera entonces por compartirme esto, ¿no? Que va a ser importante, que seguramente nos vamos a dar una vuelta por allí y y vamos a estar haciendo también entrevistas, que es sumamente importante, ¿no? Bueno, hoy es el Día del Trabajador Rural. Hoy se celebra, cada 8 de octubre se conmemora en Argentina el Día del Trabajador Rural, una fecha destinada a reconocer la tarea de miles de personas que desarrollan sus actividades en el campo y que cumplen un rol fundamental dentro de la producción agropecuaria, una jornada que busca poner en valor el trabajo cotidiano de quienes participan de distintas etapas de la actividad rural. Así que, bueno, el saludo para todos, para los trabajadores rurales, hombres y mujeres del campo, por supuesto, que están, como siempre, escuchando la radio y que hoy es su día, ¿no? Así que, bueno, un saludo cordial para todos ellos. Pienso en tantos amigos que tenemos en la zona rural, que son trabajadores, precisamente, así que, bueno, hoy es un día de celebración para ellos. Bueno, entrerrianos en la conducción nacional de la Federación Agraria, en la reciente 112 Congreso Anual Ordinario de la entidad realizada en Rosario, federados del Distrito 3 fueron votados para ocupar distintos cargos. Sebastián Klug quedó como director titular y continúa como secretario de Finanzas también, mientras que Lucero Kuhn fue electa como directora nacional de la Juventud Agraria y Adolfo De San continúa como director suplente. Luciano Chalió fue ratificado como vicedirector del Distrito 3 de la Federación Agraria, la que comprende Entre Ríos. Bueno, Sebastián Klug es de Bóbril, fue electo director titular, continúa como secretario de Finanzas en la Conducción Nacional de Federación Agraria. El dirigente dijo que, bueno, asumió nuevamente esta responsabilidad enorme en un momento especial, muy especial, ya que ingresé a la entidad cuando era muy chico a participar del Centro Juvenil Agrario, desarrollando una carrera, primero como presidente del Centro Juvenil de Bóbril, luego como coordinador de la juventud a nivel provincial y posteriormente durante 3 años como director nacional de la juventud. Ahora doy un paso más al integrar el Consejo Directivo Nacional, siendo reelecto como director, pero ya como mayor y con la responsabilidad de seguir como secretario de Finanzas. El federado remarcó que siempre defendió desde la juventud el hecho de que los jóvenes se tienen que preparar, capacitar para ocupar distintos lugares en la dirigencia y animarnos a asumir responsabilidades cuando esos espacios se abren. Entiendo que la Federación Agraria está demostrando que esos lugares se pueden ocupar y que los que venimos participando desde muy chicos, dando los pasos que corresponden, bueno, formándonos en los centros juveniles, podemos pasar a tener responsabilidades concretas en la conducción. Así que bueno, este hombre quedó al frente entonces como director titular de la de lo que es la Federación Agraria de Entre Ríos, ¿no? A nivel nacional, ¿no? Esto se dio en Rosario hace pocas horas. Lucero Kuhn tiene 21 años, estudiante de agronomía, oriunda de Bóbril también, electa directora nacional de la Juventud Agraria, dijo que es algo muy fuerte, que me generó mucha emoción, y si bien estaba en mi norte llegar a ocupar este puesto, no lo esperaba tan pronto, dijo, ¿no? Vamos a retomar el plan de viviendas para la Juventud Agraria y hacer hincapié en la incidencia, una de las herramientas fundamentales de la lucha feminista por la soberanía alimentaria, fue lo que dijo esta chica, que es Lucero Kuhn, tiene 21 años, y Luciano Chalió, que es productor federado de San Salvador, fue reelecto vicedirector de la Agraria Entre Ríos, ¿no? Destacó la continuidad del trabajo en el Distrito 3 y se planteó como objetivo profundizar las gestiones sobre las principales problemáticas productivas. Así que bueno, así quedó conformada la nueva comisión, en este caso de la Federación Agraria, en lo que es el Distrito 3, que corresponde, en este caso, a Entre Ríos, ¿no? La Federación Agraria de Entre Ríos. Bueno, Víctor Orcelien nos manda saludos. Dice, un tema que está bueno, Terruño de Tierra Arada, por Miguel Figueroa. Habla del trabajador de campo, dice. Esto para el final. Me dice, bueno, ahí le decimos al Chelito que nos busque Miguel Figueroa Terruño de Tierra Arada, así se llama el tema, bueno, por Miguel Figueroa. Dice que habla de esto, ¿no? De lo que hablábamos recién, de hacíamos mención, que es el día del trabajador rural. Así que, bueno, un saludo grande para ellos, ¿eh? Bueno, Miguel y Susana, que nos escucha en la zona de Colón, ¿eh? Así que Terrón, es de Terrón de Tierra Arada, me dice Víctor. Bueno, Terrón de Tierra Arada. Bueno, gracias también a Miguel y a Susana de la zona de Colón, que nos escucha también, así que un saludo cordial para ellos. Tenemos una pausa, Cherito, una pausa comercial a esta hora, a las 6 de la tarde, 20 minutos, en una jornada donde, bueno, ampliamente superado los 5 metros el río Uruguay, ¿no? 5.30 aproximadamente a esta hora. Bueno, nosotros ya venimos, estamos en el panorama agropecuario del ET11, estamos por la Radio Nacional, la General Francisco Ramírez, en AM, en 1560, y en FM, en la 929.
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La versión especial esta, la versión de nuestro operador, de Entre Ríos, mi país. Bueno, Raúl y Teresita nos escuchan en Colonia Oficial número 6 por AM, me dice Raúl. Saludo cordial. Gracias, Raúl, por estar ahí. Gracias, Teresita, también. Bueno, los récords del maíz. La mayor cosecha de la historia suma casi 10.000 millones de dólares en exportaciones, según el último informe de la Bolsa de Cereales de Buenos Aires, conocido ayer, un informe de cierre de campaña para el maíz 2025-2026, en el que, además de confirmar números récord que tuvo la cosecha, estimó el aporte económico y al fisco que está haciendo el cereal en el ciclo recientemente finalizado. Según se desprende del reporte, en materia de exportaciones, el complejo maicero va camino a sumar ingresos por casi 10.000 millones de dólares, un crecimiento interanual que supera el 50%. Este panorama trae buenas noticias para el fisco, gracias fundamentalmente a las retenciones, pero también a otros impuestos. En las arcas públicas del maíz dejaría poco más de 5.000 millones de dólares. La superficie implantada fue de 8.400.000 hectáreas, 18,3% por encima de la campaña anterior. Fueron también 600.000 hectáreas más que la proyección inicial, que hablaba de 7.800.000. En rendimientos, el promedio nacional alcanza 77,4 quintales por hectárea. Representa un incremento de 5,6 quintales, más del 7%, respecto a la campaña anterior, y del 14,2% respecto al promedio de los últimos 5 ciclos. El rinde de maíz temprano alcanza 77,5 quintales, mientras que los planteos tardíos tuvieron un rinde promedio de 77,4 quintales. La producción en cosecha se ubica a 64 millones de toneladas, 6 millones por encima de la estimación inicial, y la mayor superficie sembrada, junto con rendimientos por encima de las expectativas en algunas regiones como el oeste de Buenos Aires, norte de La Pampa, explican el incremento de la estimación a lo largo del ciclo, según lo que destaca la Bolsa de Cereales de Buenos Aires. De la mano de una mayor producción, el producto bruto maicero alcanzaría 23.110 millones de dólares. Supone esto un incremento del 26% respecto a la campaña anterior. Y por su parte, las exportaciones récord de 43 millones y medio de toneladas suman divisas por 9.415 millones de dólares, más del 54%, mientras que la recaudación fiscal aumenta 5.252 millones de dólares, más del 23%. Datos de la Bolsa de Cereales de Buenos Aires, que habla del buen momento del maíz. Bueno, 2 minutos para las 6:30 de la tarde, Día del Trabajador Rural. Nos vamos a ir con el temita que nos pedía Víctor, Miguel Figueroa, para el cierre. Gracias, amigos. Se quedan ustedes en la continuidad de la radio. Por supuesto, en un ratito el compacto de noticias. Después tendremos el compromiso con LRA1. Después volvemos con Deportes 11. Y la continuidad en la noche, por supuesto, para cerrar Lentos y Románticos. Gracias.

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0: 18:34 minutos en la República Argentina. La temperatura en Concepción del Uruguay es de 15 grados. La humedad relativa ambiente del 99%, presión atmosférica 1012 hectopascales. Voces luego del temporal que se desató anoche en Concepción del Uruguay, habló primeramente el jefe del Cuerpo de Bomberos Voluntarios de Concepción del Uruguay, Carlos Nosalevich.
1: Desata la tormenta con viento fuerte en la ciudad e inmediatamente empiezan a recibir llamados de árboles caídos, primeramente en el barrio San Felipe, una gran araucaria o pino, porque no alcanzamos a diferenciar qué árbol era. Supongo ya más de 100 años que cayó sobre una vivienda. Por suerte esta vivienda estaba construida íntegramente en hormigón, así que no hubo riesgos. Sí afectó un vehículo que quedó debajo de ese árbol. Las personas estaban bien aseguradas y bueno, de ahí comenzaron a recibirse llamados en diferentes puntos de la ciudad por voladuras de techo y caídas de árboles también, lo cual la unidad que estaba en la calle concurrió a todos estos lugares que se pudo, verificó la seguridad y bueno, obviamente en muchos casos la gente no quiere abandonar su domicilio, se ha guarecido en casas de vecinos y tratando de solucionar después que amainó la tormenta en sus lugares, ¿no? Como también el caído de postes o tendidos eléctricos sobre las viviendas, se verifica que no haya riesgo para la gente y bueno, se le trata de dar una misma respuesta en el momento de la tormenta, ¿no?
0: Respecto a la situación de los vecinos y las barriadas en Concepción del Uruguay, luego del temporal de ayer, habló en este caso la titular del Área de Desarrollo Social de la Municipalidad, Norma Sosa. Esto hablaba con el ET11.
2: No tenemos que lamentar daños en las personas, sobre todo, ¿no? Son daños materiales que los iremos afrontando con en la medida de la posibilidad de la asistencia con la que contamos. Sí, digamos, a diferencia de otros temporales y demás, afectó los techos, que es lo que se complica, digamos, yo te hablo de la cuestión de la intervención de desarrollo social, más que nada, ¿no? Y la asistencia a las familias. Mira, nosotros tenemos del registro de la intervención de anoche, de los diferentes actores y los que vamos averiguando en la mañana, y vamos a seguir, porque por eso te digo que te atiendo un ratito, porque estamos recorriendo. Hasta ahora tengo un relevamiento de 5 situaciones donde hubo voladuras de techo, ¿no? Puede ser que me informen de alguna más o vayamos viendo, porque es reciente, pero bueno, es mucho igual.

0: Pedro Rebequet, en este caso desde la empresa de energía eléctrica Enersa, también se refirió al temporal, ya que hubo varios postes y cables que fueron derribados durante las ráfagas que ayer se vivieron en Concepción del Uruguay.
1: Bueno, durante la tarde de ayer se registró en la zona de Concepción del Uruguay un evento climático de gran magnitud, con fuertes ráfagas de viento, intensas precipitaciones y abundante caída de actividad eléctrica y caída de agua, ¿no es cierto? Este temporal provocó la caída de árboles y ramas, además de voladuras de techos. Las consecuencias de esto es que afectaron parte de la infraestructura eléctrica y ocasionaron interrupciones en el servicio. Bueno, desde la empresa distribuidora de energía de la provincia de Enersa, tenemos a nuestras cuadrillas trabajando en las distintas zonas afectadas, principalmente para eliminar situaciones de riesgo y avanzar con la reposición del servicio para nuestros usuarios. Además, como el área afectada por ahí sobrepasa las tareas, convocamos a empresas contratistas para reforzar un poco a las cuadrillas propias. A medida que avancen los trabajos y las condiciones de seguridad lo permitan, el servicio se irá restableciendo progresivamente en los sectores afectados. Según informan, sí, el temporal fue bastante fuerte. Acá en Paraná hubo mucho viento, pero no cayó tanta agua, así que un poco menos te diría que el servicio anduvo muy bien, pero siempre la zona de la costa del Uruguay por ahí se ve muy afectada. Sé que en Concordia también hubo afectaciones, pero bueno, eso es Cooperativa Concordia. Lo que son nuestras líneas, más que nada, como preguntaste vos, en Uruguay se está tratando de restablecer el servicio con celeridad, siempre que la seguridad de nuestras cuadrillas y las empresas contratistas pueda estar debidamente justificada, ¿no?
0: En otro orden, hablamos en LT11 con Diego Galiar, el presidente, director en realidad del área de producción de la Municipalidad de Concepción del Uruguay, refiriéndose a la Expo Empleo en una nueva edición. Esto nos decía.
2: La Expo Empleo, digamos, que se viene realizando, esta es la cuarta edición, este año se llama Expo Goter, que Goter es el grupo de organizaciones que la conforman, que son empresas y las instituciones educativas, como en este caso comentaba, yo soy secretario de Extensión de UTENE, y es un grupo de organizaciones por el trabajo y la educación del recurso humano. Así es Goter, la sigla es la que lleva el nombre de esta Expo, que es la cuarta edición, y el objetivo de la Expo es tener todo en un solo lugar, que bueno, comenzó en 2023 con una reunión de organizaciones, de empresas de la ciudad, y bueno, y de instituciones educativas, en donde, bueno, un orden del día de temáticas a tratar por las empresas, por la parte de recursos humanos, porque los que participan activamente, el grupo está conformado por las áreas de recursos humanos de las empresas. Y en 2023 comenzó con la idea de visibilizar el mundo laboral y educativo con los potenciales personas que trabajen en esa empresa o que estudien carreras. Entonces de ahí surge la Expo, es decir, esta reunión fue en abril y en octubre ya hicimos la primera edición, donde participaron 30 empresas y las cuatro universidades de la ciudad de Concepción del Uruguay, y bueno, y se realizó en UTN la primera edición.

0: Concepción del Uruguay es sede del Congreso de Ciencias de la Computación. Hasta el viernes 9 de octubre, la Facultad Regional Concepción del Uruguay de la Universidad Tecnológica Nacional es sede del Congreso Argentino de Ciencias de la Computación, organizado por la Red de Universidades Nacionales con Carreras de Informática, junto a la Facultad. El Congreso reúne desde 1995 investigadores, docentes, profesionales, alumnos de grado, estudiantes de posgrado vinculados con la disciplina informática. El buque Eco Spotfire ingresó al puerto de Concepción del Uruguay para una nueva exportación a Europa. El puerto de Concepción del Uruguay volvió a sumar movimiento internacional este martes con el ingreso de Eco Spotfire, un carguero de 180 metros de eslora que arribó procedente de Sapele, Nigeria. La embarcación realizará una nueva operación de exportación y cargará harina de soja no genéticamente modificada que tendrá como destino a Dinamarca, reforzando el posicionamiento de la terminal uruguayense en el comercio internacional de este tipo de productos agroindustriales. La temperatura en Concepción del Uruguay, 15 grados, la humedad relativa ambiente del 100%. El pronóstico está anunciando para mañana, sobre todo en la tarde-noche, la probabilidad de alguna llovizna aislada, la mínima 12, la máxima 17, nublado durante gran parte de la jornada. El sábado también nublado en gran parte del sábado, 12 de mínima, 18 de máxima. Para el domingo, mayormente nublado, mínima 14, máxima 19. Y para el lunes, con abundante nubosidad, pero será por allí el día del fin de semana largo con mejores condiciones, ya que el sol asomará en algún momento de la jornada, mínima 12, la máxima 18 grados para el lunes 12 de octubre. 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En la operación técnica Control Central, Máximo Chelo Delgado, voz de noticias del panorama, Juan Manuel Pralón.
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5: ...18:45 en la República Argentina.
6: En la ciudad de Buenos Aires la temperatura es de 15 grados... ...cielo cubierto con llovizna.
5: Estas son las voces del día.
7: Inicia una fase que es significativa... ...en una mudanza, como toda mudanza... ...de una cárcel que es compleja... ...planificada como nunca antes... ...con un sistema de pruebas.
8: Que se pueda hacer este traslado después de tanto tiempo... La verdad es muy importante. Y es un gran conjunto entre nación...
7: y ciudad.
9: Que se imponga al imputado Leopoldo Luciano Luque la pena de 12 años de prisión. Se imponga 8 años de prisión a la doctora Agustina Kosachov.
10: Yo pediría un poquito más, que es normal, esto es lógico, que quienes representan, en este caso al particular damnificado, soliciten algún añito más.
7: Que habían intervenido con IA, sí. Fotos de chicas también del colegio, todos menores, haciendo desnudos, videos pornográficos.
11: Crecí con el apertura, clausura, 20 equipos, sí. Y hoy es como que uno no se va dando cuenta las cosas, grupo A, grupo B, cómo se conectan.
6: Por la muerte de Diego Maradona, la Fiscalía pidió entre 2 y 4 años de prisión para los 7 imputados.
12: Los fiscales Cosme Iribarren y Patricio Ferrari pidieron esas penas luego de culminar con sus alegatos.
6: De esta forma, el fiscal Ferrari detallaba las penas solicitadas para cada acusado.
9: Que se imponga al imputado Leopoldo Luciano Luque la pena de 12 años de prisión más la inhabilitación por 10 años para ejercer la medicina. Se solicita que se condene a Nancy Forlini a la pena de 10 años de prisión. Se imponga la pena de 8 años de prisión por la misma calificación en relación a la doctora Agustina Kosachov. Se imponga al licenciado Carlos Ángel Díaz la pena de 5 años de prisión. Finalmente, se imponga la pena de 4 años de prisión para los señores Mariano Perroni y Ricardo Almirón.
12: Durante otro pasaje del alegato, el fiscal Patricio Ferrari aseguró que a Diego Armando Maradona lo dejaron morir.
13: El trágico final de Maradona, de esa humanidad que dio, mostró la cara inversa. Una asimetría de poder caracterizada por un servicio médico absolutamente deficiente, que no lo consideró siquiera humano. Para decirlo en pocas palabras, al tipo más conocido del mundo no le dieron ni un papagayo. No tengo ninguna duda que en cualquier salita de la provincia de Buenos Aires a Maradona lo hubiesen salvado. La pregunta es, si era Maradona, ¿qué le queda al resto?
6: Fernando Burlando, abogado de Dalma y Janina, admitió que hubiese querido penas más duras.
10: Yo pediría un poquito más, un poquito más. O sea, nosotros pensamos en solicitar algún añito más, que es normal, esto es lógico, que quienes representan intereses, en este caso al particular damnificado, soliciten algún añito más. Con lo de España, me parece que es muy atinado de parte de la Fiscalía, ¿no? Este deber de objetividad.
12: Verónica Ojeda, ex esposa de Diego Maradona, se mostró confiada en los jueces.
14: Queremos justicia y va a haber justicia. No puedo decir mucho porque son un montón de sentimientos encontrados, como siempre, pero yo creo en los jueces y sé que va a haber una buena justicia.
6: Anuncian el cierre de la cárcel de Devoto.
12: Los internos de ese penal serán trasladados al complejo penitenciario de Marcos Paz en el marco del plan Ley y Orden.
6: Más información con Liliana Arias.
15: Luego de encabezar la firma del traspaso de la población del penal de Devoto al penal federal de Marcos Paz, la secretaria general de la presidencia, Karina Milei, calificó este gesto como importante y señaló
16: que la verdad que se pueda hacer este traslado después de tanto tiempo, la verdad es muy importante. Y es un gran conjunto entre nación y capital, ciudad. Así que la verdad es muy importante.
15: Asimismo, hizo referencia a la visita del Papa León XIV al penal de Devoto, donde quedará un pabellón especial para poder recibir al sumo pontífice.
16: Se va a empezar, cuando venga el Papa se va a parar, porque es obvio, y después se determinará.
6: Alertas meteorológicas por precipitaciones.
12: Rige para Misiones, norte de Corrientes y este de Chaco y Formosa, donde se espera que continúen las lluvias y tormentas fuertes, algunas severas, con abundantes precipitaciones en cortos periodos y ráfagas de viento intensas que podrían superar los 90 kilómetros por hora.
6: Otra alcanza al centro norte de Neuquén y sur de Mendoza, donde se esperan lluvias persistentes.
12: Rechazaron el recurso de Máximo y Florencia Kirchner para suspender el decomiso de sus bienes.
6: La Cámara de Casación rechazó los recursos de los hijos de Cristina Kirchner para frenar el decomiso de bienes.
12: El proceso busca recuperar unos 685 mil millones de pesos en la causa por la que la expresidenta cumple una condena de 6 años de prisión.
6: Aunque los hijos de Cristina Kirchner no fueron condenados en el juicio, parte de su patrimonio quedó alcanzado por las medidas judiciales debido a su vinculación con bienes que la justicia considera provenientes de la maniobra delictiva investigada.
12: Crece el escándalo en un colegio de Lomas de Zamora por la divulgación de fotos creadas con inteligencia artificial.
6: Alumnos del colegio modelo Lomas viralizaron imágenes creadas con inteligencia artificial.
12: Las fotografías de unas 40 chicas fueron manipuladas y difundidas en sitios para adultos con sus nombres y apellidos.
6: La acusación recae sobre 4 alumnos de cuarto año del secundario que fueron apartados y finalizarán el presente ciclo lectivo de forma remota.
12: Micaela, madre de una de las víctimas, confirmó que las fotos con inteligencia artificial llevaban el nombre de las chicas y eran comercializadas en sitios pornográficos.
17: Lo que nos enteramos es que había 4 chicos del colegio que habían intervenido con IA. Fotos de chicas también del colegio, todos menores, haciendo desnudos, videos pornográficos, y todas las fotos, todas de origen, todas desnudez. Lo vendían, lo compartían con otros colegios de la zona también, con varios colegios. También lo subieron en páginas porno.
4: Deportes.
6: La información con Eladio Arregui. ¿Cómo estás, Eladio?
18: Hola, Jime. Hola, Belo. Hola a todos. Bueno, Boca llegó a Córdoba mañana a las 19:30 con transmisión de Nacional desde las 7 de la tarde. Visitará Instituto de Córdoba en un partidazo en el Mario Alberto Kempes. Con público Xeneize tendrá la mitad del estadio el público de Boca. Así que han viajado de todas partes de la Argentina para presenciar este encuentro. En River, Driussi no está lesionado y será titular el sábado ante Estudiantes de Río Cuarto, transmite Radio Nacional. Gran premio de Fórmula 1 de Singapur. Mañana a las 5:30 comenzará la actividad. Clasificación sprint 9:30. La carrera sprint el sábado a las 6:00 y el domingo a las 9:00 la carrera principal de la Fórmula 1 con Franco Colapinto, el argentino, participando con Alpine. Por último, Nico Tagliafico, futbolista argentino, dijo que le va perdiendo el gusto, el sabor, porque no hay muchos equipos en primera división, y agregó.
11: Empecé un poco a perder ese amor por el fútbol argentino. No sé si es porque siento de que empezó a bajar un poco más la calidad. No sé si es porque crecí con el apertura, clausura, 20 equipos. Y hoy es como que uno no se va dando cuenta las cosas. Grupo A, grupo B, cómo se conectan. Es como que empezás a perder un poquito de ese amor. Y volver al fútbol argentino también va un poco de la mano. También dependiendo de cómo sea de acá a futuro. Pero siempre la puerta abierta va a estar.
12: AISA vuelve a manos privadas.
6: El informe de Alejandra Gallo.
19: La información económica de la tarde tiene que ver con la apertura de sobres por la licitación de AISA. El Ministerio de Economía informó que hubo 2 consorcios que se presentaron, el consorcio Rowin y el consorcio Rocio. En unos días se va a conocer cuál será finalmente el que se queda con la concesión de agua potable, con la concesión privada del agua potable y de las cloacas. Ahora el Ministerio de Economía tiene que analizar los detalles de estas 2 ofertas, pero quien sea que resulte ganador deberá firmar un compromiso de inversión entre el 2027 y el 2031 de 2.000 millones de dólares. Por otro lado, los mercados internacionales. El barril de crudo volvió a quedar por arriba de los $100. Fue una jornada de infarto para todos los mercados a partir de unas declaraciones de Donald Trump de que podía recrudecer la guerra en Medio Oriente. Todos los mercados alterados, América Latina se sacudió y Argentina fue, de todos los países latinoamericanos, la que menos subió el embate y, por cierto, terminó la ronda en positivo.
6: El Congreso prepara el debate por el presupuesto 2027.
12: Nos informa Gastón Fiorda.
20: El debate por el presupuesto 2027 comienza a tomar forma en la Cámara de Diputados. En la previa del tratamiento formal, el oficialismo y los bloques aliados de la oposición mantuvieron una reunión a puertas cerradas con el secretario de Hacienda, Carlos Guberman, para analizar los principales aspectos del proyecto enviado por el gobierno. La Comisión de Presupuesto y Hacienda ya tiene previsto iniciar formalmente el tratamiento el próximo martes 13 de octubre con la presencia de funcionarios del área económica. Vale recordar que entre las principales variables macroeconómicas, el presupuesto establece una inflación para el próximo año de 18%, un crecimiento del PBI del 4% y un dólar a 1.847 pesos.
6: El gobierno solicitó la evaluación de los daños en el Palacio Sarmiento.
12: El Ministerio de Capital Humano presentó el pedido ante la justicia y reclamó que se determinen las responsabilidades de los universitarios que ingresaron al edificio.
6: En tanto, el subsecretario de Políticas Universitarias criticó a los estudiantes y afirmó que viven en una fantasía revolucionaria.
12: Alejandro Álvarez los acusó de asaltar un edificio público y aseguró que se trató de una protesta política.
6: Continúa cerrado el paso Cristo Redentor.
12: El informe de Victoria Lupu desde Radio Nacional Mendoza.
0: El paso internacional a Chile continuará cerrado hasta nuevo aviso. La decisión responde a las condiciones climáticas en la alta montaña. Escuchamos el informe de Osvaldo Valle, vocero de Gendarmería Nacional en Cordillera.
21: Va a haber nevadas, lo que imposibilita la transitabilidad segura. Hay unos 1.850 camiones esperando del lado de Mendoza. Hay un metro de nieve en la zona de Los Libertadores, como también en el complejo Roque Carranza y la zona limítrofe con Las Cuevas.
6: Advierten que las enfermedades no transmisibles son la principal causa de muerte en la Argentina.
12: Compartimos el informe de Diana Costanzo.
22: Las enfermedades no transmisibles, como las cardiovasculares, el cáncer, la diabetes y afecciones renales, siguen siendo la principal causa de muerte en la Argentina. Así lo confirmó el Ministerio de Salud en un reciente informe. Especificó que las patologías del corazón son las que más fallecimientos causan. La tendencia se replica desde 1997, con excepción del periodo de la pandemia.
12: YPF producirá por primera vez combustible sustentable para aviones.
6: La petrolera de banderas es un acuerdo de largo plazo con Total Energies que comprará de forma anticipada la totalidad de la producción orientada a la exportación.
12: La iniciativa requiere una inversión de $400 millones para la transformación del complejo santafesino de San Lorenzo y aprovechar su ubicación sobre la hidrovía.
6: Se prevé una producción cercana a 170.000 toneladas anuales de combustible de aviación sostenible y aceite vegetal hidrotratado.

0: El Océano Pacífico y puede anticipar el Niño récord.
1: La Organización Meteorológica Mundial pronosticó que podría alcanzar entre octubre y diciembre de 2026 el nivel más alto desde que existen registros.
0: El indicador central para seguir a El Niño, conocido como índice Niño 3.4, promediaría una anomalía de más de 3 grados respecto de los valores normales.
1: Los expertos prevén que el fenómeno se fortalezca en los primeros meses y alcance su máxima expresión cerca de diciembre, antes de mantenerse activo hasta febrero de 2027.
0: Cientos de miles de estudiantes tomaron la Plaza de la Bastilla en París.
1: Los jóvenes, acompañados por otros sectores, se manifestaron en esta mítica plaza para defender la educación pública y exigir más inversión en los servicios esenciales.
0: La rebelión estudiantil se extiende por todo el país, a la que se plegaron docentes, sindicatos y productores agropecuarios.
1: En varias oportunidades, la policía intentó sin éxito desalojar la plaza, tras lo cual se produjeron serios incidentes en medio de la represión.
0: La escritora Anne Carson ganó el Premio Nobel de Literatura.
1: Poeta, ensayista, traductora y especialista en literatura clásica, la autora canadiense de 76 años, cuenta que su obra desafía las fronteras entre géneros y combina la mitología griega, la filosofía, la poesía y la narrativa contemporánea.
0: La Academia Sueca destacó su audaz e inventiva obra que, en diálogo con la tradición clásica, creó nuevas formas para la literatura contemporánea.
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0: Hola, hola, hola, hola, pero ¿cómo les va? Qué gusto saludarlos. Muy, pero muy buenas tardes. Aquí estamos comenzando Pasión Nacional en esta jornada de este jueves 8 de octubre. Mi nombre es Eladio Arregui. Me acompaña el Chelo Marín en los controles, Patricia Brañeiro en la producción, Charlie Simbile, el Chelo Díaz en el control central, Sergio Zarratea aquí a mi lado, en Córdoba, el negro José Luis Romero y todo el equipo de Pasión Nacional, más los oyentes que se van a ir comunicando al 11-38-70-74-85. 11-38-70-74-85. ¿Estás con muchas ganas de ver fútbol este fin de semana, de escuchar las transmisiones? Bueno, tremenda expectativa en Córdoba para ver a Boca, que ya está en Córdoba. Mañana transmisión de Nacional desde las 7 de la tarde. Boca jugará a las 7:30. ¿Cómo anda Sergio Zarratea? Bienvenido.
1: ¿Cómo le va, Eladio Arregui? ¿Qué cuenta? ¿Todo bien?
0: Muy bien, muy bien. Bueno, ¿qué títulos tienes de San Lorenzo de Almagro a esta altura? Porque creo que hay algunas novedades importantes.
1: Sí, ¿eh? A ver, ¿un jugador se puede ir o no? Ya, ahora.
0: ¡Apa!
1: Lo vamos a estar charlando.
0: Si va a vender San Lorenzo a un jugador.
1: O lo va a ceder a préstamo, o no. Lo vamos a charlar. Después, San Lorenzo estrena camiseta este fin de semana. La cuarta en la temporada.

0: Cuarta camiseta. Cuarta camiseta.
1: Pero es, ¿por qué tantas?
0: Porque el marketing esto es así.
1: Está bien,
0: pero el marketing es así.
1: Pero ¿se venden las camisetas?
0: Yo creo que esta se va a vender mucho.
1: ¿Se renueva la camiseta? Creo, sí, la vi hoy en la camiseta nueva.
0: Esta se va a vender mucho.
1: Sí,
0: es una modelo retro. Después le voy a contar el precio. Y lo anticipaba en el programa de Mundo. Me llegó la información hace un ratito para la gente que está escuchando, el futbolero que está escuchando. La plataforma LPF en próximas horas anunciarán que pasa a ser paga.
1: ¡Apa! Ah, está bien, claro.
0: Le voy a dar el costo y todo.
1: ¿Me va a dar el costo ahora?
0: El valor de lo que van a cobrar.
1: Bueno, ahora lo saludo al Negro Romero y ya vuelvo contigo, Sergio Serratea. Hola, Negro Romero en Córdoba. ¿Cómo estás? ¿Preparás la billetera, Negro, para ver el fútbol del ascenso?
2: Sí, no tengo un mango. ¡Hola, Eladio! Hola, Sergio. Compañeros, a la audiencia. Muy bien. Che, bueno, esperando que se venga la lluvia aquí en Córdoba. 17 grados la temperatura, la humedad 66%. Así que no, todo hay que pagar, la camiseta retro, todos los días te sacan una camiseta, todo lindo, viste, es hermoso tener, pero no hay billetera que aguante.
1: Bueno, sí, la verdad que podríamos preguntar eso que dice la gente, ¿no? Si está en condiciones de seguir pagando o no por el fútbol, pero bueno, vamos a preguntarle a la gente al 11-38-70-74-85 de esta fecha que se viene, ¿qué equipo puede ser el que se quede con la tabla anual? Porque estamos ya en la parte final, ¿no? Quedan pocas fechas y vamos a ver, puede pasar.
0: Queda un mes de fútbol a todo trapo.
1: Sí, claro.
0: Un mes,
1: claro.
0: Más o menos.
1: Sí.
0: Los primeros días de noviembre ya
1: y
0: está
1: todo. En noviembre ya estamos con, el primer fin de semana de noviembre ya estamos con el clásico Boca-River.
0: Y después queda una fecha
1: y después ya vienen los playoffs. Sí. Bueno, Boca viene muy bien porque tiene la Copa Argentina, las semifinales, y posiblemente también tiene las semifinales de lo que es la Copa Sudamericana. Tiene la posibilidad de salir campeón en la tabla anual, tiene posibilidad de salir campeón de la... en todos los frentes tiene posibilidad de Boca, puede ganar 4 títulos de acá a fin de año. Y esos títulos le darían, a su vez, un montón de posibilidades de seguir jugando.
0: De los 8 títulos que hay en juego en el fútbol argentino, salvo el que ganó Belgrano ya, los otros 7 los podía tener Boca.
1: Exactamente. Es decir que está muy bien posicionado Boca para lograr en el mejor año de la presidencia de Riquelme.
0: Decimos Boca como
1: deportivamente hablando.
0: Decimos Boca como puede ser cualquiera,
1: Sí, está bien. No, pero no cualquiera, es decir, los que pueden...
0: Sí, ya, los que siguen en competencia.
1: No, pero ya me parece que el único que tiene chances es Boca. ¿Por qué? Porque Estudiantes se quedó afuera de la Copa Argentina.
0: No, por eso digo, de los que siguen en Copa Argentina,
1: claro,
0: son los que...
1: Está bien, pero
0: todos.
1: Ya quedó afuera Estudiantes de la Copa Argentina. Tiene la Copa Libertadores, que es mucho más importante que la Copa Sudamericana. Si Estudiantes sale campeón de América, va a opacar a Boca si sale campeón de la Copa Sudamericana.
0: Obviamente.
1: Lógicamente eso, pero no lo va a opacar si gana 3 o 4 torneos que le dan la posibilidad a Boca de jugar ya.
0: Me refiero a los 8 de la Argentina con el nuevo torneo que se va a jugar la temporada que viene, que va a ser de esta, el triangular.
1: Sí. Ah, sí.
0: O sea, es Boca, sí, pero cualquiera que empiece a ganar a partir de ahora puede seguir ese camino también.
1: ¿Y cómo está el clima en Córdoba con el partido de mañana? Negro, ¿lo vas a relatar por streaming ese partido?
2: Sí, mañana estaremos firmes. Bien, esperando que los hinchas de Boca terminen de completar la Gasparini. No deja de llamar la atención. Está bien, viste. Uno no se mete.
1: ¿Todavía no la completaron a la Gasparini? ¿Todavía quedan entradas?
2: No, quedan, sí, quedan entradas. Cuestan 100.000 pesos. La popular, te había dicho...
1: La popular ya se había agotado, sí.
2: Sí, ya se habían agotado. Queda porque le dieron toda la Gasparini.
1: ¿Es cierto que es la mitad cada uno de lo que se puso en venta mañana? ¿Mitad para el local, mitad para la Gloria, mitad para Boca? El estadio,
2: sí,
1: la
2: sí.
1: Capacidad.
2: A ver, va a tener, si lo completa, va a tener unos 1.000, 2.000 hinchas más Boca tendría. Porque la Gasparini tiene más localidades, más lugares que la Ardiles. Porque la Ardiles, piensen ustedes, está todo el palco de prensa, están las cabinas, están los palcos, y ahí entra menos gente. Bueno, y la Ardiles es para la hinchada de Instituto. Y los de Instituto van a ir a la popular Wellington. En cambio, los de Boca van a ir al Artime y a la Gasparini, que la Gasparini es completa para butaca, digamos, para hinchas. En cambio, la Ardiles tiene menos lugar. La Gasparini tiene 18.000 y la Ardiles debe tener 15.000, una cosa así.
1: Bueno, acá me... con respecto a la gente que va para que participe, ¿no? La gente dice, bueno, acá un oyente hincha de San Lorenzo, que es Jorge, me manda un mensaje, pero de audio. Jorgito, escribilo, no seas vago porque no te puedo escuchar en este momento.
0: Claro, no se puede.
1: No se puede. Una pregunta que le hago a la gente, a ver, ¿qué jugador de tu equipo tiene más marketing que fútbol? Viste que dicen, este juega y cuando lo ponen, no pasa nada. ¿Qué jugador tiene más marketing que fútbol? En Atlanta debe haber varios, ¿eh?
0: Los 11. No, no, para ahí estamos a 3 puntos del puntero, ¿eh?
1: No digas eso.
0: A ver si todavía el año que viene no tienen acá. Tienen que hablar de Atlanta.
1: Tenés que hablar de Atlanta. ¿Por qué no? ¿Por qué no? Hace mucho que no. ¿Cuánto hace que Atlanta no está en primera?
0: Y del 82.
1: ¿82?
0: 82, 83.
1: Oh, 40 y pico de años. Sí. Bueno. Perfecto, ya, acá un oyente pregunta si llega Thiago Almada para el partido con los riocuartenses. Ya vamos a estar con Agustín Domper en un ratito nada más con las novedades. Es una fecha muy particular, Negro, esta, la que tienen los equipos cordobeses, porque juegan contra los cuatro grandes. El único que no juega con un equipo cordobés de los grandes, de los cinco grandes, de los famosos cinco grandes, es San Lorenzo, que juega con Riestra. Exactamente, así que tremenda expectativa.
0: El clásico con Riestra.
1: Tremenda expectativa este fin de semana. De San Lorenzo, así te dejo en libertad, Sergio.
0: A ver, número uno, la camiseta que se presentó hoy, que va a ser estrenada ante Riestra el domingo 14:45, es una camiseta blanca con detalles retro, imitando las viejas camisetas suplentes de San Lorenzo de otra época. Busqué si hay un modelo igual anterior, no hay ninguno igual idéntico, que haya imitación, pero sí... Recordamos que antes la camiseta de San Lorenzo era de esa textura, con ese escudo, con esa tipografía, y tenía más blanco que otra cosa. Esta es toda blanca, en los hombros tiene el azulgrana. La camiseta a la venta está a 150.000 pesos.
1: ¿Es lo que se maneja ahora esos precios? ¿Es caro o barata?
0: Sí, más o menos. No, está en precio. Está, hay alguna más cara y hay alguna más barata.
1: Está bien. Acá está el oyente que recién me mandó un mensaje, hincha de San Lorenzo. Dice,
0: ¿qué dice?
1: Soy Jorge, el vago de San Lorenzo, Isidro Casanova. Dice, el jugador que hoy es puro cuento es Cuello en San Lorenzo.
0: Duro,
1: Jorge.
0: Camiseta gustó mucho en el hincha, por lo menos lo que palpado, le gustó mucho. Pero bueno, es la cuarta equipación de San Lorenzo para esta temporada.
1: Perfecto, bueno,
0: El jugador
1: que se va.
0: Independiente Rivadavia tiene un cupo por Maxi Salas.
1: Exacto, claro.
0: Llamaron a Matías Reali.
1: Perfecto.
0: Ex jugador de Independiente Rivadavia, el caso famoso. Un año y pico, dos años.
1: Y fue cuando asumió Monetti.
0: Claro.
1: A comienzo del 2000.
0: Fue en enero, febrero casi, mitad de enero el comprobante trucho, y Moretti asumió en diciembre.
1: Claro.
0: Reali le plantea a la dirigencia, me quiero ir porque acá no tengo no tengo chance últimamente, me quiero ir. La operación es un año a préstamo, $150.000 el préstamo, con una opción de compra de $1.5 millones.
1: ¿Incluyendo los 150?
0: Los 150.
1: Se descuenta de ahí.
0: Que sería más o menos una cifra similar en la operación, si se da la compra,
1: de
0: lo que lo pagó San Lorenzo en su momento. ¿Cuál es la cuestión?
1: Recupera la inversión, sí.
0: 2 años después, ¿no?
1: Sí, sí, está bien.
0: ¿Cuál es la cuestión? En las últimas horas, Independiente Rivadavia tanteó a otro jugador.
1: Ah, ¿se sabe quién es?
0: Sí, señor. Yo digo, no creo que le den a este jugador.
1: Claro.
0: El jugador es de Tigre.
1: De Tigre. No creo que sea ruso.
0: Y el jugador es Nacho Russo. No creo que Tigre le dé a Nacho Russo.
1: Se lo puede dar, pero se lo va a vender.
0: ¿En este momento? ¿Ahora?
1: Y sí, ¿por qué no?
0: ¿Para cerrar la temporada?
1: ¿Y por qué no? Se lo puede vender. Pero lo que pasa es que hay que ver cuánto pide. ¿Cuánto puede pedir Tigre por Russo? Es un jugador caro ya.
0: ¿Y?
1: ¿3 millones?
0: Dos y medio, tres.
1: 2 millones. Si estamos hablando del doble de lo que es Reali, ¿no?
0: Sí.
1: Lo que...
0: Pero lo que me hace llamar la atención es que son dos jugadores distintos. Uno es un delantero y otro es un volante, un extremo por izquierda, si querés. No juegan sí. de lo mismo.
1: No, es delantero. Para mí es delantero Reali. Lo que pasa es que en San Lorenzo lo ponían de volante.
0: Pero delantero por afuera.
1: Bueno, está bien, pero es un delantero. No, lo ponían en un lugar que no correspondía.
0: Puede ser, pero bueno, en definitiva...
1: Cuando lo trajiste vos, Independiente de Mendoza, ¿de qué jugaba Reali?
0: Por afuera, por izquierda.
1: Y bueno, delantero.
0: Extremo.
1: Sí, bueno, entonces...
0: Si una cosa es un 9 y otra cosa es un extremo.
1: Está bien, pero es un delantero, puede llegar al gol, sí. Más allá que
0: Nacho
1: algo...
0: Nacho Russo es un goleador.
1: Claro, es un goleador, sí. Es un más 9.
0: Por eso
1: el pibe que lo acompañaba, que está ahora en el fútbol italiano, también jugaba
0: Retegui.
1: Ahí.
0: Retegui, dice usted.
1: No. El que se fue al Parma, el Romero es...
0: Ah, sí, Romero.
1: Romero, que también jugaban los dos muy bien. Bueno, entonces eso es, habrá
0: así
1: que ver.
0: Así que estaba todo cerrado de palabra.
1: Y levantó el pie.
0: Y Independiente Rivadavia está viendo la opción Nacho Russo. Veremos
1: perfecto.
0: Cuál de las dos termina siendo.
1: Perfecto. ¿Cuánto va a costar?
0: LPF tiene...
1: LPF.
0: Hoy solamente lo podés ver si estás suscripto, pero suscripto gratis.
1: Claro.
0: Registrado. Va a valer 15.000 pesos. Vas a poder verlo en dos dispositivos al mismo tiempo. Cosa que las plataformas de streaming, sí. Para ver en otro dispositivo más, tenés que pagar más. Esto va a tener dos dispositivos. Va a ser dentro de 15 días la habilitación de este sistema pago. Y la plataforma tiene hoy registrados, usuarios gratuitos,
1: sí.
0: 600.000.
1: Uh-huh.
0: ¿Cuántos pagarán los 15.000?
1: No lo sé. Yo creo que cuando es gratis te registrás. Y cuando tenés que pagar ahí más en este momento,
0: sí.
1: La situación, no sé, creo que van a quedar el 50%. Con mucho,
0: yo pensé menos todavía.
1: Con mucho viento a favor, ¿eh? Capaz que un 40%, 200.000.
0: Pero en los cálculos originales, antes de que se lance la plata, un año antes,
1: sí.
0: Los cálculos que hacía la AFA era con 200.000 pagos.
1: A ver, entonces
0: si son 200.000, creo que salen empatados.
1: Salen empatados, ¿está bien? De cualquier forma, no se ve bien.
0: No
1: se ve bien. La pelota no se ve bien. No. Es decir, la imagen parece que como que fuera saltito, ¿viste?
0: Sí.
1: Como que por ahí es más rápida, por ahí es más lenta. La calidad de imagen...
0: ¿Depende
1: de
0: la cancha?
1: Sí, la calidad de imagen es mala, pero no solamente la LPF, sino también el fútbol.
0: No, la Liga Profesional. El otro día me enteré por qué.
1: ¿Sabés por qué?
0: El cambio de...
1: No, el problema está en que si vos lo haces si la señal no es buena, la que emite,
0: sí.
1: Entonces tienen que mandarlo cada vez
0: menor calidad.
1: Menor calidad.
0: Para que no se le corte, porque lo transmite por internet.
1: Exactamente.
0: Antes era por fibra.
1: Claro.
0: Y ahora, como es todo por internet, tienen que bajarle la calidad para que no se les cuelgue, para que no se les clave la señal.
1: Es decir, que estamos...
0: Entonces le bajan la calidad a la imagen.
1: De 1080, del Full HD que salió antes del Mundial de 2010 en Sudáfrica,
0: sí, señor.
1: Que revolucionó, cambió la televisión, sí. Ahora estamos en 780, sí. O 720.
0: 720.
1: 720
0: por 480.
1: Claro. Bueno, hemos bajado a la mitad.
0: Sí.
1: Sí, se sigue viendo.
0: Y lo que pasó también...
1: Mejor que se veía sí. Antes, pero no es lo que...
0: No,
1: es la imagen que viene...
0: a verse en un momento.
1: No es la imagen que viene de Europa.
0: Sí. Es más...
1: Es curioso, ¿eh?
0: Es más, también ha cambiado... Si uno ve imágenes del mismo estadio, la posición de las cámaras.
1: Claro.
0: Y utilizan cámaras mucho más arriba de lo que se usaban antes.
1: Exacto.
0: Por lo cual el plano más lejos todavía.
1: Claro, entonces vos lo ves de arriba los partidos, no lo ves del costado como se veía antes.
0: Se nota mucho, hay muchos planos
1: que usan
0: este ejemplo, la cancha de Independiente.
1: La cancha de Independiente, la cancha de Estudiantes de La Plata, la cancha... Es tremendo, no sé, Negro, tu opinión acerca de la... Vos, por ejemplo, que estás relatando más viendo los partidos, peor todavía.
2: Sí. Se nota de mejorar, digo, con el avance de la tecnología, qué sé yo, por una cuestión de costos, yo supongo, van bajando considerablemente el servicio, la calidad. Es decir, para cobrar, espectacular, sí. Pero lo que te dan, lo que te brindan, es cada vez menos. A ver, sí quieren implementar tal cosa, pero si no hay, a ver, quieren para tal una elección, no van a tener los resultados, yo recuerdo hace 10 años atrás, van a tener los resultados a las 18.01, a las 18 cierran las urnas, 18.01, con la nueva tecnología, era a las 12 de la noche, todavía no había ni siquiera el resultado de una urna. ¿Por qué? Porque en las escuelas acá de la provincia no había wifi. Entonces, ¿de qué te sirve? Es decir, pagar el servicio de una empresa que de software, si hermano, no me estás dando nada y me estás cobrando.
1: Vos sabés que el otro día, por ejemplo, hasta la Fórmula 1 tuvo un problema con el software, que ahora se lavaron las manos.
0: Tuvieron que actualizar en medio de la carrera.
1: Se le pararon todos los autos, no podían largar. Ahí los tenés. Bueno, ¿qué te queda, Sergio?
0: Nada más. Hablando de elecciones, el fin de semana anterior hubo elección en Ferro.
1: Claro.
0: 10 mesas. 12:30 de la noche se empezaron a ver los resultados. 12:30 de la noche. Cerró a las 7 de la tarde la votación, imagínense. 10 meses.
1: Ahí los tenés. Gracias, Sergio Serratea. Con todas las novedades, va a estar el fin de semana relatando varios partidos aquí en la radio, yendo y viniendo por todos lados. Vamos ahora a... ¿cómo vienen las transmisiones de Radio Nacional? Chelo, a ver.
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1: Seguimos en Pasión Nacional, segundo tiempo, vamos a hablar de River, estamos con Agustín Domper. Bueno, va a jugar River este fin de semana, ¿no? Porque ya nos olvidamos que juega River, que está participando del torneo. 21 días se van a cumplir el día de el próximo sábado, pasado mañana, ¿va?
5: Hola, Eladio. Sí, tal cual, una de las pausas dentro de la competencia, ¿no? Claro, está más larga de la historia de River sin competir 21 días. Esto tiene que ver, bueno, con la postergación del partido de el próximo miércoles en Junín frente a Sarmiento. Déjame repetir una información que dábamos hace un ratito. Va a haber 1.500 entradas más. Se agotaron las 3.000 para los hinchas de River en Junín el miércoles que viene y se acaban de agregar, luego de la aprobación de la Previde, 1.500 más. Va a haber casi 5.000 personas, entre allegados y demás, viendo al millonario que viene llevando gente de visitante en los últimos partidos y no será la excepción el próximo miércoles, pero antes está el sábado.
1: De acá en más lleva a todos los partidos de visitante, salvo con Boca.
5: Exactamente, que se confirmó que va a ser el domingo a las 15 horas.
1: El domingo 1 de noviembre.
5: Primero de noviembre. Bueno, en cuanto a lo de hoy, Almada evoluciona bien del desgarro, Ojo que lo vieron mucho mejor de lo que pensaban. No lo descarto para ir al banco el sábado, aunque sea. El que está bien es Andrada, el chico de Vélez, que va a ser titular. Y en caso de que no juegue Almada, veremos quién lo reemplaza. Quizás Mesa o a uno de los
1: pibes. Jueguen unos boletitos a Pereira.
5: O Pereira. A mí me gusta Pereira también. Entre Mesa y Pereira está el reemplazante. Si Almada no va de entrada, como contamos. Y atención a lo que pueda pasar con Driussi, que hoy hizo, te diría, casi todo el entrenamiento, pero reguló un poco en el final, y ya sabemos que Drussi tuvo un año muy complejo con las lesiones. Hay que ver si Poncio, que lo conoce muy bien, fue compañero de él, decide arriesgarlo también de titular, o lo pone a Beltrán y lo resguarda para este partido del próximo miércoles. Para River, teniendo en cuenta que no hay otra competencia, son todas finales.
1: Sí.
5: Si River gana el sábado y va a Junín y gana, bueno, de acá una semana, en la previa al otro fin de semana, estaremos hablando de un River seguramente con grandes chances de clasificar, no solamente a los playoffs de este torneo, sino a llegar con chances de Copa Libertadores a las últimas fechas.
1: Sí, River tiene que ganar todos los partidos, por lo menos intentar eso. A lo sumo perder puntos con algunos. Quizás el partido más duro que tiene es Boca, sin ninguna duda, el clásico, porque además lo juega de visitante.
5: Totalmente, y se juega mucho Poncio ese partido.
1: Pero después los otros partidos, sí, podés perder con cualquiera, lógicamente, el fútbol argentino, pero bueno, sos River y tenés que ir a buscar el triunfo.
5: Sí, por la historia, pero yo me refería también de que asumió Poncio, había un cálculo interno de que podías perder un partido y a lo sumo empatar otro.
1: En bueno, esto ya perdiste uno.
5: Claro, en esto de la Libertadores, ¿no? De que River estaba muy lejos de la... Ahora...
1: si es así, te queda un empate.
5: Empatar con Boca, ponele, claro. En el peor de los casos. Por eso sí o sí necesita ganar el sábado.
1: Bueno, si no gana el sábado, miércoles. Si no gana el sábado directamente ya...
5: Totalmente.
1: No podemos seguir hablando.
5: Porque
1: es un equipo que si empata o pierde, está descendido.
5: Está descendido. Y aparte le va a venir bien después de esta mini pretemporada que ha hecho Poncio arrancar con los 3 puntos. Así que bueno, así está River, que había ganado 3 partidos seguidos con Poncio. Parecía que todo se encaminaba, sufrió ese revés con Huracán. Recordemos, ¿no?
1: Y merecido para mí la
5: Y merecido, pero sí. También con los accidentes, las lesiones,
1: sí,
5: ¿no?
1: Sí,
5: porque
1: sí, sí, sí.
5: hubiese sido otro partido, me acuerdo que estuve en la cancha, si no se lesionaba Andrade y Almada tan rápido. Pero bueno, ya lo suplió, ya pasó el tiempo, y sí, como te decía recién, River saca adelante estos dos partidos con victorias, no solamente que va a llegar mejor anímicamente a los partidos como contra Boca, sino que va a llegar con chances reales de meterse, aunque sea en el repechaje de la Libertadores, que en un momento el ciclo Coudet parecía muy lejano, ¿te acordás que River no le ganaba a nadie en un momento? Bueno, ahora tiene que ganar estos dos partidos y se encamina un poco esa posibilidad, y obviamente clasificarse entre los ocho mejores para llegar a fin de año con una competencia por un título, ¿no?
1: Perfecto, Gabriel Rodríguez se fue.
5: Se fue Gabriel Rodríguez de inferiores.
1: Encargado de las divisiones juveniles de River.
5: Era el encargado general.
1: Sí, de todas el encargado las general. Coordinador general, digamos.
5: Pero recordemos que hace un mes llegó Mostaza Merlo.
1: Sí.
5: No sé si al mismo cargo, pero como una figura también importante en las inferiores. Gabriel Rodríguez se había ido a San Lorenzo, después volvió a River, pero sí, está hace muchos años o estuvo hace
1: y
5: muchos
1: bueno,
5: años.
1: Y bueno, fue el que le hizo la prueba a Gallardo.
5: Entre otros.
1: Como jugador, ¿no?
5: Como jugador, exactamente.
1: La seguimos, Agustín.
5: Hasta mañana.
1: Abrazo. Seguimos en Pasión Nacional hasta las 8 de la noche.

0: Los oyentes que se van comunicando al 11-38-70-74-85, ya vamos a estar con Jorge Godoy para hablar de Independiente. ¿Qué bien le haría al fútbol argentino un campeón de Libertadores y un campeón de Sudamericana el mismo año? Dice Enzo. Gracias, Enzo, por comunicarte. Buenas tardes, ¿cómo andan? Les consulto. ¿Cómo le ha ido a Boca jugando en el Kempes en los últimos años en las diferentes competencias? ¿Tiene algún dato estimativo? Pregunto esto porque creo que Instituto está resignando fuerte a sus chances de ganar el partido por ganar en el negocio. En Alta Córdoba tenía todas las posibilidades y está ante una ocasión histórica de luchar la punta hasta el final. No sé, me parece, ¿qué opinan? Dice Pablo. ¿Qué opinás vos? ¿Pierde Negro Instituto jugando de local en el Kempes?
1: Instituto es muy, muy Alta Córdoba. Es muy, muy, muy Alta Córdoba. Como lo mismo es Belgrano en Alberdi. Ha logrado el técnico Flores con un escaso presupuesto. Mirá vos, está puntero en su zona y nadie puede objetar ni discutir ese lugar. No tiene grandes figuras. Alex Luna es el más sobresaliente. Tiene buena gambeta, buena técnica. Por ahí se excede, ¿no?, en el individualismo. Pero después, por ejemplo, le está faltando gol al Instituto. Pero el gol de dónde viene. Viene de los laterales. Es decir, Cerato, después de Luna, es el que más ha anotado. Le ha encontrado el lugar en el campo de juego. Y mira vos, los otros días no estuvo Cerato, que está en duda y casi descartado para mañana. Ingresó de la fuente. También
0: a ver, Negro, te estamos perdiendo. No sé qué pasó, pero te estamos perdiendo. A ver si mejoremos un cachito nada más. 19:27 minutos. Acá el oyente preguntaba cómo le había ido a Boca en el Kempes. Yo tengo algún dato sobre Boca con la Gloria, con el rival. El último partido que jugó en el Kempes lo empató 1-1, fue en el torneo Clausura 2006. Es la última vez que jugó con Instituto en el Kempes. El anterior también había empatado 2-2 y el anterior 1-1. Tenemos que remontarnos para que Boca haya perdido un partido con Instituto en el Kempes en la temporada 80 y el 15 de junio del 88, que ganó el equipo cordobés 3-2. Estos son los últimos partidos que jugó Boca, insisto, siempre hablando del rival con Instituto, no con cualquier equipo cordobés. Con Instituto en el Kempes tenemos que remontarlo al último, la última derrota de Boca en 1988. Estamos hablando de 38 años que han pasado ya de esa última derrota jugando con el equipo de Alta Córdoba. Bueno, estamos aquí en Pasión Nacional. Ya en un ratito vamos a comunicar con Jorge Godoy para saber las novedades. Vamos a ir con las novedades de la academia. Está Fabián Codevila. Hola, Fabi, bienvenido. Te escuchamos atentamente. Novedades de Racing. Se fue Rojo, ¿no? Finalmente.
2: Hola, Eladio, ¿cómo estás? Un gusto saludarte a vos, a los compañeros y los oyentes de Nacional en todo el país para hablar de la academia que el próximo domingo recibirá 19:15 en Avellaneda, Belgrano, con, por lo menos hasta hoy, podría ser la misma formación que viene de triunfar en Córdoba ante Estudiantes de Río Cuarto, aunque por ahí se deslizó el rumor que podría ingresar Colombo y armar una línea de cinco. Poco claro todavía, mañana tendremos más certezas al respecto. Lo que sí se puede confirmar es que hoy firma la rescisión de su vínculo con Racing Marcos Rojo. Finalmente se cumplirá su deseo y el de la gente de Estudiantes. Recalará en el Pincha, club que lo vio nacer, para jugar las semifinales de la Copa Libertadores. A Racing, el resarcimiento económico, $500,000, más una deuda que Racing posee con el jugador de otros $500,000, de las cuales se haría cargo Estudiantes de La Plata, y un bonus que tendrá que ver con la posibilidad de que Estudiantes llegue a la final y termine consagrándose campeón, por lo que recibiría Racing otros $500,000 más. Eso es lo que se deslizó del arreglo para que, en definitiva, Racing lo libere y de esta manera Marcos termine jugando para el Pincha, teniendo en cuenta la importancia para Estudiantes de lo que viene, ¿no? El rival Flamengo y obviamente la posibilidad de acceder al partido definitorio de la Copa Libertadores. Lo cierto es que Racing entonces, Eladio, necesita volver a la victoria, sumar puntos, porque de cara al futuro, el año que viene de la tabla general, se le retirarán 70 puntos y eso complica si es que no logra sacar buenos resultados de aquí hasta que finalice el campeonato, con respecto al año que viene, quedará, no digo con riesgo, pero sí mirando de reojo la zona de permanencia o la posibilidad de estar entre los que miran la zona baja con mayor avidez. Así que ahí está el Racing del técnico interino, ¿no? Chirola Romero. Recordemos, hicieron cargo junto al Lulia Webb, técnicos de reserva que sacaron campeón justamente a la reserva de Racing después de 63 años. Un abrazo grande para todos.
0: Abrazo grande, Fabián. Gracias por todas las novedades. José Luis, antes de escucharlo a Gerardo Murúa con todas las novedades de los equipos de Córdoba, Instituto, esta fecha va a continuar siendo primero de la tabla del Grupo A, porque le lleva 4 puntos a Vélez. Es una campaña tremenda, como bien lo decías vos. Tiene 25, Vélez 21, al igual que Defensa, que también está cumpliendo una muy buena campaña. Boca 20, Lanús 17, al igual que Newell's, Gimnasia e Independiente. Están todos con 17 puntos. Estudiantes está mucho más despegado, que va noveno en la tabla, que está quedando afuera de los playoffs, tiene 13 puntos y juega el sábado ante Central Córdoba de Santiago del Estero. Así que es un partido muy importante para, si vuelve a conseguir un resultado, si no pierde en este caso el equipo de Alta Córdoba, seguirá llevando, habrá que ver cómo le va a Vélez y a Defensa, pero a Boca le seguirá llevando 5 puntos de diferencia, ¿no? Cuando cada vez faltan menos fechas.
1: A ver, por ahí que no lo ve seguido Instituto, a ver, y qué sé yo, porque por ahí no se prende, ve a su equipo, ¿viste? Uno por ahí no ve todos los partidos. Tiene una línea de 3 Instituto, que integran habitualmente Mosevich, Jonathan Galván y Alarcón. Son 3 duros que te pegan hasta en el paladar. Es decir, es una defensa muy rocosa, muy áspera, muy dura, con línea de 3. Y después tiene 2 laterales bien adelantados. Por la izquierda va Sosa y por la derecha va Giuliano Cerato. En el medio tiene a Bregú, que vino de Tucumán, que muchos lo tuvieron que googlear cuando llegó, ¿de dónde viene este Bregú? Y después el otro, que era el hijo del Muñeco Gallardo, uno de los hijos del Muñeco Gallardo. Pero con el correr de los partidos, Gallardo era suplente y era suplente de Lodico, aunque Lodico ya había perdido el puesto. Se lo había ganado Gallardo. Y ahora ya nadie habla de que es el hijo del Muñeco Gallardo. No, hablan de Gallardo porque está jugando muy bien. Entonces Gallardo juega un poquito más suelto, Abregú está más en la marca, después Alex Luna se vuelca más por la izquierda. Como te decía, Cerato siempre sorprende jugando libre, flotando, en un 4, juega de 8, de wing derecho, y después juega Tisera. Y está el pibe Lázaro, que es un chico, qué sé yo, a ver cómo te puedo decir, como el Hernández que tiene Belgrano, son de estos flaquitos, viste, que son hábiles, que son, viste, que le dan mucha frescura, y ese es el equipo de Flores. Y a lo mejor alguien me va a decir, che, pero, y no tiene grandes figuras, pero ha logrado un buen funcionamiento.
0: Claro, después, exactamente, no sé, sí, porque además...
1: Después no sé hasta dónde irá a llegar. Lo mismo dice el Instituto, dice, por ahí nosotros clasificando a la Sudamericana ya estamos chocho, un torneo internacional, que por ahora lo está logrando. Dice, bueno, pero... no sé si nos va a dar la nafta para ser campeón, pero...
0: Lo que tiene el fútbol argentino también es que los futbolistas que están en la Argentina, todos tienen nivel para jugar en primera división, a excepciones. Cuando un equipo va obteniendo resultados y funcionamiento y gana confianza y se da cuenta que puede, bueno, podés llegar a cumplir una muy buena campaña y coronarse campeón, como fue Platense en su momento, con futbolistas que parecía que era imposible que lograran un título, lograron. Belgrano, no digo de Belgrano porque Belgrano tenía jugadores consagrados ya a nivel, tres futbolistas que han jugado en todas partes del mundo, como Salarrayán, el mudo Franco Vázquez, o bien Emiliano Rigoni, más otros, por ejemplo, Lisandro López, el defensor. Es decir, tenía un plantel ya de futbolistas hechos, que han brillado en otras partes. Por eso estuvo bien la campaña y hasta se coronó campeón. Lo de Instituto, como decís vos, es algo que se está viendo, pero te da confianza y estás peleando. Así que bueno, veremos hasta dónde llega. Vamos a ir con hablando de Estudiantes de La Plata, de Central Córdoba, de Santiago del Estero. Está Daniel Carranza para saber las novedades del equipo ferroviario y más de los equipos santiagueños. Hola, Daniel.
3: Eladio, el placer de siempre de saludarte a vos, a todos los compañeros y a toda la audiencia. Hablar de Central Córdoba, el conjunto ferroviario, el equipo de Sebastián Domínguez, que va a recibir este sábado desde las 17 horas en el Estadio Único Madre de Ciudades a Estudiantes de La Plata. Trabajó hoy por la mañana pensando ya en este encuentro. Las novedades más importantes es que Santiago Moyano no llegará para este partido debido a una lesión que lo dejó afuera también a los 15 minutos del primer tiempo allá en el partido contra Riestra. La otra novedad más importante es que Horacio Tijanovic ya trabaja a la par de sus compañeros y será tenido en cuenta por Sebastián Domínguez para este sábado. Después de la práctica tuvimos la posibilidad de conversar con el colombiano que debutó con Central Córdoba la fecha pasada. Hablamos del defensor, de Felipe Aguilar, que habló con nosotros y esto es lo que decía. Escuchemos.
4: Creo que lo intentamos en el segundo, de pronto nos faltó un poco más de juego. Ellos, al hacer un juego tan físico, de tanto pelotazo, realmente nos complicaron en el sentido de la disputa, porque se volvió un partido muy friccionado y al final, de pronto, en el segundo no jugamos o no fue tan fluido como en el primer tiempo.
5: Si bien Estudiantes de La Plata, Felipe, un equipo que seguramente va a ser alternativo porque tienen Copa Libertadores entre semana, ellos la próxima contra Flamengo, pero bueno, digo, seguramente poco importa eso, sino lo que importa es que Central Córdoba vuelva a mostrar un buen juego y tratar de ganar de local.
4: Sí, Estudiantes es un equipo que tiene dos, tres jugadores por posición de mucha categoría. Independiente de quién venga, nosotros trataremos de hacer nuestro juego, volver a la victoria, que hace rato no logramos una victoria aquí en casa y la necesitamos.
3: Bueno, esas eran las palabras de Felipe Aguilar, el defensor central, el colombiano, perteneciente a Central Córdoba, hablando de lo que se viene, que va a ser el partido frente a Estudiantes de La Plata el día sábado en el Estadio Único Madre de Ciudades. Esto ha sido la información desde Santiago del Estero. Les mando un abrazo grande.
0: Abrazo grande, Daniel. Ya volvemos. Vamos a la pausa y después continuamos en la parte final de Pasión Nacional, segundo tiempo, aquí en la más grande del país.
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0: Pasión Nacional, segundo tiempo. Bueno, se viene también negro Independiente. Y en Independiente hay muchos rumores, porque Independiente va a estar jugando con Talleres este fin de semana allá en Córdoba. Y algunos dicen que podría ser el último partido de Jadson Viera. Y para saber si esto es así, tenemos al mejor, que es Jorge Godoy, que está buscando, recalando información para verificar o no este rumor, esta versión. Hola, Jorge, bienvenido.
1: Pero qué presentación, ¿qué haces, Eladio? ¿Todo bien? Un abrazo grande, saludo para el negro también y para todos los compañeros de todo el país. Bueno, lo veníamos hablando en los últimos días. La semana anterior decíamos que Jadson Viera estaba en la mira de los dirigentes de Independiente porque no era lo que pensaron algunos, en especial el secretario general de Independiente. Siempre cuando se habla de la dirigencia, qué sé yo, Racing es Milito, Boca es Riquelme, River es su presidente, siempre, más allá del nombre en el que esté, ahora Di Carlo, pero qué sé yo, desde la época de Daviche, siempre era Daviche, Pasarela, Pintado, el que sea, y en todos los, el San Lorenzo ni hablar, siempre es presidencialista todo club, en cuanto a lo dirigencial, en cuanto a las decisiones deportivas, futbolísticas. El Independiente se habla más del secretario general, que es Daniel Giovane, que del propio presidente. Cuando la gente canta en contra de la dirigencia y personaliza y nombra a algún dirigente, es a Daniel Giovane. Bueno, Giovane es el encargado del fútbol y el que trajo justamente esta propuesta de Jadson Viera a través de su representante. Y ahora estaban, después del 1-4 contra Instituto del otro día, en donde Independiente fue realmente una sombra desde lo futbolístico, más allá del 1-1 parcial, ya era superado futbolísticamente por Instituto ampliamente, y el resultado marcó las diferencias que hay hoy entre uno y otro. Entonces, han dicho, bueno, che, hubiésemos dejado a Tuccio y a Mateu, que es la dupla técnica de la reserva y que estuvo en el mejor partido de Independiente de los últimos tiempos, que fue justamente el de la victoria contra Lanús que dirigieron ellos cuando se fue Gustavo Quinteros. Entonces digo, si Talleres le gana el partido a Independiente, ¿seguirá Jadson Viera de cara a lo que viene? Sabemos que es muy poco lo que queda desde aquí hasta el final del campeonato, pero dentro de eso muy poco está la posibilidad de Independiente de jugarse por la clasificación a octavos, que por ahora se está agarrando con las uñas esa clasificación, y ve cada vez más lejos la posibilidad de meterse a una copa mediante la tabla anual. Entonces, después de este partido contra Talleres viene ni más ni menos que Racing en el cilindro y después, jugando como local en el Libertadores de América, Boca. Y Viera acusó recibo de todo esto que se estuvo hablando en las últimas horas. Porque por lo que se vio en la práctica de hoy, como mínimo va a meter 5 cambios, si no 6, en el partido frente a Talleres en Córdoba el próximo domingo. Millán por Mesa, el cambio obligado. Y aquí hay que decir que Maxi Mesa fue el autor de los últimos 2 goles de Independiente, que perdió todo poderío de gol, sobre todo después de la ida del paraguayo Ábalos al fútbol del exterior. Además, Arias volvería a jugar, el colombiano, por el lateral derecho, un enorme problema que tiene por esa banda Independiente. Ninguno de los dos se establece como titular, ni Arias ni Godoy. Bueno, Arias volvería a jugar por ese sector. Valdés vuelve, después de haber sido suplente, a la zaga central, para completar con el chico Arrayago, que el otro día no jugó en el partido contra Instituto. Jimmy Ávila aparece con la posibilidad de volver a ser titular después de la lesión, y Palais estuvo peleando allí por un puesto, pero por ahí permanece en el banco. Pero lo cierto es que el equipo con el que trabajó hoy es Rey en el arco, Arias, Valdés, Arrayago, y aquí otra de las modificaciones, Vanegas como titular, el ex jugador de Tigre, que tiene un par de entrenamientos desde la semana pasada con Independiente, ya sería titular por la punta izquierda de la defensa. El doble 5, Pérez Cursi y Marcone, que llega, atención con esto, al límite de las amarillas. Una amonestación lo deja fuera del clásico contra Racing. Cabral, uno que reaparece después de muchísimo tiempo. Muchos se preguntaban, che, Cabral sigue estando. Bueno, sigue estando y ahora aparece como titular. Montiel, Abaldo y el Chimi Ávila. Este sería el equipo de Independiente para jugar el próximo domingo en Córdoba. Y vos me decís, Eladio, si sigo hablando de Independiente, porque esto es lo futbolístico inmediato, pero de la política de Independiente hay cosas para hablar también, aunque sea a modo de títulos.
0: Bueno, ¿me haces algo cortito de la política?
1: Sí, te digo, simplemente ayer lo anticipábamos ahí en el estudio, que viste que en el partido de la selección argentina se sacaron una foto juntos.
0: Nakis y Bertoni.
1: Claro, Luciano Nakis y Bertoni, que son dos candidatos a presidente. La agrupación que lleva como candidato a presidente a Bertoni sacó hoy un comunicado diciendo que ellos no van a hacer ningún tipo de alianza con nadie. La agrupación, lo que no quita a que Bertoni tome la decisión personal de decir, bueno, yo me bajo de mi candidatura y me voy por el lado de Nakis porque sé que tengo más posibilidades de llegar a ser parte de la dirigencia independiente siendo segundo de Nakis, siendo cola de ratón que siendo cola de león que cabeza de ratón.
0: Claro.
1: Que hoy por hoy está lejos en cualquier tipo de encuesta. Así que se encamina la elección a una polarización total entre Luciano Nakis y Gastón Gaudio, uno con el apoyo de Bertoni, otro con el apoyo de Bochini, y Sacco quedaría relegado. Hay que ver, falta todavía mucho, Eladio.
0: Claro, porque es diciembre recién.
1: 13 de diciembre, y como lo veníamos diciendo en las dos ediciones de Pasión Nacional, tanto el mediodía como aquí a la tarde-noche, van a pasar todavía un montón de cosas en esto que tiene que ver con la campaña de Independiente para la presidencia.
0: Te mando un abrazo, Jorge.
1: Abrazo para todos.
0: Jorge Godoy con las novedades de Independiente. Voy a ir con Gerardo Murúa para saber con respecto a lo que está ocurriendo con los equipos de Córdoba que van a jugar con los grandes del fútbol argentino, salvo San Lorenzo que juega con Riestra. Un oyente preguntó cómo le había ido a Boca en los últimos partidos en el Kempes. El último partido que jugó en el Kempes lo ganó 1-0, fue el 2 de abril de este año a Talleres. El anterior fue el 11 de febrero de 2023, Talleres ganó 2-1 a Boca. El 1 de agosto del 2021, 0-0 con Talleres. El 6 de diciembre de 2020, 0-0 con Boca. Y el 2 de febrero de 2020, ganó Boca 2-1 por la extinta Superliga. Claro, son los partidos que jugó Boca en el Kempes, todos con Talleres, porque Talleres es local en el Kempes, no Belgrano y no Instituto, que ahora sí, ocasionalmente, lo va a hacer allí por un tema económico. Gerardo, todo tuyo.
2: Buenas tardes, Eladio. Gran abrazo para vos, los compañeros y la audiencia de Pasión Nacional Segundo Tiempo. Arrancamos el repaso de los cordobeses. Mañana Instituto recibirá a Boca en el Kempes desde las 19:30. El conjunto cordobés le cedió dos tribunas a Boca. Votó rápidamente las populares al Llaneyse, pero todavía hay a la venta plateas Gasparini a 100 mil pesos en el sitio oficial de Instituto en Internet. Sorprende que Boca no haya vendido la totalidad de las 18.500 ubicaciones en Gasparini. Hasta el día de hoy se llevaban vendidas alrededor de 11.000. En lo futbolístico vuelve Fernando Alarcón en lugar de Agustín Masaches y en defensa el capitán y referente cumplió una fecha de suspensión por llegar al límite de 5 amarillas en el clásico ante Talleres. Estará ausente Juliano Cerato porque tiene una lesión en el tobillo, lo reemplazará Hernán de la Fuente. Tampoco estará John Córdoba que sigue con problemas musculares aunque venía siendo suplente en las últimas jornadas. El probable de la gloria con Marcos Ledesma, Mosevic, Galván y Alarcón. Por las bandas Hernán de la Fuente y Sosa, en la mitad de la cancha Bregu y Matías Gallardo, en la delantera Alex Luna, Tisera y Jeremías Lázaro. El sábado Estudiantes de Río Cuarto va a visitar a River 21:30. Si gana el Docibe Mar del Plata, Estudiantes de Río Cuarto estará obligado a sacar todos los puntos para tener alguna chance de permanecer en la categoría. Si pierde, directamente concretará su descenso a la B Nacional. El conjunto de Rubén Darío Forestelo tendría al pibe Luciano Herrera en el arco. En la línea de fondo, Gonzalo González, Valenti, Maffini, Ojeda y Fernando Rodríguez. En la mitad de la cancha, Tomás González, Cabrera, Alanis, César y Mauro Valiente. En el caso del domingo por la tarde, Belgrano va a visitar a Racing, es el que más claro tiene las cosas, viene de ganar el Clásico y está en un muy buen momento. Podría jugar Ramiro Hernández en lugar de González Metile, pero el resto sería el equipo que le ganó a Talleres el Clásico. Va a volver, obviamente, Thiago Cardoso en lugar de Vicentini. Llegó en la jornada de ayer y se suma a las prácticas en el día de mañana. Thiago Cardoso en el arco, en la línea de fondo, Leo Morales, Lisandro López, Alexis Maldonado y Adrián Esporle. En la mitad de la cancha, Adrián Sánchez, el Mudo Vázquez, Rigoni, Celarrayán, González Metilli o Hernández y Lucas Pacerini, el 11 del Pirata. Finalmente, Talleres va a recibir a Independiente el domingo 21:30 en el Kempes, con algunas dudas teniendo en cuenta que podría incluir al 9, Valentín Dávila, el único que tiene disponible de Felipe, podrían salir de Pietri o Diego Baloyes, en defensa Alexandre Maidana o Gabriel Báez. El probable con un 6 en el arco es Choc, Catalán, Riquelme y Báez o Maidana. En la mitad de la cancha Galarza, Esforza, Cristaldo. Podría jugar Giovanni Baroni, aunque la probabilidad es menor. En la delantera Rick Lima Moraes, De Pietri y Valentín Dávila o Diego Baloyes.
0: Excelente, Gerardo Murúa, ahí están todas las novedades de los equipos de Córdoba. Bueno, tengo acá la probable formación de Boca también para el partido de mañana, ¿no? Porque parece que va a haber muchas modificaciones, Negro. Álvaro Montero, Braida, Di Lolo, Pellegrino y Blanco, que juega siempre. Alarcón, Delgado, Palacios, Flores, Ener Valencia y Sebastián Villa, la probable formación de Boca para jugar contra la Gloria mañana, José Luis.
3: Vos sabés, Eladio, que recién cuando repasaba los antecedentes, ¿no? A pedido de un oyente de Instituto Boca en el Kempes.
0: Sí, en el Kempes.
3: La primera vez que jugaron el Kempes, vos sabés que tuve la suerte de estar en ese partido. Fue 0-0, me acuerdo. Era un 24 de mayo, algo así, el 81. Allá de mi zona, de mi pueblo, vinimos muchos. Yo era, ¿cuánto habré tenido? 15 años, 16 años. Porque fuera de Boca o no fuera de Boca, era porque venía Maradona.
0: Claro, claro, claro.
3: Claro, imagínate vos lo que era el fenómeno de Maradona. Se lo quería ver. Como cuando, qué sé yo, el River del 86 que ganó todo. Mucha gente vinimos para verlo a Francesco, por ejemplo, ¿no? Viste que por ahí hay jugadores que te atraen, más allá que vos no seas hincha. Claro. Che, cómo me gustaría verlo, cómo me gustaría verlo.
0: ¿Vos decís que empataron 0-0 ese partido?
3: Sí, empataron 0-0.
0: Bueno, acá yo tengo un dato del gráfico que dice que habían jugado antes, el 16 de septiembre del 79... y ganó Boca 1-0, mira vos, en el 79. Y el partido que decís vos de Maradona, empataron 0-0. Ah, pero ese fue en la cancha de Instituto, tenés razón vos. El primer partido que jugaron en el Kempes, tenés razón vos, fue 0-0.
3: En ese Boca atajaba, bueno, ahí atajó la Pantera Rodríguez.
0: Tenazas.
3: Claro, jugaba Pernía, Mousso. Ruggeri, que era el chico Ruggeri, Cacho Córdoba.
0: Sí, el equipo Benítez, que salió campeón de Boca, que Brindisi era el 9, por ejemplo.
3: Claro, sí, Krasowski, sí. Maradona, claro. Perotti.
0: Ese
3: Boca era
0: de Boca que estuvo disputándose palmo a palmo con Ferrocarril Oeste el torneo metropolitano de ese año, que le gana, que ahí se escapa cuando le gana 1-0 en la cancha de Boca con gol de Perotti. Y que está la imagen de una de las avalanchas más espectaculares de la historia de la avalancha cuando hace el gol Perotti para Boca, detrás del arco de Casa Amarilla, ¿no? Bueno, vamos
3: Y era el récord de Varicio, ¿te acordás que no había forma de Varicio?
0: Claro,
3: y
0: claro.
3: Se lo hizo el Tigre Bravo de Talleres, le rompió un récord que creo que no se batió más.
0: 1000 y pico minutos, 1700, ahora lo buscamos el récord de Varicio. Estamos hablando de muchos años, ¿no? Pero bueno, hay que están los videos también, hay algunos videos todavía desteñidos, pero están. Bueno, mañana entonces a las 7 de la tarde relata Martín Perazo el partido entre Instituto y Boca desde el Kempes para todo el país a través de Radio Nacional. Voy a Santa Fe, está Diego Terenciani. Hola Diego, bienvenido, contanos.
4: Hola, hola, ¿cómo les va? Un gran saludo desde Santa Fe. Aquí, novedades en Unión, que juega mañana, ya llega la definición de la formación de parte de Madelón, que se juega una parada difícil y al mismo tiempo clave para su futuro. En la noche de ayer hubo una reunión entre el técnico y el presidente Luis Spahn. Se bajaron un poco las tensiones, se puso paños fríos a la situación. Recordemos que el viernes, después de perder ante Boca, Madelón puso en duda su continuidad como entrenador tatengue. Veremos qué pasa, de todas maneras, si recibe un revés en la noche de mañana frente al Halcón de Varela. En principio, la cosa estaría dada para que Madelón siga independientemente de lo que pase mañana, pero habrá que esperar. Justamente para mañana, el técnico ordenó hoy una nueva práctica de fútbol, ya definitoria, movimientos tácticos más que futbolísticos, con la definición de un equipo que va a tener modificaciones y decisiones. Algunas tienen que ver con lo físico, otras con lo futbolístico y otras con lo extradeportivo. En la formación rojiblanca, una decisión táctica, el ingreso de Tobías Rubio en la defensa en lugar de Juan de Dios Pintado en el lateral derecho, una alternativa, una posibilidad para la última incorporación que llegó para este campeonato, hablamos de Rubio. En la mitad de la cancha, la otra modificación, en este caso físico, es lo de Menossi, que no va a poder estar, que ya no pudo ser titular en el último partido, pero que su fascitis plantar, según evaluaron los médicos, lo va a obligar a perderse varios encuentros de aquí al final del clausura. Dudan si podrá estar en condiciones de jugar en los últimos partidos, o si Unión logra clasificar a los playoffs, ya no está en la consideración del entrenador. Por eso entra Emilio Giacone al equipo, pero el que sale, teniendo en cuenta que ya Menossi no había jugado en el partido anterior, el que sale de la formación inicial es Julián Palacios, y esta modificación tiene un tinte extradeportivo porque Palacios finaliza su contrato en diciembre, no hay renovación del vínculo para él, no se pusieron de acuerdo las partes, y la dirigencia, en esta reunión que mantuvo ayer con el entrenador, bueno, le transmitió la orden de no tenerlo en cuenta a Palacios, por lo menos como titular. Veremos si después ocupa un lugar en el banco de los suplentes, teniendo en cuenta que ya en diciembre quedará con el pase libre. Y la otra modificación, son tres los cambios en el equipo, es ya una decisión del técnico de volver a las bases, al 4-4-2, colocar un delantero más. Eric La Perla Ramírez será la posibilidad para él desde el arranque, ingresa por Cuello, y de esta manera la formación de Unión, pensando mañana en Defensa y Justicia: Mancilla en el arco, Rubio, Rocha, Ludueña y Ayala, Lunadiales, Giacone, Mosqueira y Malcorra, Ramírez y Tarragona el equipo tatengue. En Colón no hay mucho misterio, Iván Delfino en la práctica de hoy repitió el mismo equipo que viene de ganarle Estudiantes de Caseros. Y Colón, que viajará a Santiago del Estero para jugar ante Mitre el próximo domingo a las 5 de la tarde, formaría con Jiménez, Peinipil, Thaler, Rasmussen y Casted, Lertora, Marcioni, Toledo, Antonio Lago y Bonancea. Un gran abrazo.
0: Perfecto, gracias Diego. Vamos a ir ya con Nacho Sansó porque nos comen los albatros, como se dice habitualmente. Nos queda poco tiempo, Nacho. Novedades, equipos rosarinos.
5: El abrazo grande para todo el equipo del segundo tiempo de Pasión Nacional, nuevamente con información del fútbol de la ciudad de Rosario. Arrancamos con Newell's Old Boys, que ya piensa en su próximo compromiso en este torneo clausura. La Lepra visitará Gimnasia y Esgrima de Mendoza el próximo lunes desde las 18:30 en el estadio Víctor Antonio Legrotaglie por una nueva fecha del campeonato. El plantel conducido por Kudelka realizó hoy una nueva práctica puertas cerradas en Bellavista, donde el entrenador comenzó a definir la formación que enfrentará al conjunto mendocino. La principal incógnita está en la línea defensiva. Lautaro Gianetti, que quedó descartado por una lesión, su lugar sería ocupado por Bruno Cabrera, quien ya tuvo participación en el último partido ante Lanús. Kudelka recibió una buena noticia. Nicolás Goitea, también defensor, ya está a disposición y será el técnico quien determine si integrará la delegación que viajará a Mendoza. La Lepra llega a este encuentro clasificando a los playoffs, acumula 17 puntos, los mismos que Gimnasia de Mendoza, por lo que este enfrentamiento tendrá un valor directo por la lucha en la clasificatoria. Se juega el día lunes un partido que también marcará el debut de Juan Cruz Robledo como árbitro principal en Primera División, mientras que Héctor Paleta estará al frente del VAR. Por el lado de Rosario Central, cruzando la vereda yendo hacia la zona norte, el plantel continúa bajo los trabajos de Jorge Almirón,

0: Noticia continúa siendo la lesión de Gaspar Duarte, que hablábamos ayer, pero como contracara, el regreso de Hamilton Campás y Vicente Pizarro, quienes se reincorporan a los entrenamientos después de participar con sus respectivas selecciones durante la fecha FIFA. De esta manera, Almirón prepara un equipo con modificaciones para recibir al equipo mendocino el día domingo 5 de la tarde. Facundo Tello será el árbitro principal y José Carreras estará a cargo del VAR. Compañeros, la seguimos. El abrazo grande desde la cuna de la bandera con la información del fútbol rosarino, Nacho Sansó.
1: Excelente, Nacho. Bueno, acá los oyentes siguen, no están de acuerdo unos oyentes del Chaco porque dice que estamos elogiando mucho a Boca, y otro oyente dice que le llamó la atención que Montiel no estuvo en la despedida. Sí estuvo en la despedida, estuvo, inclusive estuvo en el campo de juego, no participó del partido, pero sí estuvo Montiel, estuvo Di María, estuvo también en este caso Acuña. El único que jugó de los fue Otamendi, que se despedía de la selección. Negro, nada más, la seguimos el lunes, ¿te parece?
2: Sí, sí, grave incidente hoy en la reserva, que Atlético Tucumán ganó 2-0 a Talleres. Mírenlo porque fue tremendo.
1: Sí, fue tremendo, fue tremendo. Ahí habló Acosta de lo que pasó, así que bueno, no tuvimos tiempo de tocarlo el tema, pero sí. una pena realmente. Gracias, José Luis.
2: Abrazo.
1: Buen fin de semana, buen partido mañana. Sí. Mañana transmitimos con Martín Perazo a partir de las 7, Instituto Boca. Nada más, chau, gracias.
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4: Las 8 de la noche en la República Argentina. Nuevo acto por el ataque de Hamas a Israel hace 3 años, el informe de Liliana Arias.
5: Al cumplirse el tercer aniversario de la masacre del 7 de octubre en Israel, la AMIA, la DAIA y la Organización Sionista Argentina realizaron un acto en memoria de las víctimas, esta vez en el espacio Fitzroy Familia Vivas. Fue la embajadora de Israel en la Argentina, Ahuva Spieler-Reyev, quien advirtió que el terrorismo no se detiene.
6: El terrorismo no se detiene en una frontera. El ataque contra Israel no fue solamente una tragedia israelí. Fue un ataque contra la vida humana, contra las familias, contra los valores occidentales más profundamente y contra la posibilidad misma de vivir en libertad y seguridad.
4: Última despedida a Piero. El velatorio se lleva a cabo hasta las 20 en la sala Lázaro Costa. El cortejo fúnebre partirá mañana a las 11 de la mañana hacia el cementerio de la Recoleta. Alertas meteorológicas por precipitaciones. Rige para Misiones, norte de Corrientes y este de Chaco y Formosa, donde se esperan que continúen las lluvias y tormentas fuertes, algunas severas con abundantes precipitaciones en cortos periodos. La otra alerta alcanza el centro norte de Neuquén y sur de Mendoza, donde se esperan lluvias persistentes. La información del tránsito con Ernesto Arriaga.
7: Continúa con demora la General Paz. A esta hora, mano a Liniers, baja a Rivadavia, mano a Richiri, mano a Puente La Noria. Recordemos también que la ruta 8 está totalmente habilitada desde Pilar a Río Cuarto y Villa Mercedes. La ruta 5, con muchos camiones a La Pampa y después a Neuquén, a Vaca Muerta, por favor, para ellos, máximo 80 kilómetros por hora.
4: En Rosario, en donde nos escuchás por AM 1300, la temperatura es de 17 grados, cielo nublado. Aquí en Buenos Aires, 14 grados 2 décimas, humedad 90%, el cielo está cubierto.
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9: 16 grados la actual temperatura en Concepción del Uruguay, la humedad del 92%, presión atmosférica 1011 hectopascales, el río estacionado 5 metros 28 centímetros. Tras el temporal, el municipio trabaja en la limpieza y el relevamiento de daños en distintos puntos de la ciudad. Luego del fuerte temporal registrado durante la noche en Concepción del Uruguay, el municipio lleva adelante un amplio operativo de limpieza, retiro de ramas y árboles afectados, asistencia y relevamiento de los daños ocasionados en distintos sectores de la ciudad. El temporal comenzó alrededor ayer de las 20 y estuvo acompañado por lluvias que superaron los 30 milímetros y

0: fuertes ráfagas de viento. Desde el inicio de la tormenta, el Comité de Emergencias del municipio mantuvo comunicación permanente con bomberos voluntarios y la Junta de Defensa Civil para atender situaciones que se fueron registrando. Entre los principales daños relevados se encuentran voladuras de techos, caída de árboles y postes, además de voladuras de chapas y otros elementos de obras privadas que terminaron sobre la vía pública. El pronóstico del tiempo nos está marcando para mañana viernes leve descenso de temperatura con alguna posibilidad de lluvia aislada durante el mediodía y la tarde. La mínima será de 12 y la máxima de 17 grados. 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

0: ¿Qué tal? ¿Cómo están? Buenas noches para todos. Bienvenidos. Un abrazo cordial para toda la gente del deporte. 7 minutos pasamos las 20 en toda la República Argentina y hasta las 21 vamos a hacer Deportes 11, porque después tendremos hasta las 22, de 21 a 22, los muy buenos tangos, la hora de los tangos, y a las 22, lentos y románticos para terminar la transmisión por allá por la medianoche, por las 0 horas de la 92.9 y de AM1560. Mientras tanto, nosotros estamos aquí para compartir el deporte. El señor Máximo Chelo Delgado maneja los hilos de la radio en la parte técnica. Señorito, el señorito Máximo Chelo. ¿Cómo era? ¿Pinino o Pinito? ¿Te decían cómo era? Hace rato, bueno. Esa cuando tenía 20 y pico. Ahora tenés 30 y pico. Maneja los hilos de la radio el señor. Y en un rato voy a saludar a Juan para empezar a charlar de fútbol y empezar a boxear un rato acá. Dicho entre comillas, ¿no? Porque vamos, ya me estuvo peleando, él es el peleador, no yo, respecto al fútbol argentino, pero después vamos a hablar de eso. Porque hoy, una de las cosas importantes que tiene que ver con el deporte es lo que va a suceder este fin de semana en el autódromo de Concepción del Uruguay. Tendremos una gigantesca actividad y además que convoca mucha gente este fin de semana, con la competición especial entrerriana, con las categorías provinciales, aquí en Concepción del Uruguay. Y el otro fin de semana volverá, en este caso con una clase nacional, que es el turismo pista. Es ese turismo que tiene las tres clases, la 1, la 2 y la 3. En la 1 están todos los Fiat 1, en la 2 están Volkswagen Up, Corsa, etcétera, y en la 3 autos de alta gama, de bastante más alta gama, Virtus, Volkswagen, etcétera. En la clase 2 es la que, no este, insisto, el siguiente, estoy hablando del fin de semana del 16 de octubre, compiten en la clase 2, en la categoría intermedia, los dos con Volkswagen Up, por un lado Brian Dodera y por el otro lado Fabricio Escatena. Este último tiene una particularidad muy buena, por cierto. Por ejemplo, que este fin de semana, más allá de que está involucrado y que tiene Fabricio Escatena, que trabaja como mecánico, como jefe de equipo de a veces de Salvaño, a veces de Stur, a veces también de otros pilotos que la ha representado, va a competir este fin de semana en esta categoría que les hacía referencia. En la provincial, él va a competir. Esto es un lindo dato, porque le otorga relevancia de un piloto que hace rato que está corriendo a nivel nacional, también para venir a la parte provincial. Pero el otro fin de semana, cuando la clase 2 venga a Concepción del Uruguay, cuando el turismo pista venga a Concepción del Uruguay, la particularidad no es un dato menor, no es algo que se pueda pasar por arriba, sobre todo hoy con lo complicado que está para sostenerse en el automovilismo. Es cierto, usted me va a decir que está complicado para todo, pero el automovilismo es realmente una actividad cara. Fabricio Escatena va a llegar a 100 carreras en esta categoría. Yo creo que empezó en la clase 1 y después pasó a la clase 2, no lo recuerdo bien, pero ese dato ya no es tan relevante. Sino lo importante es que en la categoría, en el turismo pista, el próximo fin de semana, no este, el próximo fin de semana, el 16, va a cumplir con la categoría 100 carreras, y justo va a correr en Concepción del Uruguay. Sería estupendo que pueda, en todo caso, que el auto mejore, porque no ha tenido buenas actuaciones deportivamente hablando, sobre todo porque el auto no anduvo bien en las últimas varias presentaciones, por no decir en todo el año, y sería muy bueno mejorar el nivel y sobre todo que pueda en las 100 carreras por lo menos empezar a pensar en estar en el top 10, y después si puede mejorar bastante más sería muy bueno para él. Digo esto porque cumplir 100 carreras, ser local en el circuito de donde sos oriundo y por allí sumar puntos debe ser realmente muy bueno para coronar un gran fin de semana. Y del otro lado va a estar Brian Dodera, que sí ha tenido enormes actuaciones, yo creo que, no quiero mentir, no lo recuerdo bien y qué carrera, pero terminó casi en el top 10, terminó 12, cuando hace una o dos carreras atrás, cuando había largado bastante, bastante atrás, en una categoría que les recomiendo, lo digo siempre, no porque estén los dos pilotos de Concepción, sino lo digo siempre, vean las tres clases y van a ver el espectáculo extraordinario que nos otorgan cada una de las clases del turismo pista. La paridad, lo equilibrado y la cantidad de máquinas que hay es impresionante. Una de las últimas veces llegaron a ver un parque automotor entre 130, entre las tres categorías digo, 130 y 150 máquinas, una bestialidad. Cuando los circuitos están muy bien y cuando son anchos, se los ha visto hasta no dos ni tres, cuatro autos a la par, y ver quién dobla, y ver quién respeta, y bien quién se arriesga. Eso es lo que va a venir a Concepción del Uruguay este fin de semana, no el otro. Pero este fin de semana, también las clases provinciales son muy parejas, también brindan un muy buen espectáculo, y este fin de semana se va a correr la carrera denominada de los millones, de la competición especial entrerriana. La información dice, concretamente, que el Autódromo de Concepción del Uruguay volverá a convertirse en escenario de una nueva jornada de automovilismo entrerriano con una propuesta especial que tendrá como principal atractivo un premio millonario para los protagonistas, por eso la carrera de los millones. La actividad se va a desarrollar 19, 10 y 11 de octubre, viernes, sábado y domingo, en el marco de la carrera de los millones, una competencia que llega en un momento clave de la temporada, cuando las categorías afrontan la etapa decisiva de sus respectivos campeonatos. En la pista, este fin de semana, se van a estar presentando la clase 1, la 2, la 3 y la fórmula entrerriana, los monopostos, que también, mi gusto personal, son con los monopostos. La verdad que es una categoría espectacular también, cuyos pilotos van a buscar sumar puntos importantes y quedarse además con el incentivo económico dispuesto para esta fecha especial. Además de todo lo que les acabo de mencionar, el espectáculo se va a completar con la participación del TC850 y la Fórmula 3 entrerriana. La que les hablé recién con la clase 1, 2 y 3 es Fórmula entrerriana. Esta es Fórmula 3 entrerriana. El número en el medio cambia, aunque en realidad son autos parecidos en cuanto a ser monopostos. A esto me refiero. De esta manera, el espectáculo claramente amplía una propuesta para los aficionados que se van a acercar seguramente al circuito de Concepción del Uruguay. Una propuesta espectacular. En el pronóstico del tiempo dice que podría llover mañana algo, el sábado también algo, no está claro exactamente a qué hora, pero que el domingo no va a llover. Entonces y además no va a llover tanto como pasó ayer. Con este panorama va a ser un ingrediente realmente, que en el automovilismo lo es, estupendo. ¿Por qué digo esto? Porque cuando estén, por ejemplo, clasificando para ver cómo largan en las series, puede ser que una clase salga con piso mojado y de repente llueve. Y para la clase que viene, seguramente los tiempos no van a mejorar, y ya hay una, por la suerte o no suerte, una ventaja para uno y otro. Esto puede ocurrir este fin de semana en Concepción del Uruguay. Estoy hablando del sábado, sobre todo, que se pronostica algo de lluvia y que quizás llueve un poquito y para y sale esa categoría, y después la otra sale y ya está el piso más seco, y la otra otra vez volviendo a llover. Eso es un ingrediente que se va a dar aquí en Concepción del Uruguay. De hecho, este fin de semana, cuando estaban corriendo en Oberá el TPR brasileño, que corre tanto en Brasil como en la Argentina, donde por ejemplo corre Pernía, para que usted tenga una idea, corrió y corre Rubén Barrichello, el ex piloto de Fórmula 1, o Nelsinho Piquet, también piloto de Fórmula 1, la actividad en aquel momento en Oberá, en Misiones, este fin de semana, se había dividido en dos o tres tramos, no recuerdo. Bueno, el primer tramo, cuando estaba terminando, el primer tramo, creo que eran 12 minutos, la primera quali, más o menos, porque había mucho viento y humedad, más o menos la pista estaba palpable como para salir a clasificar. Terminaron, pasó un minuto y cuando iba a arrancar la otra quali se largó un diluvio. El cielo quedó absolutamente, no voy a decir negro porque es exagerado, pero sí gris oscuro. Y terminó con una lluvia torrencial, un diluvio torrencial, que por supuesto por tema de seguridad y porque no iban a bajar los tiempos de ninguna manera, terminaron por suspender en aquel momento. No digo que a ese nivel, pero sí en Concepción puede suceder el sábado, que entre cual y cual, entre clase y clase, de lo que va a suceder en Concepción del Uruguay este fin de semana, puede haber algo de agua y perjudique a uno y beneficie al otro. La carrera de los millones se trata este fin de semana aquí en Concepción del Uruguay. Se va a presentar la competición especial entrerriana. Les recuerdo, clase 1, 2, 3 y la fórmula entrerriana, más el complemento de la participación del TC850 y la fórmula 3 entrerriana. Después, si lo tengo a mano, le voy a dar el tema de los precios de las entradas para que más o menos usted tenga una idea. Y puede el domingo, en todo caso, si es fierrero, presentarse allí en el Autódromo de Concepción del Uruguay y ver el espectáculo que brindan. En su defecto, el otro fin de semana lo puede hacer cuando el turismo pista con las tres clases, 1, 2 y 3, se presente en el autódromo, en el bonito y estupendo autódromo que tiene Concepción del Uruguay. Vamos a hablar también de gimnasia y del fútbol local, y también hay otras informaciones, porque el fin de semana Gimnasia empieza renueva su participación en el campeonato con muchos equipos, pero empieza su deseo de continuar en el campeonato con estos playoffs, con estos ida y vuelta, que tendrá el domingo como local a 9 de julio a Rafaela, y el otro domingo tendrá a la vuelta de este partido jugando en Rafaela, el León de Rafaela frente al Lobo de Concepción. Antes de meterme con esto, también vamos a hablar, insisto, del fútbol local, porque ayer se terminaba el campeonato, quedaba un solo partido y se suspendió el encuentro entre Atlético Uruguay y Rivadavia. Hay un par de novedades respecto de esto. Hay un par de novedades también de la Copa Entre Ríos, porque se siguen sumando equipos que van a participar de la Copa Entre Ríos. Antes de meterme con todos estos temas y otros que también tenemos para compartir con todos ustedes, ya que estaba con el automovilismo, les quiero contar que mañana en la madrugada, estoy siempre hablando en la madrugada de la Argentina, mañana va a empezar la nueva presentación, en este caso de la Fórmula 1 Internacional, en Singapur, en el circuito donde la carrera siempre ha sido nocturna, siempre ha sido de noche, y va a ocurrir lo mismo este fin de semana, con el comienzo mañana en Singapur, en el circuito Marina Bay. Tiene sprint, es decir, la mini carrera, la petite carrera que tiene la Fórmula 1, que cuando no hace generalmente tres pruebas, la prueba 1, la 2 y la 3, después la clasificación y después la carrera. En vez de hacer tres pruebas, hace una sola y después hace clasificación sprint y carrera sprint, para manejar más o menos el mismo tiempo de lo que ocurre. Lo que sucede es que la carrera sprint otorga puntos para el campeonato, un torneo que es muy difícil, diría una utopía, que se le escape al bambino, a Kimi Antonelli, que viene de parabienes, que no solamente es un piloto extraordinario, sino que además tiene la suerte del campeón. Maneja bárbaro, tiene el mejor auto hoy por hoy de la parrilla de la Fórmula 1, pero además tiene una suerte tremenda, tremenda. Y creo que no solamente en el automovilismo, en la Fórmula 1, sino en el deporte, vos tenés que hacer las cosas bien, cuidarte, tratar de mejorar, pero una pizca de suerte siempre hay que tener. Bueno, Antonelli la tiene, y yo creo que sería utópico, una catástrofe, pensar que alguien le pueda arrebatar el torneo. Porque tiene que ganar mucho los que vienen abajo, y Antonelli tener abandonos, casi no sumar. Yo creo que Antonelli de aquí en más, si sabe que se sostiene entre los primeros cinco puestos, es imposible que se le escape el campeonato. Mañana la Fórmula 1 tendrá los libres 1, 6 y media en la mañana. También mañana la clasificación sprint, 9:30. Repito, todos horarios de la Argentina. El sábado la carrera sprint, 6 en la mañana. y el mismo sábado la clasificación de la carrera a las 10 en la mañana, para correr el domingo desde las 9, insisto, en el circuito Marina Bay del Gran Premio de Singapur. Después tendrá la Fórmula 1 una semana de parate y luego otras tres carreras consecutivas que son el circuito de las Américas en los Estados Unidos, después vendrá el Gran Premio de México, el Autódromo Hermanos Rodríguez, y terminará esta seguidilla de tres en San Pablo, en Brasil, en el fantástico circuito de Interlagos. Luego, más adelante, digo, vendrá Las Vegas, y está confirmado algo que parecía que no se iba a correr, pero lo han confirmado, el Gran Premio de Qatar y el Gran Premio de Abu Dhabi se van a correr. En algún momento dijeron que lo iban a cancelar y que podrían terminar en Monza o algo por el estilo. En Imola. Y al final, en definitiva, por suerte, no le pasa lo que tuvo que hacer este fin de semana Bahrein, que tuvo que alquilar el circuito de Sepang de Malasia para poder correr. No, en definitiva, los han confirmado. El 29 de noviembre en Qatar y el 6 de diciembre en Abu Dhabi, en el circuito de Yas Marina, para el final, la parte final de la Fórmula 1 Internacional. Por lo pronto, mañana 6:30 la primera prueba y después 9:30 la clasificación sprint. El sábado el resto y el domingo la carrera desde las 9 de la mañana. Esa es la información completa que tiene que ver con el automovilismo. Y otro que, ya que estoy, les voy a completar. Le agradezco mucho, un abrazo grande para mi amigo Freddy Zapata, porque me termina de dar la información respecto a las entradas para este fin de semana en la competición especial, en realidad en la carrera de los millones. Aclaro, Freddy va a relatar el domingo con Bouvet. Bandera verde, Freddy, ¿no? Recordame acá, mandame un mensaje, poneme acá por dónde van, así ya lo digo, porque es una de las espectaculares, los streaming espectaculares y muy bien ponchados con cada una de las cámaras, un relato sensacional entre Freddy Zapata y Daniel Bouvet, que son los que comparten, no quiero errarle, pero creo que es bandera verde, no quiero errarle de tantos nombres que hay, te aparece una información atrás de la otra. Le agradezco mucho la información porque dice que la entrada general es de 10.000 pesos, el piloto no paga, ¿sí? 10.000 pesos en general, el piloto no paga. Es una entrada realmente acorde a la situación, ¿eh? Mire que está a la mitad de lo que, por ejemplo, te puede ver un partido de fútbol, hablando de Federal A. Jubilados, 5.000 pesos, menores y el vehículo también 5.000 pesos, y si tenés un motorhome, deduzco que tenés plata, entonces 60.000 pesos. Terrible, terrible. Bueno, el que tiene un motorhome y con todo lo que tiene adentro y con todo lo que gasta de nafta, 60.000 pesos es apenas un toquecito de lo que se va a gastar este fin de semana. Le agradezco mucho a Freddy. Insisto que... Pásame horario, Freddy, del relato, porque además yo lo quiero ver, así como vos me criticás acá por ser del más grande de River, yo te tengo que criticar en esa situación. Pero realmente les va muy bien y además es sumamente... Y periodísticamente hablando, seductor lo que hacen en el relato del automovilismo. Yo no sé qué haría Freddy si alguna vez, como hizo Ortelli en el Top Race V6 hace varios años, que ploteó, en realidad habían hecho esto, ¿no? Porque había autos de Racing, autos de San Lorenzo, autos de Independiente, autos de River, autos de Boca. Y Ortelli en aquel momento tenía el auto de Boca. Yo no sé si aparece un clase o simplemente un fitito ploteado todo de Boca. Pero de Boca bien, ¿no? Porque está el Bosterito, por ejemplo, la peña del Bosterito, que tiene el auto azul y amarillo, no. Pero yo digo que represente exactamente bien a Boca. Yo no sé qué hace si viene uno rojo y blanco y están ahí. ¿Qué es lo que haría? En el relato, creo, ¿qué es lo que diría? Calculo que lo va a decir, ahí va Flore. ya, espectacular. ¿El Chulo Echeveste? Ya hubo con el Chulo Echeveste. No, pero no, era amarillo. Yo te digo bien, como lo había ploteado Ortelli. Que imagínate, Ortelli corrió con el auto de Boca, Traverso con el auto de River, si no me equivoco era Ortelli y Besone con el auto de Boca, en lo que no me equivoco es en esto, Traverso y Cochito López, hoy comentarista de la Fórmula 1, Juan Manuel López, corriendo con los autos de River. obviamente está bastante más que claro quién es el que ganó, ¿no? Quiénes son los que ganaron en ese caso. Una pena porque no se pudo sostener. Hubiese sido lindo un par de años mezclar el fanatismo del fútbol con el automovilismo, porque además los autos estaban realmente espectaculares, realmente estaban muy, pero muy bonitos. Lo que nos presentaba en aquel momento, fines de los 90 creo que fue, o principios del 2000 creo que fue, porque el Flaco se retiró en el 2004, así que tiene que ser del 2004 para atrás, el Flaco Traverso digo, que esa categoría era, la verdad, el Top Race V6 en un momento picó, sobre todo en lo que les estoy contando, para ser la más popular, y se quedó. Primero era el TC2000, después el Top Race V6, y bueno, y después se terminó robando todo de buena manera, digo, ¿no? Cuando el turismo de carretera empezó a mejorar el nivel, y sobre todo los pilotos que corrían en TC y en el Turismo Competición 2000 y en el Top Race V6 se pasaron para el turismo de carretera, y ahí fue una pelea sencillamente espectacular. El TC2000 nunca volvió a ser lo mismo, el Top Race V6 tampoco, sobre todo teniendo en cuenta que los pilotos que se cruzaron el turismo de carretera fueron los que empezaron a seducir más a través de hoy la categoría más marketinera. Yo no creo que sea la de mejor espectáculo, no creo equivocarme en esto. Me parece que los autos son muy bonitos, que está todo bárbaro, pero el turismo de carretera, en cuanto a espectáculo, no convoca tanto. Me parece que deberían implementar alguna otra cosa para cambiar. Dicho esto, por lo que veo y por los mismos pilotos, hay muchos pilotos porque les han preguntado más de uno, ¿por qué no se superan? Y es tan, pero tan equilibrado y tan parejo todo lo que ocurre que no lo pueden hacer. Y cuando se superan empiezan a enojarse, empiezan a lagrimear, empiezan que no, que esto no, que es para acá, que vos te enojás, que no me dejás lugar, que no me dejás entrar, que no me respetás. Una cosa increíble. Pero bueno, esto es lo que va a ocurrir entonces el fin de semana en el Autódromo de Concepción del Uruguay. Sí, tal cual coincido contigo, Freddy. TN, Turismo Nacional y Turismo Pista. Turismo Pista es el que viene el otro fin de semana. Y el TN, que son casi hermanos en cuanto a forma. Puede haber alguna diferencia, seguramente la hay, de caballos de fuerza, etcétera, etcétera. Pero en cuanto a formas, y todos son dos hermanos gemelos, Y si no son gemelos, se llevan un año de diferencia. No es más de eso, porque nos regalan espectáculos automovilísticos realmente sensacionales. Vamos a meternos en el fútbol. Mañana no vamos a estar. ¿Por qué les cuento? Mañana no va a haber Deportes 11, porque mañana tendremos la transmisión del tremendo partido que van a jugar en Córdoba, Instituto Boca, y el partido va a 19:30. Entonces la previa empezará a las 19 y hasta las 22 tendremos el fútbol de, me parece, uno de los partidos, sobre todo por el momento de Boca, y ni hablar de Instituto, que es el puntero de su grupo, un partido realmente sensacional. Para mí va a ser un partido picante, bastante picante en el encuentro, pero mañana tendremos esta transmisión, porque el fútbol argentino tendrá mañana 14:30 jugando Aldo Civi con Sarmiento de Junín en Mar del Plata, 18 horas Gimnasia de la Plata con Atlético de Tucumán, la transmisión aquí de Radio Nacional, no sé si relata Elario Arregui o Martín Perazo, uno de los dos será el relator de Nacional, 19:30 Instituto en Alta Córdoba frente a Boca, con gente de Boca, y digo esto porque no se puede llevar visitantes a la cancha, pero por allí depende la policía, o depende la Previde, o depende si se ponen de acuerdo, lo puede hacer. Económicamente le sirve Instituto. Creo que tiene 5.000 localidades Boca para el partido de mañana, que tendrá un marco de público sencillamente colosal. Para Instituto será ratificar el gran momento. Para Boca, también su gran momento, seguir con el pie derecho. Si baja un puntero, Boca sería un potencial Kimi Antonelli del fútbol argentino. 21:45 van a jugar en Santa Fe, Unión frente a Defensa y Justicia. Esto respecto de lo que va a pasar mañana viernes. El sábado también se van a jugar, o mejor dicho, va a continuar la fecha del fútbol argentino. El sábado van a jugar 15:45 Barraca Central en su estadio frente a Huracán. A las 17 en Santiago del Estero, Central Córdoba con Estudiantes de La Plata. 19:15 Tigre con Banfield. Y 21:30 en el Monumental, River va a recibir a Estudiantes de Río Cuarto. Va a completarse todo el próximo domingo, 14:45 San Lorenzo Deportivo Riestra, a las 17 dos encuentros. Central, frente a Independiente Rivadavia de Mendoza, Platense con Argentinos Juniors, 19:15 Racing Belgrano y 21:30 Talleres de Córdoba frente a Independiente. Estos dos últimos seguramente el domingo serán transmisiones de aquí de Radio Nacional, lo mismo que les hacía referencia hace un instante, que tendremos mañana como transmisión de Instituto Boca desde Alta Córdoba. Van a completar a las 4 de la tarde Lanús Vélez, esto del el lunes feriado, y 18:30 Gimnasia de Mendoza, Newell's Old Boys. Ya que estoy con esto, antes de saludarlo a Juan, que estaba teniendo toda la información del fútbol local, él me dijo, mirá que hay más equipos de la Copa Entre Ríos. Ya vamos a completar esto. 21:30, el próximo martes 13, en La Bombonera, van a jugar Boca-Vasco da Gama. Partido de ida, que tiene que ver con la Copa Sudamericana. Partido de ida el 13, el 20, la revancha. El miércoles a las 19 va a jugar, al fin se juega el partido, ¿no? Dieron tanta vuelta para jugar con Sarmiento. 19 horas, Sarmiento de Junín con River. Esto el miércoles, el día del cumpleaños de mi médico. De tu médico y mi médico.
1: Ah, claro.
0: ¿Eh? ¿Cómo le va? Buenas noches, perdón.
1: Pero primero es hijo antes que médico.
0: Claro. Bueno, pero eso... Sí, no sé, a esta altura no sé.
1: En otra época hubiese dicho que es hijo mío también. Ahora está más parejo.
0: ¿Cómo vino? Vino con los tapones de punta.
1: Me dijeron que has estado estos 30 minutos un señorito.
0: No,
1: empezado. No hiciste ninguna alusión.
0: No, pero es que, ¿sabes qué pasa? Es que cuando vos no venías al estudio,
1: claro,
0: no se puede.
1: Claro.
0: O querés que hable en la espalda. Esto, ahí está, porque iba a decir, Freddy Zapata me mandó un par de mensajes para completar la información del automovilismo, el tema de las entradas, y en un momento también dije que Freddy iba a relatar junto a Daniel Bouet en la tele. Vértigo de carrera por la 93.7. Se me completó el 3, ¿no? 93.7 radio en la aplicación, en la app de Vértigo, y a través del ET26.
1: Bueno, qué lindo.
0: De Radio Nuevo Mundo. El streaming, y el streaming sigue de Bandera Verde. ¿Viste que tenía los chicos de Paraná que encabeza Santidad al Soto? ¿Qué dice?
1: No, está...
0: Santidad al Soto.
1: Que no se puede escribir mientras maneja.
0: Mirá lo que escribo.
1: Santi...
0: No. Pará. Lo voy a mandar.
1: Es Santidad al Soto. Santidad al Soto.
0: No me importa, porque acá él mandó un mensaje, gracias por la información, pero lo voy...
1: Al medio. El predictivo.
0: Me pasaste dos veces, tres veces, no me pasa. Al alambrado.
1: El predictivo.
0: Dice que la bandera verde en Paraná encabeza Santidad al Soto. No. Mirá lo que escribiste, Medi, y es Santidad el Soto, Santidad.
1: Y le salió el predictivo, claro. Vaticano, el predictivo Vaticano.
0: Te voy a explicar qué es esto. El temor que ya tienen del partido de mañana. Está temblando por el partido de mañana.
1: Lo que yo digo, lo que puedo afirmarte acá...
0: Ahora me va a hablar del fútbol local de Copa Entre Ríos.
1: Sí. Lo que te puedo afirmar del Instituto Boca de mañana, que primero como espectáculo y expectativa por lo que tiene que ver con el torneo, es un partidazo. Sobre todo si juega en Córdoba.
0: Totalmente.
1: Vamos a ver qué pone a Arrobarrena también, entre los 11.
0: Ahí cayó una lágrima, ¿ves? Ahí cayó
1: pero...
0: Sí. Vamos a ver por qué. ¿Por qué decís eso? El muleto de Boca es mejor que Instituto, supuestamente. Vos que dijiste que era el mejor equipo de fútbol argentino.
1: Un mix, seguramente.
0: Bueno, entonces, ¿por qué tenés que esperar?
1: Van a jugar el jugador 12, el 13, el 14.
0: El 4 no juega. Sotelo no juega. Lozano no juega.
1: Bueno,
0: porque... ¿Sabés por qué no juega? ¿Querés que te diga por qué?
1: ¿Por qué?
0: Porque no van a llevar 6 extranjeros, tienen que llevar 5. Sí. Para no perder, va a ganar y después ganar y ganar en el escritorio, como hicieron.
1: Además, con Vélez. Además viene de una gira importante.
0: Sí, Flores también, jugó.
1: Pero jugó acá, Flores.
0: No importa.
1: ¿Cómo era? No, lo que te iba a decir es que Boca va a tener la exigencia que tuvo, probablemente que tuvo con San Pablo.
0: Pero bueno, pero me sacaste lo de Arruebarrena, a ver qué pone Arruebarrena. No,
1: yo no sé qué va a poner.
0: No, pero no va por ahí.
1: No, pero
0: correcto, ahí está.
1: Además ya ha hecho ese rotaciones y no le ha...
0: Lo que podrían poner son los dos arqueros juntos, que todavía no convence a los dos arqueros.
1: A vos, yo creo que Montero ya está para 6.50, está.
0: No te puedo creer, ¿en serio? ¿Ya está?
1: A Bray no.
0: ¿Cuántas veces lo viste a Montero? ¿Dos veces y te enamoraste?
1: No. Pero no, porque lo vi a Bray también, te digo. No, yo con Montero tiene que ir de titular.
0: No, Bray 4 y Montero 5.
1: 6.50. Los últimos partidos anduvo bien.
0: Qué bueno que sos, ¿eh? Sos muy bueno.
1: Vos tuviste a Sodero, entonces vos tenés la vara.
0: Pero salió campeón.
1: Y bueno, ¿querés que te diga quiénes eran campeones?
0: Justito, me dijiste.
1: Nosotros salimos campeones con...
0: ¿Con?
1: Con Córdoba, con Abondancieri.
0: Bueno, pero estamos hablando de técnico de selección, ponele. Yo salí campeón con uno que no podía atajar directamente. Ah, y atajó en Sopere en algún momento y ganamos.
1: Y pedían 8 goles había hecho ese día.
0: No, mentira. ¿Qué estás hablando?
1: River hizo un montón de goles ese día. El día del Sopere.
0: Ganó 2-1 River ese día. Viste que estás complicado. No, ganó 2-1 River. Si fue de visitante, el 8-0 fue de local. Fue de visitante.
1: ¿Eso Pérez atajó de visitante?
0: Sí, porque estaban 8 con COVID. Ya.
1: No.
0: No, el auto de Freddy te juego.
1: Yo River en medio que no lo tengo tanto. Vos sí.
0: Entonces no me contradiga. Si no lo tenés, River ganó ese día 2-1. ¿Escuchaste? ¿Te quedó claro? No me acuerdo el partido que era ni con quién era, pero fíjate y chequealo de buena manera. A ver, te quiero escuchar. Tranquilamente, mirá que tengo el 150% asegurado. Ya está. Listo, te escucho. Pero mirá que se nos va el programa.
1: Yo estoy buscando dónde fue el partido. Sí, 2-1 a Santa Fe, pero...
0: ¿Viste? No había... Pero ¿y sabés por qué atajó Enzo Pérez ese día? Porque River tenía 11. Y Enzo Pérez termina atajando no solamente por ponerse el equipo al hombro, sino porque estaba tocado, tenía una contractura y no podía estar al 100%.
1: ¿Me decía a Boca le hubiese pasado eso?
0: ¿Eh?
1: ¿Me decía a Boca le hubiese pasado atajar un jugador?
0: No, si Boca pone más extranjeros de lo que tiene que poner y gana igual.
1: Se juega en el Monumental, dice acá.
0: Bueno, está bien.
1: Eso es lo que te estaba discutiendo yo.
0: Me dijiste 8-0.
1: Sí, pero fue ahí en esa serie. Ahí en ese campeonato fue ahí, pegadito.
0: ¿Estaba Escoco? Fue en la pandemia. Lo que te digo fue en la pandemia.
1: Y River el 8-0.
0: Porque estaba vacío. Sí. El estadio estaba vacío. Sí. Como la bombonera.
1: ¿Por qué 10 jugadores? Bueno, está bien, lo del COVID, está bien. Bueno, no importa.
0: Claro, bueno, pero todo eso lo hicimos. A ver, ¿qué me dice que gana?
1: A mí me encanta cuando pasan cosas mediocres, cuando a River le pasan cosas mediocres son...
0: 3-0 Boca, dice Zapata, mañana.
1: Ah, bien, yo iba a decir 2-1 Boca.
0: Bueno, sí. Yo digo que gana Instituto, no sé cuánto. No voy a ser respetuoso que los van a golear, pero creo que va a ganar Instituto.
1: Bueno, 2-0, 2-0, tranquilo.
0: Bueno, que me mande para acá qué es lo que quiere. Nada de esa apuesta rara, ¿no? Algo entre nosotros.
1: ¿Es una apuesta rara para usted?
0: No, porque no quiere hacer la apología de las apuestas, a eso me refiero.
1: Ah, no, jugamos algo.
0: Claro, ahí está.
1: Jugamos
0: está
1: bueno, algo.
0: Pero no en esa, viste que sale que no, si sos menor no podía apostar. Quiero charlar con esto y quiero ser finito porque no quiero herir a nadie, sí, ni que nadie entienda mal. No. Esto es un juego entre nosotros que tiene que ver. Así que, pero yo quiero mañana, que se pague mañana, todo mañana. Juan me debe como 10, 15 alfajores.
1: Un asado y unos alfajores y un gancia era también.
0: ¿Eh?
1: Que era un gancia también.
0: Ah, un gancho con una agua tónica. Sí. No, la otra, la de Lima Limón.
1: La Lima, ¿no? La spray. Bueno.
0: Pero vos ya no sos menor, me dice Freddy. No, pero me refiero, Freddy, que no quiero... Los voy a nombrar todos. Voy a poner Betson, Bay Warrior, todo eso. No quiero... No, vamos por ahí con el tema de las apuestas, ¿no? Eso no tiene nada que ver, que me parece deplorable, además. Si nosotros, Freddy una vez, como siempre, como pierden siempre conmigo... trajo la pizza, ¿te acordás?
1: Sí.
0: ¿Te acordás que trajo la pizza?
1: Acá Freddy pone vacío. Yo no sé si se refiere al Monumental o se refiere a comer un vacío.
0: Las dos cosas. Y sí, estaba la pandemia. Más vale que estaba vacío. Hay gente que por ahí está
1: el
0: más
1: freezer.
0: Vacío.
1: Ah, el vacío en el freezer. Creo que se refiere a eso, del asado como comer.
0: El freezer, el Monumental.
1: No. Ah, yo pensé que me decía que hay que poner la carne en el freezer para después...
0: Está bien, claro. Entendí. Freddy, si gana Boca, escuchá, Freddy quiere un habano cubano si gana Boca.
1: Para después de sacarse una fotito. disfrutando del triunfo.
0: Bueno,
1: fumando el habano.
0: Bueno, ¿no? Si él quiere una gaseosa, le pone una gaseosa, no sé lo que quiera.
1: Qué hombre sano, ¿verdad? Él un habano y una gaseosa.
0: Ah, pero vos sabés lo que es Freddy. Es terrible.
1: No, es caro,
0: Freddy,
1: ¿eh?
0: No, no. Mirá, entre él, Due, Cratarola, y se me está escapando
1: ¿son gente cara?
0: Pero aparte, no es gente cara, sino que tiene tiempo. Arrancan y no tienen fin.
1: Ah, mirá.
0: Así que, bueno, dale. Bueno. Yo no quiero habano cubano porque no tengo ni idea de lo que es. Pero sí ponele... Vos, Juan, no. Vos ya tenés tanto miedo que no querés saber nada, ¿no?
1: ¿Miedo de qué?
0: No, yo le tiro una pizza.
1: Boca 2-1, dije.
0: No, pero ¿qué jugar?
1: Ah, ¿qué jugar? Un flimpaf, digo.
0: Juan me debe un asado.
1: Sí,
0: me
1: un gancia.
0: El gancia con...
1: Y uno un par de alfajores.
0: Y como 10 alfajores.
1: No sé, por ahí.
0: ¿Vamos la mitad de los alfajores?
1: No, yo le pago lo que tengo que pagar. Pero digo...
0: Bueno, ¿y por eso? ¿Qué para mañana?
1: Para mí el aguinaldo, aunque sea.
0: Este con el tema de los intereses te matan. Vos pagás el mínimo de la tarjeta, ¿no? Es un problema.
1: Una picada, si quieres.
0: Está enterrado en deuda, dice.
1: Sí, vale, sí. El tema, ¿sabes qué? Entre el Boca de Martínez y de Úbeda me hicieron perder plata.
0: O sea, no era el momento de jugar algo.
1: Y desde que empezó el Vasco, creo que yo, el curado de espanto, no...
0: No, pero bueno, ahora...
1: No jugamos ahora, nada, ahora no comimos nada.
0: Ajá, ahora cambiaste.
1: ¿Picada?
0: Ahora,
1: ¿te parece una picadita? Picada, mortadela, queso ahora. Y...
0: Bueno, sí, ningún problema. Yo... No, voy a decir no lo lea. Sí, no hay problema.
1: O sea,
0: claro. Ahí está Zapata. Bueno, vamos a hablar del fútbol local mientras salimos de esto. Que
1: empezamos a hacer cuenta.
0: Que Boca va a jugar mañana con el Instituto. Tenemos transmisión, por eso no tendremos Deportes 11.
1: Hoy es el último Deportes 11 de la semana. Previo, por ejemplo, al Gimnasia 9 de julio.
0: Aguante la gloria. Copa Entre Ríos se inundó de equipos de Concepción.
1: Sí, otra vez. No tengo datos de femenino, aclaro. La gran bomba fue la que tiraste ayer. Respecto a la higuera.
0: Ah, bien, tenés
1: ¿sí?
0: razón.
1: Ahí contamos uno.
0: La higuera que participa en la B.
1: Los que ya estaban confirmados.
0: Campeón de la B, perdón.
1: Desde la prehistoria prácticamente. Almagro.
0: Por campeón.
1: Atlético ya había confirmado hace unos días. Había confirmado el Granaje.
0: Uh-huh. Rivadavia.
1: Rivadavia. Y hasta ahí teníamos, más o menos.
0: Un quinteto.
1: Bueno, hoy confirmaron. O nos confirmaron a la producción. Parque Sur va a jugar. 6. Lanús va a jugar. 7. Y acá en días, todavía oficialmente no hay nada confirmado. En días lo van a resolver, pero me parece que, por lo que entendí, más sí que no, o lo que yo interpreté, mejor dicho, más sí que no, es Gimnasia.
0: Bien.
1: Hay que ver tema plantel. Yo creo que Ángel Gómez va a querer hacer algunas cuentas, ver quién tiene, quién no tiene, sacar...
0: Pero antes de que estar parado, le conviene jugar. No está mal.
1: Sí. ¿Dependerá del partido de la serie con 9 de julio?
0: Bueno, eso es un tema, porque hay que ver cuántos jugadores necesita Pinilla y Leguizamón. ¿Cuándo empieza la Copa Entre Ríos? ¿En diciembre?
1: Sí. Bueno, sí, no. No depende...
0: Está largo todavía.
1: Precisamente 9 de julio, pero si Gimnasia, ojalá, hace un camino largo en la reválida de los playoffs.
0: Claro. Va a tener menos jugadores para la Copa Entre Ríos.
1: Sí, pero bueno.
0: Bueno, pero se lo hizo Parque Sur.
1: Pero bueno, en esta semana Gimnasia igual lo tiene que definir, uh-huh. O sea, esta es la otra, y en unos días ya tiene que definirlo, pero me da la impresión de que hay ganas, por lo menos.
0: Creo no equivocarme. En definitiva son 7.
1: Sí.
0: Con Gimnasia 8.
1: A ver, la higuera dijimos, Almagro, Atlético, Engranaje, Rivadavia, Parque,
0: Lanús
1: y Gimnasia sería el octavo.
0: Sería el octavo. Bueno. Sí. El único equipo que no participaría de los 7, porque el año pasado fueron 7,
1: sí,
0: masculinos y 4 femeninos. El único que no tenemos confirmación es Atlético Colonialía, uh-huh, que jugó. Habría que ver, entiendo, por ahí me exagero o me meto en un terreno que no conozco, pero por lo menos por lo que uno palpa, supongo que Herrero Rocamora, para ya hablar de todos, no jugaría.
1: Y María.
0: Y María es el otro.
1: Son los 3 de primera división.
0: Que podría tener, aunque creo que también es un tema complicado. Yo creo que si Jan no hizo ruido el agua...
1: María está en una etapa de barajar y dar de nuevo.
0: No, además está haciendo
1: un proceso...
0: Lo que está haciendo en el predio es impresionante.
1: Sí, sí.
0: Y en este momento No sé por el tema de la lluvia, pero en este momento están desarrollando el rojito.
1: Claro.
0: Que supuestamente iba a empezar ayer, que no empezó, bueno, se tiene que reprogramar todo, así que debe estar con algo de barro, sí, algo jugándose ahora.
1: Mañana tampoco las previsiones son buenas para la noche, no va a llover igual que anoche, quédese tranquilo.
0: No, es
1: esporádico. Pero pueden llegar a caer algunas gotas y vamos a tener un fin de semana a pura nube, nublado. Va a ser un fin de semana no ideal, no primaveral.
0: Seguro.
1: Pero sin lluvias.
0: De los que nos quedaban, entonces Atlético con Lelia, puede que sí, puede que no. Grario seguramente no. María Auxiliadora creo que no. Y el otro equipo que está de primera, para que los números nos den, es la China, que ya no participa más.
1: Exacto.
0: Ya no participa más del próximo torneo. Y el año que viene no va a participar más. Va a jugar en la B.
1: En la B.
0: En la B va a jugar.
1: Razones meramente, prácticamente económicas.
0: Sí, seguro que sí. Y la sorpresa esta, grata, por cierto, de La Higuera, que es un equipo que viene hace 4 o 5 años, 6 temporadas jugando en la B, que ha tenido buen nivel, que ha sido campeón y que de repente, seguramente nosotros con el correr de las semanas vamos a poder charlar con gente de La Higuera, porque tiene que tener su plantel, tiene que tener su técnico, pero tiene que tener gente atrás que labure, porque ahora va a jugar el Campeonato de Río, tiene que viajar. Ahora no es acá en Concepción. Te va en remi, te va en bicicleta, te va en colectivo, te pasa en colectivo o en moto y te pasa a buscar. No, ahora tiene que viajar. Entonces tiene que haber un par de dirigentes, digo un par para ser benévolo, pero tiene que haber por lo menos 5 o 6 personas que laburen en la logística que significa afrontar un torneo que históricamente es la primera vez que lo van a hacer. Así que no.
1: Sin
0: no
1: haber jugado. En algún momento se dio, me acuerdo. Disculpen la comparación, no tiene nada que ver, pero digamos referente al salto. ¿Vos te acordás cuando se jugaba Liguilla en Argentina? Liguilla clasificatoria a la Libertadores.
0: Claro, Liguilla pre-Libertadores.
1: Pre-Libertadores. Que recuerdo en algún momento de la etapa incipiente de ese tipo de formato, lo jugaba el campeón del Nacional B. No sé si se acuerdan. Así que bueno, digo porque cito el ejemplo porque La Higuera va a haber jugado Copa sin haber jugado Primera División.
0: Sí,
1: no, digo el ejemplo de que hubo un par de preliguillas Libertadores que no tuvieron suerte, pero los campeones de la B la jugaban.
0: En aquel momento eran mucho menos equipos, era otra cosa, ¿no? O sea, en aquel momento el de la B, como había 20 solamente en primera.
1: Bueno, el campeón de Copa Argentina puede llegar algún día a ser de la B y ir a la Copa Libertadores también.
0: Claro, ir a la Libertadores.
1: Ya, reglamentariamente está la posibilidad.
0: Le otorga el derecho, exactamente. Lo que hay que aclarar es que no es que La Higuera mandó un mensaje diciendo quiero jugar. No, esto es una propuesta a partir de este año de la Federación. La Federación incluye, viste, como los mundiales que teníamos dos equipos, después 24, después 38, sí, van a terminar 80 equipos jugando. Lo que hizo la Federación es ampliar los cupos y la forma de juego para que no solamente Concepción, sino cada liga, no va a ser mucho, no creo que sean muchos, digo sobre todo por el factor económico, cada liga también le ofrezca a los equipos que juegan en la segunda división de su fútbol poder jugar este tipo de campeonato, que por un lado está muy bien visto porque le otorgás a aquellos que son de la segunda categoría una importancia o le das la chance a esos que son equipos de categoría de la B, importancia para jugar un torneo de esta naturaleza. Y yo voy a decirte algo y lo digo hoy, es 8 de octubre, si La Higuera juega la Copa Entre Ríos el año que viene.
1: Ah, puede que esté reemplazando a la China.
0: Y no sé si lo va a reemplazar. No, está bien. Sería justamente un cambio.
1: Sí.
0: Pero, porque digo, capaz que lo que hizo la China fue decir no juego más y listo. Y no es que porque.
1: No, está bien.
0: No es que lo quieran cambiar.
1: Coincidentemente.
0: Pero vos haces un torneo provincial de un equipo de B. Y tenés tanta jerarquía o te levanta el ego que
1: decís,
0: ahora voy a ir a primera. Porque estuvo los Gorilas, se fue. Estuvo la China ahora y se fue. ¿Y quién no te dice? Me parece que apunta a esa situación. Sí, no digo que confirmado. Pero si vos tenés una logística.
1: No es mala.
0: Mirá, tenés una logística.
1: No es malo pensar esa
0: y tenés parte económica para ir a un campeonato provincial. yo creo que se puede jugar en primera división. Y teniendo personería jurídica, listo.
1: No, está bien.
0: No hay problema. El punto será dónde va a ser de local. Con quién. La Higuera es un lugar, es un barrio ubicado en el norte, de en el noreste de Concepción del Uruguay. Sí. La cancha más cerca, por ejemplo, esto voy a decir capaz que nada que ver, la cancha más cerca es Atlético Uruguay. ¿Sí? Pero ya con ya jugando tanto, Juan, iba a decir que la única cancha que queda libre es María Auxiliadora. No, porque capaz que hace de local Almagro ahí.
1: Claro.
0: Entonces no. Ya no sé qué cancha queda libre.
1: Hay un montón.
0: No, pues yo creo que no quedan canchas libres. Porque entonces, ¿qué es lo que va a hacer la Higuera? Deberá jugar, o sea, el que la quiere la cancha, el que arregle económicamente con la cancha, si él juega el domingo, yo juego el sábado. O si juega el sábado, yo juego el domingo. Así tiene la prioridad el local. Y vamos a seguir hablando de este tema porque realmente es interesante y la semana que viene vamos a tratar de tener a todos los protagonistas aquí, esperando en medio del torneo local, de este que va a empezar este fin de semana, también la Copa Entre Ríos por allá por diciembre. Torneo local que no terminó, el que hemos partido.
1: No, y además, un dato importante que nos comunican, ya estoy abriendo el acá, importante. El playoff va a comenzar a disputarse el 18 de octubre, ¿sí? Este fin de semana se va a jugar, como decías, Atlético Uruguay Rivadavia.
0: Bien.
1: Y el tercer y último torneo del año entonces que organiza la liga va a comenzar a disputarse el tercer fin de semana de octubre, 18.
0: Bueno,
1: el fin de semana que Gimnasia juegue allá en Rafael.
0: Bien, perfecto. En este caso tenemos superposición de dos espectáculos importantes que son Gimnasia el domingo con 9 de julio de Rafaela más la competición especial entrerriana aquí en Concepción del Uruguay. Hablamos del Lobo. Está muy bien Gimnasia. Está muy bien. El punto sería, mentalmente creo que tranquilo, pero habrá que ver a quién le influye más o menos de los dos equipos, porque esto fue para todos, parate de 15 días. Por ahí te hace bien. Para recuperar jugadores, para tomarlo con más tranquilidad. En comparación, el que estaba convulsionado era el 9 de julio.
1: Sí, sí.
0: Por la ida de su técnico de Varela, ahora es Bieler el que maneja el equipo. Igualmente es un equipo que apunta bien arriba.
1: Sí, sí, a ver. En Rafaela hay que ver qué pasó tras bambalinas, como se dice, ¿no? Cosas que no vemos o situaciones que no estamos enterados y que no se comunican. Pero en términos futbolísticos, era un equipo sumamente irregular. Que te hacía 4 a uno de los de arriba o de visitante. Y después de local, como pasó en el último partido que fue la gota que colmó el vaso, perder con Mitre 1-0 de local.
0: Sí.
1: Después de haber ganado, haber goleado visitante y venir.
0: Perdió menos el sí. Inesperado.
1: Pero no fue que fue un oasis en el desierto esa derrota. Tenía esas oscilaciones que, bueno, no. Incluso le hicieron perder muchos puntos que ellos pensaban que podían tener. Y bueno, algo se rompió seguramente allí y definieron por finalizar el contrato con el técnico anterior.
0: El partido es el domingo a las 4 de la tarde.
1: Sí.
0: Ahí va a estar, ¿no?
1: Sí, bien. Exacto. Con correa bien. De árbitro.
0: Bien, vamos a dar
1: a conocer. Pero ya que estamos.
0: Vamos a dar a conocer. Semifinales de ida por el ascenso, Chipoletti de Río Negro con Alvarado de Mar del Plata. El domingo a 3:30 de la tarde dirige el cordobés Fernando Reckers.
1: En Bahía Blanca la otra semifinal, Olimpo en el Carminati frente a San Martín de Formosa dirige el concordiense José Darío Sandoval, partido que va a las 4 de la tarde.
0: Mañana viernes se van a adelantar dos partidos de los ida de la reválida. Mañana van a jugar San Martín en Mendoza, el Chacarero, frente a Argentino de Pascanas, Córdoba. 21:30 dirige José Manuel Díaz de Villa Mercedes.
1: En Salta, Juventud Antoniana recibe Huracán Las Heras de Mendoza. El partido va a las 22. También mañana dirige Mauricio Martín, el tucumano.
0: El sábado, también dos partidos. Uno en Chaco, en Resistencia, Defensores de Puerto Vilelas, frente a Gimnasia Grima de Chivilcoy. 4 en la tarde, el árbitro será el santiagueño Rodrigo Héctor Rivero.
1: En la ciudad de Rincón de los Sauces, provincia de Neuquén, el Deportivo Rincón recibe a Kimberley de Mar del Plata a las 4 de la tarde del sábado. Fernando Omar Marcos de Bahía Blanca va a ser el árbitro.
0: El domingo se empieza a completar. En Mendoza, FADEP con Atenas de Río Cuarto. 11 en la mañana dirige el santiagueño Francisco Acosta.
1: En la capital pampeana, el equipo de Atlético Costa Brava de General Pico enfrenta a Villa Mitre de Bahía Blanca Diego Saúl Novelli de Tandil va a ser el árbitro que dirigirá este partido que arranca a las 3 de la tarde.
0: En la ciudad puntana, en San Luis, Juventud Universitario va a jugar con Sol de América de Formosa. 3:30 de la tarde dirige un sanjuanino, Pablo Federico Núñez.
1: El linqueño en la provincia de Buenos Aires recibe a Douglas Hyde de Pergamino. 3:30 de la tarde del domingo dirige Franco Morón de General Pico La Pampa.
0: Lo dicho, Gimnasia empieza a definir los primeros 90 minutos en Concepción del Uruguay. Frente 9 de julio de Rafaela, 4 en la tarde, Jonathan Correa será el árbitro, Marcos Guzmán, primer asistente, Melina Izaguirre, primera, segunda colaboradora, y Evelyn Luján, de Dian Funes, será el cuarto árbitro.
1: Encima tienen apellidos de lugares, entonces, Luján...
0: Está todo junto, sí, no sabés si el apellido o de dónde vienen.
1: Boca Unido de Corrientes, frente a Mitre de Posadas, el partido se juega el domingo a las 4 de la tarde, Guillermo Adrián González de Resistencia, Chaco, el árbitro.
0: En Santa Fe, Deportivo Las Parejas con defensores de Belgrano de Villarramayo. A las 4 de la tarde dirige Lucas Esteban Rodríguez de Río Tercero, Córdoba.
1: Y en San Francisco, Deportivo Belgrano recibe a Sarmiento de la banda. 5:30 de la tarde dirige el mendocino Jorge David de Tem. El otro día me preguntaban, ¿por qué dicen Juventud Unida Universitario? Tendría que ser Juventud Unida Universitaria, me decían. No, es una fusión de dos clubes que ocurrió hace muchísimo tiempo y quedó así el nombre. Era, un club era Juventud Unida, el otro era el Club Universitario. Se fusionaron y quedó Juventud Unida Universitario, el equipo de San Luis. No es un error gramatical ni... Sí, porque queda raro, Juventud Unida Universitario.
0: Claro, porque no es el Juventud, es la Juventud.
1: Claro, es la Juventud Unida Universitaria, sería claro el nombre del club. Pero son dos clubes que se fusionaron.
0: Bueno.
1: Es sí. Juventud Unida y Universitario.
0: Esto no es de ahora, es de hace mucho.
1: No, sí, tendría que buscar la fundación de la fusión, como Parque. Aunque en este caso Parque Sur se fusionó con un nombre nuevo. Uh-huh. No, era Pescadores y División. Claro,
0: Y ahí cambió.
1: Claro, se puso Parque Sur.
0: Bueno, antes
1: de este caso fue la fusión y quedó el nombre de los dos clubes.
0: Antes de Parque Sur se llamaba La Tecnológica.
1: Que estaba, claro, sí.
0: No era Parque Sur, sí, era La Tecnológica en aquel momento. Sí.
1: Hubo un tiempo.
0: ¿Sí?
1: Pero no hace mucho, 15 años atrás. Deportivo Tecnológico.
0: Sí, en aquel momento era el equipo verde. Sí. Que tenía que ver con la UTN.
1: Claro,
0: que tenía que ver con la.
1: No me acordé, pero jugó 2 o 3 campeonatos, jugó.
0: Sí.
1: Dos o 3 años.
0: Sí, sí.
1: Deportivo Tecnológico era.
0: Asario jugaba entre esos, el profe Asario, entre los que me estoy recordando en estos momentos.
1: Dije 15 años, capaz que más, pero no sale de 15 o 20 años atrás.
0: Pero lo que pasa es que nosotros de 15 años para atrás no nos acordamos.
1: No, además éramos muy chicos, no retenés.
0: Bueno, vamos a completar con los equipos del Federal, del Regional Amateur.
1: Sí, señor, nos queda Don Bosco de Paraná frente a Juventud Unida de

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1: Las 9 de la noche en la República Argentina. Ley de tierras, la Corte Suprema de Justicia se reunirá mañana para tratar un nuevo caso sobre la ley de tierras. El expediente que tiene para resolver el máximo tribunal incluye un pedido de una medida cautelar que, si la Corte lo concede, pondría nuevamente en vigencia restricciones a la compra de campos por parte de extranjeros. La inflación porteña fue del 1,8% en septiembre. En los primeros 9 meses del año acumuló 23,7 puntos y 32,9 de forma interanual. En la ciudad del índice subió una décima porcentual frente a agosto. La información deportiva con Eladio Arregui.
2: Mañana comienza la fecha 12 de la Liga Profesional de Fútbol. A las 14:30 el Mar del Plata, Aldo Civi Sarmiento. A las 18 en La Plata, Gimnasia Atlético Tucumán. A las 19:30 en el Mario Alberto Kempes, con transmisión de Nacional desde las 7 de la tarde. Instituto estará recibiendo a Boca. Y 21:45 en el Estadio 15 de Abril, Unión enfrentará Defensa y Justicia.
1: El tránsito con Ernesto Arriaga.
3: Continúa totalmente cerrado el paso Cristo Redentor y Mendoza. El paso Pino Achado está habilitado. Mañana, a partir de las 9 de la mañana, igual que el Cardenal Zamoré, en Villa Angostura, Osornos, ruta 4231. Aeroparque 6 operan con normalidad y el tren Sarmiento ya está circulando sin demoras.
1: En Río Grande, en donde nos escuchás por AM640, la temperatura es de 6 grados, con cielo despejado. Aquí en Buenos Aires, 13 grados 2 décimas, humedad 90%, el cielo está cubierto.
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5: 15 grados la actual temperatura en Concepción del Uruguay, la humedad 99%, la presión atmosférica 1011 hectopascales, el río estacionado 5 metros 28 centímetros. En Concepción del Uruguay se hará una nueva marcha federal universitaria. El próximo jueves 15 de octubre se realizará en todo el país una nueva marcha federal universitaria, convocada en un contexto de presupuestario y salarial cada vez más complicado, con un gobierno que continúa sin cumplir la ley, pese a lo dictaminado de los fallos del Poder Judicial. En Concepción del Uruguay, la convocatoria será 18:30 en la Plaza Francisco Ramírez. Desde la organización se invita a la ciudadanía uruguayense y de la región a sumarse para acompañar el reclamo. El pronóstico del tiempo nos está indicando para mañana viernes inestabilidad durante la mañana y la tarde, con una mínima de 12 y una máxima de 17 grados. Farmacia de turno Alberdi, Alberdi 764 y Despertar del Obrero en JJ Bruno 2928.
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